0: que nos da permiso para hacer aquí la cabaña, porque ayer no estaba, se le iba a, le vendía y todo. Pues yo le di a él, pues velo tú, es lo mismo. Mar, pues ustedes son los que mandan aquí, yo ya, ya agarraba él y ya dijo, Dios, ¿cómo no? Sí, di a mi papá que sí, que pusieran ahí. Ve que ya dijo el maestro Juan Carlos, ¿cómo no? Bueno, aquí va a ser. Y así comenzamos, ya comenzamos a uno a dar palo, otra cosa, pero casi que ahí se fue armando la champita.
1: Mi hermano era muy amante de la naturaleza, no solamente los monos, sino de toda especie. O sea, le gustaba tomar fotos del río Sumacinta. Y usualmente en su página del Face, usualmente siempre se estaba subiendo contenido, fotos de los monos. Entonces, y de mariposas, de aves, de pajaritos. Entonces, yo creo que él o el destino ya lo tenía todo preparado para que cuando viniera el doctor Juan Carlos solamente lo estuviera esperando. Entonces, es así como inicia la estación, pues con este sueño de Lolo también.
2: Mi hijo, que en paz descanse, sí, mi hijo, le gustaba mucho eso, estaba motivadísimo por eso. Y pues nosotros aceptamos pues lo que él decidió para seguir con eso.

0: Yo aquí, cuando yo ordeñaba, me levantaba yo a las 12 de la noche, 1 de la mañana, ya andaba por todo esto, ya andaban los monos, ya comenzaban a gritar. Y ahí estábamos, y ahí me iba yo al corral, pasaba, a veces habían los monos para la mata, las vacas durmiendo y pasaba yo.
1: Pues usualmente son unos animalitos de que pues tienen, están en su zona libre, que no son mascotas. Porque usualmente la gente o los niños quieren como que tocarlo. Entonces quieren a veces darle comidas o traer sus cacahuates. Y pues aquí les enseñamos, o más bien le digo que son animalitos que están ahí libres, aquí entre los árboles. Que son, nosotros los llamamos como que los que nos alertan. Son los animalitos que nos alertan cuando va a haber un cambio de temperatura, que son especies que sí están en peligro, que a pesar que hay muchísimos aquí en Balancán, sí están en zonas pues que podría ser en peligro de extinción. Entonces, pues que usualmente no uso términos así como científicos como podrían usarse, pero que son usualmente que son grupitos de 5 o de 3 individuos, que vamos a encontrar a un macho que está un poco más grandecito, que es el que está más grandecito, que vamos a ver a un juvenil que se nos va a acercar un poquito, pero que no tengamos miedo, que no hagan ruido, que no intenten tirarle palitos o algo así, piedritas. Y usualmente al momento de, porque usualmente los niños ya a lo mejor ya tuvieron contacto con los monos o ya vieron un mono en la carretera, entonces no es como explicarle cómo son su característica, pero sí las cosas que pues, no podríamos hacer o que lo que ellos hacen.
2: Pienso que si ven que algún animal o un perro los va a ladrar, pues también los defienden. A mí me ha tocado defender de los perros a monos, que los están atacando los perros, y yo corro a correr los perros, y sí, ellos también pienso que hacen lo mismo, porque dejar que un perro o que un animal lastime a un mono es como si dejáramos que a un niño lo muerda un perro y no uno no hace por nada.
1: Yo usualmente recuerdo que, o sea, los vecinos si veían un mono y los perros lo ladraban, no los hacían tanto por defender a los monos. O usualmente creían o maldecían a los monos, algo así. Pero, o inclusive nos ha encontrado gente que los agarraba como tiro al blanco para si están aprendiendo a cazar, ¿no? Pero con base a eso, yo sí he visto mucho que si ven a un perro que está ladrando a los monos, o sea, mis vecinos, espantan a los perros, los regañan. Inclusive por la medio de las redes sociales, WhatsApp o Facebook, veo que mis vecinos, los que tienen acceso al internet, suben a veces fotos de los monos. Entonces cuando me di cuenta que sí, como que han entendido el valor que tienen ellos. Y inclusive me decía mi vecina que el otro día estaban aullando mucho los monos y que seguramente iba a llover. Cuando anteriormente yo escuchaba que era porque iban a decir como que algo malo iba a pasar, ¿no? Alguna mala suerte o que eran malos, era de mal agüero un mono. Ahora como que se le ha cambiado esa parte.

Mi nombre es Ambrosio González Ramos. Nuestra fábrica se denomina desde hace más de 60 años El Tigre. Lleva ese nombre porque iniciamos, mi padre comenzó a producir queso precisamente en un rancho denominado El Tigre. La leche desde que sale de la ubre comienza a contaminarse. Y si se hay algún descuido en el aseo de los utensilios que se utilizan, en la limpieza de las manos de los vaqueros que ordeñan, pueden surgir problemas de fermentos en la leche. Mi padre tenía problemas para poder vender la leche. ¿Por qué? Porque nuestro municipio estaba muy incomunicado. Para ir a Villahermosa se hacían 3 días por el río, no había carretera. Entonces, dice, ¿a quién le vendo yo la leche? Pero vamos a hacer quesos. Mi padre mandó a hacer unos moldes especiales, agujereados, ¿no? Y ahí se depositaba la cuajada para que se filtrara. Al día siguiente ya esa cuajada ya iba a moldes de la misma dimensión, rectangular, para que ya encajara prácticamente la pieza.

0: somos productores de leche aquí en la región. Entonces nosotros teníamos unos termos muy chicos y nos quedaba excedentes de leche. Nosotros entonces empezamos con el excedente a hacer el queso, ya por una necesidad de que no había más equipo como para meter más leche. Nosotros ahí es donde empezamos a hacer el producto sin pasteurizarlo, a como tradicionalmente se hace. En el transcurso de los años vamos capacitándonos, tanto lo que es la ordeña, el manejo de equipos de ordeña, vamos teniendo más conocimiento de lo que es la leche, ¿no? En realidad.
1: Para tener un buen queso necesitamos una buena leche. Aquí en esta finca tratamos que sea un rancho integral. Producir zacate, es importante el zacate que tengamos para que las vacas se alimenten. Si las vacas no tienen buena comida, no dan leche. Esa es su importancia. Y la leche no es de calidad para que produzcan un buen queso. Pues esto ya va de familia, definitivamente. Nosotros, mi padre llegó acá en el rumbo haciendo quesos en el 1955, cuando llegó por Puerto México. Actualmente es Coatzacoalcos. Entramos en barco y nos situamos aquí en el margen del río Sumacinta y el río Palizada, el río Grijalva, de cuales implementamos varias queserías, produciendo queso tipo cotija. Desde ese entonces estamos produciendo aquella zona. En la quesería utilizamos todo, te digo, todos los subproductos, del suero hasta aprovechamos hasta el requesón. Y después del queso, aquí mismo lo vendemos.

0: después de producir el estar produciendo durante mucho tiempo el queso cotija, yo opté por cambiar el método, de empezar a usar otro tipo de quesos gourmet. Ya de hace 12, 13 años estamos ya produciendo otro tipo de productos.
1: Este rancho era completamente virgen, montañas. Ordeñábamos allí donde está ahorita el jardín. Ahí se empezó a ordeñar y empezamos a hacer pininitos con los quesos, ¿sí? Quesos de doble crema y queso el doble crema. Lo hacíamos y ahí comenzamos a vender por pedacitos a las tiendas.
2: Poco a poco le fue buscando para ir sacando el suero con más días de prensa. En esa lucha para poder lograr que el queso, o cómo extraerle el suero al queso, le empezó a poner sal, y fue con la sal que él logró extraerle al queso el remanente de suero que no lo daba que no lo podía extraer con la prensa. Este queso se iba hasta Nuevo México, que hoy Coatzacoalcos, logrando hacer embarque en aquel entonces hasta de 2,5 toneladas. Prácticamente la cantidad de leche que de queso que ellos hacían era sobre 500 litros de leche. El queso era nada más su orgullo de hacer el queso. No hizo ningún otro queso más que no fuese queso. Por eso que nos

0: Nosotros lo aprendimos a hacer.
1: La historia del queso es de mi papá, que él empezó con don Francisco José Abreu, en Chicoché. Antes lo vendíamos todo aquí en el municipio. Ahorita ya se hace más y se vende en Villahermosa, mayormente en Villahermosa, Tenecique, Tapat, hasta en México hemos mandado.
2: Ha sido una experiencia muy maravillosa porque pues yo de alguna manera me integro al negocio. Aquí trabajamos todos, nos organizamos. Mis clientes también les debo el número, como ven ahí. Cierro, voy a apoyar a mi esposo cuando mi hijo tiene que viajar.

0: hubieron días muy difíciles porque se trabajaba demasiado queso. Llega un momento que esta fábrica, como ya fue muy reconocida, empieza la piratería. Aparte de que, por un lado, muy bueno, y por otro lado, sufriendo porque ya había quesos que no eran de nosotros, la marca.
1: Cuando veo que han transcurrido estos 60 años, pues me pongo a pensar, si yo me hubiera, cuando comencé a pensar, eso posiblemente no hubiera llegado allá. Solo Dios sabe que nos ha fortalecido, que nos ha ayudado para sobrevivir a épocas difíciles, muy duras. Le digo, la época de los plagios nos dieron duro, fuerte.
2: Hemos luchado esa parte de lo que es la integración de ese sabor que es el gusto hoy de muchos consumidores de nosotros.
3: Que los hijos de familia hay que involucrarlos a muy temprana edad para que le agarren amor al trabajo y a lo que hace uno.
1: Pero Dios, que tal vez yo no lo vea, pero si llegamos a con los hijos y con los nietos, pues llegamos a los 100 años.

Viví en un rancho, hacienda cacaoteras y cañaverales, protegida por mi abuelo de alguna manera, ¿no? Mi papá y mi mamá se separan cuando yo tenía 7 años y mi hermana, la más pequeña, 5. Entonces mi mamá se tuvo que dedicar a trabajar, ¿no? Como todas las señoras que en algún momento, pues se separan, ¿no? O se termina su relación. Entonces era muy difícil, según cuenta mi mamá, porque no recuerdo muy bien. Tenía que irse a trabajar muy temprano y generalmente nos dejaba encargada como con la vecina, ¿no? Entonces regresaba de trabajar y no nos encontraba. La vecina nos había llevado a casa de la suegra o a casa de alguna vecina, entonces nunca sabía dónde estábamos, entre 6 y 7 de la tarde. Eso la obliga de alguna manera a regresar a la casa de mi abuelo o a pedirle apoyo a mi abuelo para que viviéramos ahí y tuviéramos de alguna manera cierta protección y pudiera ella irse a trabajar con toda la tranquilidad. Entonces regresamos a vivir a la casa, o bueno, nos fuimos a vivir a la casa de mi abuelo y ahí es de donde yo ya tengo recuerdos. Entonces, ahí crecí bajo el amparo y la protección de mi abuelo materno y ahí fue donde yo tuve contacto con la cocina, por ejemplo, ¿no? ¿Qué recuerdos tengo de mi niñez? Bueno, caminando entre cacaotales, recolectando alcaparra, que es la flor del moté, que es una de las flores silvestres que se comen aquí, comiendo cacao, cortando caña, no sé, una serie de cosas, ¿no?, que tengo registradas en mi paladar y en mi mente y es parte de la cocinera, de añoranza que soy yo, porque realmente lo que yo cocino son recuerdos, ¿no?, son historias, son vivencias. Entonces ahí es donde tuve mi primer contacto con la cocina. Mi mamá se iba muy temprano, casi siempre me dejaba como platicada la receta de lo que iba a mandar de comida, porque se subía en el camioncito que paraba en el mercado y ahí compraba ella y lo volvía a subir al mismo camioncito y le pedía el favor al conductor que nos lo dejara al frente de la casa. Entonces el señor regresaba, bajaba las bolsas del mercado y entonces, pero yo ya sabía lo que iba a mandar mi mamá. Por decirte un ejemplo, me decía, hoy voy a mandar carne picadita con arroz. Entonces me decía, voy a mandar carne picadita con arroz. No se te olvide decirle que corte la carne, que la corte chiquita, que la ponga a cocer, que no se le olvide el ajo, la cebolla, el cilantro, el perejil, que la espume muy bien, que no se le olvide el sofrito, que con manteca muy alta la temperatura o muy, muy fuerte o muy alto el fuego, ¿no? Uso términos ahora que no se usaban en aquella época, pero en términos generales eso era lo que me decía, ¿no? Yo trataba de memorizarla porque yo tenía un alto sentido de responsabilidad a esa edad. Quería hacer las cosas bien, porque además me sentía responsable de mi hermana la más pequeña y quería yo jugar a ser grande, esa era la verdad, ¿no? Entonces me las memorizaba y cuando la muchacha, la señora que nos ayudaba, que era doña Angelita, una señora que acaba de morir, que tenía prácticamente como 99 años, que fue la señora que nos ayudó, nos cuidó como una nana, ¿no? Entonces, yo le decía a doña Angelita, dijo mi mamá que va a mandar carne picadita con arroz y me decía, ay, mamacita, ¿y cómo sea? Yo no sé, no sé que no le vaya a gustar a tu abuelo, ¿no? Me dijo mi mamá que haga esto, que haga esto y yo le volví a recitar la receta. Entonces, de esa manera yo fui teniendo recetas en mi mente de forma teórica, ¿no? No las ejecutaba, pero las tenía perfectamente claras en mi cabeza. Entonces, poco a poco, como a los 11 años, fui arriesgándome a hacer cosas, ¿no? Como los fines de semana, por ejemplo. No sé, mi abuelo llegaba con 5 o 6 racimos de plátano del rancho, unos plátanos verdes impresionantes, y siempre decía, no sé a qué hora llegue tu mamá, pero me gustaría unos tostones de plátano verde, por ejemplo. Entonces yo me arriesgaba y le decía, yo los puedo hacer. O no, porque te vas a quemar. Yo los puedo hacer. Y me arriesgaba y hacía tostones de plátano verde. Pero ya cuando tenía en proceso los tostones de plátano verde, yo decía, pero esto se come con unos frijoles aguados. Entonces, como ya me habían dado de alguna manera la venia, ¿no?, para entrar a la cocina e intentarlo, porque yo creo que el antojo de mi abuelo era increíble, y entonces quizá dijo, bueno, pues que los haga en nombre de Dios. Y luego hice unos frijoles aguados, le puse queso, y luego puse a calentar leche natural, leche bronca, que siempre había.

0: En casa le sacaba yo nata y la batía tantito con sal, le tostaba yo algunas tortillas, le hacía chocolate con leche, siempre había chocolate porque siempre había cacao tostado, siempre había una serie de cosas. Era verdaderamente la forma de vivir. Yo lo veo ahora, no lo dimensionaba antes, pero lo sé ahora, que lo razono y lo analizo, y entonces si estoy consciente de eso ya. Yo creo que era la forma de vivir de una familia modesta como lo que yo represento o quiero representar en este lugar. Era la forma de vivir de una familia modesta que sabe trabajar, que respeta, que valora el campo, lo que la tierra le da, que sabe cómo hacerlo, que cultiva, que cría sus propios animales, que trae y los procesa y tiene una vida maravillosa que no le hace falta más, ¿no? En esa casa no había lujos, ¿no? No había televisión, solo un pequeño radio donde mi abuelo escuchaba el béisbol de las grandes ligas o escuchaba el box, ¿no? Entonces, yo creo que era el aprendizaje que yo estaba teniendo sin proponérmelo en forma inconsciente, pero era la preparación que yo estaba teniendo para lo que decidí hace 5 años convertirme profesionalmente. Yo soy una cocinera de historias, de vivencias, porque lo aprendí en un entorno, en mi entorno, en mi vida diaria, lo que yo cocino es resultado de mis historias, de mis anécdotas, de mis vivencias, de mis aventuras, de lo que lloré, de lo que reí, de lo que viví, de lo que disfruté, de lo que sufrí, de muchas cosas. Entonces soy cocinera de eso. Entonces, lo he sido toda mi vida, porque cuando alguien me pregunta, ¿desde cuándo eres cocinera? Pues soy cocinera desde que tuve conciencia. Todas las cocineras tradicionales son producto de eso, son producto de su entorno. Son producto de la vida que les tocó vivir, a lo mejor a veces es por obligación, por circunstancias de la vida, y en algún momento decides estacionarte en la cocina porque realmente encontraste magia en ella, y entonces es ahí donde realmente te desenvuelves, donde eres como pez en el agua. Soy abogado de profesión porque tuve la fortuna de contar con el apoyo y con la protección de mi abuelo, y entonces fue él quien decidió apoyar a mi mamá para que mi hermana y yo fuéramos unas mujeres profesionistas, ¿no? Y bueno, decidí abandonar eso y regresar en el tiempo y convertirme en una cocinera tradicional de tiempo completo y hacerle una forma de vida. ¿Por qué? Porque me pasaba la vida cocinando, porque realmente donde yo me sentía a gusto era ahí, donde realmente se pasaban las horas era ahí, donde había un cansancio muy, muy extremo, sí, pero donde al día siguiente no sé de dónde sacaba nuevas energías y la nueva ilusión por cocinar. Sueño con contribuir y con aportar al estado de Tabasco y en su conjunto a todo México a engrandecer la cocina tradicional mexicana.
1: Amiga, ya vamos a trabajar un rato, ya conocemos un poco de tu historia de vida. Ahora tú eres la representante la cara, una de las caras de Cuervo, increíble. ¿Cómo te sientes?
2: Pues muy bien, muy contenta. Y dispuesta a cocinar, ¿no? Para mostrar un poco de la gastronomía del estado y a trabajar.
1: ¿Qué vamos a preparar?
2: Bueno, estos son algunos de los ingredientes más representativos.
1: Ajá.
2: Y algunos que pues para mí son base de la cocina tradicional del estado de Tabasco, como la naranja agria, la chiote, la pimienta gorda y el maíz nixtamalizado que no puede faltar y algunos otros elementos. Vamos a cocinar algunos de los platos que tenemos aquí y que también son, bueno, platos tradicionales del estado de Tabasco, como el horneado de cerdo, gallina frita, tortilla al asadero o con camarón. Vamos a hacer picadillo, vamos a hacer manchamantel, vamos a hacer una serie de platillos que son parte del acervo cultural y gastronómico del estado de Tabasco.
1: Perfecto. Recuerda que yo vengo aquí a aprender. Yo no sé nada, yo vengo a ponerme a tu servicio, por favor, hay mano dura en la cocina. Y por ahí una tablita de clavos.
2: Sí, vamos. El cepillo para escamar pescados. Ese es el arma más letal que hay aquí.
1: Claro.
2: Claro que sí, vamos a cocinar, vamos a empezar con algunos procesos, cocidos, picados, hay que despepitar, hay que moler, hay muchas cosas que hacer, ¿no?
1: Perfecto, pues vámonos a la cocina.
2: Sí, claro, vámonos a la cocina.

0: bueno, Nelly, un día pesado, un día de mucho trabajo, calor, muy pesado. Gracias por recibirnos. ¿Y cómo nos hemos portado?
1: Muy, muy bien. Al contrario, muchas gracias a ustedes por darme la oportunidad de recibirlos aquí en Cocina Chantal, de darles una pequeña muestra de lo que es la gastronomía de Tabasco, de esta parte de Tabasco, que es la zona de la Chontalpa. Y pues la verdad es que nos hemos pasado muy bien. Ha sido todo muy divertido, muy cansado, muy sí. agotador, pero muy divertido. Muchas gracias.
0: Hombre, gracias. Mucha magia tiene Tabasco. Ya fuimos a los manglares, ya fuimos a la playa, ya fuimos a varios lados. Bastante divertido. ¿Qué tenemos en la mesa?
1: En la mesa tenemos una serie de platillos que yo considero representativos y emblemáticos del estado de Tabasco, de esta parte de Tabasco. Uh-huh. Y por este lado tenemos una gallina frita, que es a base de chiles secos, ¿no? Y orégano, cocinada en un horno de barro, en una vasija de barro. De este lado tenemos un platillo de lo más tradicional, que es el picadillo de pavo. Uh-huh. Es una variedad de estofado, lleva ahí aceitunas, pasitas, un poco de papas. Y de este lado tenemos una tortilla también muy representativa, que es la tortilla al asadero o tortilla con camarón.
0: ¿No?
1: Sí, es una tortilla gruesa a la que se le agrega un poco de queso y luego camarones. En este caso, lo que yo hago es cocinar el camarón para darle un poquito más de jugosidad. Y de este lado es nuestro manchamantel tabasqueño, que en otros estados le ponen una cantidad de frutas. Nosotros le ponemos una de las frutas más representativas, que es plátano maduro frito. Es una combinación de res y cerdo en una salsa de chile guajillo. Y por este lado tenemos nuestra barbacoa. La barbacoa de res se puede hacer en borrego, se puede hacer en una serie de proteína. En este caso es res y es nuestra barbacoa es roja. Es a base de chiles secos, pero aromatizamos con hojas frescas de la pimienta gorda de Tabasco, con hoja de toque, que es una hoja silvestre que utilizamos para envolver tamales, y hoja de aguacate criollo. Entonces, esa es nuestra barbacoa tradicional. De este lado tenemos otra de las representativas de la gastronomía tabasqueña, que son las enchiladas tradicionales del estado de Tabasco, y son una combinación de res y cerdo cocido en trozo, picado, a la que se le adiciona achiote, que no puede faltar, una combinación de especias.
0: Un achiote totalmente diferente del...
1: Sí, es una pasta de achiote que tiene un proceso bastante laborioso, es un proceso artesanal completamente, y nosotros le llamamos pan de achiote. No es una mezcla, es un pequeño pancito que hidratamos en aceite para poder desprender toda la tinta. Entonces, se lo agregamos a una gran cantidad de comida, es una de las bases de la gastronomía tabasqueña. El achiote, la naranja agria, el recao chontal, y el sofrito para mí son los principales, la estructura principal de la gastronomía tabasqueña está en esos cuatro, aunque tenemos muchos más ingredientes. Se le adiciona aceitunas pasitas. Entonces es un mole auténticamente tabasqueño, más orientado a chocolate, a galleta de animalito y a plátano maduro frito. Entonces nuestro mole es ligeramente afrutado. Uh-huh. Y con esa carga que le da el ahumado de un buen chocolate. Y por último tenemos un primo hermano de la gallina frita, que es el horneado. También se cocina en una vasija de barro. La diferencia entre los dos, porque a simple vista parecen iguales, pero no lo son. La gallina frita es una base también de chiles secos, solo lleva orégano. Y freído significa que después de que merma todo el líquido que tiene el platillo, lo dejamos que fría en su propia grasa. Por eso le llamamos frito a este platillo. Y aquel, que es muy parecido, aunque lleva una mayor cantidad de especias, eso lo dejamos en una salsa muy pastosa.

0: Esa es una gran diferencia.
1: Pues bueno, pues ahora vamos a comer.
0: Sí,
1: vamos
0: por favor.
1: Vamos a seguir descubriendo Tabasco, que Tabasco es una de
0: ellas. Ajá. Sí, sí, pues adelante, muchas gracias y nuevamente bienvenidos a Tabasco y bienvenidos a Cocina Chantal.
1: Gracias. Vámonos.
2: Las cocineras tradicionales, debe haber una nueva era de cocineras tradicionales. Es una como una revolución, ¿no? En la que las cocineras tradicionales sean de verdad valoradas y consideradas como patrimonio y valores de México por todo el conocimiento que tienen, que lo han adquirido a través de los años y de la experiencia. Entonces me gustaría trascender en pocas palabras. Me gustaría trascender. No busco fama, no busco brillo, no busco ese tipo de cosas, son muy efímeras. Yo lo que busco es trascender, es dejar un legado. Es que dentro de, no sé, 10, 15, 20, 50 años, alguien pueda venir a recorrer este lugar y decir que hubo una mujer valiente tabasqueña que se arriesgó a regresar en el tiempo y a cocinar de manera diferente, y eso fue un parteaguas en Tabasco para aprender para apreciar y revalorizar la cocina tradicional del estado y al mismo tiempo estar orgullosos de nuestro origen gastronómico. Yo no soy cocinera de formación, no conozco técnicas, no estudié gastronomía, pero tengo 50 años y entonces soy bastante hábil para aprender las cosas. Y he aprendido también de los chefs, he aprendido de los cocineros, he aprendido cosas buenas, he aprendido que sí sirve, pero también he aprendido que no sirve de ellos, ¿sabes? Entonces, muchas cosas. ¿Qué sirve? Amo y admiro a un chef de renombre cuando tiene la humildad de sentarse a la mesa de una cocinera tradicional y no duda ni un segundo en probar su comida. Eso lo admiro impresionantemente. ¿Qué no admiro en los chefs? Que consideren su carrera una carrera de espectáculo o de brillos y de luces. Todo eso se termina. Y al final lo que realmente vale de una persona es el legado que deja y lo que aporta a su comunidad, a su entorno. La cocina tradicional mexicana es patrimonio intangible de la humanidad desde 2010. Nosotros los mexicanos somos los portadores de ese patrimonio, somos los que lo ostentamos, pero la cocina tradicional mexicana no se va a perpetuar sola. Necesitamos salvaguardarla, necesitamos valorarla, necesitamos compartirla, necesitamos abrazarla, cuidarla, protegerla. ¿Como reconocimiento? Sí, claro, porque todo reconocimiento es bueno, ¿no? O sea, todo reconocimiento te permite darte cuenta como mexicano que, porque a veces perdemos la conciencia de que estamos en un gran país con una diversidad impresionante en todos los sentidos, y a veces como mexicano nosotros no lo valoramos. Y de pronto viene alguien y te reconoce la gastronomía, te reconoce los ríos y los lagos, te reconoce ciertas prácticas culturales como el Día de Muertos, etcétera, y entonces es cuando como que de pronto reaccionamos y nos sentimos orgullosos de ser mexicanos, ¿no? Yo creo que como reconocimiento y para sentirnos orgullosos de las tantas riquezas, que no habría necesidad, que deberíamos de sentirnos orgullosos de todas las riquezas. ¿Se ha beneficiado? No lo sé, eso es otra cosa, ¿no? ¿Qué beneficios nos ha traído tener un reconocimiento de la gastronomía? ¿A las cocineras tradicionales? No lo sé. Yo, cuando cuando cocineras tradicionales que hoy por hoy son los pilares de la gastronomía mexicana en todo el país, esas cocineras tradicionales vivan de una manera digna, con un bienestar alto, y puedan ayudarnos a difundir y a promover la gastronomía sin estar pensando qué comen en su casa, entonces en ese momento te voy a decir que nos benefició, ¿no? Todavía no alcanzamos eso. No sé si estamos en el camino. Sería importantísimo que las cocineras tradicionales fueran personajes reconocidos, pero y persona,

personajes valorados, pero y también personajes a los que los mexicanos las tratemos con respeto. Sería maravilloso eso. Que en cualquier punto, en cualquier lugar, donde haya una cocinera tradicional, todo mexicano de verdad le rinda de alguna manera tributo por lo que sabe, por lo que aporta, por lo que mantiene viva nuestra patrimonio gastronómico. Para mí una cocinera tradicional es un cúmulo de historias, ¿no? De vivencias, de experiencias. Es increíble la forma en la que tú puedes y tienes cada recuerdo perfectamente estructurado en tu mente, y entonces esos recuerdos se conectan con la mente, pero además traes un don que es el don de la cocina y llevas todos esas añoranzas, esas vivencias, esos recuerdos y todas esas experiencias buenas y malas, y las plasmas en un plato con toda la carga que eso implica. Entonces, para mí la cocinera es eso, es como una enciclopedia, ¿no? Es como una enciclopedia, es como todo un acervo en una sola persona, en una mujer, que tiene una magia en sus manos que hace que toda esa carga de su historia de vida pueda transmitírtela a través de un plato y hacerte sentir emociones. Se preguntan, ¿quién es esta mujer y de dónde sale? ¿Cuál es su origen, de dónde nace y por qué tiene la osadía de llamarse cocinera tradicional? O sea, ¿quién la auspicia? ¿Quién le da el poder de hacer eso? Entonces, al principio me conflictuaba porque yo decía, tienen razón. O sea, yo soy una abogada de formación, soy una mujer que nació en un rancho, que aprendió ahí, pero ¿por qué soy cocinera tradicional? Y entonces yo misma me di la respuesta y me autoerigí cocinera tradicional, porque las cocineras tradicionales tienen su origen alrededor de un fogón y en una familia a través de la cual aprenden todo eso. Entonces, eso es una cocinera tradicional. Certificada o no, que al final no me importa, porque yo no necesito que nada me certifique. Yo estoy plenamente consciente que lo que yo cocino es cocina tradicional, que respeto técnicas y procedimientos, pero que además lo hago con profundo respeto por la gastronomía. Y eso me hace una cocinera tradicional. ¿Por qué estoy hoy abanderando a la familia modesta de Tabasco, a los artesanos, a los alfareros, a los productores, a todas esas personas que están ahí en un rincón, en un mercado, vendiendo sus productos? Llegas tú y le compras, pero no sabes y no le preguntas ni quién es, ni cómo se llama, ni cuál es su origen, ni dónde lo siembra, ni cómo lo siembra, ni cómo vive, ni qué tanto esfuerzo le cuesta. Muchas cosas, ¿no? Entonces no estamos conectados con esa realidad, con la historia de vida de las personas. Mira, la primera vez de Cocina Chontal fue una locura. Verdaderamente fue una locura, lo recuerdo como si hubiera sido ayer. Y a partir de ese día, todos los días de Cocina Chontal ha sido un aprendizaje constante. Pero tengo que reconocer que han sido errores constantes también. Porque yo también estoy en proceso de crecimiento. Yo no sabía, nunca había tenido un restaurante, nunca había tenido un lugar de comida, ¿no? Entonces, desconocía muchas cosas. Porque se me hubiera dado cuenta al principio que para mí no lo hago. Entonces, empecé yo a autocriticarme y a decir, ¿quién soy yo realmente para pretender abrir un lugar y convertirlo en un lugar lleno todo el tiempo? ¿Quién soy yo para pretender que mi comida realmente está a la altura como para que las personas vengan y se sienten y la aprecien? ¿Quién soy yo y quién soy yo y quién soy yo? Y entré en un hueco de depre así muy fuerte, ¿no? Entonces de pronto me contestaba, es que la verdad no lo sé, o sea, estoy como pecando de soberbia, ¿no? El pensar que alguien pueda venir y sentarse a probar mi comida. Pero me di cuenta después de unas semanas de estar viniendo periódicamente, de que era imposible quedarme con él porque no satisfacía una parte de mí que era el compartirlo y que era el cocinar para otras personas. ¿Sí me explico? Entonces dije, bueno, pues que tenga que ser lo que tenga que ser. Si no funciona, no le gusta, no le parece y les parece una locura esto, entonces simple y sencillamente lo cierro y me lo quedo para mí. Pero ya logré concretarlo, ya logré cumplir un sueño, ya trabajé por él y yo ahora sé que los sueños sí se cumplen, ¿no? Te digo, he cometido muchísimo.

hicimos errores, pero yo de verdad, honestamente, agradezco los errores, ¿sabes? O sea, sí me pone así como de nervios y sí me saco de mis casillas y sí la sufro y sí me molesto y sí hago. Y ya luego que me llega la calma, yo digo, ok, perfecto, se cometió este error. Entonces, ¿cómo lo puedo subsanar? No se vuelve a repetir. Y de esta manera he convertido Cocina Chontal muy gradualmente, muy paulatinamente, porque me falta mucho camino por recorrer, en un lugar que cuando entras, a simple vista, se puede percibir que ya hay una organización y una estructura con ella, que todavía le falta muchísimo camino, pero que estamos en el trayecto. Entonces, eso me ha costado mucho trabajo, pero también me doy cuenta de que una persona común y corriente como yo, una completa desconocida y anónima en el mundo de la gastronomía, puede fácilmente abrirse brecha, pero de verdad, fácilmente abrirse brecha cuando lo hace por vocación, por pasión, con fe y con toda la confianza del mundo en el que lo que tú estás ofreciendo es completamente auténtico y es real. O sea, no hay una maquinaria detrás de ti que haya hecho una imagen a expreso para lograrlo, sino que sigo siendo la misma Nelly que nació, creció en un rancho, a la misma Nelly que tiene un origen humilde, un origen modesto, que está orgullosa de él y que no oculta absolutamente nada de su historia, porque es precisamente su historia la que está vendiendo y la que está compartiendo, ¿no? Hay una diferencia abismal entre cocineros chef y cocineras tradicionales. O sea, y eso no lo estoy inventando yo, lo sabe el mundo, ¿no? Entonces, nosotros hoteles de 2 estrellas para abajo, chef de 5 estrellas y gran turismo para arriba, ¿no? Entonces, pero el evento es de cocineras tradicionales y somos las estrellas del evento, ¿estás de acuerdo? Entonces, hay una incongruencia impresionante. Pero el dinero no es lo que nos mueve, ¿no? No es lo que nos mueve. Lo que nos mueve es compartir. Y compartir con otras cocineras y conocer otros lugares y viajar y sentirte importante por unos días en tu vida y esa ilusión y ese placer que les da ir a otro lugar a mostrar lo que saben, lo que aprendieron, lo que es suyo, lo que valoran, lo que aprecian. La cocina tradicional mexicana es un patrimonio que está depositado en manos de cocineras tradicionales de cada rincón del país, que no están certificadas porque no lo necesitan, porque las certifica la historia, sus historias de vida, las certifica su comunidad, las certifica su familia, las certifica su población, ¿no? Y las acreditan sus manos. Entonces, cocineras tradicionales, tenemos que reinventarnos, ¿no? Y salir muy decididas, muy empoderadas y muy firmes a replantear la forma en la que debemos de ser tratadas en este país.

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1: Don Florencio, pues ya estamos acá.

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1: Bienvenidos a los 11 más. En la próxima media hora visitaremos los 11 lugares más interesantes y sorprendentes del estado de Tabasco.
2: Para conocer un lugar, lo mejor es ser guiados por su gente. Por eso, a través de encuestas, los tabasqueños seleccionaron los lugares que no debemos perdernos cuando visitemos este estado.
1: Emprendamos nuestro viaje para descubrir juntos, una a una, las posiciones de los 11 más de Tabasco. Acompáñenme.

0: Aguaselva es una reserva ecológica ubicada cerca de la frontera con los estados de Veracruz y Chiapas. Realmente vale la pena visitar este sitio, tanto por sus cascadas y ríos como por su abundante vegetación selvática. Aguaselva es un lugar ideal para practicar rapel, ciclismo de montaña, cañonismo y excursionismo. Dentro de la Reserva Ecológica Aguaselva está la zona arqueológica Malpasito, considerada la zona abierta al público más importante de la cultura maya zoque. Esta ciudad fue habitada entre los años 700 y 900 de nuestra era y fue construida sobre terrazas artificiales y 27 montículos. Malpasito funcionó como punto de unión de los pueblos del Valle de las Flores y fue beneficiado por la abundancia de sus recursos naturales. Desde la plaza central salen estas escaleras que conducen al altar principal, desde donde se puede disfrutar de todo su esplendor. Como prácticamente todas las ciudades importantes de Mesoamérica, tiene su juego de pelota. Pero no es un juego de pelota cualquiera, ya que cuenta con un sistema de drenaje que los antiguos habitantes construyeron para evitar inundaciones. También es de resaltar que en la cima de la estructura del juego de pelota se encontró un baño de vapor, dentro de un recinto semisubterráneo al que se ingresa por medio de una escalera. Este cuarto de vapor está rodeado por bancas laterales, piso de lajas y un espacio cuadrangular donde nuestros antepasados encendían el fuego para producir vapor.
1: Ahora vamos a gozar con la brisa de cuatro hermosas cascadas y una zona arqueológica con descubrimientos recientes. Exploremos la posición número 10 de los 11 más de Tabasco.
0: Estas son las impresionantes y bellas cascadas de Reforma, que forman parte del río San Pedro. Las cuatro cascadas reciben nombres bastante curiosos: Taciste, El Imperio, El Chile y La Botica. Una característica especial es que contienen un poco de sal por la comunicación con el mar del Golfo de México, a través de unas fallas geológicas. Las caídas de agua forman amplias pozas o albercas, que funcionan perfectamente como un balneario natural para darnos un buen chapuzón. Para comodidad de los visitantes, aquí se han acondicionado palapas, sanitarios, asadores y mesas para que venga a divertirse toda la familia. Cerca de ahí se encuentra la zona arqueológica de Reforma, a la que se le conoce también como Morales o Moral. Reforma comparte con Palenque y Bonampak su localización, ya que al igual que ellos, está situado en la cuenca del río Usumacinta. Sin embargo, por su arquitectura, es más parecida a Tikal. Este sitio existe desde el año 200 después de Cristo y no ha sido explorado en su totalidad, por lo que no se conocen muchas cosas sobre él.
1: En el noveno lugar de los 11 más de Tabasco aparecen unas playas que son sencillamente paradisiacas. Acompáñenme.
0: A orillas de la laguna Mecoacán se encuentra Paraíso. Su nombre lo dice todo. Paraíso es una pequeña ciudad de menos de 25.000 habitantes, fundada entre los años de 1848 y 1852. Tiene la maravillosa característica de conservar su encanto pueblerino y ser ideal para todos los que buscan unas vacaciones tranquilas. La región cuenta con una vegetación exuberante que oscila entre manglares y árboles frutales, así como una variedad de aves, pequeños reptiles y tortugas de mar y río, ideal para los que gustan de observar la naturaleza. En la ciudad se pueden encontrar deliciosos restaurantes de comida típica, hoteles y cómodas cabañas con todos los servicios. También puedes visitar la iglesia de San Marcos, una de las más bonitas del estado. Si tienen oportunidad, dense una escapada a la granja de tortugas La Encantada,

0: se crían y reproducen 7 hermosas especies endémicas de tortugas, algunas de ellas en peligro de extinción. La comida típica en Paraíso es a base de pescado y mariscos. Jaiba, camarones, caracol, chirmole de cangrejo. Pero también se comen otros platillos típicos de Tabasco, como la iguana adobada y el pejelagarto en chile rojo o verde.
1: En la octava posición, los tabasqueños votaron por un sitio que, además de una nutrida flora y fauna selvática, cuenta con cascadas que brotan de una cueva.
0: A 72 kilómetros de Villahermosa se encuentra el Parque Estatal Agua Blanca, un lugar increíble que tiene unas cascadas de aguas espumosas. Cuenta una leyenda que fue el llanto de la princesa Ixtajá el que formó estas cascadas y sus increíbles pozas, ideales para un chapuzón. El agua proviene de un amplio sistema de grutas que apenas se han explorado y que forman una red bajo el cerro. Estas cascadas están dentro de un área natural protegida que cuenta con un ecosistema casi virgen en el que convive una fascinante diversidad de especies animales y vegetales. Es por eso que este lugar resulta de gran interés educativo, recreativo y también para la investigación. En Agua Blanca se puede hacer escalada en los cerros que se encuentran alrededor del parque o contemplar el paisaje desde los miradores. Recientemente se acondicionó una parte de las grutas de Ixtajá para poder visitarlas. El espacio acondicionado tiene varias salidas que dan a la selva y un amplio recorrido por cámaras llenas de estalactitas de formas variadas e interesantes. Agua Blanca y las grutas de Ixtajá son una excelente opción para aquellos que buscan un contacto más estrecho con la naturaleza o que gustan de los deportes extremos.
1: Ahora vamos a conocer una ciudad que nos muestra el gran desarrollo que tuvieron los...
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Hola, ¿qué tal, amigos? Muy buenas noches, ¿cómo están? Este es el programa de Chicoche y la Crisis y sus invitados. Hoy tenemos a los bárbaros, y al final una complacencia que me pidieron una música lenta. Vamos a ver si nos da tiempo de ponerla. Los bárbaros, un grupo que triunfó también en el tiempo que Chicoche estaba de moda. Estaba de moda Rigo Tobar, estaban los Pacíficos, estaban los Cóndors de moda, estaban los Strauss de Mario Vázquez,

estaban, bueno, había varios grupos. Estaban Chicken y sus comandos. También estaba Chicken y sus comandos. Estaba, ¿quién más? ¿Quién más? Hay muchos grupos. Ah, los Joao. Los Joao. Vamos a la playa. Tarararara. Vamos a la playa. Tararara. ¿Te acuerdas? Bueno, vamos a tener un programa con los invitados, los bárbaros, como números principales de este programa, como los invitados, porque Chicoche es el mero mero. ¿Qué más puedo decirles? Únicamente que demos gracias a nuestro Señor Jesucristo, a nuestro Padre Jehová y al Espíritu Santo por el día que nos dejó vivir hoy. Y fíjense que escuché una frase que me llamó la atención en una película que acabo de ver. Se trata de una señora que acumulaba dinero y llegó a ser muy, muy rica, pero vivía prácticamente como una persona pobre porque se volvió avara. No quería gastar en nada. Entonces, eso es malo. Y llegó un médico ahí, un médico de esos legistas, y le dice una ayudante de él, le dice: oye, doctor, ¿por qué si tenía tanto dinero esta señora, por qué vivía tan pobre? Y dice: porque le gustaba acumular dinero. Y hay una frase, dice el doctor, que me dijo mi papá, que cuando era yo muy chico, dice: el que acumula para sí mismo, acumula para otros. O sea, muchas veces no queremos ni gastar dinero porque estamos guardando y guardando y guardando, pero nos cuando morimos no nos llevamos nada. Y el que viene a disfrutar es el que está vivo, el que llega ahí a ver qué quedó. Bueno, chequen, ya estamos listos. Viene.

Me estaba yo riendo de que el que acumula, así es la frase, el que acumula para sí mismo, para otros acumula. Y es la verdad, ¿no? ¿Eh? Tú guardas para ti, pero van a venir tus herederos y van a acabar con la quinta y los mangos. 7-9. 7-9, vámonos con otra melodía, vienen.

Esto se llama La Culebra. Y vamos a la molienda. Me da mucho gusto de que estén con nosotros, amigos. Un saludo para mi amigo el cantante, que le llamamos el plebeyo. Nada menos que a Eddie Vázquez. El plebeyo canta muy bien, Eddie Vázquez. Últimamente, en el programa que él tiene, Amanecer de mi Tierra, no he escuchado que cante. Ese gallo que no canta, algo tiene en la garganta, dicen por ahí. Saludos para Enrique Alcudia, el taxista, amigo de Eddie Vázquez, el plebeyo. Bueno, vamos a continuar, tenemos otra melodía. Viene, son las 7:13.

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Amigos, ¿qué tal? Buenas noches, ¿cómo están? Acabamos de escuchar qué fue con los bárbaros. Y ahora sigue Chicoche y la crisis cuando son las 7:22.

0: Bien, amigos, continuamos aquí en el programa de Chicoche y la Crisis a través de la XHBX, la Grande de Tabasco, desde Comalcalco, Tabasco, para todo el país, para todo el mundo. Gracias por estar con nosotros. Vamos a continuar. Y ahora nos vamos con otra melodía con Chicoche y la Crisis. Ah, no, con los bárbaros. Le toca a los bárbaros, ¿verdad? Cheque.
1: Me está gustando.

Amigos, continuamos con el programa de Chicoche y la crisis. Una anécdota de Javier Solís. Les voy a platicar rápidamente. Hay una película que se llama Campeón del Barrio. Y en esa película Javier Solís la hace de novio de Sonia López. Trabaja con don Fernando Soler. Y en ese filme, por cierto que Javier Solís va con su novia, que es Sonia López, por la calle, y unos tipos le faltan al respeto a Sonia López, su novia de Javier Solís en esa película, y sucede de que Javier se agarra a golpes con estos maleantes, pero uno de ellos ha practicado el box. Entonces vence fácilmente a Javier Solís. Y a partir de ahí, Javier le dice a su suegro, que es manejador de boxeadores, que si lo enseña a boxear. Después Javier Solís vuelve a pasar por ese lugar donde...

le dieron hasta por abajo de la lengua. Y entonces, en esta ocasión, como ya viene con práctica de boxeo, vence a el maleante que un día lo humilló. Es una película muy bonita, ojalá que la vean. Se llama Campeón del Barrio, una película viejita. Bueno, vamos a continuar. ¿Qué te parece si lanzamos otra melodía, Ezequiel? Súbele.

Bueno, un saludo para los amigos taxistas, los amigos camioneros, los amigos choferes que viajan rumbo a Villa Aldama, los amigos choferes que van rumbo a Tecolutilla, a Villa Aldama, a Carlos Green, también a Villa Chichicapa, a Jalpa de Méndez, los taxistas que van a Jalpa de Méndez. No, pues me da mucho gusto que estén escuchando el programa, me dicen que lo escuchan, que les gusta, y de todas partes siempre he recibido mensajes que dicen que están escuchando el programa. Si tú quieres que te salude en este momento, mándame un WhatsApp a mi número 105-993-105-69-55. Y con gusto te voy a saludar si me envías un WhatsApp a este número, ¿eh? Al 933-105-69-55. Y con gusto te voy a saludar si tú gustas en este programa de Chicoche y la crisis. Espero tus WhatsApp. Bueno, vámonos con otra melodía. ¿Qué te parece, Ezequiel? Súbele.

Amigos, nos da mucho gusto de que estén ustedes escuchando este programa. Una anécdota de Jorge Negrete, del gran charro cantor. Jorge Negrete, fíjense que conoció a María Félix y le cayó mal, porque el director de la película, creo que era Miguel Zacarías, le quiso imponer a María Félix. María Félix era una principiante, se puede decir así, pero muy bella, y la metieron en la película El Peñón de las Ánimas. Y ahí trabajaba Jorge Negrete, pero Jorge Negrete no quería que trabajara María Félix, quería que entrara a esa película su esposa Gloria Marín. Y sucede de que el director dijo no, impuso a María Félix, y ahí esa fue la primera película de María Félix allá por los años 40. Y le cayó muy mal a Jorge Negrete. Es más, se peleaban a veces durante el rodaje de la película. ¿Y quién iba a decir que en 1950 Jorge Negrete se casó con María Félix? ¿Qué les parece? A veces una persona, una chava, ¿no? Una niña, te dice que le caes mal, pero quién sabe, las cosas pueden cambiar, ¿verdad? ¿Eh? Y acabas hasta casándote con ella. Puede pasar. Vamos a la música. Viene.

Gracias a la vida, es el tema que acabamos de escuchar aquí en la XHBX, la Grande de Tabasco, que está presentando su programa de Chicoche y la Crisis. Ya sabes, si quieres comunicarte con nosotros y participar en este programa, únicamente lo que tienes que hacer es enviarme un WhatsApp al número 933-105-6955. No me hables directamente, por favor, porque no puedo contestarte ya que estamos ocupados, pero sí podemos recibir tu WhatsApp. 933-105-6955. Repito, 933-105-6955. ¿Nos vamos con otra melodía?

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Son las 7:49, 7:49. Estás escuchando el programa de Chicoché y la Crisis, un programa musical 100%. Hola, buenas noches. Voy escuchando su programa muy bonito. Soy trailero. Complázcame con una melodía romántica, la que guste, ya que hay poquita lluvia, para concentrarme con la música, dice. A nuestro buen amigo el trailero. Quiere una melodía romántica, la que guste, ya que hay poquita lluvia, para concentrarme con la música. Bueno, cuídate, mi hermano, porque yo tuve un hermano trailero y es una chamba un poco pesada, o mucho, muy pesada, a mí me parece. Yo nunca he manejado trailer, mi hermano lo manejaba, y realmente sí, es un poco pesado manejar trailers. Los que cruzan toda la República tienen viajes a Oaxaca, a México, a donde quiera, por toda la República. Cuídate, mi hermano, y sobre todo, agárrate de Jesucristo, que es la única esperanza. Vamos a continuar. Claro que sí, viene otra.

Tengo más WhatsApp. Dice: hola, buenas noches. Quiero mandar un saludo a mi esposa que está escuchando la radio aquí de Libertad, María Magdalena Javier, de parte de su esposo Alejandro, que la quiere mucho y que en las buenas y en las malas está conmigo. Gracias, corazón, saludos. Así le dice su esposo a esta señora que se llama, dice, aquí de Libertad, María Magdalena Javier, de parte de su esposo Alejandro, que la quiere mucho. Muchas gracias, mi hermano, por servir de vehículo para expresarle estas bonitas palabras a tu esposa. Gracias. Gracias porque nos has tomado en cuenta para enviar este mensajito. Bueno, vamos a ver otro. Dice: saludos para Trina Oliva y Isidra de la Rosa Alcudia de Progreso Tular Segunda. Da piden que la complazca con la melodía La Pepita de Doña Rita. Son fieles radioescuchas. Envía saludos en cabina. Vamos a ver si la encontramos, porque hace tiempo la tenemos perdida, La Pepita de Doña Rita. No la podemos localizar. Bueno, hola, vamos a ver qué dice por acá otro. Dice: buenas tardes, te escuchamos desde Jalpa de Méndez. Muy buena señal. Te estoy escuchando en F Canal 8. Saludos, Canal 18. Saludos y muy bonito programa. Buenas noches, saludos, muy bonito programa y muy buena señal. Canal 18, La Grande de Tabasco. Bendiciones desde Jalpa de Méndez. Le vemos y les escuchamos todo su programa que transmiten en vivo y a todo color, dice. Y también a todo calor, ¿verdad? Bueno, vamos a continuar. A ver qué dice más por acá. Hola, buenas noches. ¿Podrías enviar saludos a mis padres? Ellos son fieles a la radio, en especial a su programa. Ella es la señora María Gloria Hernández y mi padre, el señor Jesús Martínez Vicente de Villa Chichicapa. El saludo se los envía a su hijo, el taxista Pipiola, taxi 218. Gracias. Quisiera la melodía La Casa de Leonor. La Casa de Leonor. Pues no la he escuchado, pero vamos a ver si la tenemos. Vamos a la música. ¿Qué te parece, Ezequiel? Súbele.

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7: Tenemos más WhatsApp, dice: buenas noches, saludos desde Las Flores. Segunda podría pasar la de Jinetes en el Cielo. Me acuerdo de esa canción. Muy vieja, pero muy bonita. La cantaba don Pedro Vargas. Y la Chicoché hace una creación instrumental de esta melodía, Jinetes en el Cielo. En el próximo programa, mi hermano, porque ya tenemos el tiempo encima, 7:58. Hola, saludos desde Las Flores, segunda, aquí escuchando el bonito programa y los comentarios. Gracias, gracias, amigo. Eduardo Ábalos, hola, buenas noches, aquí escuchando desde Las Flores, segunda. No más que hay mucho mosquito, pero bueno, vale la pena. Gracias, mi hermano. Bueno, ya nos vamos. Ya, gracias, buenas noches, a nombre de Ezequiel de la Cruz y un servidor Jorge García Palma y todo el equipazo que hace posible este programa. Buenas noches, que Dios te bendiga. ¡Sale!

La primera vez que vi a un mono fue cuando era muy pequeña, allá con mis papás. Mi papá nos llevaba a un lugar donde estaba, eran montañas y pasábamos de vez en cuando por ahí. Había muchos monos, estaba muy bonito ese lugar y a nosotros nos gustaba mucho ir para allá. Y le pedíamos a mi papá que nos llevara cada vez y él lo hacía. Y nosotros desde entonces, bueno, yo amo la naturaleza por eso, a los monos. Sentía mucho, me relajaba, no sé, me sentía bien, me gustaba escucharlos, cómo cantaban, cómo gritaban, sí.

Yo creo que habría tenido como unos 7 o 8 años. Nuestro contacto más cercano yo creo que era con mi abuelita. Pues allá su casa está un poco más rodeada de árboles. Entonces pues ya nos reuníamos los primos y era un poco más común ver a los monos. Y pues era como que encontraron más niños, pero pues ahí en los árboles. Era algo súper nuevo para nosotros que pues realmente, y muy bonito por la vocalización que hacía, es muy fuerte, o sea, su aullido. Yo recuerdo que sí nos sorprendíamos muchísimo y lo cerca que se dejaban llegar. Una anécdota bien bonita que nos tocó, que a mí me tocó ser testigo, es cuando justamente un bebé, un de los monos, pues siempre ellos andan muy activos, entonces nos tocó cómo se despegó un poquito su mami y pues se dejó o se cayó de del árbol y entonces la mamá bajó por él. Entonces eso fue acá en casa de mi abuelita. Entonces bajó por él y como que al momento de recogerlo ella cortó una ramita y como que empezó a golpearlo. Eso fue como que un super guau para nosotros porque creemos que pues fue un comportamiento pues muy de las mamás, ¿no? Y no sé si los vio que nos lo aplicaron a nosotros. Pero pues fue como un regaño que le hizo. Entonces eso creo que fueron como las anécdotas que me hicieron un poco más interesarme en los monos, un poco más.

Kisa la cría. Hace ratito estaba junto con su mami. Pues lo acaban de detectar hace poco, porque hace unos mesecitos atrás, días, semanas, lo cargaba todavía en su espaldita. Pero pues él aún sigue con el apego a su mami. No se aleja mucho.

0: El mono aullador negro o zaraguato negro es una especie que se distribuye en la parte sur de México. Es una de las tres especies de primates que habitan en México. Se distribuye en el estado de Tabasco, Campeche, la península de Yucatán, pero también llega hasta Guatemala y Belice. Es una especie endémica de esa zona maya. Su alimentación, pues igual es principalmente folívora, aunque también come frutos y flores. Y aquí en la Estación de Investigación Primatológica y Vida Silvestre de Balancán se han llevado estudios muy diversos sobre los monos aulladores negros. Se ha estudiado su alimentación, los aspectos nutricionales de lo que comen, estudios de comportamiento, estudios de la distribución, estudios poblacionales, también de parásitos, de las bacterias que hay en su tracto intestinal. Y en la importancia que ellos tienen en la dispersión y en la germinación de semillas. Se han llevado a cabo estudios para la obtención de grados tanto de licenciatura como de maestría y de doctorado. Hemos tenido la visita de diversos investigadores de importancia nacional e internacional y tenemos lazos de colaboración con instituciones tanto de aquí de Balancán como de universidades del estado de Tabasco y de otros estados de la República Mexicana y de universidades internacionales también.
1: La extensión surge pues gracias a parte de mi hermano Lolo. Él era el antiguo encargado de la estación, entonces él era un amante de la naturaleza innato, entonces él amaba mucho la naturaleza. Pues yo recuerdo que yo venía de la secundaria y veíamos venir a dos biólogos o dos personas que venían aquí con sus binoculares y sus cámaras y unas sillas de campo. Entonces fue algo como que nos sorprendió porque nunca había visto personas así. Y vinieron a contarnos justamente que ellos se encargaban de estudiar a los monos y que estaban como que buscando algunos árboles o algunas zonas donde había monos. Y justamente encontraron a mi hermano que también amaba la naturaleza y también amaba los monos. Y ahí empezó la plática de querer hacer un lugar o una zona para poder estudiarlos. La persona que venía esa vez era el doctor Juan Carlos y un guía creo que había encontrado en Balancá que lo trajo a esta zona. Entonces posteriormente ya fue que se hizo un poco más formal y empieza pues una plática con toda la familia para ver el lugar donde se podría hacer.
2: Bueno, la idea fue que, como te digo, estaban allá en Leona, estaba la pero como se le iba, un día donde estaba la casa, se le mojaba todo. Y siempre venían para acá, yo vi que venían gente así, pero no encuentro. Pues en eso ya hablaron con mi chamaco, con Lolo, y fue que vino el maestro y me dice un día, Lolo, papi, dice, maestro, dice, quiere hablar con usted, dice que si nos da permiso para hacer aquí la cabaña, porque ayer no estaba, le vendía y todo. Pues yo le dije a él, pues, velo tú, es lo mismo. Mar, pues, ustedes son los que mandan aquí, yo ya agarraba él y ya dijo, Dios, ¿cómo no? Y dije a mi papá que sí, que pusieran ahí. Ve que ya dijo el maestro Juan Carlos, cómo no, bueno, aquí va a ser. Y así comenzamos, ya comenzamos a uno a dar palo, otra cosa, pero casi que ahí se fue armando la champita.

0: Mi hermano era muy amante de la naturaleza, no solamente de los monos, sino de toda especie. O sea, le gustaba tomar fotos del Rosumacinta. Y usualmente en su página del Face, usualmente siempre se estaba subiendo contenido, fotos de los monos. Entonces, y de mariposas, de aves, de pajaritos. Entonces, yo creo que él, o el destino, ya lo tenía todo preparado para que cuando viniera el doctor Juan Carlos solamente lo estuviera esperando. Entonces, es así como inicia la estación, pues con este sueño de Lolo también.
1: Mi hijo, que en paz descanse, sí, mi hijo, le gustaba mucho eso, estaba motivadísimo por eso. Y pues, nosotros aceptamos pues lo que él decidió para seguir con eso.

0: Yo aquí, cuando yo ordeñaba, me levantaba yo a las 12 de la noche, 1 de la mañana, ya andaba por todo esto, ya andaban los monos, ya comenzaban a gritar. Y ahí estábamos, y ahí me iba yo al corral, a veces habían los monos para la mata, las vacas durmiendo y pasaba yo.
1: Pues usualmente son unos animalitos de que pues tienen, están en su zona libre, que no son mascotas. Porque usualmente la gente o los niños quieren como que tocarlo. Entonces quieren a veces darle comidas o traer sus cacahuates. Y pues aquí les enseñamos, o más bien le digo que son animalitos que están ahí libres, aquí entre los árboles. Que son, nosotros los llamamos como que los que nos alertan. Son los animalitos que nos alertan cuando va a haber un cambio de temperatura. Que son especies que sí están en peligro, que a pesar que hay muchísimos aquí en Balancán, sí están en zonas pues que podría ser en peligro de extinción. Entonces, pues que usualmente no uso términos así como científicos como podrían usarse, pero que son usualmente que son grupitos de 5 o de 3 individuos, que vamos a encontrar a un macho que está un poco más grandecito, que es el que está más grandecito. Que vamos a ver a un juvenil que se nos va a acercar un poquito, pero que no tengamos miedo, que no hagan ruido, que no intenten tirarle palitos o algo así, piedritas. Y usualmente, al momento de... Porque usualmente los niños ya a lo mejor ya tuvieron contacto con los monos o ya vieron un mono en la carretera. Entonces no es como explicarle cómo son su característica, pero sí las cosas que no podríamos hacer o que lo que ellos hacen.
2: Pienso que si ven que algún animal o un perro los va a ladrar, pues también los defienden. A mí me ha tocado defender de los perros a monos, que los están atacando los perros, y yo corro a correr los perros, y sí, ellos también pienso que hacen lo mismo, porque dejar que un perro o que un animal lastime a un mono es como si dejáramos que a un niño lo muerda un perro y no uno no hace por nada.
1: Yo usualmente recuerdo que, o sea, los vecinos si veían un mono y los perros lo ladraban, no los hacían tanto por defender a los monos. O usualmente creían o maldecían a los monos, algo así. Pero, o inclusive nos ha encontrado gente que los agarraba como tiro al blanco para si están aprendiendo a cazar, ¿no? Pero con base a eso, yo sí he visto mucho que si ven a un perro que está ladrando a los monos, o sea, mis vecinos, espantan a los perros, los regañan. Inclusive por la medio de las redes sociales, WhatsApp o Facebook, veo que mis vecinos, los que tienen acceso al internet, suben a veces fotos de los monos. Entonces cuando me di cuenta que sí, como que han entendido el valor que tienen ellos. Y inclusive me decía mi vecina que el otro día estaban aullando mucho los monos y que seguramente iba a llover. Cuando anteriormente yo escuchaba que era porque iban a decir como que algo malo iba a pasar, ¿no? Alguna mala suerte o que eran malos, era de mal agüero un mono. Ahora como que se le ha cambiado esa parte.

Mi nombre es Ambrosio González Ramos. Nuestra fábrica se denomina desde hace más de 60 años El Tigre. Lleva ese nombre porque iniciamos, mi padre comenzó a producir queso precisamente en un rancho denominado El Tigre. La leche desde que sale de la ubre comienza a contaminarse. Y si se hay algún descuido en el aseo de los utensilios que se utilizan, en la limpieza de las manos de los vaqueros que ordeñan, pueden surgir problemas de fermento en la leche. Mi padre tenía problemas para poder vender la leche. ¿Por qué? Porque nuestro municipio estaba muy incomunicado. Para ir a Villahermosa se hacían 3 días por el río, no había carretera. Entonces, dice, ¿a quién le vendo yo la leche? Pero vamos a hacer quesos. Mi padre mandó hacer unos moldes especiales, agujereados, ¿no? Y ahí se depositaba la cuajada para que se filtrara. Al día siguiente ya esa cuajada ya iba a moldes de la misma dimensión, rectangular, para que ya encajara prácticamente la pieza.

somos productores de leche aquí en la región. Entonces nosotros teníamos unos termos muy chicos y nos quedaba excedentes de leche. Nosotros entonces empezamos con el excedente a hacer el queso, ya por una necesidad de

0: no había más equipo como para meter más leche. Nosotros ahí es donde empezamos a hacer el producto sin pasteurizarlo, a como tradicionalmente se hace. En el transcurso de los años vamos capacitándonos, tanto lo que es la ordeña, el manejo de equipos de ordeña, vamos teniendo más conocimiento de lo que es la leche, ¿no? En realidad.
1: Para tener un buen queso necesitamos una buena leche. Aquí en esta finca tratamos que sea un rancho integral. Producir zacate, es importante el zacate que tengamos para que las vacas se alimenten. Si las vacas no tienen buena comida, no dan leche. Esa es suma importancia. Y la leche no es de calidad para que produzcan un buen queso. Pues esto ya va de familia, definitivamente. Nosotros, mi padre llegó con el rumbo haciendo quesos en el 1955, cuando llegó por Puerto México. Actualmente es Coatzacoalcos. Entramos en barco y nos situamos aquí en el margen del río Sumacinta y el río Palizada, el río Grijalva, de cuales implementamos varias queserías, produciendo queso tipo cotija. Desde ese entonces estamos produciendo aquella zona. En la quesería utilizamos todo. Todo, te digo, todos los subproductos, del suero hasta aprovechamos hasta el requesón. Y después del queso, aquí mismo lo vendemos.

0: después de producir el estar produciendo durante mucho tiempo el queso cotija, yo opté por cambiar el método, de empezar a usar otro tipo de quesos gourmet. Ya de hace 12, 13 años estamos ya produciendo otro tipo de productos.
1: Este rancho era completamente virgen, montañas. Ordeñábamos allí donde está ahorita el jardín. Ahí se empezó a ordeñar y empezamos a hacer pininitos con los quesos, ¿sí? Queso de doble crema y queso el doble crema. Lo hacíamos y ahí comenzamos a vender por pedacitos a las tiendas.
2: Poco a poco le fue buscando para ir sacando el suero con más días de prensa. En esa lucha para poder lograr que el queso, o cómo traerle el suero al queso, le empezó a poner sal, y fue con la sal que él logró extraerle al queso el remanente de suero que no lo daba que no lo podía traer con la prensa. Este queso se iba hasta Nuevo México, que hoy Coatzacoalco, logrando hacer embarque en aquel entonces hasta de 2,5 toneladas. Prácticamente la cantidad de leche que de queso que ellos hacían era sobre 500 litros de leche. El queso era nada más su orgullo de hacer el queso. No hizo ningún otro queso más que no fuese queso. Por eso es que nosotros lo aprendimos a hacer.
3: La historia del queso es de mi papá. Porque él empezó con don Francisco José Abreu, en Chicoché. Antes lo vendíamos todo aquí en municipio. Ahorita ya se hace más y se vende en Villahermosa, mayormente en Villahermosa, Tenosique, Tapato, hasta en México nos hemos mandado.
4: Ha sido una experiencia muy maravillosa porque, pues, yo de alguna manera me integro al negocio. Aquí trabajo.

todos, nos organizamos. Mis clientes también, les debo el número, como ven ahí. Cierro, voy a apoyar a mi esposo cuando mi hijo tiene que viajar.

0: hubieron días muy difíciles porque se trabajaba demasiado queso. Llega un momento que esta fábrica, como ya fue muy reconocida, empieza la piratería. Aparte de que, por un lado, muy bueno, y por otro lado, sufriendo porque ya había quesos que no eran de nosotros, la marca.
1: Cuando veo que han transcurrido estos 60 años, pues me pongo a pensar, si yo me hubiera, cuando comencé a pensar eso, posiblemente no hubiera llegado allá. Solo Dios sabe que nos ha fortalecido, que nos ha ayudado para sobrevivir a épocas difíciles, muy duras. Le digo, la época de los plagios nos dieron duro, fuerte.
2: Hemos luchado esa parte de lo que es la integración de ese sabor, que es el gusto hoy de muchos consumidores de nosotros.
3: Que los hijos de familia hay que involucrarlos a muy temprana edad, para que le agarren amor al trabajo y a lo que hace uno.
1: Pero Dios, que tal vez yo no lo vea, pero sí llegamos a con los hijos y con los nietos, pues llegamos a los 100 años.

Viví en un rancho, hacienda cacaoteras y cañaverales, protegida por mi abuelo de alguna manera, ¿no? Mi papá y mi mamá se separan cuando yo tenía 7 años y mi hermana la más pequeña 5. Entonces mi mamá se tuvo que dedicar a trabajar, ¿no? Como todas las señoras que en algún momento pues se separan, ¿no? O que termina su relación. Entonces era muy difícil, según

con cuenta de mi mamá, porque no recuerdo muy bien. Tenía que irse a trabajar muy temprano y generalmente nos dejaba encargada como con la vecina, ¿no? Entonces regresaba de trabajar y no nos encontraba. La vecina nos había llevado a casa de la suegra o a casa de alguna vecina, entonces nunca sabía dónde estábamos entre 6 y 7 de la tarde. Eso la obliga de alguna manera a regresar a la casa de mi abuelo o a pedirle apoyo a mi abuelo para que viviéramos ahí y tuviéramos de alguna manera cierta protección y pudiera ella irse a trabajar con toda la tranquilidad. Entonces regresamos a vivir a la casa, o bueno, nos fuimos a vivir a la casa de mi abuelo y ahí es de donde yo ya tengo recuerdos. Entonces ahí crecí bajo el amparo y la protección de mi abuelo materno. Y ahí fue donde yo tuve contacto con la cocina, por ejemplo, ¿no? ¿Qué recuerdos tengo de mi niñez? Bueno, caminando entre cacahuatales, recolectando alcaparra, que es la flor del moté, que es una de las flores silvestres que se comen aquí, comiendo cacao, cortando caña, no sé, una serie de cosas, ¿no?, que tengo registradas en mi paladar y en mi mente, y es parte de la cocinera. De la cocinera de añoranza que soy yo, porque realmente lo que yo cocino son recuerdos, ¿no?, son historias, son vivencias. Entonces ahí es donde tuve mi primer contacto con la cocina. Mi mamá se iba muy temprano, casi siempre me dejaba como platicada la receta de lo que iba a mandar de comida, porque se subía en el camioncito que paraba en el mercado y ahí compraba ella. Y lo volví a subir al mismo camioncito y le pedí el favor al conductor que nos lo dejara al frente de la casa. Entonces el señor regresaba, bajaba las bolsas del mercado y entonces, pero yo ya sabía lo que iba a mandar mi mamá. Por decirte un ejemplo, me decía, hoy voy a mandar carne picadita con arroz. Entonces me decía, voy a mandar carne picadita con arroz. No se te olvide decirle que corte la carne, que la corte chiquita, que la ponga a cocer, que no se le olvide el ajo, la cebolla, el cilantro, el perejil, que la espume muy bien, que no se le olvide el sofrito, con manteca muy alta la temperatura o muy, muy fuerte o muy alto el fuego, ¿no? Uso términos ahora que no se usaban en aquella época, pero en términos generales eso era lo que me decía, ¿no? Yo trataba de memorizarla porque yo tenía un alto sentido de responsabilidad a esa edad. Quería hacer las cosas bien, porque además me sentía responsable de mi hermana la más pequeña y quería yo jugar a ser grande, esa era la verdad, ¿no? Entonces me las memorizaba y cuando la muchacha, la señora que nos ayudaba, que era doña Angelita, una señora que acaba de morir, que tenía prácticamente como 99 años, que fue la señora que nos ayudó, nos cuidó como una nana, ¿no? Entonces, yo le decía a doña Angelita, dijo mi mamá que va a mandar carne picadita con arroz, y me decía, ay, mamacita, ¿y cómo sea? Yo no sé, no sé que no le vaya a gustar a tu abuelo, ¿no? Me dijo mi mamá que haga esto, que haga esto, y yo le volví a recitar la receta. Entonces, de esa manera yo fui teniendo recetas en mi mente de forma teórica, ¿no? No las ejecutaba, pero las tenía perfectamente claras en mi cabeza. Entonces, poco a poco, como a los 11 años, fui arriesgándome a hacer cosas, ¿no? Como los fines de semana, por ejemplo. No sé, mi abuelo llegaba con 5 o 6 racimos de plátano del rancho, unos plátanos verdes impresionantes, y siempre decía, no sé a qué hora llegue tu mamá, pero me gustaría unos tostones de plátano verde, por ejemplo. Entonces yo me arriesgaba y le decía, yo los puedo hacer. O no, porque te vas a quemar. Yo los puedo hacer. Y me arriesgaba y hacía tostones de plátano verde. Pero ya cuando tenía en proceso los tostones de plátano verde, yo decía, pero esto se come con unos frijoles aguados. Entonces, como ya me habían dado de alguna manera la venia, ¿no?, para entrar a la cocina e intentarlo, porque yo creo que el antojo de mi abuelo era increíble, y entonces quizá dijo, bueno, pues que los haga en nombre sea de Dios. Y luego hice unos frijoles aguados, le puse queso, y luego puse a calentar leche natural, leche bronca, que siempre había en casa. Le sacaba yo nata y la batía tantito con sal. Le tostaba yo algunas tortillas, le hacía chocolate con leche. Siempre había chocolate porque siempre había cacao tostado, siempre había una serie de cosas. Era verdaderamente la forma de vivir. Yo lo veo ahora, no lo dimensionaba antes, pero lo sé ahora, que lo razono y lo analizo. Y entonces, si estoy consciente de eso ya. Yo creo que era la forma de vivir de una familia modesta como lo que yo represento o quiero representar en este lugar. Era la forma de vivir de una familia modesta que sabe trabajar,
que respeta, que valora el campo, lo,

0: que la tierra le da, que sabe cómo hacerlo, que cultiva, que cría sus propios animales, que trae y los procesa y tiene una vida maravillosa, que no le hace falta más, ¿no? En esa casa no había lujos, ¿no? No había televisión, solo un pequeño radio donde mi abuelo escuchaba el béisbol de las grandes ligas o escuchaba el box, ¿no? Entonces, yo creo que era el aprendizaje que yo estaba teniendo sin proponérmelo en forma inconsciente, pero era la preparación que yo estaba teniendo para lo que decidí hace 5 años convertirme profesionalmente. Yo soy una cocinera de historias, de vivencias, porque lo aprendí en un entorno, en mi entorno, en mi vida diaria. Lo que yo cocino es resultado de mis historias, de mis anécdotas, de mis vivencias, de mis aventuras, de lo que lloré, de lo que reí, de lo que viví, de lo que disfruté, de lo que sufrí, de muchas cosas. Entonces, soy cocinera de eso. Entonces, lo he sido toda mi vida, porque cuando alguien me pregunta, ¿desde cuándo eres cocinera? Pues soy cocinera desde que tuve conciencia. Todas las cocineras tradicionales son producto de eso, son producto de su entorno. Son producto de la vida que les tocó vivir, a lo mejor a veces es por obligación, por circunstancias de la vida, y en algún momento decides estacionarte en la cocina porque realmente encontraste magia en ella, y entonces es ahí donde realmente te desenvuelves, donde eres como pez en el agua. Soy abogado de profesión porque tuve la fortuna de contar con el apoyo y con la protección de mi abuelo, y entonces fue él quien decidió apoyar a mi mamá para que mi hermana y yo fuéramos unas mujeres profesionistas, ¿no? Y bueno, decidí abandonar eso y regresar en el tiempo y convertirme en una cocinera tradicional de tiempo completo y hacerle una forma de vida. ¿Por qué? Porque me pasaba la vida cocinando, porque realmente donde yo me sentía a gusto era ahí, donde realmente se pasaban las horas era ahí, donde había un cansancio muy, muy extremo, sí, pero donde al día siguiente no sé de dónde sacaba nuevas energías y la nueva ilusión por cocinar. Sueño con contribuir y con aportar al estado de Tabasco y en su conjunto a todo México a engrandecer la cocina tradicional mexicana.
1: Amiga, ya vamos a trabajar un rato, ya conocemos un poco de tu historia de vida, ahora tú eres la representante, la cara, una de las caras de Cuervo, increíble. ¿Cómo te sientes?
2: Pues muy bien, muy contenta, y dispuesta a cocinar, ¿no? Para mostrar un poco de la gastronomía del estado y a trabajar.
1: ¿Qué vamos a preparar?
2: Bueno, estos son algunos de los ingredientes más representativos. Ajá. Y algunos que pues para mí son base de la cocina tradicional del estado de Tabasco, como la naranja agria, la chiote, la pimienta gorda y el maíz nixtamalizado que no puede faltar y algunos otros elementos. Vamos a cocinar algunos de los platos que ofrecemos aquí y que también son, bueno, platos tradicionales del estado de Tabasco, como el horneado de cerdo, gallina frita, tortilla al asadero o con camarón. Vamos a hacer picadillo, vamos a hacer manchamantel, vamos a hacer una serie de platillos que son parte del acervo cultural y gastronómico del estado de Tabasco.
1: Perfecto. Recuerda que yo vengo aquí a aprender. Yo no sé nada, yo vengo a ponerme a tu servicio, por favor, hay mano dura en la cocina. Vi por ahí una camisa con clavos.
2: Sí, el cepillo para descamar pescados. Ese es el arma más letal que hay aquí.
1: Claro.
2: Claro que sí, vamos a cocinar, vamos a empezar con algunos procesos, cocidos, picados, hay que despepitar, hay que moler, hay muchas cosas que hacer, ¿no?
1: Perfecto, pues vámonos a la cocina.
2: Sí, claro, vámonos a la cocina.

0: bueno, Nelly, un día pesado, un día de mucho trabajo, calor, muy pesado. Gracias por recibirnos. ¿Cómo nos hemos portado?
1: Muy, muy bien. Al contrario, muchas gracias a ustedes por darme la oportunidad de recibirlos aquí en Cocina Chantal, de darles una pequeña muestra de lo que es la gastronomía de Tabasco, de esta parte de Tabasco, que es la zona de la Chontalpa. Y pues la verdad es que nos hemos pasado muy bien. Ha sido todo muy divertido, muy cansado, muy agotador, pero muy divertido. Muchas gracias.
0: Hombre, gracias. Mucha magia tiene Tabasco. Ya fuimos a los manglares, ya fuimos a la playa, ya fuimos a varios lados. Bastante divertido. ¿Qué tenemos en la mesa?
1: En la mesa tenemos una serie de platillos que yo considero representativos y emblemáticos del estado de Tabasco, de esta parte de Tabasco. Uh-huh. Y por este lado tenemos una gallina frita, que es a base de chiles secos, ¿no?, y orégano, cocinada en un horno de barro, en una vasija de barro. De este lado tenemos un platillo de lo más tradicional, que es el picadillo de pavo. Uh-huh. Es una variedad de estofado, lleva ahí aceitunas, pasitas, un poco de papas. Y de este lado tenemos una tortilla también muy representativa, que es la tortilla al asadero o tortilla con camarón.
0: Gruesas, ¿no?
1: Sí, es una tortilla gruesa a la que se le agrega un poco de queso y luego camarones. En este caso, lo que yo hago es cocinar el camarón para darle un poquito más de jugosidad. Y de este lado es nuestro manchamantel tabasqueño, que en otros estados le ponen una cantidad de frutas. Nosotros le ponemos una de las frutas más representativas, que es plátano maduro frito. Es una combinación de res y cerdo en una salsa de chile guajillo. Y por este lado tenemos nuestra barbacoa. La barbacoa de res se puede hacer en borrego, se puede hacer en una serie de proteína. En este caso es res y es nuestra barbacoa es roja. Es a base de chiles secos, pero aromatizamos con hojas frescas de la pimienta gorda de Tabasco, con hoja de toque, que es una hoja silvestre que utilizamos para envolver tamales, y hoja de aguacate criollo. Entonces, esa es nuestra barbacoa tradicional. De este lado tenemos otra de las representativas de la gastronomía tabasqueña, que son las enchiladas tradicionales del estado de Tabasco, y son una combinación de res y cerdo cocido en trozo, picado, a la que se le adiciona achiote, que no puede faltar. Una combinación de especias.
0: Es un achiote totalmente diferente del...
1: Sí, es una pasta de achiote que tiene un proceso bastante laborioso. Es un proceso artesanal completamente. Y nosotros le llamamos pan de achiote. No es una mezcla, es un pequeño pancito que hidratamos en aceite para poder desprender toda la tinta. Entonces, se lo agregamos a una gran cantidad de comida. Es una de las bases de la gastronomía tabasqueña. El achiote, la naranja agria, el recao chontal... y el sofrito para mí son los principales, la estructura principal de la gastronomía tabasqueña está en esos cuatro, aunque tenemos muchos más ingredientes. Pero, y se le adiciona aceitunas pasitas. Entonces es un mole auténticamente tabasqueño, más orientado a chocolate, a galleta de animalito y a plátano maduro frito. Entonces nuestro mole es ligeramente afrutado. Y con esa carga que le da el ahumado de un buen chocolate. Y por último tenemos un primo hermano de la gallina frita, que es el horneado. También se cocina en una vasija de barro. La diferencia entre los dos, porque a simple vista parecen iguales, pero no lo son. La gallina frita es una base también de chiles secos, solo lleva orégano. Y freído significa que después de que merma todo el líquido que tiene el platillo, lo dejamos que fría en su propia grasa. Por eso le llamamos frito a este platillo. Y aquel, que es muy parecido, aunque lleva una mayor cantidad de especias, eso lo dejamos en una salsa muy pastosa. Entonces es una gran diferencia.
0: Pues bueno, pues ahora vamos a comer.
1: Sí,
0: vamos
1: por favor.
0: Vamos a seguir descubriendo Tabasco, que Tabasco es una de
1: ellas. Sí, sí, pues adelante, muchas gracias y nuevamente... bienvenidos a Tabasco y bienvenidos a Cocina Chantal.
0: Gracias. Vámonos.
1: Las cocineras tradicionales. Debe haber una nueva era de cocineras tradicionales. Es una como una revolución, ¿no? En la que las cocineras tradicionales sean de verdad valoradas y consideradas como patrimonio y valores de

México, por todo el conocimiento que tienen, que lo han adquirido a través de los años y de la experiencia. Entonces me gustaría trascender, en pocas palabras, ¿no? Me gustaría trascender. No busco fama, no busco brillo, no busco ese tipo de cosas, son muy efímeras. Yo lo que busco es trascender, es dejar un legado. Es que dentro de, no sé, 10, 15, 20, 50 años, alguien pueda venir a recorrer este lugar y decir que hubo una mujer valiente tabasqueña que se arriesgó a regresar en el tiempo y a cocinar de manera diferente, y eso fue un parteaguas en Tabasco para aprender para apreciar y revalorizar la cocina tradicional del estado, y al mismo tiempo estar orgullosos de nuestro origen gastronómico. Yo no soy cocinera de formación, no conozco técnicas, no estudié gastronomía, pero tengo 50 años y entonces soy bastante hábil para aprender las cosas. Y he aprendido también de los chefs, he aprendido de los cocineros, he aprendido cosas buenas, he aprendido que sí sirve, pero también he aprendido que no sirve de ellos, ¿sabes? Entonces, muchas cosas. ¿Qué sirve? Amo y admiro a un chef de renombre cuando tiene la humildad de sentarse a la mesa de una cocinera tradicional y no duda ni un segundo en probar su comida. Eso lo admiro impresionantemente. ¿Qué no admiro en los chefs? Que consideren su carrera una carrera de espectáculo o de brillos y de luces. Todo eso se termina. Y al final lo que realmente vale en una persona es el legado que deja y lo que aporta a su comunidad, a su entorno. La cocina tradicional mexicana es patrimonio intangible de la humanidad desde 2010. Nosotros los mexicanos somos los portadores de ese patrimonio, somos los que lo ostentamos, pero la cocina tradicional mexicana no se va a perpetuar sola. Necesitamos salvaguardarla, necesitamos valorarla, necesitamos compartirla, necesitamos abrazarla, cuidarla, protegerla. ¿Como reconocimiento? Sí, claro, porque todo reconocimiento es bueno, ¿no? O sea, todo reconocimiento te permite darte cuenta como mexicano que, porque a veces perdemos la conciencia de que estamos en un gran país con una diversidad impresionante en todos los sentidos, y a veces como mexicano nosotros no lo valoramos. Y de pronto viene alguien y te reconoce la gastronomía, te reconoce los ríos y los lagos, te reconoce ciertas prácticas culturales como el Día de Muertos, etcétera, y entonces es cuando como que de pronto reaccionamos y nos sentimos orgullosos de ser mexicanos, ¿no? Yo creo que como reconocimiento y para sentirnos orgullosos de las tantas riquezas, que no habría necesidad, que deberíamos de sentirnos orgullosos de todas las riquezas. ¿Se ha beneficiado? No lo sé, eso es otra cosa, ¿no? ¿Qué beneficios nos ha traído tener un reconocimiento de la gastronomía? ¿A las cocineras tradicionales? No lo sé. Yo, cuando el, no sé, cuando cocineras tradicionales que hoy por hoy son los pilares de la gastronomía mexicana en todo el país, esas cocineras tradicionales vivan de una manera digna, con un bienestar alto, y puedan ayudarnos a difundir y a promover la gastronomía sin estar pensando qué comen en su casa, entonces en ese momento te voy a decir que nos benefició, ¿no? Todavía no alcanzamos eso. No sé si estamos en el camino. Sería importantísimo que las cocineras tradicionales fueran personajes reconocidos y personajes valorados, y también personajes a los que los mexicanos las tratemos con respeto. Sería maravilloso eso. Que en cualquier punto, en cualquier lugar, donde haya una cocinera tradicional, todo mexicano de verdad le rinda de alguna manera tributo por lo que sabe, por lo que aporta, por lo que mantiene viva nuestra patrimonio gastronómico. Para mí una cocinera tradicional es un cúmulo de historias, ¿no? De vivencias, de experiencias. Es increíble la forma en la que
en la que tú puedes y tienes cada recuerdo perfectamente estructurado en tu mente, y entonces esos recuerdos se conectan con la mente, pero además traes un don que es el don de la cocina, y llevas todos esos, esas añoranzas, esas vivencias, esos recuerdos y todas esas experiencias buenas y malas, y las plasmas en un plato con toda la carga que eso implica. Entonces, para mí la cocinera es eso, es como una enciclopedia, ¿no? Es como una enciclopedia, es como todo un acervo en una sola persona, en una mujer, que tiene una magia en sus manos que hace que toda eso, esa carga de su historia de vida pueda transmitírtela a través de un plato y hacerte sentir emociones. Se preguntan, ¿quién es esta mujer y de dónde sale? ¿Cuál es su origen, de dónde nace y por qué tiene la osadía de llamarse cocinera tradicional? O sea, ¿quién la auspicia? ¿Quién le da el poder de hacer eso? Entonces, al principio me conflictuaba porque yo decía, tienen razón. O sea, yo soy una abogada de formación, soy una mujer que nació en un rancho, que aprendió ahí, pero ¿por qué soy cocinera tradicional? Y entonces yo misma me di la respuesta y me autoerigí cocinera tradicional, porque las cocineras tradicionales tienen su origen alrededor de un fogón y en una familia a través de la cual aprenden todo eso. Entonces eso es una cocinera tradicional. Certificada o no, que al final no me importa, porque yo no necesito que nada me certifique. Yo estoy plenamente consciente que lo que yo cocino es cocina tradicional, que respeto técnicas y procedimientos, pero que además lo hago con profundo respeto por la gastronomía. Y eso me hace una cocinera tradicional. ¿Por qué estoy hoy abanderando a la familia modesta de Tabasco, a los artesanos, a los alfareros, a los productores, a todas esas personas que están ahí en un rincón, en un mercado, vendiendo sus productos? Llegas tú y le compras, pero no sabes y no le preguntas ni quién es, ni cómo se llama, ni cuál es su origen, ni dónde lo siembra, ni cómo lo siembra, ni cómo vive, ni qué tanto esfuerzo le cuesta. Muchas cosas, ¿no? Entonces no estamos conectados con esa realidad, con la historia de vida de las personas. Mira, la primera vez de Cocina Chontal fue una locura. Verdaderamente fue una locura, lo recuerdo como si hubiera sido ayer. Y a partir de ese día, todos los días de Cocina Chontal ha sido un aprendizaje constante. Pero tengo que reconocer que han sido errores constantes también. Porque yo también estoy en proceso de crecimiento. Yo no sabía, nunca había tenido un restaurante, nunca había tenido un lugar de comida, ¿no? Entonces, desconocía muchas cosas. Porque si me hubiera dado cuenta al principio, capaz no lo hago. Entonces, empecé yo a autocriticarme y a decir, ¿quién soy yo realmente para pretender abrir un lugar y convertirlo en un lugar lleno todo el tiempo? ¿Quién soy yo para pretender que mi comida realmente está a la altura, como para que las personas vengan y se sienten y la aprecien? ¿Quién soy yo y quién soy yo y quién soy yo? Y entré en un hueco de depre así muy fuerte, ¿no? Entonces de pronto me contestaba, es que la verdad no lo sé, o sea, estoy como pecando de soberbia, ¿no? El pensar que alguien pueda venir y sentarse a probar mi comida. Pero me di cuenta después de unas semanas de estar viniendo periódicamente, de que era imposible quedarme con él porque no satisfacía una parte de mí que era el compartirlo y que era el cocinar para otras personas. ¿Sí me explico? Entonces dije, bueno, pues que tenga que ser lo que tenga que ser. Si no funciona, no le gusta, no le parece y les parece una locura esto, entonces simple y sencillamente lo cierro y me lo quedo para mí. Pero ya logré concretarlo, ya logré cumplir un sueño, ya trabajé por él y yo ahora sé que los sueños sí se cumplen, ¿no? Te digo, he cometido muchísimos errores, pero yo de verdad, honestamente agradezco los errores, ¿sabes? O sea, sí me pone así como de nervios y sí me saco de mis casillas y sí la sufro y sí me molesto y sí hago. Y ya luego que me llega la calma, yo digo, ok, perfecto, se cometió este error. Entonces, ¿cómo lo puedo subsanar? No se vuelve a repetir. Y de esta manera he convertido Cocina Chontal muy gradualmente, muy paulatinamente, porque me falta mucho camino por recorrer, en un lugar
que cuando entras, a simple vista, se puede percibir que ya hay una organización y una estructura con ella, que todavía le falta muchísimo camino, pero que estamos en el trayecto. Entonces, eso me ha costado mucho trabajo, pero también

por pasión, con fe y con toda la confianza del mundo en el que lo que tú estás ofreciendo es completamente auténtico y es real. O sea, no hay una maquinaria detrás de ti que haya hecho una imagen expreso para lograrlo, sino que sigo siendo la misma Nelly que nació, creció en un rancho, a la misma Nelly que tiene un origen humilde, un origen modesto, que está orgullosa de él y que no oculta absolutamente nada de su historia, porque es precisamente su historia la que está vendiendo y la que está compartiendo, ¿no? Hay una diferencia abismal entre cocineros chef y cocineras tradicionales. O sea, y eso no lo estoy inventando yo, lo sabe el mundo, ¿no? Entonces, nosotros hoteles de 2 estrellas para abajo, chef de 5 estrellas y gran turismo para arriba, ¿no? Entonces, pero el evento es de cocineras tradicionales y somos las estrellas del evento, ¿estás de acuerdo? Entonces, hay una incongruencia impresionante. Pero el dinero no es lo que nos mueve, ¿no? No es lo que nos mueve. Lo que nos mueve es compartir. Y compartir con otras cocineras y conocer otros lugares y viajar y sentirte importante por unos días en tu vida. Y esa ilusión y ese placer que les da ir a otro lugar a mostrar lo que saben, lo que aprendieron, lo que es suyo, lo que valoran, lo que aprecian. La cocina tradicional mexicana es un patrimonio que está depositado en manos de cocineras tradicionales de cada rincón del país, que no están certificadas porque no lo necesitan, porque las certifica la historia, sus historias de vida, las certifica su comunidad, las certifica su familia, las certifica su población, ¿no? Y las acreditan sus manos. Entonces, cocineras tradicionales, tenemos que reinventarnos, ¿no? Y salir muy decididas, muy empoderadas y muy firmes a replantear la forma en la que debemos de ser tratadas en este país.

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1: Don Florencio, pues ya estamos.

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0: En nuestra primera parada visitaremos un sitio con mucha vegetación y que además tiene su propia zona arqueológica.
1: Aguaselva es una reserva ecológica ubicada cerca de la frontera con los estados de Veracruz y Chiapas. Realmente vale la pena visitar este sitio, tanto por sus cascadas y ríos como por su abundante vegetación selvática. Aguaselva es un lugar ideal para practicar rapel, ciclismo de montaña, cañonismo y excursionismo. Dentro de la Reserva Ecológica Aguaselva está la zona arqueológica Malpaís.

0: Despacito, considerada la zona abierta al público más importante de la cultura maya zoque. Esta ciudad fue habitada entre los años 700 y 900 de nuestra era y fue construida sobre terrazas artificiales y 27 montículos. Malpacito funcionó como punto de unión de los pueblos del Valle de las Flores y fue beneficiado por la abundancia de sus recursos naturales. Desde la plaza central salen estas escaleras que conducen al altar principal, desde donde se puede disfrutar de todo su esplendor. Como prácticamente todas las ciudades importantes de Mesoamérica, tiene su juego de pelota. Pero no es un juego de pelota cualquiera, ya que cuenta con un sistema de drenaje que los antiguos habitantes construyeron para evitar inundaciones. También es de resaltar que en la cima de la estructura del juego de pelota se encontró un baño de vapor, dentro de un recinto semisubterráneo al que se ingresa por medio de una escalera. Este cuarto de vapor está rodeado por bancas laterales, piso de lajas y un espacio cuadrangular donde nuestros antepasados encendían el fuego para producir vapor.
1: Ahora vamos a gozar con la brisa de cuatro hermosas cascadas y una zona arqueológica con...

0: complacerme con una canción?
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0: 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Que sepa que lo necesito mucho.
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Aunque el tiempo pase, la vida sigue y los recuerdos se quedan. Es una hermosa noche de este día lunes 5 de octubre. Es una oportunidad que me dan de poder llegar a ese espacio que ocupan. Y es también la forma de bendición de poder compartir con esta alegría de cada noche. Porque a mí sí me da alegría estar con ustedes, de poder enviarles, o es mi intención de enviarles mucha buena vibración para que al final del día tengamos todos esta actitud y esta forma tan especial, tan mágica, de recordar que el amor es importante. Creo que, bueno, si así lo consideramos en nuestra vida, el amor es importante porque proviene de Dios. Y aquel que no tenga a Dios en su vida no tiene amor y tampoco tiene una buena vida. Espero que se entienda de la manera que lo estoy diciendo, porque quienes realmente tienen este gran sentimiento humano sabrán que para ser felices únicamente hay que tener eso que acabo de mencionar. Y bien, dicho de esta manera, es un día bueno, no tan lluvioso, porque por acá en Comalcalco nos amenazó con una lluvia fuerte, pero no, fue poquito. Sí, mucho fresco, agradable en la noche, así que creo que vamos a descansar muy bien. Pero antes los invito a que abran su corazón. Aquí estoy entre el cielo azul y el mar azul, y en cualquier momento, si gustan, durante la hora que dure este programa, pudieran mandar.

mandarnos, no sé, algún saludo, algo que quieran comentar de bueno el día de hoy, si es que hubo algo bueno en su vida, entonces mándenlo al WhatsApp 933-106-1262. Y como Lina Romántica viene a tocar tu corazón, aquí estamos.

canción que habla de esas cosas de sentimientos buenos, pero en la profundidad de donde procede todo aquello que el ser humano puede sacar en sus inspiraciones, como esta y como todas las canciones que hablan de ese bello sentimiento.

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1: Claro que la otra mitad forma parte del entero. Algunos dicen la media naranja. Yo prefiero decir que el corazón, cuando se llena de lo que es amor, es solamente formando un todo proveniente de dos, forman uno. Y eso se sabe de la manera más especial. Pero sigamos ahora con la música romántica.

Bueno, pues ha sido un día muy, muy especial, muy de todo, ¿no? Con solecito, nubes, el viento, la brisa, el calor y la lluvia. En algunas partes sí llovió bastantito. Qué bueno, me da mucho gusto. Saluditos a todas las personas que en este momento van manejando su auto, taxi, combi, bueno, en fin, lo que sea, pero se van trasladando muy probablemente a su casa. Pero si no es, de todas maneras, deseo que siempre manejen bien y todo sale bien, de verdad. Claro que sí. Vamos a hacerlo por nuestra familia. Porque a veces nosotros no tenemos el cuidado y pues tenemos algunos detalles por allá y quienes sufren más son las familias, eso sí. Entonces vamos a cuidarnos bastante, ¿de acuerdo? Órale, pues sigamos en tu línea romántica, la voz de tu corazón.

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romántico, poeta y filósofo son los versos y canciones de este gran cantante José Luis Perales. Y sigamos, claro, en esta noche muy bonita. Está bien fresca, la verdad. Diría alguien sí, porque es de hoy. Dice Rogelio Jerónimo, excelente programa. Le escucho siempre del poblado C29, Cárdenas, Tabasco. Saludos cordiales. Freddy Hernández, saludos desde Veracruz. El mejor programa radiofónico. Saludos y bendiciones. Muchas gracias, Freddy, allá en Veracruz. Cuántas ganas tengo de ir a Veracruz, que allá siempre recuerdo fue donde obtuve mi licencia para locutor en esos años en que yo empecé en la locución, y allá hice mi examen y pasé mi examen y me dieron mi certificado de locutor tipo A, Veracruz. Un abrazo para todos ustedes de Veracruz y muchas gracias. Bueno, no sé si... qué bueno que dices, ¿no?

el mejor programa, pero pues quisiera más bien que fuera uno de tantos programas, ¿no? Pero diferente, ¿sí? Pues todos, creo que el público cuando tiene su programa favorito, siempre va a decir así, ¿verdad? Pero agradezco de todas maneras, como lo dice. Gracias, Fares Márquez. Saludos y bendiciones. Buenas noches. Igualmente a ti, Luna Cruz. 39 años tengo escuchando ese programa y quería que conocer al locutor. Hasta ahora se me hizo conocerlo después de tanto tiempo, de tantos años. Bueno, pues sí, eso quiere decir que estoy en las redes, a través de Facebook. Pues gracias, ¿eh? Porque pues son muchos años. Rubí Leiva, saludos, locutor. Este programa me trae muchos recuerdos bien bonitos, ¿verdad que sí? Es que esas canciones hicieron época. Y en ese tiempo, yo creo que las personas que están escuchando ahorita, en ese tiempo, andaban de jóvenes ilusionados, enamorados, de novios, o aunque no anduvieran con nadie, pero ilusionadas. Las ilusiones eran ese brillo de los ojitos y el corazón saltando por alguna u otra razón. Cuando somos jóvenes o adolescentes, tenemos un corazón inquieto, ¿eh? Pero precisamente hay que tener ese cuidado de que de inquieto, pues tampoco que se vaya por donde se le dé la gana, sino hay que mantener. Bueno, aunque no seamos adolescentes, siempre debemos tener esa forma de ser en todo el tiempo, toda nuestra vida, para que no andemos en cosas que no. Bien, pues vamos a continuar porque a la gente le gusta el romanticismo en cada canción.

¿Qué tal? Sigamos con nuestra forma romántica. Buenas noches, dice una canción. Ah, que me guste a mí. Pues a mí me gustan todas. Pero primeramente no es línea romántica, no es de complacencias. Y pues todas las canciones que se puedan ustedes imaginar, románticas y sentimentales, español e inglés, aquí están. Hicieron toda una época y aquí se oyen, nada más que pues tarda mucho escuchar una canción. Pasan ahorita y un poquito más de un año la volverías a escuchar para no repetir canciones. Por eso y por el romanticismo es que no complacemos en este programa. Pero gracias. Buenas noches, Lix. Le escucho todas las noches. Bendiciones, muchas. Buenas noches, soy Juan González desde Ixtacomitán, Chiapas. Tenía 18 cuando le empecé a escuchar. Buenos consejos, gracias, saludos. Bien, pues lo hago con todo el gusto, porque sé que en algún momento, ya que somos seres humanos, de repente tenemos ciertas cosas que o cometemos errores o tenemos bajones en la vida, de se nos bajan las pilas, tal vez necesitamos el ánimo y alguien que nos levante ese ánimo. Pues entonces yo quiero ser ese alguien en la radio. Y sigamos con ustedes.

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Bien, bien, pues vamos, vamos con las personas que. Gracias por estar ahí conectados a través de las redes del Facebook. González Vázquez dice: Buenas noches, licenciado Santiago Segovia. Fuerte abrazo a la distancia desde Cancún, Quintana Roo, México, el Caribe mexicano, mexicano, qué bueno. Tremendo gusto saber que aún sigue Lina Romántica. Pues gracias. Y gracias a mi compañero que me pone en el Facebook para que ustedes por allá donde están me vean y me escuchen, ¿no? Y espero que siga gustando Lina Romántica. Mientras le siga gustando a mucha gente, yo voy a estar aquí. Ya cuando vea que ya como que no, me voy a retirar. Pero en fin. Saludos de Cecilia León. Saludos, señor Segovia. Me da mucho gusto escucharlo. Muchas gracias. José González, bendiciones desde Cárdenas. Enhorabuena, Cárdenas.

A veces siento como que el tiempo pasa muy rápido, pero también los tenemos que dejar que descansen, porque primeramente me gusta que no se desvelen, ya que es importante descansar para que nuevamente el cuerpo se reponga y al día siguiente tengamos ganas de trabajar y de hacer nuestras actividades y lo hagamos bien y estemos contentos. Porque cuando pasamos una noche que no descansamos lo suficiente, normalmente se tiene uno que acostar aproximadamente como muy tarde, 11, 11 y cuarto, algo así, ¿no? ¿Por qué? Porque ya llegando a las 12 de la noche, empieza el cuerpo a trabajar interiormente. O la mente. A trabajar interiormente dándole ciertos detallitos a nuestro cuerpo. Como que

0: hace su reparación mecánica para que pueda reconfortarse nuestro cuerpo. Por eso, precisamente. Pero bueno, en fin, cada uno, no importa. Ustedes hagan lo que pueden hacer. Solo es una recomendación. Saludos y bendiciones a todas y todos.
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Martínez, mucho gusto en saludarla y que pues tenga un muy bonito sueño y bueno, de todo lo bueno para todos, porque todos queremos soñar muy bien, ¿no? ¿Verdad? Todos. Así que les mando saludos a todos los que al ratito ya se van a dormir. Ok, seguimos, sigamos.

Qué bien terminar con esta canción, muy bonita, por cierto. Ives García Gómez dice: saludos a mi esposa hasta Cunduacán, mi hermosa Marichuy. Bueno, pues señora Marichuy, ahí le manda saludos a su esposo hasta Cunduacán. Bien, ha sido el momento muy especial, romántico. Pues yo quisiera continuar, pero el tiempo ya nos marca límites, así que los dejo. Que tengan un buen descanso, de verdad se lo merecen porque hoy hicieron todo lo posible. Me voy al paraíso donde duermen los enamorados. Un beso para ti, amor, y buenas noches a todos ustedes.

La primera vez que vi a un mono fue cuando era muy pequeña, allá con mis papás. Mi papá nos llevaba a un lugar donde estaba, eran montañas y pasábamos de vez en cuando por ahí. Había muchos monos, estaba muy bonito ese lugar y a nosotros nos gustaba mucho ir para allá. Y le pedíamos a mi papá que nos llevara cada vez y él lo hacía. Y nosotros entonces, bueno, yo amo la naturaleza, pues, a los monos. Sentía mucho, me relajaba, no sé, me sentía bien, me gustaba escucharlo, cómo cantaban, cómo gritaban, sí.

Yo creo que habría tenido como unos 7 o 8 años. Nuestro contacto más cercano yo creo que era con mi abuelita. Pues allá su casa está un poco más rodeada de árboles. Entonces pues ya nos reuníamos los primos y era un poco más común ver a los monos. Y pues era como que encontraron más niños, pero pues ahí en los árboles. Era algo súper nuevo para nosotros que pues realmente, y muy bonito por la vocalización que hacía, muy fuerte, o sea, su aullido. Yo recuerdo que sí nos sorprendíamos muchísimo y lo cerca que se dejaban llegar. Una anécdota también bonita que nos tocó, que a mí me tocó ser testigo, es cuando justamente un bebé de los monos, pues siempre ellos andan muy activos, entonces nos tocó cómo se despegó un poquito su mami y pues se dejó o se cayó del árbol y entonces la mamá bajó por él. Entonces, eso fue acá en casa de mi abuelita. Entonces, bajó por él y como que al momento de recogerlo, ella cortó una ramita y como que empezó a golpearlo. Eso fue como que un super guau para nosotros, porque creemos que pues fue un comportamiento pues muy de las mamás, ¿no? No sé si lo vio, que nos lo aplicaron a nosotros. Pero pues fue como un regaño que le hizo. Entonces, eso creo que fueron como las anécdotas que me hicieron un poco más interesarme en los monos, un poco más. Quizá la cría, hace ratito estaba junto con su mami, pues lo acaban de destetar hace poco, porque hace unos mesecitos atrás, días, semanas, lo cargaba también su espaldita. Pero pues él aún sigue con el apego a su mano. No se aleja mucho.

un aullador negro o zaraguato negro es una especie que se distribuye en la parte sur de México. Es una de las tres especies de primates que habitan en México. Se distribuye en el estado de Tabasco, Campeche, la península de Yucatán, pero también llega hasta Guatemala y Belice. Es una especie endémica de esa zona maya. Su alimentación, pues igual es principalmente folívora, aunque también come frutos y flores. Y aquí en la Estación de Investigación Primatológica y Vida Silvestre de Balancán se han llevado estudios muy diversos sobre los monos aulladores negros. Se ha estudiado su alimentación, los aspectos nutricionales de lo que comen, estudios de comportamiento, estudios de la distribución, estudios poblacionales, también de parásitos, de las bacterias que hay en su tracto intestinal. Y en la importancia que ellos tienen en la dispersión y en la germinación de semillas. Se han llevado a cabo estudios para la obtención de grados tanto de licenciatura como de maestría y de doctorado. Hemos tenido la visita de diversos investigadores de importancia nacional e internacional y tenemos lazos de colaboración con instituciones tanto de aquí de Balancán como de universidades.

0: entidades del estado de Tabasco y de otros estados de la República Mexicana y de universidades internacionales también.
1: La sesión surge, pues gracias a parte de mi hermano Lolo. Él era el antiguo encargado de la estación. Entonces él era un amante de la naturaleza innato. Entonces él amaba mucho la naturaleza. Pues yo recuerdo que pues, yo venía de la secundaria y veíamos venir a dos biólogos o dos personas que venían aquí con sus binoculares y sus cámaras y unas sillas de campo. Entonces fue algo como que nos sorprendió porque nunca había visto personas así. Y vinieron a contarnos justamente que ellos se encargaban de estudiar a los monos y que estaban como que buscando algunos árboles donde, o algunas zonas donde había monos. Y justamente encontraron a mi hermano que también amaba la naturaleza y también amaba a los monos. Y ahí empieza la plática de querer hacer un lugar o una zona para poder estudiarlos. La persona que venía esa vez era el doctor Juan Carlos y un guía creo que había encontrado en Balancán que lo trajo a esta zona. Entonces, posteriormente ya fue que se hizo un poco más formal y empieza pues una plática con toda la familia para ver el lugar donde se podría hacer.
2: Bueno, la idea fue que, como te digo, estaban allá en Leona, estaba la, pero como se le iba, se hundía donde estaba la casa, se le mojaba todo. Y siempre venían para acá, yo vi que venían gente así, pero no encuentro. En eso ya hablaron con mi chamaco, con Lolo, y fue que después vino el maestro y me dice un día, Lolo, papi, dice, maestro, dice, quiere hablar con usted, dice que si nos da permiso para hacer aquí la cabaña, porque allá no estaba, se le iba, se le vendía y todo. Pues yo le dije a él, pues velo tú, es lo mismo. Mar, pues, ustedes son los que mandan aquí, yo ya agarró él y ya dijo, Dios, ¿cómo no? Sí, dije a mi papá que sí, que pusieran ahí. Ve que ya dijo el maestro Juan Carlos, ¿cómo no? Bueno, aquí va a ser. Y así comenzamos ya. Ya comenzamos a uno a dar palo, otra cosa, pero casi que ahí se fue armando la champita.
1: Mi hermano era muy amante de la naturaleza, no solamente de los monos, sino de toda especie. O sea, le gustaba tomar fotos del río Usumacinta. Y usualmente en su página del Face, usualmente siempre se estaba subiendo contenido, fotos de los monos. Entonces, y de mariposas, de aves, de pajaritos. Entonces, yo creo que él o el destino ya lo tenía todo preparado para que cuando viniera el doctor Juan Carlos solamente lo estuviera esperando. Entonces, es así como inicia la estación, pues con este sueño de Lolo también.
3: Mi hijo, que en paz descanse, sí, mi hijo, le gustaba mucho eso, estaba motivadísimo por eso. Y pues nosotros aceptamos pues lo que él decidió para seguir con eso.

0: Yo aquí, cuando yo ordeñaba, me levantaba yo a las 12 de la noche, 1 de la mañana, ya andaba por todo esto, ya andaban los monos, ya comenzaban a gritar. Y ahí estábamos, y ahí me iba yo al corral, pasaba, a veces habían los monos para la mata, las vacas durmiendo y pasaba yo.
1: Pues usualmente son unos animalitos de que pues tienen, pues en su zona libre, que no son mascotas. Porque usualmente la gente o los niños quieren como que tocarlo. Entonces quieren a veces darle comidas o traer sus cacahuates. Y pues aquí les enseñamos, o más bien le digo que son animalitos que están ahí libres, aquí entre los árboles. Que son, nosotros los llamamos como que los que nos alertan. Son los animalitos que nos alertan cuando va a haber un cambio de temperatura. Que son especies que sí están en peligro, que a pesar que hay muchísimos aquí en Balancán, sí están en zonas pues que podría ser en peligro de extinción. Entonces, pues que usualmente no uso términos así como científicos, como

0: podrían usarse, pero que son usualmente que son grupitos de 5 o de 3 individuos, que vamos a encontrar a un macho que está un poco más grandecito, que es el que está más grandecito, que vamos a ver a un juvenil que se nos va a acercar un poquito, pero que no tengamos miedo, que no hagan ruido, que no intenten tirarle palitos o algo así, piedritas. Y usualmente al momento de, porque usualmente los niños ya a lo mejor ya tuvieron contacto con los monos o ya vieron un mono en la carretera, entonces no es como explicarle cómo son su característica, pero sí las cosas que pues, no podríamos hacer o qué es lo que ellos hacen.
1: Pienso que si ven que algún animal o un perro los va a ladrar, pues también los defienden. A mí me ha tocado defender de los perros a monos, que los están atacando los perros y yo corro a correr los perros y sí, ellos también pienso que hacen lo mismo, porque dejar que un perro o que un animal lastime a un mono es como si dejáramos que a un niño lo muerda un perro y uno no hace por nada.
0: Yo usualmente recuerdo o sea, los vecinos si veían un mono y los perros lo ladraban, no los hacían tanto por defender a los monos. O usualmente creían o maldecían a los monos, algo así. Pero, o inclusive nos ha encontrado gente que los agarraba como tiro al blanco para si están aprendiendo a cazar, ¿no? Pero con base a eso, yo sí he visto mucho que si ven a un perro que está ladrando a los monos, o sea, a mis vecinos, espantan a los perros, los regañan. Inclusive por la medio de las redes sociales, WhatsApp o Facebook, veo que mis vecinos, los que tienen acceso al internet, suben a veces fotos de los monos. Entonces cuando me doy cuenta que sí, como que han entendido por el valor que tienen ellos. Inclusive me decía mi vecina que el otro día estaban pues, aullando mucho los monos y que seguramente iba a llover. Cuando anteriormente yo escuchaba que era porque iban a decir como que algo malo iba a pasar, ¿no? Alguna mala suerte o que eran malos, era de mal agüero un mono. Ahora como que se le ha cambiado esa parte.

Mi nombre es Ambrosio González Ramos. Nuestra fábrica se denomina desde hace más de 60 años El Tigre. Lleva ese nombre porque iniciamos, mi padre comenzó a producir queso precisamente en un rancho denominado El Tigre. La leche desde que sale de la ubre comienza a contaminarse. Y si se hay algún descuido en el aseo de los utensilios que se utilizan, en la limpieza de las manos de los vaqueros que ordeñan, pueden surgir problemas de fermento en la leche. Mi padre tenía problemas para poder vender la leche. ¿Por qué? Porque nuestro municipio estaba muy incomunicado. Para ir a Villahermosa se hacían 3 días por el río, no había carretera. Entonces, dice, ¿a quién le vendo yo la leche? Pero vamos a hacer quesos. Mi padre mandó a hacer unos moldes especiales, agujereados, como, y ahí se depositaba la cuajada para que se filtrara. Al día siguiente ya esa cuajada ya iba a moldes de la misma dimensión, de la misma dimensión, rectangular, para que ya encajara prácticamente la pieza.

0: somos productores de leche aquí en la región. Entonces nosotros teníamos unos termos muy chicos y nos quedaba excedentes de leche. Nosotros entonces empezamos con el excedente a hacer el queso, ya por una necesidad de que no había más equipo como para meter más leche. Nosotros ahí es donde empezamos a hacer el producto sin pasteurizarlo, a como tradicionalmente se hace. En el transcurso de los años vamos capacitándonos, tanto lo que es la ordeña, el manejo de equipos de ordeña, vamos teniendo más conocimiento de lo que es la leche, ¿no? En realidad.
1: Para tener un buen queso necesitamos una buena leche. Aquí en esta finca tratamos que sea un rancho integral. Producir zacate, es importante el zacate que tengamos para que las vacas se alimenten. Si las vacas no tienen buena comida, no dan leche. Esa es suma importancia. Y la leche no es de calidad para que produzcan un buen queso. Pues esto ya va de familia, definitivamente. Nosotros, mi padre llegó acá en el rumbo haciendo quesos en el 1955, cuando llegó por Puerto México. Actualmente es Coatzacoalcos. Entramos en barco y nos situamos aquí en el margen del río Sumacinta y el río Palizada, el río Grijalva, de cuales implementamos varias queserías, produciendo queso tipo cotija. Desde ese entonces estamos produciendo aquella zona. En la quesería utilizamos todo, te digo, todos los subproductos, del suero hasta aprovechamos hasta el requesón. Y después del queso, aquí mismo lo vendemos.

0: después de producir el estar produciendo durante mucho tiempo el queso cotija, yo opté por cambiar el método, de empezar a usar otro tipo de quesos gourmet. Ya de hace 12, 13 años estamos ya produciendo otro tipo de productos.
1: Este rancho era completamente virgen, montañas. Ordeñábamos allí donde está ahorita el jardín. Ahí se empezó a ordeñar y empezamos a hacer pininitos con los quesos, ¿sí? Quesos de doble crema y queso el doble crema. Lo hacíamos y ahí comenzamos a vender por pedacitos a las tiendas.
2: Poco a poco le fue buscando para ir sacando el suero con más días de prensa. En esa lucha para poder lograr que el queso, o cómo traerle el suero al queso, le empezó a poner sal, y fue con la sal que él logró extraerle al queso el remanente de suero que no lo daba que no lo podía extraer con la prensa. Este queso se iba hasta Nuevo México, que hoy Coatzacoalcos, logrando hacer embarque en aquel entonces hasta de 2,5 toneladas. Prácticamente la cantidad de leche que de queso que ellos hacían era sobre 500 litros de leche. El queso era nada más su orgullo de hacer el queso. No hizo ningún otro queso más que no fuese queso. Por eso es que nosotros lo aprendimos a hacer.
3: La historia del queso es de mi papá, que él empezó con don Francisco José Abreu, en Chicoché. Antes lo vendíamos todo aquí en municipio. Ahorita ya se hace más y se vende en Villahermosa, mayormente en Villahermosa, Tenosique, Tapato, hasta en México nos hemos mandado.
4: Ha sido una experiencia muy maravillosa porque pues yo de alguna manera me integro al negocio. Aquí trabajamos todos, nos organizamos. Mis clientes también les debo el número, como ven ahí. Cierro, voy a apoyar a mi esposo cuando mi hijo tiene que viajar.

0: hubieron días muy difíciles porque se trabajaba demasiado queso. Llega un momento que esta fábrica, como ya fue muy reconocida, empieza la piratería. Aparte de que, por un lado, muy bueno, y por otro lado, sufriendo porque ya había quesos que no eran de nosotros, la marca.
1: Cuando veo que han transcurrido estos 60 años, pues me pongo a pensar, si yo me hubiera, cuando comencé a pensar en su posible evento, no hubiera llegado allá. Solo Dios sabe que nos ha fortalecido, que nos ha ayudado para sobrevivir a épocas difíciles, muy duras. Le digo, la época de los plagios nos dieron duro, fuerte.
2: Hemos luchado esa parte de lo que es la integración de ese sabor que es el gusto hoy de muchos consumidores de nosotros.
3: Que los hijos de familia hay que involucrarlos a muy temprana edad para que le agarren amor al trabajo y a lo que hace uno.
1: Pero Dios, que tal vez ya lo verá, pero si llegamos a con los hijos y con los nietos, pues llegamos a los 100 años.

Viví en un rancho, hacienda cacaoteras y cañaverales, protegida por mi abuelo de alguna manera, ¿no? Mi papá y mi mamá se separan cuando yo tenía 7 años y mi hermana, la más pequeña, 5. Entonces mi mamá se tuvo que dedicar a trabajar, ¿no? Como todas las señoras que en algún momento, pues se separan, ¿no? O se termina su relación. Entonces era muy difícil, según cuenta mi mamá, porque no recuerdo muy bien. Tenía que irse a trabajar muy temprano y generalmente nos dejaba encargada como con la vecina, ¿no? Entonces regresaba de trabajar y no nos encontraba. La vecina nos había llevado a casa de la suegra o a casa de alguna vecina, entonces nunca sabía dónde estábamos, entre 6 y 7 de la tarde. Eso la obliga de alguna manera a regresar a la casa de mi abuelo o a pedirle apoyo a mi abuelo para que viviéramos ahí y tuviéramos de alguna manera cierta protección y pudiera ella irse a trabajar con toda la tranquilidad. Entonces regresamos a vivir a la casa, o bueno, nos fuimos a vivir a la casa de mi abuelo y ahí es de donde yo ya tengo recuerdos. Entonces ahí crecí bajo el amparo y la protección de mi abuelo materno. Y ahí fue donde yo tuve contacto con la cocina, por ejemplo, ¿no? ¿Qué recuerdos tengo de mi niñez? Bueno, caminando entre cacaotales, recolectando alcaparra, que es la flor del moté, que es una de las flores silvestres que se comen aquí, comiendo cacao, cortando caña, no sé, una serie de cosas, ¿no?, que tengo registradas en mi paladar y en mi mente, y es parte de la cocinera. De la cocinera de añoranza que soy yo, porque realmente lo que yo cocino son recuerdos, ¿no?, son historias, son vivencias. Entonces ahí es donde tuve mi primer contacto con la cocina. Mi mamá se iba muy temprano, casi siempre me dejaba como platicada la receta de lo que iba a mandar de comida, porque se subía en el camioncito que paraba en el mercado y ahí compraba ella. Y lo volví a subir al mismo camioncito y le pedí el favor al conductor que nos lo dejara al frente de la casa. Entonces el señor regresaba, bajaba las bolsas del mercado y entonces, pero yo ya sabía lo que iba a mandar mi mamá. Por decirte un ejemplo, me decía, hoy voy a mandar carne picadita con arroz. Entonces me decía, voy a mandar carne picadita con arroz. No se te olvide decirle que corte la carne, que la corte chiquita, que la ponga a cocer, que no se le olvide el ajo, la cebolla, el cilantro, el perejil, que la espume muy bien, que no se le olvide el sofrito, que con manteca, muy

muy alta la temperatura o muy, muy fuerte o muy alto el fuego, ¿no? Uso términos ahora que no se usaban en aquella época, pero en términos generales eso es lo que me decía, ¿no? Yo trataba de memorizarla porque yo tenía un alto sentido de responsabilidad a esa edad. Quería hacer las cosas bien, porque además me sentía responsable de mi hermana, la más pequeña, y quería yo jugar a ser grande. Esa era la verdad, ¿no? Entonces me las memorizaba y cuando la muchacha, la señora que nos ayudaba, que era doña Angelita, una señora que acaba de morir, que tenía prácticamente como 99 años, que fue la señora que nos ayudó, nos cuidó como una nana, ¿no? Entonces, yo le decía a doña Angelita, dijo mi mamá que va a mandar carne picadita con arroz, y me decía, ay, mamacita, ¿y cómo sea? Yo no sé, no sé que no le vaya a gustar a tu abuelo, ¿no? Me dijo mi mamá que haga esto, que haga esto, y yo le volví a recitar la receta. Entonces, de esa manera yo fui teniendo recetas en mi mente de forma teórica, ¿no? No las ejecutaba, pero las tenía perfectamente claras en mi cabeza. Entonces, poco a poco, como a los 11 años, fui arriesgándome a hacer cosas, ¿no? Como los fines de semana, por ejemplo. No sé, mi abuelo llegaba con 5 o 6 racimos de plátano del rancho, unos plátanos verdes impresionantes, y siempre decía, no sé a qué hora llegue tu mamá, pero me gustaría unos tostones de plátano verde, por ejemplo. Entonces yo me arriesgaba y le decía, yo los puedo hacer. O no, porque te vas a quemar. Yo los puedo hacer. Y me arriesgaba y hacía tostones de plátano verde. Pero ya cuando tenía en proceso los tostones de plátano verde, yo decía, pero esto se come con unos frijoles aguados. Entonces, como ya me habían dado de alguna manera la venia, ¿no? Para entrar a la cocina e intentarlo, porque yo creo que el antojo de mi abuelo era increíble, y entonces quizá dijo, bueno, pues que los haga en nombre sea de Dios. Y luego hice unos frijoles aguados, le puse queso, y luego puse a calentar leche natural, leche bronca, que siempre había en casa. Le sacaba yo nata y la batía tantito con sal. Le tostaba yo algunas tortillas, le hacía chocolate con leche. Siempre había chocolate porque siempre había cacao tostado, siempre había una serie de cosas. Era verdaderamente la forma de vivir. Yo lo veo ahora, no lo dimensionaba antes, pero lo sé ahora, que lo razono y lo analizo. Y entonces, si estoy consciente de eso ya. Yo creo que era la forma de vivir de una familia modesta como lo que yo represento o quiero representar en este lugar. Era la forma de vivir de una familia modesta que sabe trabajar, que respeta, que valora el campo, lo que la tierra le da, que sabe cómo hacerlo, que cultiva, que cría sus propios animales, que trae y los procesa y tiene una vida maravillosa que no le hace falta más, ¿no? En esa casa no había lujos, ¿no? No había televisión, solo un pequeño radio donde mi abuelo escuchaba el béisbol de las grandes ligas o escuchaba el box, ¿no? Entonces, yo creo que era el aprendizaje que yo estaba teniendo sin proponérmelo en forma inconsciente, pero era la preparación que yo estaba teniendo para lo que decidí hace 5 años convertirme profesionalmente. Yo soy una cocinera de historias, de vivencias, porque lo aprendí en un entorno, en mi entorno, en mi vida diaria, lo que yo cocino es resultado de mis historias, de mis anécdotas, de mis vivencias, de mis aventuras, de lo que lloré, de lo que reí, de lo que viví, de lo que disfruté, de lo que sufrí, de muchas cosas. Entonces soy cocinera de eso. Entonces, lo he sido toda mi vida, porque cuando alguien me pregunta, ¿desde cuándo eres cocinera? Pues soy cocinera desde que tuve conciencia. Todas las cocineras tradicionales son producto de eso, son producto de su entorno. Son producto de la vida que les tocó vivir, a lo mejor a veces es por obligación, por circunstancias de la vida, y en algún momento decides estacionarte en la cocina porque realmente encontraste magia en ella, y entonces es ahí donde realmente te desenvuelves, donde eres como pez en el agua. Soy abogado de profesión porque tuve la fortuna de contar con el apoyo y con la protección de mi abuelo, y entonces fue él quien decidió apoyar a mi mamá para que mi hermana y yo fuéramos unas mujeres profesionistas, ¿no? Y bueno, decidí abandonar eso y regresar en el tiempo y convertirme en una cocinera tradicional de tiempo completo y hacerle una forma de vida. ¿Por qué? Porque me pasaba la vida cocinando, porque realmente donde yo me sentía a gusto era ahí, donde realmente se pasaban las horas era ahí, donde había un cansancio muy, muy extremo, sí, pero donde al día siguiente no sé de dónde sacaba nuevas energías y la nueva ilusión por cocinar. Sueño con contribuir y con aportar al estado de Tabasco y en su conjunto a todo México
engrandecer la

0: cocina tradicional mexicana.
1: Amiga, ya vamos a trabajar un rato, ya conocemos un poco de tu historia de vida. Ahora tú eres la representante la cara, una de las caras de Cuervo, y, increíble. ¿Cómo te sientes?
2: Pues muy bien, muy contenta, y dispuesta a cocinar, ¿no? Para mostrar un poco de la gastronomía del estado, y a trabajar.
1: ¿Qué vamos a preparar?
2: Bueno, estos son algunos de los ingredientes más representativos.
1: Ajá.
2: Y algunos que pues para mí son base de la cocina tradicional del estado de Tabasco, como la naranja agria, la chiote, la pimienta gorda y el maíz nixtamalizado, que no puede faltar, y algunos otros elementos. Vamos a cocinar algunos de los platos que ofrecemos aquí y que también son, bueno, platos tradicionales del estado de Tabasco, como el horneado de cerdo, gallina frita, tortilla al asadero o con camarón. Vamos a hacer picadillo, vamos a hacer manchamantel, vamos a hacer una serie de platillos que son parte del acervo cultural y gastronómico del estado de Tabasco.
1: Perfecto. Recuerda que yo vengo aquí a aprender. Yo no sé nada, yo vengo a ponerme a tu servicio. Por favor, hay mano dura en la cocina. Y por ahí una camisa de clavos.
2: Sí, el cepillo para descamar pescados. Ese es el arma más letal que hay aquí.
1: Claro.
2: Claro que sí, vamos a cocinar. Vamos a empezar con algunos procesos: cocidos, picados. Hay que despepitar, hay que moler. Hay muchas cosas que hacer, ¿no?
1: Perfecto, pues vámonos a la cocina.
2: Sí, claro, vámonos a la cocina.

0: Bueno, Nelly, un día pesado, un día de mucho trabajo, calor, muy pesado. Gracias por recibirnos. ¿Cómo nos hemos portado?
1: Muy, muy bien. Al contrario, muchas gracias a ustedes por darme la oportunidad de recibirlos aquí en Cocina Chantal, de darles una pequeña muestra de lo que es la gastronomía de Tabasco, de esta parte de Tabasco, que es la zona de la Chontalpa. Y pues la verdad es que nos hemos pasado muy bien. Ha sido todo muy divertido, muy cansado, muy agotador, pero muy divertido. Muchas gracias.
0: Hombre, gracias. Mucha magia tiene Tabasco. Ya fuimos a los manglares, ya fuimos a la playa, ya fuimos a varios lados. Bastante divertido. ¿Qué tenemos en la mesa?
1: En la mesa tenemos una serie de platillos que yo considero representativos y emblemáticos del estado de Tabasco, de esta parte de Tabasco. Uh-huh. Y por este lado tenemos una gallina frita, que es a base de chiles secos, ¿no?, y orégano, cocinada en un horno de barro, en una vasija de barro. De este lado tenemos un platillo de lo más tradicional, que es el picadillo de pavo. Uh-huh. Es una variedad de estofado, lleva ahí aceitunas, pasitas, un poco de papas. Y de este lado tenemos una tortilla también muy representativa, que es la tortilla al asadero o tortilla con camarón.
0: Gruesas, ¿no?
1: Sí, es una tortilla gruesa a la que se le agrega un poco de queso y luego camarones. En este caso, lo que yo hago es cocinar el camarón para darle un poquito más de jugosidad. Y de este lado es nuestro manchamantel tabasqueño, que en otros estados le ponen una cantidad de frutas. Nosotros le ponemos una de las frutas más representativas, que es plátano maduro frito. Es una combinación de res y cerdo en una salsa de chile guajillo. Y por este lado tenemos nuestra barbacoa. La barbacoa de res se puede hacer en borrego, se puede hacer en una serie de proteína. En este caso es res y es nuestra barbacoa es roja. Es a base de chiles secos, pero aromatizamos con hojas frescas de la pimienta

0: de Tabasco, con hoja de toque, es una hoja silvestre que utilizamos para envolver tamales, y hoja de aguacate criollo. Entonces, esa es nuestra barbacoa tradicional. De este lado tenemos otra de las representativas de la gastronomía tabasqueña, que son las enchiladas tradicionales del estado de Tabasco, y son una combinación de res y cerdo cocido en trozo, picado, a la que se le adiciona achiote, que no puede faltar, una combinación de especias.
1: Un achiote totalmente diferente del...
0: Sí, es una pasta de achiote que tiene un proceso bastante laborioso, es un proceso artesanal completamente, y nosotros le llamamos pan de achiote. No es una mezcla, es un pequeño pancito que hidratamos en aceite para poder desprender toda la tinta. Entonces, se lo agregamos a una gran cantidad de comida, es una de las bases de la gastronomía tabasqueña. El achiote, la naranja agria, el recao chontal y el sofrito, para mí son los principales, la estructura principal de la gastronomía tabasqueña está en esos cuatro, aunque tenemos muchos más ingredientes. Pero, y se le adiciona aceitunas pasitas. Entonces, es un mole auténticamente tabasqueño, más orientado a chocolate, a galleta de animalito y a plátano maduro frito. Entonces, nuestro mole es ligeramente afrutado. Y con esa carga que te da el ahumado de un buen chocolate. Y por último tenemos un primo hermano de la gallina frita, que es el horneado. También se cocina en una vasija de barro. La diferencia entre los dos, porque a simple vista parecen iguales, pero no lo son. La gallina frita es una base también de chiles secos, solo lleva orégano. Y freído significa que después de que merma todo el líquido que tiene el platillo, lo dejamos que fría en su propia grasa. Por eso le llamamos frito a este platillo. Y aquel, que es muy parecido, aunque lleva una mayor cantidad de especias, eso lo dejamos en una salsa muy pastosa. Entonces es una gran diferencia.
1: Pues bueno, pues ahora vamos a comer.
0: Sí,
1: vamos
0: por favor.
1: Vamos a seguir descubriendo Tabasco, que Tabasco es una de
0: ellas. Sí, pues adelante, muchas gracias y nuevamente... bienvenidos a Tabasco y bienvenidos a Cocina Chontal.
1: Gracias. Vámonos.
0: Las cocineras tradicionales. Debe haber una nueva era de cocineras tradicionales. Es una como una revolución, ¿no? En la que las cocineras tradicionales sean de verdad valoradas y consideradas como patrimonio y valores de México, por todo el conocimiento que tienen, que lo han adquirido a través de los años y de la experiencia. Entonces me gustaría trascender, en pocas palabras, me gustaría trascender. No busco fama, no busco brillo, no busco ese tipo de cosas, son muy efímeras. Yo lo que busco es trascender, es dejar un legado. Es que dentro de, no sé, 10, 15, 20, 50 años, alguien pueda venir a recorrer este lugar y decir que hubo una mujer valiente tabasqueña que se arriesgó a regresar en el tiempo y a cocinar de manera diferente, y eso fue un parteaguas en Tabasco para aprender para apreciar y revalorizar la cocina tradicional del estado y al mismo tiempo estar orgullosos de nuestro origen gastronómico. Yo no soy cocinera de formación, no conozco técnicas, no estudié gastronomía, pero tengo 50 años y entonces soy bastante hábil para aprender las cosas. Y he aprendido también de los chefs, he aprendido de los cocineros, he aprendido cosas buenas, he aprendido que sí sirve, pero también he aprendido que no sirve de ellos, ¿sabes? Entonces, muchas cosas. ¿Qué sirve? Amo y admiro a un chef de renombre, cuando tiene la humildad de sentarse a la mesa de una cocinera tradicional y no duda ni un segundo en probar su comida. Eso lo admiro impresionantemente. ¿Qué no admiro en los chefs? Que consideren su carrera una carrera de espectáculo o de brillos y de luces. Todo eso se termina. Y al final lo que realmente vale de una persona es el legado que deja y lo que aporta a su comunidad, a su entorno. La cocina tradicional mexicana es patrimonio intangible de la humanidad desde 2010. Nosotros los mexicanos somos los portadores de ese patrimonio, somos los que lo ostentamos. Pero la cocina tradicional mexicana no se va a perpetuar sola. Necesitamos salvaguardarla, necesitamos valorarla, necesitamos compartirla.

compartirla, necesitamos abrazarla, cuidarla, protegerla. ¿Como reconocimiento? Sí, claro, porque todo reconocimiento es bueno, ¿no? O sea, todo reconocimiento te permite darte cuenta como mexicano que, porque a veces perdemos eso, perdemos esa, la conciencia de que estamos en un gran país con una diversidad impresionante en todos los sentidos, y a veces como mexicano nosotros no lo valoramos. Y de pronto viene alguien y te reconoce la gastronomía, te reconoce los ríos y los lagos, te reconoce ciertas prácticas culturales como el Día de Muertos, etcétera, y entonces es cuando como que de pronto reaccionamos y nos sentimos orgullosos de ser mexicano, ¿no? Yo creo que como reconocimiento y para sentirnos orgullosos de las tantas riquezas, que no habría necesidad, que deberíamos de sentirnos orgullosos de todas las riquezas. ¿Se ha beneficiado? No lo sé, eso es otra cosa, ¿no? ¿Qué beneficios nos ha traído tener un reconocimiento de la gastronomía? ¿A las cocineras tradicionales? No lo sé. Yo, cuando el... no sé, cuando cocineras tradicionales que hoy por hoy son los pilares de la gastronomía mexicana en todo el país, esas cocineras tradicionales vivan de una manera digna, con un bienestar alto, y puedan ayudarnos a difundir y a promover la gastronomía sin estar pensando qué comen en su casa, entonces en ese momento te voy a decir que nos benefició, ¿no? Todavía no alcanzamos eso. No sé si estamos en el camino. Sería importantísimo que las cocineras tradicionales fueran personajes reconocidos y personajes valorados, y también personajes a los que los mexicanos las tratemos con respeto. Sería maravilloso eso. En cualquier punto, en cualquier lugar donde haya una cocinera tradicional, todo mexicano de verdad le rinda de alguna manera tributo por lo que sabe, por lo que aporta, por lo que mantiene viva nuestra patrimonio gastronómico. Para mí una cocinera tradicional es un cúmulo de historias, ¿no? De vivencias, de experiencias. Es increíble la forma en la que tú puedes y tienes cada recuerdo perfectamente estructurado en tu mente, y entonces esos recuerdos se conectan con la mente, pero además traes un don que es el don de la cocina y llevas todos esas añoranzas, esas vivencias, esos recuerdos y todas esas experiencias buenas y malas, y las plasmas en un plato con toda la carga que eso implica. Entonces, para mí la cocinera es eso, es como una enciclopedia, ¿no? Es como todo un acervo en una sola persona, en una mujer, que tiene una magia en sus manos que hace que toda esa carga de su historia de vida pueda transmitírtela a través de un plato y hacerte sentir emociones. Se preguntan, ¿quién es esta mujer y de dónde sale? ¿Cuál es su origen, de dónde nace y por qué tiene la osadía de llamarse cocinera tradicional? O sea, ¿quién la auspicia? ¿Quién le da el poder de hacer eso? Entonces, al principio me conflictuaba porque yo decía, tienen razón. O sea, yo soy una abogada de formación, soy una mujer que nació en un rancho, que aprendió ahí, pero ¿por qué soy cocinera tradicional? Y entonces yo misma me di la respuesta y me autoerigí cocinera tradicional, porque las cocineras tradicionales tienen su origen alrededor de un fogón y en una familia a través de la cual aprenden todo eso. Entonces, eso es una cocinera tradicional. Certificada o no, que al final no me importa, porque yo no necesito que nada me certifique. Yo estoy plenamente consciente que lo que yo cocino es cocina tradicional, que respeto técnicas y procedimientos, pero que además lo hago con profundo respeto por la gastronomía. Y eso me hace una cocinera tradicional. ¿Por qué estoy hoy abanderando a la familia modesta de Tabasco, a los artesanos, a los alfareros, a los productores, a todas esas personas que están ahí en un rincón, en un mercado, vendiendo sus productos? Llegas tú y le compras, pero no sabes
y no le preguntas ni quién es, ni cómo se llama, ni cuál es su origen, ni dónde lo siembra, ni cómo lo siembra, ni cómo vive, ni qué tanto esfuerzo le cuesta, muchas cosas, ¿no? Entonces no estamos conectados con esa realidad, con la historia de vida de las personas. Mira, la primera vez de Cocina Chontal fue una locura. Verdaderamente fue una locura, lo recuerdo como si hubiera sido ayer. Y a partir de ese día, todos los días de Cocina Chontal ha sido un aprendizaje constante. Pero tengo que reconocer que han sido errores constantes también. Porque yo también estoy en proceso de crecimiento. Yo no sabía, nunca había tenido un restaurante, nunca había tenido un lugar de comida, ¿no? Desconocía muchas cosas. Porque si me hubiera dado cuenta al principio, capaz no lo hago. Entonces, empecé yo a autocriticarme y a decir, ¿quién soy yo realmente para pretender abrir un lugar y convertirlo en un lugar lleno todo el tiempo? ¿Quién soy yo para pretender que mi comida realmente está a la altura, como para que las personas vengan y se sienten y la aprecien? ¿Quién soy yo y quién soy yo y quién soy yo? Y entré en un hueco de depresión así muy fuerte, ¿no? Entonces de pronto me contestaba, es que la verdad no lo sé, o sea, estoy como pecando de soberbia, ¿no? El pensar que alguien pueda venir y sentarse a probar mi comida. Pero me di cuenta después de unas semanas de estar viniendo periódicamente, de que era imposible quedarme con él porque no satisfacía una parte de mí que era el compartirlo y que era el cocinar para otras personas. ¿Sí me explico? Entonces dije, bueno, pues que tenga que ser lo que tenga que ser. Si no funciona, no le gusta, no le parece y les parece una locura esto, entonces simple y sencillamente lo cierro y me lo quedo para mí. Pero ya logré concretarlo, ya logré cumplir un sueño, ya trabajé por él y yo ahora sé que los sueños sí se cumplen, ¿no? Te digo, he cometido muchísimos errores, pero yo de verdad, honestamente agradezco los errores, ¿sabes? O sea, sí me pone así como de nervios y sí me saco de mis casillas y sí la sufro y sí me molesto y sí hago. Y ya luego que me llega la calma, yo digo, ok, perfecto, se cometió este error. Entonces, ¿cómo lo puedo subsanar? No se vuelve a repetir. Y de esta manera he convertido Cocina Chontal muy gradualmente, muy paulatinamente, porque me falta mucho camino por recorrer, en un lugar que cuando entras, a simple vista, se puede percibir que ya hay una organización y una estructura con ella, que todavía le falta muchísimo camino, pero que estamos en el trayecto. Entonces, eso me ha costado mucho trabajo, pero también me doy cuenta de que una persona común y corriente como yo, una completa desconocida y anónima en el mundo de la gastronomía, puede fácilmente abrirse brecha, pero de verdad, fácilmente abrirse brecha, cuando lo que hace, lo hace por vocación, por pasión, con fe y con toda la confianza del mundo en el que lo que tú estás ofreciendo es completamente auténtico y es real. O sea, no hay una maquinaria detrás de ti que haya hecho una imagen a expreso para lograrlo, sino que sigo siendo la misma Nelly que nació, creció en un rancho, a la misma Nelly que tiene un origen humilde, un origen modesto, que está orgullosa de él, y que no oculta absolutamente nada de su historia, porque es precisamente su historia la que está vendiendo y la que está compartiendo, ¿no? Hay una diferencia abismal entre cocineros, chef y cocineras tradicionales. O sea, y eso no lo estoy inventando yo, lo sabe el mundo, ¿no? Entonces, nosotros hoteles de 2 estrellas para abajo, chef de 5 estrellas y gran turismo para arriba, ¿no? Entonces, pero el evento es de cocineras tradicionales y somos las estrellas del evento, ¿estás de acuerdo? Entonces, hay una incongruencia impresionante. Pero el dinero no es lo que nos mueve, ¿no? No es lo que nos mueve. Lo que nos mueve es compartir. Y compartir con otras cocineras y conocer otros lugares y viajar y sentirte importante por unos días en tu vida y esa ilusión y ese placer que les da ir a otro lugar a mostrar lo que saben, lo que aprendieron, lo que es suyo, lo que valoran, lo que aprecian. La cocina tradicional mexicana es un patrimonio que está depositado en manos de cocineras tradicionales de cada rincón del país
que no están certificadas porque no lo necesitan,

porque la certifica la historia, sus historias de vida, la certifica su comunidad, la certifica su familia, la certifica su población, ¿no? Y y las acreditan sus manos. Entonces, cocineras tradicionales

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0: En nuestra primera parada visitaremos un sitio con mucha vegetación y que además tiene su propia zona arqueológica.
1: Aguaselva es una reserva ecológica ubicada cerca de la frontera con los estados de Veracruz y Chiapas. Realmente vale la pena visitar este sitio, tanto por sus cascadas y ríos como por su abundante vegetación selvática. Aguaselva es un lugar ideal para practicar rapel, ciclismo de montaña, cañonismo y excursionismo. Dentro de la Reserva Ecológica Aguaselva está la zona arqueológica Malpasito, considerada la zona abierta al público más importante de la cultura maya zoque. Esta ciudad fue habitada entre los años 700 y 900 de nuestra era y fue construida sobre terrazas artificiales y 27 montículos. Malpasito funcionó como punto de unión de los pueblos del Valle de las Flores y fue beneficiado por la abundancia de sus recursos naturales. Desde la plaza central salen estas escaleras que conducen al altar principal, desde donde se puede disfrutar de todo su esplendor. Como prácticamente todas las ciudades importantes de Mesoamérica, tiene su juego de pelota. Pero no es un juego de pelota cualquiera, ya que cuenta con un sistema de drenaje que los antiguos habitantes construyeron para evitar inundaciones. También es de resaltar que en la cima de la estructura del juego de pelota se encontró un baño de vapor, dentro de un recinto semisubterráneo al que se ingresa por medio de una escalera. Este cuarto de vapor está rodeado por bancas laterales, piso de lajas y un espacio cuadrangular donde nuestros antepasados encendían el fuego para producir vapor. Ahora vamos a gozar con la brisa de cuatro hermosas cascadas y una zona arqueológica con descubrimientos recientes. Exploremos la posición número 10 de los 11 más de Tabasco. Estas son las impresionantes y bellas cascadas de Reforma, que forman parte del río San Pedro. Las cuatro cascadas reciben nombres bastante curiosos: Taciste, El Imperio, El Chile y La Botica. Una característica especial es que contienen un poco de sal por la comunicación con el mar del Golfo de México, a través de unas fallas geológicas. Las caídas de agua forman amplias pozas o albercas, que funcionan perfectamente como un balneario natural para darnos un buen chapuzón. Para comodidad de los visitantes, aquí se han acondicionado palapas, sanitarios,

0: comentarios, asadores y mesas para que venga a divertirse toda la familia. Cerca de ahí se encuentra la zona arqueológica de Reforma, a la que se le conoce también como Morales o Moral. Reforma comparte con Palenque y Bonampak su localización, ya que al igual que ellos, está situado en la cuenca del río Usumacinta. Sin embargo, por su arquitectura, es más parecida a Tikal. Este sitio existe desde el año 200 después de Cristo y no ha sido explorado en su totalidad, por lo que no se conocen muchas cosas sobre él.
1: En el noveno lugar de los 11 más de Tabasco aparecen unas playas que son sencillamente paradisiacas. Acompáñenme.
0: A orillas de la laguna Mecoacán se encuentra Paraíso. Su nombre lo dice todo. Paraíso es una pequeña ciudad de menos de 25.000 habitantes, fundada entre los años de 1848 y 1852. Tiene la maravillosa característica de conservar su encanto pueblerino y ser ideal para todos los que buscan unas vacaciones tranquilas. La región cuenta con una vegetación exuberante que oscila entre manglares y árboles frutales, así como una variedad de aves, pequeños reptiles y tortugas de mar y río, ideal para los que gustan de observar la naturaleza. En la ciudad se pueden encontrar deliciosos restaurantes de comida típica, hoteles y cómodas cabañas con todos los servicios. También puedes visitar la iglesia de San Marcos, una de las más bonitas del estado. Si tienen oportunidad, dense una escapada a la granja de tortugas La Encantada, donde se crían y reproducen 7 hermosas especies endémicas de tortugas, algunas de ellas en peligro de extinción. La comida típica en Paraíso es a base de pescado y mariscos: jaiba, camarones, caracol, chirmole de cangrejo, pero también se comen otros platillos típicos de Tabasco, como la iguana adobada y el pejelagarto en chile rojo o verde.
1: En la octava posición, los tabasqueños votaron por un sitio que, además de una nutrida flora y fauna selvática, cuenta con cascadas que brotan de una cueva.
0: A 72 kilómetros de Villahermosa se encuentra el Parque Estatal Agua Blanca, un lugar increíble que tiene unas cascadas de aguas espumosas. Cuenta una leyenda que fue el llanto de la princesa Ixtajá el que formó estas cascadas y sus increíbles pozas, ideales para un chapuzón. El agua proviene de un amplio sistema de grutas que apenas se han explorado y que forman una red bajo el cerro. Estas cascadas están dentro de un área natural protegida que cuenta con un ecosistema casi virgen en el que convive una fascinante diversidad de especies animales y vegetales. Es por eso que este lugar resulta de gran interés educativo, recreativo y también para la investigación. En Agua Blanca se puede hacer escalada en los cerros que se encuentran alrededor del parque o contemplar el paisaje desde los miradores. Recientemente se acondicionó una parte de las grutas de Ixtajá para poder visitarlas. El espacio acondicionado tiene varias salidas que dan a la selva y un amplio recorrido por cámaras llenas de estalactitas de formas variadas e interesantes. Agua Blanca y las grutas de Ixtajá son una excelente opción para aquellos que buscan un contacto más estrecho con la naturaleza o que gustan de los deportes extremos.
1: Ahora vamos a conocer una ciudad que nos muestra el gran desarrollo que tuvieron los arquitectos mayas. Este es el séptimo lugar de los 11 más de Tabasco.
0: La zona arqueológica Comalcalco está considerada como la más occidental de la cultura maya, y su época de influencia está fechada entre los siglos I a.C. al IX de nuestra era. Ahora se sabe que el nombre original de la ciudad era Hoy Chan, que en maya significa cielo rodeado o anudado. El nombre actual

0: ritual de Comalcalco se lo dieron tribus nahuas, que al llegar se encontraron con una ciudad deshabitada cuyas construcciones estaban hechas de ladrillo, material que no conocían. Lo más parecido que habían visto eran los comales de barro, así que lo llamaron Comalcalco o Casa de los Comales. Esta región estaba muy alejada de las zonas mayas y carecía de materiales rocosos de construcción, así que sus habitantes utilizaron varios sistemas de construcción, con tierra, ladrillos y estuco de concha de ostión de la laguna de Mecoacán, y con ellos lograron construir los templos y edificios que caracterizan a la cultura maya. Los edificios están distribuidos en tres grupos separados por plazas: la Plaza Norte, la Gran Acrópolis y la Acrópolis del Este. En sus ladrillos se distinguen diversos diseños de animales, seres humanos, figuras geométricas y abstractas, además de otras figuras, como el mascarón de la fachada del Templo 6 y una gran variedad de animales acuáticos que ya no podemos apreciar en los edificios, pero que se encuentran en el museo de sitio. En este museo también se exhiben cerca de 300 monumentos que cuentan la labor de los artesanos. El uso de la cerámica tuvo diferentes propósitos. Además de ser un elemento importante para sus construcciones, también servía para crear vasijas y figurillas silbatos.
1: Un pueblo que une los diferentes colores de dos hermosos ríos y un lugar mágico para los amantes de la naturaleza son los sitios que ocupan el número 6 de los 11 más de Tabasco.
0: Estamos en Tapijulapa, pueblo mágico. Famoso por sus calles empedradas, sus casas blancas con techos de teja roja y macetas en las fachadas. Los ríos que se juntan en el pueblo tienen dos colores diferentes, azul por un lado y verde por el otro. La vista de las aguas que confluyen y tardan en mezclarse es uno de los grandes atractivos del lugar. Desde el templo dominico Santiago Apóstol, construido a finales del siglo XVII en la cima de un cerro, se goza de una vista panorámica de todo el poblado. Desde ahí, bajando por unas escaleras que se meten al corazón del pueblo, se puede llegar a sus callejones y curiosear en los talleres de los artesanos que trabajan el mimbre. Aquí crean todo tipo de objetos, como diademas, sombreros, lámparas, cestas y muebles de diseños complicados. Cerca de Tapijulapa se encuentra el desarrollo ecoturístico Colemjá. Este proyecto tiene como finalidad cuidar el ecosistema bajo el principio de que lo sustentable debe ser sostenible. Colemjá significa grandeza del agua. En este parque hay cascadas, arroyos de aguas naturales y sulfurosas que forman grandes albercas naturales y áreas de selva donde se pueden realizar actividades extremas como ciclismo de montaña. Y si queremos aumentar la aventura, también hay zonas de campamento.
1: ¿Están listos para realizar deportes acuáticos de alto riesgo? Exploremos el lugar que ocupa la posición 5 de los 11 más de Tabasco.
0: Muy cerca de Tenosique se encuentra el cañón del río Usumacinta, cuyo nombre significa lugar de monos. Aquí empieza nuestra aventura por los rápidos. Al pasar por este cañón, el río adquiere una velocidad impresionante, que al chocar con las paredes, crea poderosos remolinos que lo convierten en el lugar perfecto para disparar tu adrenalina. Es una experiencia asombrosa para los que queremos vivir la aventura extrema. Ahí se puede realizar deportes acuáticos como rafting, recorridos en lancha y senderismo. Durante el verano, cuando disminuye el agua del Usumacinta, podemos nadar y pescar sin ningún riesgo. Además, en las orillas del río se disfruta de la deliciosa comida típica tabasqueña, perfecta para terminar un intenso y excitante día.
1: ¿Les gustaría conocer el humedal más importante del continente americano? Nos dirigimos al lugar que ocupa el número 4 de los 11 más de Tabasco.
0: La Reserva de la Biosfera Pantanos de Centla fue nombrada como zona protegida en 1992 y acoge una gran diversidad de fauna como cigüeñas, garzas, cocodrilos, tortugas de agua dulce y manatíes. Es la muestra viva de plantas acuáticas más importante de Mesoamérica. Pero no solo es un centro de conservación y protección de especies animales y vegetales, también es un lugar de recreación educativa que trata de crear conciencia en la gente que visita los pantanos. Para conocer la importancia de esta reserva, debes ir al Centro de Interpretación Uyotot-Ja, o Casa del Agua, en donde existen algunos palafitos que son viviendas apoyadas sobre zancos o pilares, donde inculcan al visitante el amor y el cuidado a la naturaleza. Además, se puede dar un paseo en lancha para disfrutar el paisaje y ver las aves exóticas, dar un recorrido por los manglares, conocer el río y realizar pesca deportiva en el río Usumacinta.
1: Nuestra siguiente parada nos lleva a una zona arqueológica y a un parque museo en donde seremos testigos de la grandeza de la cultura olmeca. Este es el tercer puesto.
0: Podemos comenzar nuestro recorrido por el Parque Museo La Venta, a orillas de la Laguna de las Ilusiones, en Villahermosa. Sitio diseñado y montado por el poeta tabasqueño Carlos Pellicer, el cual se inauguró en el año de 1958. La visita al museo se divide en dos áreas: la zoológica, donde se pueden observar animales pertenecientes a la región, y el área arqueológica, donde se aprecian las esculturas de la cultura olmeca dentro de la vegetación. En este museo hay más de 30 monolitos que se encuentran al aire libre, como la cabeza de jaguar, el mono mirando al cielo, el jaguar humanizado, el gran altar, el mosaico de jaguar, entre otras. La zona arqueológica La Venta es la más importante de la cultura olmeca. Se encuentra en una isla en medio de la región pantanosa que forma el río Tonalá. A finales del siglo pasado, este lugar se dedicaba a la venta de madera, por lo cual sus habitantes la llamaron La Venta. Muchos consideran a la cultura olmeca como la cultura madre mesoamericana. Las piedras con las que se construyeron los monumentos, incluyendo las cabezas gigantes, fueron traídas de las montañas de Tuxtla. La Venta fue también un centro ceremonial donde se encontraron ofrendas enterradas, tumbas colosales, estelas, altares, ofrendas de objetos de jadeíta y cerámica, y algunas esculturas parecidas a las que se excavaron en San Lorenzo Tenochtitlán.
1: ¿Están listos para conocer unas cavernas que forman un palacio subterráneo? Vamos al número 2 de los 11 más de Tabasco.
0: A 58 kilómetros de Villahermosa se encuentran las Grutas de Coconá, una fascinante entrada al mundo subterráneo enmarcada en un entorno de cerros, selvas tropicales y aguas sulfurosas. El poeta Carlos Pellicer bautizó los 8 salones del recorrido con nombres coloridos y poéticos: Los Fantasmas, Boca de León, La Calabaza, Tres Colas de Serpiente, Cenote de los Peces Ciegos, Mujer sin Cabeza y La Gran Bóveda Celeste. Se pueden recorrer a través de andadores que permiten ver las imágenes figurativas que el agua y el tiempo han ido formando en sus paredes, techos y suelos. En el interior se descubre un lago de agua transparente que yace bajo una gran cúpula, y de sus paredes brotan pequeñas cascadas de las aguas del arroyo Hondo. En este complejo se han encontrado vestigios prehistóricos como huesos de mastodonte y de mejaterio, que hoy se encuentran en el Museo de Antropología e Historia de la Ciudad de México. El cenote de los peces ciegos tiene 25 metros de diámetro y una profundidad de 35 metros. Está lleno de peces coloridos. En el Salón del Viento, varias imágenes brillan bajo un espectacular juego de luces.

este salón encontraron huesos de mamut durante las excavaciones realizadas en 1979. Afuera de las grutas se encuentra un parador turístico con área de acampar, palapas con asador y un restaurante. El primerísimo lugar de los 11 más de Tabasco nos lleva a una hermosa ciudad conocida como la Esmeralda del Sureste y a disfrutar del aroma y sabor de las haciendas cacauteras. Villahermosa es una ciudad cálida como su gente, que nos brinda a todos los visitantes una gran cantidad de atracciones y actividades, tanto que para disfrutarla necesitaremos varios días de vacaciones. Comenzamos nuestro recorrido por la Plaza de Armas de Villahermosa, donde podemos visitar sus monumentos más importantes, como la primera iglesia de esta ciudad, la Iglesia de la Concepción o la Conchita, construida en el siglo XVIII. Llama la atención que su estilo sea neogótico, ya que es un estilo que rara vez se puede ver en nuestro país. Muy cerca de esta plaza se encuentra el Palacio de Gobierno de estilo neoclásico, inaugurado en el año de 1894. El centro histórico es conocido como la Zona Luz. Aquí se encuentran muchos cafés, restaurantes, galerías de arte, museos y tiendas. El Centro Cultural Villahermosa es un edificio con fachada de cristal que contrasta con las construcciones que se encuentran a su alrededor. Se trata de uno de los espacios culturales más importantes de la ciudad, ya que aquí se realizan exposiciones de artistas nacionales e internacionales. Y si quieren ver las estrellas desde cualquier lugar del mundo y en cualquier época del año, visita el Planetario Tabasco 2000, uno de los mejores del país. Tabasco se destaca por ser una región fuertemente ligada a la historia del cacao, pues fueron los olmecas asentados en el sur de Veracruz y en Tabasco los primeros en domesticar este árbol. El proceso del cacao es todo un arte y hay que ser muy pacientes. Este proceso comienza por la recolección de los granos, continuando con un proceso de limpieza para eliminar elementos extraños como podrían ser piedras. Posteriormente, el cacao es tostado bajo estrictos controles de tiempo y temperatura. Este cacao tostado es descascarillado para obtener como resultado el interior del grano ya partido o nib de cacao. El nib de cacao pasa a un proceso de molienda de donde los fragmentos de cacao sólido se convierten en una pasta conocida como pasta, masa o licor de cacao. Este licor es el ingrediente principal de un chocolate. Las haciendas cacauteras pueden ser visitadas para observar las plantaciones del cacao y elaboración del chocolate tabasqueño. También visitamos el zoológico de Yumcá, muy cerca de Villahermosa, que es una reserva ecológica que abre sus puertas al público con el propósito de que los visitantes valoren, a través de una experiencia recreativa y voluntaria, la importancia de la naturaleza y la necesidad de preservarla como patrimonio natural del cual somos herederos. Hemos descubierto juntos las maravillas del estado de Tabasco, un lugar que nos deslumbrará por sus bellezas naturales, sus pueblos misteriosos y llenos de historia, así como por su cultura y actividades recreativas. ¿Te parece que nos faltó nombrar algún lugar? Danos tu propia lista. Recuerda que tú también puedes votar por tus 11 más en nuestra página web. Yo soy Miguel Conde y esto fue Los 11 Más. Hasta la próxima.

todos los días me dejaban una bolita así de masa para que yo fuera aprendiendo a hacer tortillas. Y tenía yo mi metatito, que pues feliz me decía, no, mira lo que te traje. Y tú, ay, voy a estrenar mi metatito, ¿no? Cuando tú no sabías que te estaban entrenando para, pues, para entrarle duro al trabajo, ¿no? Entonces, mi abuelita sí a veces me dejaba ir a jugar, mi mamá no. Entonces, por ejemplo, mi abuelita, yo le decía, ya, nanita, ya terminé mi masa. Voy a jugar un ratito. Y me decía, mija, ¿a dónde vas? Mira el metate bien sucio que está. Ahorita en la noche, si no te da tiempo, va a venir la bruja y va a estar moliendo en tu metate. Y ese metate vas a ocupar mañana. Y entonces, pues decía, no, yo me imaginaba a la bruja, ¿no? Entonces, al fin, niña, pues lavaba rápido el metate, lo paraba yo, lo recargaba junto a la cerca de carrizo y le decía, ya, nanita, ya voy. ¿A dónde vas, mija? Mira qué tal sucia está la cocina. Allí se esconde el diablo. Y dice, sí, te imagino, yo me imaginaba al diablo y la bruja. Y, no, pero si de volada a barrer, ¿no? Al paso del tiempo te dabas cuenta que eso no era cierto, pero ya se te hizo un hábito. A pesar de todas esas cosas que yo te comento de mi mamá, yo amé mucho a mi mamá. Mi sueño dorado era que mi mamá estuviera bien. Algún día trabajar y que mi mamá estuviera bien, comprarle rebozo a mi papá, pues sus sombreros, sus guaraches. Mi prima y yo, Flor, donde fuimos a comprar ahorita ella y yo, y Concha, su otra hermana, decidimos no ir a la escuela, ¿para qué? Primero te dejan tarea, te ponen a estudiar. La maestra se enoja si no haces la tarea. Entonces, ¿para qué vamos a la escuela? Pues vámonos a jugar. Entonces, nos salíamos de la casa para ir a la escuela, pero nunca íbamos a la escuela. Nos íbamos a jugar a donde sea, al río, a juntar nanches, entonces daba muchísimas nanches, a todo menos a la escuela. Pero cuando llega fin de año, pues hay que entregar resultados, ¿no? Entonces mis dos hermanos le entregan las boletas de calificaciones a mi mamá y yo dije, ¿a dónde habrá ido mis hermanos a traer eso? Y dice, mija, mi mechuda dice, ¿y lo tuyo, tu boleta? Y me dice, pues no me dieron, le dije. Y entonces le dice a mi papá, a mi mamá, mañana vas a la escuela a hablar con la maestra para ver por qué no le dieron su papel a esta muchita. Porque en realidad sí nos dicen cuando eran muchitos. Y yo dije, entre mi inocencia, pues igual a mi mamá se la van a dar. Entonces llegué a mi mamá el otro día y pues sorpresa, ¿verdad? Tu hija nunca vino a la escuela. Uy, no. Me puso una que todavía me duele. Entonces, cuando llega mi papá y me ve, pues, cómo me veía mi papá, y me dice, oye, ¿qué te pasó? Le digo, mi mamá me pegó. ¿Y por qué te pegó a tu mamá? Le digo, pues, ¿quién sabe? ¿Cómo que no sabes? Pues, no sé, papá, ¿por qué me pegó tanto? Y sí, mi papá se enojó. Se enojó mucho mi papá. Y le dice, mamá, ¿con qué no le has dicho? Pues, dile. Mi papá ya no me pegó, me abrazó. Y me dice,

0: Hija, ¿y por qué no fuiste a la escuela? Digo, porque no me gusta. Bueno, ¿qué quieres hacer? Pues irme contigo al campo. ¿Eso quieres? Sí, papá. Pues sin problema, mija, dice, mañana ahí te espero. Ya no me hagas taco, ya no bebo café, dice, ahí nos vemos en el campo. Ah, pues sí. Ah, yo feliz, al otro día me paré temprano, me fui al almuerzo a ver a mi papá, llegué al campo, ya vi que había agua en el río, vi pescaditos, vi. Dije, ah, ahorita antes de irme para mi casa voy a juntar pescaditos, pececitos chiquitos, para comer. Entonces ya le digo a mi papá, ya papi, ya llegué, sí, hija, dice, ya voy a sacar la yunta. Entonces me siento, pongo el almuerzo con mi papá, recojo mis trastes y él nomás me estaba observando, no me dijo, no me decía nada. Ya que vio que estaba listo mi canasto, me dice, le digo, bueno, papá, ya me voy. ¿A dónde, mija? Dice, pues para la casa, le digo, porque tengo más a quedar. No, hija, dice, tú dijiste que querías estar conmigo acá y aquí vas a estar. Le digo, papá, ¿hasta la tarde? Sí, hasta la tarde. Y sin comer, papá, sin comer, mija. Pero no traje nada para comer, ni modos, hasta la tarde. Ay, dije yo, ¿llora? Pues ni modos, mano. Ahí siéntate debajo del guamuche, para que ahorita que yo saque la yunta, te cuidas en lo que yo voy a dar vuelta allí la milpa. Pues ya, a mi papá no se le discutía, ¿eh? Entonces, pues sí, ya me quedé sentadita debajo del guamuche. Total que ya sacó mi papá la yunta, me dice, mira, cuida de este lado los animales, cuidadito, ya se daña del vecino porque te voy a pegar. Y pues ahí andaba yo toda la orilla de la milpa, cuidando que no se pasara la yunta y los animales para el lado del vecino con una varita. Entonces, hasta que terminó el año escolar, entonces ya otra vez llegan mis hermanos con su boleta y me dicen, mija, ¿qué estás pensando? ¿Seguimos al campo? No, papá, yo me voy a la escuela, ¿no? En esa época conocí el desprecio de las personas, las humillaciones de las personas. Órale, chamaca cochina, váyase para su casa, chamaca piojosa, chamaca lo que quieras, ¿no? Y la verdad, la escasez de alimentos era terrible. Entonces, yo tenía 10, 11 años y yo no sabía qué sabía el pan, yo no sabía qué sabía el chocolate, pero yo decía, algún día voy a tener para comer. Algún día yo voy a comprarle a mi mamá esto, a mi papá. Algún día yo me voy a comprar solita un pollo y no le voy a dar a nadie. Algún día, y algún día, y algún día, de todo lo que se me estaba negando en ese momento, yo decía, algún día, a mí no me importaba si este tenía, el otro tenía, a mí no me importa, yo nunca veo ni para este lado ni para el otro. Yo tengo un objetivo desde niña, era salir de ese hoyo, de esa pobreza, de esa escasez, para vivir bien, por lo menos para tener que comer bien, ¿no?
1: Mi querida Juanita, gracias por recibirnos acá en Oaxaca, Zimatlán. Increíble tu recibimiento. Bueno, ya nos llevaste a pasear, ya nos llevaste a un montón de lados. ¿Cómo estás?
0: Pues bien, contenta, feliz de. ¿Sabes qué es mi pasión? Me gustan las cosas así. Y no es la primera vez que vienes, ya nos
1: Oh, ya.
0: conocemos. Y pues nada, bienvenidos y vamos a darle. Tú dime por dónde empezamos, qué quieres que empecemos.
1: Bueno, mira, primero yo diría, vengo a aprender, ya sabes, yo siempre vengo con toda la humildad, con todo el gusto de aprender de la magia que tú haces. Este recorrido por los 32 estados, pues bueno, se desprende de aprender. En ese sentido es que, pues yo diría, vámonos a cocinar.
0: Y bueno, vamos a hacer el mole negro, el mole coloradito, el mole salsado almendrado, vamos a hacer el espesado de guías, el amarillo de quelites y nuestra tlayuda.
1: Entonces, ¿qué más? ¿Qué más? Con eso
0: Y
1: tenemos.
0: bueno, pues aquí tienes algunos ingredientes y pues tú eres el alumno y el juez al mismo
1: No,
0: tiempo.
1: qué juez, no, no, no, yo no.
0: ¿Sale?
1: Yo no
0: Pues
1: sirvo para esas cosas.
0: bienvenido, mi Luis. Sabes que esta es tu casa, cuando gustes. Y vámonos porque llegó nuestra tejatera que nos va a hacer tejate ahorita más al rato.
1: Vámonos a chambear, a la
0: Órale, pues, a
1: cocina.
0: la cocina.

0: Y bueno, Juanita, pues después de unos días de trabajo bastante intensos, con toda tu familia apoyando, toda la gente aquí, bueno, increíble todo lo que hiciste, gracias por recibirnos, han sido días muy bonitos, de mucho aprendizaje. Para ti, ¿cómo nos portamos?
1: Bueno, pues primeramente, Luis, muchas gracias por venir, muchas gracias por continuar con este proyecto. Y antes que nada, te deseo la mejor de las vibras.
0: Gracias.
1: Deseo de todo corazón que todo, que pues pronto estemos las 32 cocineras de la República, que ese es el quehacer que nos ocupa hoy.
0: Claro.
1: Y bueno, hablando del primer capítulo de Oaxaca, no hablo nada más Juana Maya, sino yo estoy ahorita presentando algunas cosas muy representativas de mi estado de Oaxaca, que es la cocina tradicional a lo que yo me dedico. Y pues yo feliz de la vida, Luis, de que estés acá con nosotros. Y sí, moviste mucha gente, movimos mucha gente el día de ayer. Hoy está más tranquilo, ya, como dices, no, ya cerró. Pero más bien, yo diría que yo te pregunto a ti, ¿cómo te sentiste aquí? ¿Cómo viste todo lo que se preparó? Y que conste que fue, pues, de manera rápida, ¿no? Entonces, sí me gustaría también tu punto de vista, porque para mí es una retroalimentación.
0: Pues mira, Juanita, llegar aquí a mi tierra linda, tu casa, es como llegar a mi casa. Me siento como si fuera de visita al rancho con mi familia, te considero parte de mi familia.
1: Gracias.
0: Pues de verdad me siento muy contento. Tenemos una mesa llena de comida oaxaqueña, muy típica, no es toda obviamente, es algo representativo. Pero bueno, cuéntame, ¿qué preparamos, Juanita?
1: Bueno, mira, lo que tenemos aquí en la mesa, pues es una de las cosas más representativas, que son todo lo que nos representa Oaxaca, pues son mucho más, ¿verdad? Tenemos un amarillo de quelites, que es la flor del frijolón, que fuimos a juntar ayer, que es esta, al campo, con pollito. Y tenemos un espesado de guías, que es una comida igual muy característica y que nos ubica a los oaxaqueños. Una tlayuda que no puede faltar dentro de la gastronomía oaxaqueña, venir a Oaxaca y no probar una tlayuda, no, ¿verdad? Y venir a mi tierra linda menos.
0: Claro.
1: Y bueno, tenemos tres moles de fiesta. El mole negro, que es el que más me ha caracterizado hacia el exterior, tanto dentro del país como fuera del país, con el mole negro. Y en segundo lugar, el coloradito, porque en primer lugar el porque es el que más pide. Y en segundo lugar el coloradito, el mole colorado, y en tercer lugar está el mole estofado. En ese orden me lo piden, en ese orden la gente le ha dado la importancia, pero para mí todos son principales. Bueno, entonces, Luis, yo de todo corazón te digo muchas gracias por tu presencia. Estos platillos que se te están presentando y que se le está presentando a la audiencia fueron hechos con amor. El hacer un mole es una ceremonia.
0: Claro, claro, ¿no? Increíble, ¿sí? La tostadera.
1: Sí, entonces es ceremonial, va ligada con la religión, va ligada con las fiestas. En fin, es algo muy, muy importante para nosotros y yo espero que tu equipo y tú se vayan satisfechos, contentos y que aquí tienen su casa.
0: Gracias, Juanita.
1: Y bueno, como dije, después del zaguán todo es cama, así que cuando guste.
0: Perfecto. Pues bueno, ¿qué te parece? Ahora nos toca toda la chamba, todo el trabajo hay que documentarlo para sacar el libro,
1: claro,
0: la revista y bueno, y todo lo que nos espera en Fogones MX.
1: Claro que sí. Y bueno, yo le deseo a Fogones MX que siga en movimiento y que aterricemos de manera conjunta, porque pues Luis ya no solo no es nada.
0: Claro.
1: Juana Maya sola no es nada, ¿sí? Entonces, esto, estamos tú y yo aquí, pero detrás de nosotros hay un equipo que nos está grabando, un equipo que está pasando necesidades, hambres.
2: La verdad es que no sé quién está más loco. Si yo o estos cabrones. Mira.
1: Y que seamos agradecidos, y yo agradezco a las personas que están detrás de cámara, pues el haber estado aquí conmigo, el haberme tomado en cuenta, y yo pues feliz de mostrar mi origen, mi identidad, feliz de decir esta soy, ¿no?
0: Claro.
1: Hija de campesina, vengo del campo, conozco los productos, conozco las necesidades del campo. Por eso me gusta dar, pero también me gusta recibir cariño y afecto. Y eso claro. Tú siempre me lo has dado a mí.
0: Gracias, gracias. Pues bueno, Juanita, vámonos a Chiapas. Nos toca Chiapas.
1: Pues vámonos
0: ahora
1: a Chiapas. Le mando un saludo a la cocinera de Chiapas.
0: Doña Ricarda,
1: Doña
0: saludos.
1: Ricarda, y algún día tendremos el gusto de conocernos personalmente. Y pues usted me invita un platillo y yo le invito una tlayuda.
0: Perfecto. Amigos, Fogones MX, estamos en movimiento.
1: Pues en el 93, no, 200, 2013 creo, vino un grupo de jóvenes aquí, dice, porque tenían un concurso nacional de gastronomía, entonces tenían un día libre. Vinieron y me dijo Ovidio, van a venir unas jóvenes que quieren ver lo que hacemos. No, pues sin problemas, fue la primera vez que yo vi un grupo de jóvenes de blanco. Fue mi primer contacto con personas ajenas a mi mundo. Pero resulta que esos jóvenes ganan el primer y segundo, tercer lugar con mis comidas. Entrando la primera vez de lleno. De allí, el Instituto Coronado de México, que son de Coronado, Instituto Coronado de México, me empieza a mandar a los chefs para prepararlos con esta comida para los concursos. Y siempre ganaban la etapa que nos corresponde a nosotros prepararlos, la primera y segunda etapa, porque la canasta sorpresa, pues ahí como les ayudo, ¿verdad? Entonces, para mí, en esta vida de gastronomía, es Ovidio y el Instituto Coronado de México, David Iniesta. ¿Por qué David Iniesta? Porque a través de David Iniesta nos habló tanto de nosotros, que ya nos conocían a través de él. Y a través de Coronado nos empezaron a conocer también. Pero en la vida es como un tren, ¿no? En cada estación se suben y en cada estación se bajan. Entonces seguimos caminando y la verdad, no sé cómo fue, no sabría cómo explicártelo, que fue creciendo y hoy a nivel internacional buscan a mi tierra linda, buscan a Juana Maya, para venir a aprender de esta cocina. Por ejemplo, estuvo el número uno del mundo, René Redzepi, con su equipo Noma, y les dimos un taller. Ovidio les dio un taller, les ayudó, les enseñó a moler en el metate, hicieron el chichilo y no sé qué mole, no me acuerdo. Y yo ya le enseñé a hacer el chocolate en el metate y el mole negro y otros, ¿no? Entonces les dimos un taller. Estuvo Daniela Soto Inés, aquí estuvo cocinando con nosotros y después también vino a cocinar para el aniversario del restaurante. Roberto Ruiz, el primer mexicano con estrella Michelin en Europa. Fuimos a cocinar a Chicago, a Los Cabos, que Los Cabos a través de Luis Llanos llegamos a Los Cabos, él fue el enlace que también

fue fuertito porque tampoco lo conocía. Le hablaron de mí, una amiga en común, y él lo mandó, los mandó, y bueno, ahí fue el enlace a lo que hoy estamos haciendo, ¿no? Pues creo que la actitud de uno y lo que tú das es lo que te recomienda. Entonces esto va creciendo de recomendación en recomendación. Entonces, yo a veces les pregunto, ¿y cómo es que vinieron? ¿Cómo saben? Ah, pues es que te vimos en un periódico en Nueva York. O te vimos en una revista en Europa de los que van en el avión. Ahí lo vimos y dijimos, tenemos que ir. Grabé también para la prensa de Europa, para los periódicos de Europa. También he salido en el New York Times. Y en diferentes medios, tanto nacionales como internacionales. Y lo único que yo creo mucho en Dios, y mi vida sin Él, nada. Y a Él le doy la honra y la gloria, porque sin Él no fuera. Y realmente, por eso no sé explicarte cómo es que hemos llegado hasta acá, porque tengo un angelote que me protege, y a Él le pido que el orgullo, la vanidad y la vanagloria no hagan presa de mí, que no me agarren en sus manos, porque el momento en que eso suceda, ya no sería yo. Y creo que las personas que han venido, soy enojona, ¿cierto? Exigente, es verdad. Me gustan las cosas bien, me gusta que me digan ya es ya, y si es sí, es sí. Eso sí, pero de que sea yo grosera, o despectiva o algo así, no, la verdad no. Ni me gusta burlarme de las personas, ni me gusta hacerle bromas a las personas, ni me gusta, ni, y menos humillarlas, o no, para nada. Entonces, pues, esta es Juana Maya.

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2: Olemos algo y de inmediato recuerdos y emociones inundan nuestro cerebro. Los olores nos advierten de situaciones peligrosas. El sentido del olfato nos permite disfrutar de la vida con especial intensidad. En este mundo no existe un lugar libre de olores. Pero, ¿qué sucede si perdemos nuestro sentido del olfato?
3: Creo que las personas que pueden oler no son realmente conscientes de lo importante que es. Claro que hay veces que me entristece, que nunca sabré a qué huelen las personas más cercanas, como cuando tenga un hijo, a qué huele mi hijo.
2: ¿Qué ocurre si el sentido del olfato se vuelve contra nosotros?
3: Ni siquiera podía lavar la ropa porque tenía un olor insoportable para mí, aunque todos piensen que el olor a ropa recién lavada es el más agradable que existe.
2: ¿Cómo determina nuestro sentido más antiguo nuestra vida, nuestro comportamiento y nuestro estado de ánimo?

0: digno de ser filtrado.
1: El olfato tiene mucho que ver con nuestra existencia social, con la emotividad. Siempre me conmueven los olores, ya sean agradables o desagradables. Producen un impacto emocional diferente al de un sonido o una impresión visual. Lo sorprendente es que los aromas pueden transportarnos directamente a ciertas situaciones, lo queramos o no. Huelo el aroma y entonces ya está ahí la imagen. Me llamo Thomas Hummel. Trabajo en la Clínica Universitaria de Otorrinolaringología de Dresde. Desde 1998 hemos creado aquí el Centro del Olfato y el Gusto con muchos otros colegas. Y aquí intentamos tratar y diagnosticar a pacientes con trastorno del olfato y el gusto. Y por supuesto también llevamos a cabo investigaciones.
2: Mi mayor temor por las mañanas es desarrollar un olor corporal desagradable a lo largo del día y no darme cuenta, simplemente porque no puedo reconocerlo. ¿Huele la camiseta que llevo puesta? ¿Tengo que lavarme los dientes o he comido algo que produce mal aliento? Es decir, no tengo idea de lo que es un olor y lo desagradable que puede ser realmente, y por eso prefiero ser muy cuidadosa para no oler nunca mal. Soy Lauren Ramosa, tengo 31 años y soy periodista y carezco de olfato desde que nací, sencillamente porque mi bulbo olfatorio no se desarrolló. De modo que no huelo nada, nada. Me hace cosquillas cuando me pongo esencia de vinagre debajo de la nariz, pero eso es más bien una reacción normal de las células de la nariz provocando una reacción a un líquido que arde tanto. No tengo ni idea de lo que es el olfato ni de cómo imaginármelo, dónde lo siento en mi cuerpo, qué se siente al oler algo agradable, qué se siente, ¿me hace realmente feliz? ¿Es algo que me hace darme cuenta inmediatamente de que el estrés desaparece cuando huelo una planta de lavanda? ¿Ocurre algo en mi cabeza? ¿Cómo afecta a mi estado de ánimo? No lo puedo juzgar en absoluto. No empiezo bien el día sin un café por la mañana. Yo afirmaría que no puedo oler. Por la mañana, por ejemplo, cuando me preparaba un café, siempre olía los granos de café una y otra vez, y en parte todavía tenía la esperanza de que algún día volvería a oler algo. Pero cada mañana volví a sentir esa desilusión. Sencillamente no lo percibo. Soy Sandra, tengo 33 años, vengo de la preciosa localidad de Bindesheim y desde que enfermé por coronavirus en febrero de 2021 he perdido el olfato. Empecé a preocuparme en serio después de que pasaron 3 o 4 semanas. Entonces olía cosas muy fuertes, como desinfectantes. Y pensaba, tengo que sentir algo, pero ni siquiera con eso. Y siempre tenía la preocupación y el miedo de que nunca más volviera a poder oler. Mi hermana tuvo un bebé el año pasado y me rompe el corazón no poder percibir ese olor único a bebé. A finales del año pasado fui nuevamente a mi médico de cabecera. Fui a todos lados y todos los médicos a los que consulté me dijeron que no me iba a recuperar. Y entonces el otorrinolaringólogo me recomendó ir al Centro del Olfato de Dresde. Y al final fui allí con pocas esperanzas.
3: ¿Pero qué ocurre entre la nariz y el cerebro cuando olemos? El olor en sí es un estímulo químico. Cada vez que respiramos, las moléculas olorosas llegan a nuestra nariz. Allí chocan con la mucosa olfativa situada en la parte superior de la cavidad nasal, el llamado epitelio olfativo, del tamaño aproximado de una moneda de 2 euros. Aquí se encuentran entre 6 y 30 millones de células olfativas.
1: En términos de anatomía, el olfato es especial porque las células olfativas pueden renovarse. Mientras hablo, desarrollo nuevas células olfativas y voy perdiendo las viejas.
3: Estas células olfativas cuentan con unos 400 receptores olfativos. Los receptores funcionan según el principio de llave y cerradura. Cada molécula olorosa que entra a la nariz tiene su propia composición. La fragancia de las rosas, por ejemplo, en pocas palabras, activa los receptores R, O, S, A, mientras que el olor de una liebre activa L, I, E, B, R, E. De este modo se forma un patrón olfativo específico para cada olor. Debido a las numerosas combinaciones posibles, el ser humano puede percibir millones de olores diferentes. Una vez que las moléculas de olor se han acoplado a su receptor, desencadenan un estímulo eléctrico. Este se desplaza a lo largo de finas fibras olfativas directamente hasta el bulbo olfativo, el centro de control. Desde allí, la señal continúa al cerebro, donde se produce la percepción olfativa.
2: Lo más difícil al no tener olfato es cocinar, porque me cuesta distinguir si las cosas ya no están en buen estado. Solía poner las cosas que tenía que usar primero adelante, sencillamente para que fuera más fácil y no tener que tirar nada, pero también para que fuera más seguro para mí, porque en los primeros años de vivir sola, a menudo sentía malestar estomacal. Cuando alguien me pregunta, siempre digo que para mí mi sentido del olfato es como si se me hubiese desactivado el sistema de alarma. Ahora mismo estoy ante un gran cambio porque estoy construyendo mi propia casa. Actualmente convivimos varias generaciones bajo un mismo techo, lo que lógicamente me tranquiliza en algunas situaciones de la vida, porque por así decirlo no estoy sola. Aquí estamos. En concreto, lo que realmente me preocupa es que me deje la cocina encendida, o también cuando hacemos un asado en verano, o sencillamente cuando manipulamos gas, que no pueda percibir estos peligros sencillamente por la falta de olfato.
3: Nuestro sentido del olfato tiene tres funciones principales. En primer lugar, avisarnos. Hace sonar la alarma cuando hay un peligro, ya sea por un incendio o por alimentos en mal estado. En segundo lugar, el sentido del olfato influye en nuestras interacciones sociales. Nosotros también nos comunicamos a través de los olores. Están estrechamente relacionados con las emociones y los recuerdos. Y en tercer lugar, desempeña un papel importante al comer.
1: El olfato y el gusto están estrechamente relacionados. Siempre pensamos que cuando nos llevamos una cereza a la boca sabe a cereza, pero en realidad olemos la cereza. En el mejor de los casos, la cereza sabe dulce y ácida, pero el sabor a cereza se transmite por la nariz. En realidad, la cereza se huele.
3: En comparación con nuestro sentido del olfato, el sentido del gusto se podría decir que está poco desarrollado. En la mucosa de la lengua solo hay receptores para los 5 sabores básicos: dulce, salado, agrio, amargo y umami. Cuando comemos, los aromas de los alimentos llegan a la parte posterior de la nariz a través de la garganta. Aquí estimulan los receptores olfativos. La mayoría de los componentes del sabor de un alimento no los saboreamos, sino que los percibimos a través de la nariz. El 80% del sabor proviene del olfato.
2: Yo describiría un melocotón como firme y nada sabroso. Puedo distinguirlo de otras cosas en términos de consistencia, pero no de una manzana o una pera en términos de sabor. Es solo dulce. Lógicamente, no tengo idea de cómo saben realmente las cosas. Incluso años después del diagnóstico, mi madre todavía me preguntaba, ¿ahora te sabe a...? No lo sé. No sé a qué sabe. Percibo los sabores básicos, pero realmente no puedo distinguir entre dulce y dulce. En los años posteriores al diagnóstico, no me interesaba mucho la cocina. Así que cuando me fui a vivir sola, mi madre comenzó a enseñarme. Era prácticamente como aprender vocabulario. Ella me explicaba exactamente qué especia va bien con qué. El romero se usa para las papas, puedes agregarle cebollino a cualquier aderezo para ensaladas, pero no demasiado. Con el tiempo me lo he aprendido de memoria. Investigando, leí que en Dinamarca hay un curso de cocina especial para personas que no pueden oler. Nunca había visto eso en Alemania y acabo de anotarme. Estoy intrigada de ver qué efecto tendrá esto en mi cocina, si podré probar algo que no haya probado antes.
0: Así que los gourmets, realmente hay que decirlo, son en realidad personas de olfato fino. Y para muchos,

Esa es en realidad la razón principal por la que acuden a la consulta del olfato, porque la comida ya no sabe bien, por lo que se ha perdido un factor enorme en la calidad de vida. En general,

0: afluencia de pacientes que han perdido el sentido del olfato.
1: Solo en Alemania hay unos cientos de miles de personas que siguen teniendo una pérdida de olfato relacionada con el coronavirus. De modo que el coronavirus ha dejado huellas profundas y que en muchas personas no desaparecerán. Es decir, después del coronavirus tienen una pérdida permanente del olfato.
0: Entonces tuve que llenar muchos formularios y pasé directamente a la prueba de olfato, en la que tuve que oler un montón de tubos.
1: Los exámenes olfativos en principio son sencillos, pero también pueden ser complejos porque los trastornos también pueden ser de naturaleza más compleja. Ponemos olores delante de la nariz de las personas y los utilizamos para investigar el reconocimiento de olores, la diferenciación de olores o los umbrales olfativos. Es decir, a qué concentración se perciben los olores, lo que proporciona información sobre la causa de la pérdida de olfato. La frecuente pérdida del olfato por coronavirus probablemente se debe al mecanismo específico del virus, ya que ataca de forma muy agresiva las células de soporte situadas en la mucosa olfatoria. En la mucosa olfatoria, las células olfatorias se encuentran en un lado, están rodeadas de células de soporte y el virus ataca a estas células de soporte, que se deterioran o se destruyen en diversos grados. Cuando se destruyen, se produce inflamación, y esta inflamación produce que las células olfatorias mueran, y entonces, cuando las células olfativas han muerto, tenemos que reconstruirlas, lo que lleva semanas, meses y años, y a veces no funciona en absoluto.
0: Sus exámenes han mostrado que padece un trastorno olfativo moderado. Eso significa que todavía posee suficiente capacidad olfativa para entrenarla. A menudo recomendamos a los pacientes un entrenamiento olfativo terapéutico, es decir, un entrenamiento con 4 olores. Suena relativamente banal, pero es muy eficaz. Se han realizado más de 30 estudios y se ha demostrado que la capacidad olfativa mejora con el tiempo. Tengo que decir que esto me vuelve a dar esperanzas, de que quizás solo tengo que tener paciencia, pero que no tengo que resignarme a vivir sin mi sentido del olfato el resto de mi vida.
1: Se estima que son 1 entre 8,000, 1 entre 10,000 las personas que no pueden oler desde su nacimiento y no tienen un bulbo olfativo, por lo que no es tan poco frecuente. Solo en Dresde hay unas 50 personas, probablemente más, que nacieron sin la capacidad de oler. Una cuestión interesante es cuándo la gente se da cuenta, es decir, cuándo notan que ya no pueden oler.
0: El olfato siempre fue muy importante en mi familia, lo cual en retrospectiva lógicamente es una locura porque a mí no me importa en absoluto. Mi madre trabajó mucho tiempo en una perfumería, lo que significa que profesionalmente tenía una gran afición por los aromas y según ella también tenía un gran olfato. Y por supuesto había tantos momentos en los que creo que se sorprendía de que no escogiera los alimentos en base a eso porque en la feria olía tan bien o que en la cocina de la abuela no pidiera un gofre. Probablemente en ese momento yo no sabía que había gofres, porque todos los olían menos yo. Ella tenía unos 13 años cuando su profesora de química me llamó un día y me dijo que algo andaba mal. Hoy habían estudiado los ácidos y ella habría olido muy de cerca con la nariz unos ácidos que olían muy fuerte y habría dicho que no olía nada. Otros compañeros se habían apartado nada más al abrir el tubo de ensayo. Pero ella realmente lo que intentaba era poder oler algo. Y eso nos motivó a llevarla a que la examine un médico. Y entonces se hace una prueba con lo que llaman sniffing sticks. Huelen a algo, pero desde fuera no se puede saber a lo que se supone que deban oler. Y la asistente médica me lo puso delante de la nariz y yo le decía religiosamente, no, no siento nada. Y la asistente médica se disgustó.
2: Sí, es cierto.
0: En algún momento me dijo, bueno, también tienes que esforzarte. Y al final de las pruebas nos dieron un diagnóstico. Y yo estaba allí en el consultorio con ese médico y me dijo, sí, no puedes oler nada. Y el médico nos imprimió el artículo de Wikipedia sobre la anosmia. Y aún hoy lo tengo en mi acta médica porque pensé que entonces tenía algo oficial y que puedo aferrarme a eso.
3: Los trastornos olfativos se clasifican a grandes rasgos en hiposmia, la persona afectada tiene un sentido del olfato limitado, en la llamada parosmia existe una especie de distorsión de los olores y la anosmia cuando la persona ya no puede oler nada en absoluto.
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0: Al principio estaba agradecida de saber lo que me pasaba y de alguna manera también me parecía emocionante porque nunca había oído hablar de ello. Se explicaban muchas cosas y era lo que me pasaba a mí. Sí, no puedo leer. Era muy abierta al respecto y siempre lo decía enseguida, pero a veces me costaba hacerme la idea de que nunca cambiaría. Enseguida me di cuenta de las consecuencias. ¿Cómo será cuando tenga un hijo? Cosas tan pequeñas y triviales. ¿Cómo vas a ver si el niño tiene el pañal lleno? Cosas tan pequeñas como esas que se determinan simplemente por el olor. ¿Y qué pasa con la elección de pareja? No puede decidirlo por el olor. No en vano está el dicho, no poderse ni oler. Así que elegí a mi marido siendo ciega de olfato. Espero haber tomado la misma decisión si pudiese oler, pero eso nunca lo sabré con seguridad. Tuve que confiar en que él eligiera bien y que yo pudiera confiar en el resto de mis sentidos e impresiones. En cuanto al olfato, estamos bastante de acuerdo en que lo atractivo es alguien que tenga una coincidencia genética con nosotros mismos. Esto es favorable porque si tengo hijos con alguien así, entonces esos niños serán heterogéneos. Es decir, sencillamente tendrán una defensa mucho mayor contra los gérmenes porque mi pareja y yo encajamos bien. Y por lo tanto, nuestros hijos serán más resistentes. Y es por eso que encuentro más atractivo el olor de alguien que es genéticamente compatible conmigo. Y esa persona no es la que todos encuentran atractiva, sino es la que me resulta atractiva a mí personalmente. Mi nombre es Ilona Croy, soy profesora de psicología clínica en la Universidad Friedrich Schiller de Jena. Estudio los olores y cómo los olores afectan nuestro comportamiento humano o social. Podemos comunicarnos entre nosotros a través de nuestro olfato. Esto significa que con mi olor corporal ya expreso si estoy enfermo, si soy vegetariano o no, cuál es mi estado de ánimo actual. A grandes rasgos, nada muy detallado, pero eso es lo que les comunico a los demás. Lo que hace el olfato es proporcionarnos esa información básica. En definitiva, podemos imaginarlo como un retrato que está delante de un fondo. Vemos el retrato, vemos a la persona, pero el fondo puede ser un poco oscuro. Y entonces la persona también nos parece diferente. O este fondo puede ser muy luminoso y grato. Entonces la persona nos puede parecer un poco diferente, más brillante y amigable. Y en este sentido, el olfato también nos da un trasfondo.
1: Hay muchos ejemplos de cómo nos comunicamos a través de los olores. En el caso de enfermedades, el olor corporal también cambia. En el caso de infecciones, el olor corporal cambia horas antes de que la infección se vuelva clínicamente sintomática.
0: Actualmente estamos trabajando en un gran proyecto de investigación en el que intentamos descubrir toda la cadena del olor corporal. En otras palabras, estamos empezando a ver qué moléculas están realmente en los olores corporales. Y tenemos muchos sujetos de prueba, y de estos sujetos de prueba recolectamos olores corporales. Es decir, les pegamos almohadillas debajo de las axilas. Y entonces, deben hacer cuatro cosas diferentes. Lo que hacen es sencillamente sudar, hacen deporte, hacemos que suden por miedo, y también hacemos que vean pornografía. Entonces esperamos que las muestras de sudor en estas cuatro condiciones huelan diferente. Esto significa que las personas que huelan estas muestras las evaluarán de forma diferente. Y esperamos que estas muestras también tengan una estructura molecular distinta. Esto significa que nuestro metabolismo es diferente y por lo tanto produce distintos olores corporales cuando tenemos miedo, cuando estamos haciendo ejercicio, cuando estamos sexualmente excitados o cuando simplemente estamos sudando. Y luego podremos construir sensores que reproduzcan un determinado olor corporal, es decir, que lo perciban y también lo muestren. Una impresora de olores, por así decirlo, que podamos colgar cerca del bebé, y entonces nuestro sensor nos dirá, atención, hay que cambiar el pañal. Sería muy práctico para la gente que no tiene sentido del olfato. Tu mamá puede oler esto, ¿verdad? Ella puede olerlo. Ahora empecemos el día, ¿sí? Sí, cosas cotidianas como lavarme los dientes, hasta hace poco eran impensables para mí. Me era completamente imposible llevarme a la boca pastas de dientes con menta. Y ahora estoy muy contenta de poder volver a cepillarme.

0: cepillarme los dientes de manera relajada, ya que afortunadamente ese asco a la menta está ahora bajo control. Hola, soy Lisa Horn. Vengo de la hermosa isla de Usedom. Soy mamá primeriza, lo que significa que actualmente estoy disfrutando de la baja por maternidad con mi pequeña. En 2021 enfermé por coronavirus y 6 meses después sufrí un trastorno olfativo, la denominada parosmia. De hecho, la parosmia apareció muy rápido. Unos 7 meses después de haberme contagiado de coronavirus, un día noté que algo sabía extraño. En ese momento no pensé en nada. Y al día siguiente, sí, ya había cambiado todo. No había desaparecido, sino que había cambiado todo.
1: Experimentamos esa parosmia o la vemos clínicamente, sobre todo en personas con trastornos olfativos después de una infección, que perciben olores como parte del proceso de regeneración cuando su sentido del olfato vuelve lentamente, pero a menudo los perciben de forma distorsionada.
0: De repente olía todo muy raro. No podía definirlo en absoluto. Intentaba comer, pero ni siquiera podía meterlo en mi boca. Me lo llevaba a la boca e inmediatamente tenía que vomitar. En ese momento ni siquiera sabía lo que le estaba pasando a mi cuerpo.
1: Existen diferentes formas de cómo se produce la parosmia. Una es que los aromas entran en la nariz, activan la mucosa olfativa y producen un patrón en la membrana mucosa, pero en la parosmia estos patrones son incompletos. Entonces, el cerebro, por confusión o precaución, mete estas activaciones en el rincón de lo desagradable.
0: De hecho, estuve completamente aislada del mundo exterior durante un mes. Lo peor para mí fue mi propio olor corporal. Realmente tenía que bañarme al menos 10 veces al día porque no lo soportaba. Mientras los demás decían, no hay nada, no huele nada, pero yo lo olía.
1: Estas distorsiones olfativas, por banales que parezcan, pueden tener un impacto muy claro en nuestras vidas, pueden provocar aislamiento y todo tipo de cosas. Así que no es agradable y acaba causando estados de ánimo depresivos.
0: No iba a ningún lado, solo iba a un bosque cercano porque el bosque tenía realmente un olor muy neutro. En ese momento el bosque lo era todo para mí. Estaba en el bosque desde primera hora de la mañana hasta la noche. Lo principal era no ir a ningún sitio de la ciudad o al apartamento. Solo podía relajarme aquí en el bosque. Podía desconectar de todos esos olores, realmente me ayudaba mucho.
1: Básicamente, cada ciudad tiene su propio olor debido a las cosas que ocurren en ella, y creo que lo que tienen de especial los olores es que tienen un efecto diferente en cada persona. Para mí es muy difícil decir cuál es mi aroma favorito, porque cuando trabajas tanto con los aromas, tu olor favorito es, en realidad, no oler nada. Solo quieres tener la nariz libre. Mi nombre es Mark Fomende, trabajo como perfumista. Llevo en este trabajo desde 1988 y creo fragancias para todo tipo de aplicaciones, desde perfumes finos hasta pastillas de inodoros, detergentes, champús y ese tipo de cosas. Y básicamente desarrollo más de 1.500 fragancias cada año, que luego se lanzan al mercado. Como perfumista, es importante entrenar a fondo tu nariz. Entrenar el olfato todas las mañanas es lo mejor que puedes hacer, oliendo las sustancias a ciegas y tratando de adivinar qué tipo de materias primas son. Para eso, por supuesto, hay que haberlas olido antes. Básicamente es como entrenar los músculos cada mañana. Y ahora puedo describir un poco lo que tengo aquí. Tiene algo ligeramente verde, como hojas verdes, pero también tiene un aroma solar que va en dirección floral. Conoces este olor por la crema solar en particular. Es un olor muy típico cuando estás en la playa y la gente se acaba de aplicar crema solar. También puedes oler estos salicilatos.

0: En el entrenamiento olfativo que utilizamos principalmente en trastornos olfativos postinfecciosos como por el coronavirus, el objetivo es estimular la regeneración de las células olfativas. En otras palabras, deberían volver a formarse más células olfativas, lo que permitiría a los pacientes oler mejor. Tengo 4 frasquitos con 4 aromas diferentes. Y huelo estos frasquitos durante 20 a 30 segundos. Y también lo que percibo cuando voy por Dresde. Siempre me digo lo que huelo en ese momento. Es decir, realmente hablo conmigo misma para que se ancle en mi cerebro.
1: Es un entrenamiento, por supuesto, lo que significa que lleva mucho tiempo. Es como hacer flexiones. Tengo que practicar mucho y entrenar mucho para ver un efecto. Y lo mismo ocurre con el entrenamiento olfativo. Necesito de 9 a 12 meses para notar un efecto y oler mejor, y eso es mucho tiempo.
0: Siento un leve aroma. Por lo general, es el primer aroma cuando abro el frasco por primera vez. Pero después de 20 a 30 segundos, el olor desaparece. Y en este caso, por ejemplo, con el limón, nunca en mi vida lo asociaría con el limón. Es decir, percibo algo, pero no podría definir a qué huele. Es un pequeño avance, sí. Por supuesto que de alguna manera intenté conciliar mi vida con esta situación. Intenté probar poco a poco alimentos. ¿Qué puedo comer que no apeste, que no tenga ese olor a azufre? Era imposible. La primera semana y media solo me alimentaba de pepinos, porque el pepino, toco madera, es un alimento muy neutro. Durante el periodo de parosmia pude experimentar una de las cosas más bonitas del mundo. Me quedé embarazada, que es por supuesto la mayor felicidad. Pero la parosmia, por supuesto, lo hacía todo muy, muy difícil. Intenté explicarle a los médicos que no podía comer nada. También me preocupaba mi hijo. No podía comer nada, quería cuidar de mi hijo, pero nadie entendía que no podía comer porque no toleraba nada, que no tolerar un olor o un sabor, en realidad no tenía nada que ver con el embarazo. Y en realidad el único genial consejo que recibía de todos los médicos era: come lo que te apetezca. También creo firmemente que el embarazo después también me ayudó a ser aún más valiente y sencillamente decir, ahora tengo que comer. Y por eso siempre intenté de alguna manera proponerme pequeñas cosas. Seguí intentando comer pasta. El primer bocado es siempre el peor. Cuando lo logras, te dices a ti misma, ahora el segundo. Va muy lento y así una y otra vez, intentando concentrarme en un alimento y diciendo, ahora tienes que tragártelo. Y así fue como fue funcionando poco a poco. Diría que después de aproximadamente un año pude decir que volvía a estar bien. Puedo vivir casi normalmente y después de un año y medio ya estoy alrededor de un 85% de lo que puedo comer y oler. He superado el peor momento de mi vida. Así que puedo con todo lo que venga después. Mi olor favorito es el olor de los bebés para empezar. Así que todavía tengo el olor de mis hijos en mi nariz. Y todavía recuerdo el olor de la escalera de mi abuela. Era muy especial. Y quizá tenía 7 u 8 años cuando lo olía con regularidad. En comparación con otros sentidos, el sentido del olfato desencadena recuerdos que se remontan mucho más atrás en la infancia, normalmente en la primera década de la vida. Por otra parte, el sentido del olfato también desencadena emociones profundas. Y ambas cosas tienen algo que ver con este cableado en el sistema límbico, es decir, con estas zonas tan antiguas del cerebro.
2: Cuando percibimos un olor, las células olfativas envían impulsos eléctricos al centro olfativo. Desde allí, el impulso se transporta directamente al sistema límbico, por un lado a la amígdala, sede de nuestras emociones, y por otro al hipocampo, nuestro centro de memoria y recuerdos. Otras percepciones sensoriales como la vista y el oído también llegan aquí, pero con la diferencia de que suelen pasar primero por el tálamo, donde se filtran. El olfato es, por tanto, una percepción sensorial que puede tener un efecto especialmente directo en nuestra vida emocional.
1: Bueno, eso es lo que me resulta más difícil, que el sentido del olfato es nuestro sentido de la memoria, y pasé bastante tiempo pensando en ello, porque mi gran preocupación era tener menos recuerdos a medida que me hiciera mayor, precisamente porque no están tan bien anclados. A menudo intento memorizar momentos lindos y asegurarme de que se conviertan en un recuerdo que permanezca. Me encanta hacer fotos e intento ver exactamente cómo son los colores o si me llama la atención algún sonido en particular, solo para no olvidarlo.
3: En sí, hacer perfume es básicamente química. Hay muchas fuentes de inspiración. Por un lado, está la naturaleza. Esa es, en principio, la información más importante que recibimos. Las diferentes plantas que crecen, que podemos oler, que producen aromas. Pero hay inspiración en todas partes, incluso ahora en los entornos urbanos. Cuando estoy en una tienda, también me gusta oler las botellas para ver qué hay de nuevo, qué está pasando. Todo eso básicamente juega un papel cuando obtenemos cierta información. En este momento estoy trabajando en un suavizante para ropa, y en este caso será una fragancia de rosa, así que estoy incorporando ciertos elementos de rosas. Cuando desarrollo una fragancia, primero tengo una idea en mi cabeza de qué materias primas deberían combinarse para crear esa fragancia. Y luego de haberlo pensado detenidamente, me siento frente al ordenador y sencillamente le voy dando forma. Después se mezcla la receta. Como perfumista experimentado, no lo haces tú mismo, lo hace un ayudante, porque las fragancias en sí son muy concentradas y de olor fuerte, y si tienes una gotita en los dedos, estás oliéndola todo el día, y entonces es difícil valorar la fragancia de nuevo. Los requisitos para una fragancia pueden variar. Por supuesto que hay ciertas preferencias, pero todas tienen sus características. El aroma a vainilla, que ahora asociamos de alguna manera con la repostería navideña, en realidad se remonta a mucho antes. La vainilla, diría yo, le agrada por lo general a todo el mundo, porque la vainilla también se encuentra en la leche materna.
2: La ciencia no es unánime sobre si los olores deben aprenderse o si algunos son innatos. En cualquier caso, la memoria ya comienza en el útero. El embrión adopta las preferencias olfativas de la madre. Por otro lado, está la propia experiencia con los olores. Y esto también influye en su percepción.
3: La fragancia es el punto decisivo porque esta da exactamente la impresión que quiere el consumidor y sin la fragancia, el suavizante básicamente no vale nada. Los suavizantes de ropa en realidad tienen las recetas más complejas o más largas porque tienen que pasar por diferentes procesos. Así que tengo que prestar mucha atención a lo que hago durante el desarrollo. Tengo que emplear ciertas fragancias para el proceso de lavado, de modo que cuando se abra la lavadora puedan sentirse los aromas y luego tienen que seguirse sintiendo en la ropa seca. Y ya estoy por los 60, 70, 80 componentes que necesito para darle a todo este proceso una fragancia positiva.
1: Ahora voy en auto en Dinamarca, de camino a un curso de cocina cerca de Aarhus. Y este es un curso de cocina específica para personas que ya no pueden o nunca han podido oler. Sería estupendo para mí si pudiera encontrar un nuevo enfoque y quizás combinar sabores de tal manera que disfrutara un poco más de la comida.
3: El enfoque principal de nuestra escuela de cocina es ¿qué más puedes hacer? Porque hay muchas impresiones sensoriales que aún se pueden registrar y que aún pueden dar placer. Por lo tanto, la clave está en lo que puedes hacer y no en lo que no puedes hacer. Las personas que realizan el curso de cocina aprenden a utilizar lo que en inglés se denomina como las 5T, que son el sabor o taste en inglés, y es emplear en cada plato los 5 sabores de forma equilibrada. Luego, la textura, es decir, usar diferentes consistencias para tener una sensación interesante en la boca. También se trata de la temperatura, incorporar al plato siempre algo caliente y algo frío. La activación del trigémino es importante, es decir, la activación de la sensación en la boca. Esto se puede activar con un poco de picante, con chile o pimienta. Y por último, pero no menos importante, el tacto. La experiencia de comer no empieza en la boca, sino en las manos. Cuando lo tocas, tienes la sensación de que es algo que puedes comer. Si los pacientes tienen en cuenta estas 5T a la hora de cocinar, no olvidarán que no pueden oler, pero la pérdida del olfato pasará a un segundo plano.
1: Tenemos una hora para cocinar un plato de nuestra elección entre una variedad de alimentos, verduras, diferentes texturas, frutos secos, especias. Y ahora hay un poco de nerviosismo porque primero cada uno tiene que tener una idea. Queremos hacer una especie de curry. Creo que va muy bien con todas las texturas y luego trabajaremos en el postre. Hoy me toca revisión después de 3 meses de entrenamiento olfativo continuo. Y por supuesto, espero que los resultados demuestren que está funcionando. Buenos días, ¿cómo le han ido las cosas en los últimos 3 meses? Bueno, no es que haya notado una gran mejora, pero he hecho un entrenamiento intensivo del olfato. Eso es genial. Empecemos con la prueba del olfato. Siempre le voy a presentar 3 rotuladores. Uno huele a rosa y 2 no tienen olor. Y entonces le voy a preguntar qué rotulador huele más usted. Y a menudo va a decidir basándose en su intuición porque tendrá la sensación de que no reconoce nada. De acuerdo, sí. El 3. Es realmente difícil para mí decidirme porque realmente noto solo una mínima sensación. Y a veces me parece que se mezclan. Aquí siento que lo hago con mucha más atención que en casa. Tal vez ya lo haya puesto en práctica así inconscientemente en casa, pero aquí lo hago con la teoría. Tengo que prestarle atención y también a toda la subestructura y después escoger los alimentos. Y eso no lo hago nunca en casa. Es definitivamente genial, le da un nivel totalmente nuevo a la cocina. Estoy un poco nerviosa.
3: Lo entiendo, yo también lo estaría.
1: Por favor, sé bueno.
3: Delicioso. La consistencia cremosa de la leche de coco es muy buena. Y las hierbas funcionan. ¿Estás aprendiendo aquí algo nuevo sobre la preparación de la comida?
1: Sí, por lo general nunca pienso en si debería agregar algo amargo o ácido.
3: ¿Entonces te parece útil?
1: Definitivamente, cocinar conscientemente.
3: Sí.
1: Realmente siento todos los sabores básicos. En cada bocado está cada uno de los sabores. Así que hay muchas sensaciones en la boca y también diferentes texturas. Es muy agradable también comer en grupo e intercambiar ideas con los demás. Es una velada muy amena, muy divertida, y tengo la sensación de que me llevo muchas cosas que puedo poner en práctica en casa. Bueno, hoy hicimos otra prueba. Hicimos la prueba olfativa completa y tenemos que decir que hay una mejora significativa en comparación con la última vez. Es decir, la última vez tuvo una valoración de 22 y ahora es de 28,75. Así que vemos un gran progreso en comparación con la última vez. Pero ¿cómo puede ser que lo note tan poco en la vida cotidiana? Esa es la razón por la que realizamos pruebas continuamente, porque los pacientes a menudo no lo perciben de forma tan subjetiva. La mejoría se produce muy lentamente. La mejoría es gradual, por lo que creo que apenas notan estos pequeños pasos en la vida cotidiana. Para mí fue toda una sorpresa, porque sencillamente no lo notaba en la vida diaria. Pero ahora nuevamente hay esperanza de que siga mejorando y de que algún día pueda volver a oler con normalidad.
2: El olfato, nuestro sentido más antiguo, es también el más subestimado. Sin olfato, el mundo es menos apasionante y emotivo. Pero para muchos que han perdido el sentido del olfato, hay esperanzas.

0: listos?
1: Sujetarse. Apoyarse los unos en los otros. Los hermanos Weisheit son la sexta generación de esta familia de trapecistas. ¿Por qué es especial su forma de trabajar juntos?
2: Cuando estamos allá arriba, nuestra relación fraternal cobra aún más importancia, ya que sé que le confío mi vida a toda mi familia.
1: Pueden ser tus confidentes más íntimos o tus rivales. Los hermanos son un espejo para nosotros.
3: Reflejan una imagen de cómo eres. Al fin y al cabo, uno pasa horas e incluso años con ellos casi de forma permanente.
1: Para muchos, es la relación más larga de su vida y apenas se ha comenzado a explorar.
4: Subestimamos la importancia de las relaciones fraternales en muchos aspectos.
1: Un fuerte lazo rige la vida cotidiana de estas dos hermanas. Y no solo eso, sus vidas dependen de ese vínculo. Jasmine y Natalia Weisheit son equilibristas. Juntas trabajan a alturas vertiginosas.
2: Si uno de nosotros tiene un mal día o no se siente bien, o si se levanta una ráfaga de viento, por supuesto no sabe cómo reaccionarán los demás. Sin embargo, la fuerte confianza en los otros está ahí y no se cuestiona.
1: Comienza el ensayo general para la primera actuación del año.
5: Natalia, adelante.
1: Estos acróbatas de gota forman uno de los grupos de equilibristas más conocidos de Alemania.
5: André, adelante.
1: Los hermanos André y Peter Mario dirigen la compañía, un negocio completamente familiar.
5: André, alto. Es una gran ventaja que nos conozcamos muy bien desde niños y que persigamos el mismo objetivo. Porque al emprender algo juntos, en la cooperación física, somos un cuerpo con dos cabezas.
1: Los hermanos son ya la sexta generación de la familia que se dedica a esto.
6: No puedo bajar.
1: Para la mayoría de la gente, sus hermanos forman parte de su vida cotidiana. En 2022 vivían en Alemania unos 14 millones de niños. Más de 3/4 partes de ellos tenían al menos un hermano o hermana. Uno de cada 4 niños crece sin hermanos. La proporción de hijos únicos es relativamente constante. Desde 2015 ha descendido ligeramente hasta el 23%. Entre hermanos se debe buscar el equilibrio durante toda la vida. En sus relaciones a menudo alternan la rivalidad y el afecto. Pero, ¿de qué forma influyen los hermanos en nuestra vida, en nuestra persona? Eso es lo que investiga el psicólogo suizo Jörg Frick. Tiene una hermana mayor. Para Frick, los hermanos son un campo de entrenamiento de la personalidad.
7: Mientras que las relaciones entre padres e hijos son de tipo vertical, las que se establecen entre hermanos son a nivel horizontal. Por eso sirven para entrenar patrones distintos, también en el aspecto emocional. Los hermanos ofrecen la oportunidad de desarrollar todas las habilidades sociales, emocionales y morales. Por supuesto, estas influencias continúan en la edad adulta e incluso hasta la muerte.
1: En la Facultad de Pedagogía de Zúrich, este científico investigó los sentimientos que conforman la relación entre hermanos. El espectro es amplio, pero hay 5 que se repiten una y otra vez. Intimidad, es decir, cercanía íntima. Simpatía, una relación entre iguales. Lealtad. Indiferencia. Y hostilidad. Un estudio reciente llevado a cabo en Israel demuestra que entre hermanas se suelen establecer relaciones más estrechas y entre hermanos tiende a haber más conflictos. Y cuanto menor es la diferencia de edad, más se ven como rivales.
7: Curiosamente, estos patrones se dan en todas las culturas y épocas, como se desprende de escritos antiguos. También las discusiones, peleas, comparaciones y rivalidades, que por cierto no son del todo malas, sino que también fomentan el desarrollo.
1: La rivalidad como impulso, como motor de desarrollo, en dosis moderadas, parece que resulta beneficiosa para los hermanos.
7: Hay hermanos extremadamente celosos entre ellos. Se sienten relegados por parte de sus padres, como si los dejaran en segundo plano. Esto lleva a algunas personas a ejercer violencia contra un hermano y, en el peor de los casos, incluso a matarlo. Afortunadamente, esto casi nunca sucede. Algo más frecuente es que los niños arrastren esa sensación y se sientan poco valorados el resto de su vida.
1: Rivales por el amor, por los recursos y por su propio rango dentro de la familia. ¿Determina la personalidad del orden de nacimiento? ¿Qué hay de cierto en los clichés sobre hermanos? Uno es que los primogénitos son más razonables. ¿Es así?
2: Si se los compara, los primogénitos son más conscientes, pero si piensas en cuánta conciencia tienen para su edad, desaparece esa constatación. Es decir, no tiene nada que ver con el orden respecto a los hermanos, simplemente se deriva de la edad.
1: ¿Y los del medio, realmente se llevan siempre la peor parte?
2: Los hermanos medianos siempre han tenido una gran desventaja. Se ven desfavorecidos porque están presionados entre los mayores y los pequeños y lo sufren. Sin embargo, al margen de que, sin duda, esta desventaja existe, no creemos que tenga efecto alguno en la personalidad de los niños.
1: Por último, los pequeños, los más consentidos, ¿son rebeldes y malcriados?
2: En el caso de los hermanos menores, no hallamos pruebas en nuestros estudios de que sean más rebeldes o sobresalgan. Podría ser, por supuesto, que se rebelen de otras maneras y que nuestros métodos no las detecten.
1: Así que, según los criterios científicos, la constelación de hermanos influye menos en la personalidad de lo que se pensaba. Esta es la conclusión de un nuevo estudio a gran escala realizado por Julia Rorra. La psicóloga creció con su primo y tiene una hermanastra menor. Pero los mitos falsos y clichés sobre los hermanos siguen estando extendidos y a veces incluso alimentados por la ciencia.
2: A veces algún estudio particular confirma estos estereotipos. Sin embargo, las publicaciones son extremadamente caóticas. Eso significa que para cada conclusión, a menudo se encuentra una conclusión opuesta. Una gran diferencia respecto a los estudios antiguos es que entonces los investigadores hacían cuestionarios a los propios estudiantes de psicología. Se podían reunir como mucho 100 personas, un total que no permite observar pequeñas diferencias en el promedio.
1: Y es que las pequeñas diferencias solo se detectan en enormes conjuntos de datos. Investigadores de la Universidad de Leipzig reevaluaron estudios a largo plazo de Alemania, Gran Bretaña y Estados Unidos. Para ello, cruzaron datos de más de 20.000 adultos. Las cifras hablan por sí solas. Ni los hermanos primogénitos, ni los medianos, ni los menores son siempre iguales. Solo en cuanto a la inteligencia surge un patrón. Los puntos de cociente intelectual descienden ligeramente del primer al último hijo. ¿A qué se debe? La ciencia tiene varias respuestas.
2: Hay algunas explicaciones prometedoras. Por ejemplo, hay indicios que sugieren que es algo relacionado con el hecho de que el primogénito recibe más atención y estimulación de los padres, especialmente en sus primeros años. Otra idea que podría explicar esta diferencia es que los hijos mayores asumen la función de mentores de los pequeños. Lo vemos cuando un niño trata de explicarle cosas a su hermano pequeño. Para un bebé de 8 meses no supone una gran diferencia de aprendizaje, pero para el mayor implica tener que reflexionar sobre lo que quiere explicar y sobre cómo explicarlo mejor.
1: Ser un modelo a seguir y aprender unos de otros. En muchos sentidos, los hermanos se benefician mutuamente. Sin embargo, Según un reciente estudio en economía conductual realizado en Dinamarca, las mujeres que crecieron con hermanos pequeños varones salen perdiendo. Ganan hasta 400 euros menos al año que las mujeres con hermanas menores y suelen elegir trabajos peor pagados en educación y cuidados. La hipótesis es que esa diferencia de ingresos está relacionada con los roles de género aprendidos como hermanos y hermanas.
2: Un mecanismo del que ya existen pruebas empíricas es la división del trabajo dentro de la familia. En el momento en que hay niñas y niños en la familia, a veces hay que decidir. ¿Quién cuida de quién? ¿Quién ayuda a quién? ¿Quién participa en qué actividad? Y lo que ocurre cuando hay ambos sexos es que la niña quizá acompaña más a la madre, quizás la ayuda más en la cocina, y el niño tiende más a realizar actividades junto con el padre.
1: La ciencia puede señalar patrones y ayudar a superar los roles arraigados entre hermanos, y también la educación política. Sabine Balpar creció como hija única. Tiene 6 hermanastros. Esta catedrática de pedagogía dirige el Instituto Alemán de la Juventud en Múnich. Analiza el lado oscuro de las relaciones entre hermanos, las peleas, la violencia y el acoso escolar en los patios de los colegios y en las redes sociales se han estudiado mucho, pero nunca se había apuntado a su incidencia entre hermanos y hermanas.
4: Durante mucho tiempo no se tuvo realmente en cuenta el hecho de que entre hermanos se producen fenómenos muy similares, es decir, peleas físicas, especialmente entre niños pequeños, y también burlas, acoso, acusaciones, sean verdaderas o falsas. En otras palabras, toda la gama de aspectos desagradables que pueden existir en las relaciones.
1: Las estimaciones varían mucho. Entre el 15 y el 50% de los niños sufren por el acoso o maltrato por parte de sus hermanos, a menudo con consecuencias de por vida. Los investigadores del Instituto Alemán de la Juventud llevan décadas asesorando a políticos y administradores. También colaboraron en el informe sobre la familia del gobierno federal. Este informe se centra cada vez más en los nuevos modelos de familia. Medios hermanos, hermanastros, familias patchwork son conceptos conocidos y habituales desde hace años, pero difíciles de comprender desde el punto de vista científico.
4: En una familia ensamblada, las relaciones entre hermanos suelen ser más complejas. Si el contacto es esporádico, hay pocas posibilidades de que crezcan juntos. Sin embargo, los niños suelen sentir la relación con sus nuevos hermanos como algo enriquecedor. Y hay que tener en cuenta que los hijos suelen ser menos complicados que los padres.
1: Los niños tienen que encajar las consecuencias de una separación. Aproximadamente 1 de cada 10 familias alemanas sigue este modelo. Nuevas parejas con hijos de relaciones anteriores, a los que a veces se suman nuevos hijos comunes. Así es también para Hugo, Moritz y Paulina. La relación entre ellos no siempre fue tan buena como ahora.
0: Me caía mal.
2: Y ella a mí.
0: Siempre se me olvidaba su nombre y todavía se me olvida su edad.
2: Era raro tener que hacerme amigo de una desconocida.
0: Sinceramente, le tenía un poco de miedo. A veces sentíamos auténtico odio. Algunos días no tenía ni ganas de levantarme para no tener que verlo otra vez.
1: Este tipo de situaciones y estados de ánimo probablemente también los conozcan los hermanos de verdad de edad parecida. Hugo, de 2 años, es el hijo común de Natalie Papesch y Sven Luca. Se lleva con sus hermanastros 7 y 9 años respectivamente. En términos de desarrollo infantil, son mundos completamente distintos. Paulina y Moritz empezaron a convivir como hermanastros en primaria. Para todos ellos suponía un experimento que tenía que salir bien.
5: Al principio me preguntaba si funcionaba o no. Para Moritz era una situación nueva. Apenas se había relacionado con niñas y de repente tenía una hermanastra. pero nos lanzamos a ver qué ocurría. Y llevó mucho tiempo, pero ahora funciona muy bien.
4: Desde que llegó Hugo, se siente más como familia que antes. Ahora somos una familia sin más.
1: Requirió mucha paciencia y tolerancia. Convivir bajo un mismo techo hizo el resto. Ahora los hermanos de distintos progenitores son inseparables, aunque a veces el deseo no coincida con la realidad.
2: Cuando eres hijo único, no sabes lo que significa tener un hermano. Siempre quise tener un hermano o una hermana, pero no sabía cómo sería. Y se volvió realidad. Pero no me lo esperaba.
1: Dos desconocidos que de repente eran hermanos. No tenían por qué desarrollar un vínculo estrecho entre sí. Así lo demuestran datos del panel familiar alemán. Los hermanastros pueden tener menos conflictos, pero su relación suele ser menos profunda.
4: Las investigaciones demuestran que tanto en la infancia como en la edad adulta, los hermanastros suelen tener un vínculo menos estrecho. Sin embargo, en familias que pasan mucho tiempo juntas, suele haber menos problemas con los hijos y también entre hermanos. Por lo tanto, los padres son los arquitectos de la relación entre hermanos.
1: Arquitectos o, en este caso, entrenadores. Natalia Weisheit y su hermano Max ejercitan a la próxima generación de acróbatas. Ruby, de 5 años, y sus hermanos Charlie y Lenny practican splits, fuerza y resistencia, y paradas de cabeza. Los hijos de Natalia entrenan 2 o 3 veces por semana. Así es como las nuevas generaciones de los hermanos Weisheit viven y trabajan juntos desde hace más de 120 años.
6: Extiende las piernas, mantente recto.
1: Los papeles dentro de la familia cambian constantemente. Max, que era el Benjamín, se convirtió en el tío.
6: Desde que están los niños, nuestra relación es totalmente distinta. Antes yo era el pequeño, y ahora tengo edad para decirles a los chicos lo que tienen que hacer. Ha sido un gran cambio. Me hice adulto cuando Natalia tuvo hijos.
2: Le confiaría a mis hijos, a cualquiera de mis hermanos, sin dudarlo un segundo, sin miedo a que los eduquen o los traten mal. Mira cómo lo hace tu hermano. Mira. Estira los pies.
1: Compararse, competir, medir las propias habilidades con las de los demás. Inevitablemente, todo esto forma parte de la vida cotidiana de los hermanos y hermanas Weisheit, pero procuran que sea una competencia sana en todas las generaciones.
2: A veces el pequeño quiere ser como el grande y este necesita que se refuerce su papel de hermano mayor. Sin embargo, a pesar de que discutan a menudo, se cuidan mucho y se aseguran de que nadie se quede atrás. Los niños han visto desde muy pronto cómo nos tratamos nosotros como hermanos. Quizá de ahí venga en gran parte.
1: Lo que la acróbata conoce por experiencia se ve confirmado por nuevas investigaciones. Las relaciones entre hermanos desempeñan un papel esencial en la formación de la identidad. Los hermanos y hermanas son un modelo de conducta. Sin olvidar otro aspecto importante, también sirven para diferenciarse de los demás. Esas diferencias se pueden poner a prueba toda la vida sin que la relación se rompa.
2: Con Charlie y con los hermanos en general, se pueden hacer muchas cosas. Por eso siempre ando detrás de él, lo que le molesta bastante.
8: A mí me pasa lo mismo. Sería aburrido no tener hermanos, porque nuestros padres casi nunca tienen tiempo.
1: En una empresa familiar es difícil separar los asuntos privados de los profesionales. Si el negocio va mal, afecta a todos. Hoy hay reunión de crisis. Llegan pocos contratos. Aunque, tras el fin de la pandemia, el mercado de los espectáculos vuelve poco a poco a la normalidad. Y hay algo más que preocupa a la familia. El hermano de Max, Natalia y Jasmine, dejó la compañía hace unas semanas.
6: Le costaba soportar gran parte de la convivencia. Y a medida que se hacía mayor, le resultaba cada vez más difícil trabajar en esto. En general, no me sorprendió tanto. Al principio sí, pero al pensarlo después, creo que es la mejor decisión que pudo haber tomado. Por eso no estoy muy triste.
2: Para mí es muy difícil, increíblemente difícil. Lo siento básicamente como una separación. Es como si faltara una pieza. Me costará unos meses hacerme a la idea, pero así son las cosas. Quiero que mi hermano sea feliz y todo lo demás lo curará el tiempo.
1: A lo largo de la vida, las relaciones entre hermanos van cambiando. Los psicólogos hablan de una curva en U. En la infancia están muy unidos, en la pubertad se distancian y se alejan todavía más cuando su atención se centra en la propia carrera, pareja e hijos. En la vejez, el vínculo suele volver a estrecharse. Los patrones de comportamiento de las relaciones entre hermanos se reflejan en todos los ámbitos de la vida, pero a menudo pasan desapercibidos. Por eso, Jörg Frick asesora a psicólogos escolares. También ofrece formación complementaria a docentes. Conocer las dinámicas entre hermanos debería garantizar el éxito de la enseñanza y el aprendizaje, ya sea en el aula o más tarde en la oficina. ¿Se resolverán mejor los conflictos si se añaden los hermanos a la ecuación?
9: En mi opinión, es un tema que se sigue descuidando. A menudo los profesionales no tienen tiempo. En las evaluaciones psicológicas escolares se analiza cómo van las cosas en la escuela y con los padres, pero no suele prestarse atención a qué tal van con los hermanos, aunque en muchos casos desempeñan un papel importante. Así que no tenerlos en cuenta es una mala praxis.
1: Si los hermanos y hermanas tienen realmente una influencia tan fuerte, ¿qué sucede con los niños que crecen sin hermanos? ¿Son ciertos los prejuicios que muchos asocian a los hijos únicos? ¿Son egoístas, malcriados e incluso asociales?
10: En principio, no encontramos diferencias de personalidad sistemáticas. Hay algunos estudios que incluso encuentran ligeras ventajas, como que los hijos únicos rinden un poco mejor en la escuela, al menos al principio. Quizá también tienen una autoestima un poco más alta, pero sin ser más narcisistas.
1: A menudo se dice que los hijos únicos tienen una desventaja.
4: Se ha confirmado que los niños que crecen con hermanos son más sanos. Y los hijos únicos tienen más riesgo de sobrepeso. Es de suponer que en este caso se trata simplemente de una mayor falta de actividad física.
1: Estas dos bebés siempre tendrán una compañera con la que corretear y jugar. Son gemelas y apenas tienen 25 horas. Nacieron por cesárea en el Hospital Universitario de Tubinga. Su padre está aliviado porque las niñas y la madre están bien y porque sus gemelas tendrán una relación para toda la vida, algo que les envidia.
5: Soy hijo único, así crecí y así me educaron, pero me sentía un poco solo. Ellas nunca estarán solas, siempre tendrán a alguien con quien jugar o que les ayude en la escuela. Tener siempre a alguien a tu lado es algo muy valioso y espero que así sea toda su vida. Y pienso que los gemelos tienen una relación especial.
1: Los hermanos normales y los mellizos comparten alrededor del 50% de su ADN. En cambio, la huella genética de los gemelos es prácticamente idéntica. A partir de eso, un equipo de Tubinga quiere aprovechar la investigación sobre gemelos para esclarecer los mecanismos que subyacen a

0: las enfermedades más comunes. ¿Qué problemas de salud van anclados a los genes y cuáles se deben a influencias externas?
1: Algo que resulta interesante es que ya en el útero los gemelos tienen un entorno muy similar. Y cuando nacen gemelos, es obvio que vivirán en el mismo entorno, tendrán la misma familia y la misma alimentación. Así que es muy interesante ver cómo se desarrollan, especialmente cuando son univitelinos y se parecen en todo. Por supuesto, la pregunta es si con todo se observan diferencias.
0: Un vínculo para siempre. Los gemelos son algo especial y poco frecuente. De los 800.000 nacimientos que se produjeron en Alemania en 2021, solo nacieron unos 13.000 pares de gemelos, una proporción de apenas el 1,7%. Los gemelos Christopher y Sebastian Hermann se ponen hoy al servicio de la ciencia. El médico Andreas Stengel tiene dos hermanos menores y dirige un proyecto de investigación en el Hospital Universitario de Tubinga. En él convergen varios estudios de distintas disciplinas bajo el epígrafe de la salud de los gemelos. Ha reunido la única cohorte de gemelos a gran escala con un enfoque médico en Alemania. Participan casi 1,000 pares de gemelos. El especialista en medicina psicosomática quiere averiguar qué factores pueden conducir a trastornos alimentarios o a problemas como el síndrome de intestino irritable. Los hermanos se someten a una prueba de esfuerzo con medición del ESG. Deben estar separados para no influirse entre sí.
2: Ya puede empezar.
3: Los gemelos univitelinos tienen genes casi idénticos, pero cuando ya no viven juntos, hay factores ambientales diferentes. Así que hemos estandarizado el factor común, pero podemos examinar por separado el factor ambiental. Y no tenemos que limitarnos a relacionarlo con enfermedades, sino que también podemos averiguar qué factores ambientales desempeñan un papel que favorece la salud. Esto es algo muy importante y que posiblemente podamos aplicar también a los no gemelos.
0: No gemelos, es decir, la mayoría de la gente. Si se define la influencia de los genes o del medio ambiente en determinadas enfermedades, todo el mundo podría beneficiarse de medicamentos y terapias más eficaces. Andreas Stengel quiere presentar los primeros resultados a finales de 2023. Para los hermanos, el estudio es un motivo para reflexionar sobre lo que les separa, aparte de los 10 kilómetros de distancia entre sus hogares.
4: Él es más bien tranquilo, yo no tanto, pero por lo demás somos bastante parecidos.
5: Quizás lo negativo es que no te ven como individuo, sino como uno de los gemelos. Pero por lo demás, en la escuela y en casi todo, creo que hemos tenido más ventajas que desventajas.
0: Estas gemelas comparten algo especial. Tanto Clara como Sophie Hammann poseen una capacidad para el deporte por encima de la media. También en cuanto a la forma física, podemos influir en algunas cosas, otras están genéticamente predispuestas. Por ejemplo, el consumo máximo de oxígeno durante el ejercicio es una característica del rendimiento de resistencia muy predeterminada por los genes.
6: Existen otras variables de la forma física, pero no están tan estudiadas como el umbral de lactato. La hipótesis es que la influencia de la genética es algo menor, lo que significa que se puede influir más a través del entrenamiento.
0: En el umbral de lactato, los músculos empiezan a sobreacidificarse, se cansan y se queman. Entre otras cosas, los médicos deportivos registran cuándo se alcanza este punto. En el caso de Clara y Sophie Hammann, probablemente después que en los demás. Ambas hermanas fueron deportistas de alto nivel hasta hace poco.
7: Cada una tenía su propio deporte y sus propias competiciones, así que nunca competimos entre nosotras.
8: Creo que la competición no es algo típico entre gemelos. Además, íbamos a

la misma clase en la escuela y tampoco competíamos en cuanto a las calificaciones. Nos alegrábamos por la otra o nos entristecíamos con ella, pero nunca se desarrolló una mentalidad competitiva.

0: No solo soy una persona concreta, sino que ante todo, soy un gemelo. Y eso sin duda tiene facetas tanto positivas como negativas. Y por supuesto puede llevar a la competencia, a pensar, ¿qué hago mejor que el otro?
1: Querer ser mejor que los demás motiva e impulsa a las personas a dar lo mejor de sí mismas. Robert Harting y su hermano menor Christoph ganaron el oro olímpico en lanzamiento de disco con pocos años de diferencia, pero la competición los separó. Dejaron de hablarse durante años. Visitamos a la familia Eschbach en Berlín. Polly es 3 años mayor que sus hermanos Leif y Bent, de 14. Los tres se llevan bien, pero el vínculo entre los gemelos es mucho más estrecho.
2: A veces los chicos son como el perro y el gato, pero no pueden estar el uno sin el otro. A menudo duermen juntos, están muy unidos, pero por otro lado, se provocan mutuamente todo el tiempo.
1: También los visita Lena Weigel. La científica social tiene 2 hermanas mayores. Ella y otros investigadores llevan casi 10 años acudiendo al hogar de la familia para realizar encuestas o tomar muestras de saliva para análisis genéticos. Los 3 hermanos y sus padres participan en el estudio sobre gemelos a largo plazo, Twin Life, que busca descifrar las razones de la desigualdad social. ¿Qué influye más, los genes o el entorno? ¿Y cómo evolucionan estos factores con el tiempo?
3: Nuestro ADN no cambia a lo largo de nuestra vida, pero puede considerarse como un interruptor. Al producirse cierto estímulo ambiental, se enciende o se apaga una actividad genética, lo que puede provocar cambios. Con las muestras de saliva que hemos tomado, podremos abordar estas cuestiones en el futuro.
1: Cada uno responde por su cuenta. La socióloga quiere averiguar todo lo posible sobre la vida de los gemelos.
3: A veces me cuesta dormirme porque pienso en problemas de la escuela.
4: 1, 2.
1: Educación y carrera profesional, integración y participación. Las preguntas pretenden exponer los factores que influyen en la desigualdad social.
4: 2, 2, 1.
5: 4, 1, 2, 4.
4: 3, 2.
1: Estas entrevistas se realizan en toda Alemania una vez al año a más de 2.000 familias. Los gemelos saben muy bien en qué se diferencian.
6: Mi hermano baila muy mal y yo no juego muy bien al fútbol. En cuanto a la escuela, a mí no se me dan muy bien las matemáticas, pero a mi hermano sí.
1: ¿Se pueden atribuir estas diferencias a los genes? Los primeros resultados muestran que el éxito escolar no solo depende del hogar familiar, sino también de la predisposición.
3: Algunos aspectos están más determinados por la genética. Por ejemplo, según se ha descubierto, las capacidades cognitivas. Sin embargo, eso no significa que si tienes cierto gen, vayas a ser de cierta forma. Y hay otros aspectos, como las habilidades blandas, como la autoestima o la valentía, que pueden estar más condicionadas por el entorno.
1: Además de los gemelos univitelinos y bivitelinos, el estudio incluye a padres y hermanos en la encuesta, ya que, para descifrar los mecanismos de la desigualdad social, todas las perspectivas son valiosas.
7: Creo que la relación con mis hermanos es muy dispar. Cada uno tiene su propia vida, así que es más bien como un piso compartido. Nos vemos, nos conocemos y hacemos cosas juntos. Pero al final, cada uno se dedica a lo suyo.
1: Los hermanos nos vienen dados. No podemos elegirlos. ¿O sí? La medicina moderna hace posible lo que durante mucho tiempo fue impensable: gestar un bebé a partir de embriones seleccionados que sean genéticamente compatibles con un hermano mayor enfermo, cuya vida se trata de salvar. Por eso se les llama hermanos salvadores. Jamie Whittaker, un joven inglés de 20 años, es uno de ellos. Con las células madre de la sangre de su cordón umbilical, se logró curar a su hermano Charlie, quien estaba gravemente enfermo.

0: No veo qué hay de malo en ello. Supone la posibilidad de ayudar a un miembro de la familia, y por supuesto que debe hacerse. Charlie y yo nos llevamos muy bien, y él está mejor. Realmente no le veo nada malo.
1: La familia sigue en contacto con el médico que ayudó a salvar la vida de Charlie, que entonces tenía 4 años. Para los padres, Michelle y Jason, es un héroe. Muchos otros consideran a Mohamed Taranisi uno de los expertos más controvertidos en inseminación artificial y diagnóstico preimplantacional. Pero, ¿cuál habría sido la alternativa? Charlie padecía una anemia crónica grave, sin tratamiento. Habría muerto.
2: Los médicos nos dijeron, su hijo morirá probablemente antes de los 14 años y no deberían tener más porque sus genes son portadores de la enfermedad. Fue un duro golpe para nosotros. Solo teníamos 28 y 26 años y era nuestro primer hijo. Fue muy duro.
3: Después de 21 años todavía me hace llorar.
1: Se necesitaba un donante de células madre para Charlie, pero no se encontró ninguno. Pero los Whittaker, según cuentan, querían tener otro hijo. Eso sí, este debía estar sano y ser compatible como donante. Y así fue como Jamie vino al mundo, fruto de una inseminación artificial tras una prueba genética.
4: Gestar un hermano salvador es un proceso muy específico. De momento, en Alemania no se permite este procedimiento por razones ético-médicas. Y creo que todavía se sabe demasiado poco de cómo puede afectar a ambos hermanos a largo plazo. En ello, por supuesto, juegan un papel importante los sentimientos de culpa y gratitud.
1: Los hermanos no quieren ni oír hablar de problemas éticos ni de que pueda ser una carga para ellos. Charlie y Jamie siempre insisten en lo afortunados que son de tenerse el uno al otro y suelen bromear con los sentimientos de culpa y gratitud.
0: Es una de nuestras bromas favoritas. Oye, yo te ayudé, haz esto ahora por mí.
5: Por ejemplo, si quiere que lo recoja con el auto, me dice, recuerda, me lo debes. Es un chiste habitual entre nosotros.
1: Charlie y Jamie parecen haber encontrado una forma sencilla de afrontar su historia. Pero no siempre es así para hermanos de niños con enfermedades crónicas. También se les llama, de forma despectiva, bebés medicamento. A menudo permanecen en un segundo plano respecto al niño enfermo.
2: Hay niños que lo sufren mucho. Es relativamente habitual que sueñen con tener también una enfermedad. Algunos se imaginan que mueren, y así sus padres se dan cuenta de lo que les duele perderlos, o se lastiman para llamar la atención.
1: Los padres de niños enfermos tienen que mostrar una sensibilidad especial también hacia los hermanos sanos.
4: Un modo de apoyar a estos hermanos menores es incluirlos y proponerles que ayuden, no dejarlos al margen. Sentir que pueden contribuir es importante en general para el desarrollo de los niños.
1: Charlie Whittaker le debe a su hermano nada menos que la vida, un vínculo extraordinario que ojalá nunca se convierta en una carga.
6: Storm last weekend, minus 2 degrees.
1: Un gran día para la familia de acróbatas Weisheit.
4: Estimado público, en unos minutos podrán presenciar el espectáculo en la cuerda floja de los hermanos Weisheit.
1: En Dortmund tiene lugar su primera actuación de la temporada, la primera de importancia después de la pandemia de COVID-19. Llevan semanas entrenando todos los días. La tensión es palpable. Como siempre, no solo atienden a la propia seguridad.
7: Es algo que mucha gente no entiende, pero para mí está muy claro. Ahí arriba le confío mi vida a toda mi familia. Cuando mi hermano cuelga mi trapecio, debo confiar en que lo hará bien y que todo es seguro.
1: Hasta ahora llovía y hacía viento, pero poco antes del espectáculo sale el sol. El clima también confabula. Y entonces... ¡Preparados!

0: Doble bucle mortal.
1: Los mensajes son cortos y claros. Una mirada basta para que todos sepan lo que tienen que hacer.
2: ¿Listo?
3: ¡Listo!
1: Los hermanos Weisheit no podrían imaginarse asumir con nadie más este arriesgado oficio. A 40 metros sobre el suelo,

0: ¿La receta del éxito de los acróbatas?
1: Tal vez esa sensación de sentirte cómoda y segura, al punto de entenderte sin necesidad de palabras. Basta una mirada para saber que todo está bien.

Una tecnología que está cambiando nuestra vida como apenas otra lo hizo antes. Hablamos de la tecnología de iones de litio, la base para baterías y cargadores compactos de alto rendimiento. Sin esta tecnología, serían inconcebibles la digitalización, la movilidad eléctrica e incluso la transición energética. Pero también hay inconvenientes. Las baterías aún requieren de tierras raras y recursos naturales. Esto implica sobreexplotación de la naturaleza, escasez de recursos y el problema del reciclado continuo de millones de baterías. Presentamos una industria pionera en movilidad eléctrica y tecnología de iones de litio que ya está respondiendo a estos problemas, la intralogística. Se entiende como intralogística todo lo relacionado con el flujo interno de mercancías de una empresa. Desde hace décadas, el sector se maneja eléctricamente con baterías de plomo ácido. Pero el cambio a la nueva tecnología de iones de litio está en curso. La movilidad eléctrica está a la orden del día en depósitos y bodegas y podría ser un modelo para otras industrias. Cientos de miles de vehículos intralogísticos ya están equipados con tecnología de iones de litio. Los primeros vehículos en serie se produjeron a principios de la década de 2010. La industria está en auge, como así también la demanda de baterías de iones de litio. Los retos que la industria automotriz y muchas otras enfrentarán en los próximos años ya son una realidad en la intralogística. ¿Qué enfoques existen para llevar la tecnología más lejos, explotar los recursos de forma sostenible y, sobre todo, preservarlos? En almacenes y depósitos de todo el mundo se vislumbran las oportunidades y los retos para la movilidad eléctrica y la transición energética.

0: Enero de 2022. Hamburgo. Un prototipo que ha influido en todas nuestras vidas llega silenciosamente y sin el merecido aplauso a la casa matriz de la empresa Jungheinrich.
1: Lo importante es que aquí se aplicó por primera vez la tecnología de iones de litio en el diseño de máquinas elevadoras, y así una visión se ha convertido en realidad.
0: La estibadora de aspecto futurista no llamó mucho la atención en el mundo de la movilidad eléctrica en 2008. Su presentación coincidió con el primer Tesla de producción en serie. Pocos pudieron ver el alcance que tendría esta tecnología.
2: Cuando se trata de desarrollo tecnológico, debemos mirar siempre de 10 a 15 años hacia el futuro. Y en ese caso, ya a principios de la década de 2000, comenzamos a evaluar qué podíamos hacer para llevar esa nueva tecnología de iones de litio también al campo de los elevadores industriales.
0: El vehículo allana el camino para la tecnología de iones de litio en la intralogística. Hoy, el proyecto pionero comienza su último viaje. El prototipo fue olvidado rápidamente. En ese momento, la tecnología de iones de litio tenía una deficiencia principal en comparación con los sistemas de baterías disponibles. Era costosa.
3: Todo comenzó en 2007 en el Departamento de Tecnología. Se encargó un único vehículo. No era un desarrollo en serie, sino un prototipo. Solo un fanático podría haberlo comprado. El precio era impagable.
0: La tecnología se inició en varios países, entre ellos Alemania. Allí, este hombre sentó las bases para la forma en que vivimos y trabajamos hoy. Jürgen Weisenhardt. Este profesor en Múnich y Münster reconoció ya en los años 70 el principio funcional básico de la batería de litio. Su equipo, junto a otros, creó las bases para teléfonos inteligentes, autos eléctricos y muchos más avances que serían inconcebibles sin baterías de iones de litio. En el Centro Helmholtz, en Ulm, los científicos están investigando el futuro de la batería. Además de los iones de litio, examinan también las baterías de sodio y las de estado sólido. Ambas tienen ventajas. Los desafíos en la investigación de baterías son múltiples y no se limitan a su rendimiento.
4: El mayor reto es igualar o mejorar el rendimiento de los materiales acumuladores, reemplazando sus componentes por opciones más sustentables. Un ejemplo es el cobalto. El cobalto tiene la propiedad de mejorar de forma general la funcionalidad de una batería, y encontrarle un sustituto adecuado no es fácil.
0: Con mascarillas protectoras y en ambientes con humedad controlada, los especialistas en electroquímica prueban la calidad de los materiales para su uso en sistemas de energía, una y otra vez. El material buscado debe resistir miles de ciclos de carga y, a ser posible, poder obtenerse de manera sostenible.
5: Hay que analizar una y otra vez si el material presenta realmente las propiedades deseadas o no, lo que puede provocar muchos errores.
0: Cada celda demanda tiempo, dinero y paciencia. Las posibilidades de éxito con una sola celda son bajas, pero las del proyecto en su conjunto son prometedoras.
5: Se ve que con esta celda no hemos tenido éxito. Lástima.
0: Investigan bajo presión. La movilidad eléctrica está creando una inmensa demanda en el campo de los acumuladores. Cada paso hacia mayor capacidad y rendimiento en el almacenamiento de energía se sigue de cerca desde la industria y promete una ventaja competitiva potencial en un negocio multimillonario. En la movilidad eléctrica, la batería de iones de litio tiene un competidor importante, la pila de hidrógeno, también considerada una tecnología prometedora en el campo de los motores sustentables, pero con alcance limitado para la intralogística.
3: El desafío es de dónde sacar el hidrógeno, porque muy pocos clientes hoy en día cuentan con una estación de suministro de hidrógeno. Estas estaciones de servicio y también el transporte de hidrógeno resultan muy caros hoy en día. Ya existen soluciones con pilas de combustible, también diseñadas para maquinarias elevadoras y que funcionan. El desafío es la complejidad y el costo total.
0: Los motores eléctricos son habituales en la intralogística desde hace décadas. Aquí el hidrógeno no logra imponerse. La pila de combustible no resulta sostenible ni rentable. La

0: producción de hidrógeno a partir de la electricidad demanda por sí sola mucha energía. Así que parte de la energía eléctrica ya se va perdiendo en el proceso. A su vez, en la pila de combustible, la conversión del hidrógeno en energía eléctrica que haga funcionar el vehículo también resulta muy deficitaria. De modo que al final, la eficiencia es significativamente menor que si tomo la electricidad generada y la almaceno directamente en una batería de iones de litio.
1: Una estibadora de hidrógeno consume el doble o el triple de electricidad para la misma potencia que otra con una batería de iones de litio, algo difícilmente justificable en tiempos de escasez de energía.
2: Confiamos en que esta tecnología continúe existiendo, pero será relevante solo para un nicho muy pequeño de clientes.
1: A principios de la pasada década, muy pocos reconocieron las posibilidades de la tecnología de iones de litio como reemplazo de la batería de plomo ácido en máquinas elevadoras. También de Hamburgo proviene el primer montacargas de iones de litio producido en serie. Salió al mercado en 2011 y se llamó EJE-112i.
0: A principios de 2011, cuando se lanzó al mercado el EJE-112i, fue el primer vehículo industrial de serie con tecnología de iones de litio. Y para nosotros, en el área tecnológica, fue muy importante.
1: A pesar de que el EJE no alcanzó un gran éxito comercial, fue un trabajo pionero que señalaría el camino a todo un sector y a la industria.
2: Y aún seguimos aprendiendo de ello, no cómo se ve una batería por fuera, sino, por ejemplo, cómo debe comunicar una batería, cómo estimar su vida útil, cómo testearla antes de lanzar vehículos al mercado. Y eso nos da una gran ventaja.
1: Aunque la tecnología prometía el doble de capacidad de almacenamiento que los sistemas de baterías convencionales, una carga hasta 5 veces más rápida y no necesitaba mantenimiento, su elevado precio en 2011 frenó su éxito en el mercado.
3: La batería de iones de litio fue revolucionaria principalmente porque ofrecía un salto cualitativo en términos de capacidad de almacenamiento y potencia.
1: Más de una década después, la investigación sigue mejorando las baterías de iones de litio. Muchos proyectos industriales y sociales para el futuro, como la transición energética, se basan en esta tecnología.
3: La batería de iones de litio sigue siendo la medida de todas las cosas y todavía tiene mucho margen de mejora, hasta incluso duplicar su capacidad de almacenamiento. Pero también hay que pensar en la sostenibilidad. Hay que tener en cuenta que en 10 años podríamos necesitar 10 veces más baterías en el sector de la producción. Y aunque hay litio suficiente, puede ocurrir que se produzca escasez en el mercado por no poder disponer de él con rapidez.
1: Actualmente el litio se extrae en pocas regiones del mundo. En Chile, se requieren grandes cantidades de agua para su obtención en lagos salados. En Australia, el litio se extrae a cielo abierto. Europa y Alemania no juegan un papel en la extracción de litio. Pero eso podría cambiar. En el Instituto de Tecnología de Karlsruhe, un equipo de investigadores desarrolla una tecnología que haría posible la minería de litio en Alemania de forma sostenible. La clave es el agua.
4: Analizamos cómo podemos aprovechar el agua biotérmica para la extracción de litio. Y hemos desarrollado una tecnología en el laboratorio para filtrar el carbonato de litio de las aguas termales de la cuenca del Alto Rin.
1: La extracción de litio de aguas termales supondría un cambio estratégico para Europa y Alemania en la lucha por los recursos. El valioso mineral ya logró filtrarse en el laboratorio. Los desafíos ahora radican en vincular la investigación con las plantas de energía geotérmica.
4: El mayor desafío en estas centrales eléctricas es que trabajamos con enormes caudales de agua. Fluyen de 30 a 80 litros por segundo. Por eso, la extracción de litio es tan interesante aquí. En las plantas tenemos altas presiones, de 20 a 30 bares, y temperaturas muy elevadas, 60 grados centígrados en promedio. Esos son los grandes desafíos.
1: Un recurso escaso y codiciado, disponible en Alemania gracias a las centrales eléctricas. Sacar litio del agua, una oportunidad para las baterías sostenibles. Si el principio funciona, se podrían obtener así hasta 160 miligramos de carbonato de litio a partir de un litro de agua termal.
4: Aquí vemos cómo se precipitó el carbonato de litio. Es el polvo blanco. Y eso es lo que se usa en la industria para la fabricación de baterías de litio.
1: Hay, por tanto, diferentes posibilidades de extraer litio en Alemania que aún no se han explorado. Todavía se desconocen las cantidades exactas de litio latentes en manantiales de agua termal en el centro de Europa. Junto con las llanuras del norte de Alemania, la cuenca del Rin es una de las regiones más prometedoras para la extracción de litio. El rápido aumento de la demanda y el creciente interés político en recursos autosuficientes y sostenibles están creando oportunidades. Una de ellas se encuentra cerca de Karlsruhe, en la plácida ciudad de Bruchsal. Aquí, expertos de la empresa EnBW sentaron en los años 80 las bases para la extracción de agua termal. En aquel momento, el motivo fueron los efectos de la crisis del petróleo. La energía fósil a bajo precio hizo que durante mucho tiempo esta fuente biotérmica sustentable quedara en desuso. En la actual central termoeléctrica tienen grandes planes.
5: Esta perforación penetra a 2.540 metros de profundidad bajo tierra, donde hay agua termal natural a 134 grados. Utilizamos la energía del agua para calefaccionar, para electricidad y, con suerte, también en el futuro para el litio. Ya sabíamos que el agua termal en Bruchsal contiene mucho litio. El agua es muy salada en general y en 2012 ya pensamos en ello, pero en ese momento a nadie le interesaba conseguir litio. No era una materia prima muy demandada, pero luego vinieron las baterías de iones de litio en celulares, en portátiles, ahora en movilidad eléctrica, y de repente la demanda de litio es enorme.
1: Se denomina agua termal al agua de manantial con una temperatura de más de 20 grados Celsius. La central térmica de Bruchsal la toma de una profundidad de más de 2,5 kilómetros. La enorme presión asegura una temperatura del agua de más de 100 grados. Después de generar electricidad y calor, el agua con contenido de litio a una temperatura de 60 grados pasará por un sistema de filtrado. Según la investigación del Instituto Tecnológico de Karlsruhe, el litio se aglutinará quedando retenido en los filtros. El carbonato de litio de alta pureza se extraerá del agua en varias etapas. Luego, el agua termal volverá al manantial. El proceso es complejo, original y sostenible. Por la planta pasan 30 litros de agua termal por segundo, 2,4 millones de litros al día. Si la planta filtra el 70% del litio presente aquí, se podrían obtener 800 toneladas de carbonato de litio por año. Eso alcanzaría para unas 20.000 baterías para autos. 2017. Aquí se fabrica la batería para un prototipo muy especial. Es el primer vehículo en intralogística con una batería de iones de litio incorporada. Uno de los mayores fabricantes de estibadoras del mundo se ha comprometido a cambiar a esta tecnología. Sus aspectos positivos resultan convincentes.
0: Las ventajas de la tecnología de iones de litio están claras y es importante poder usarlas en consecuencia. Por ejemplo, su densidad energética es mejor, es decir, permite almacenar significativamente más energía en un espacio determinado. Esto puede llevar a que los vehículos se vuelvan cada vez más compactos, más pequeños, y eso es una ventaja real.
1: Los vehículos de las próximas generaciones serán más compactos y eficientes, una vida útil más larga y la mayor eficiencia energética garantizan por sí solas una mejora en términos de sostenibilidad.

0: Las emisiones de dióxido de carbono de los vehículos eléctricos se reducen un 20% más en comparación con una batería de plomo ácido. Comparado con una elevadora con motor diésel, reducimos las emisiones de dióxido de carbono en un 50% gracias al motor eléctrico y la batería de iones de litio.
1: Hoy en día, cientos de miles de vehículos de iones de litio ya están funcionando en almacenes de todo el mundo y el sector trabaja de forma sostenible. Al fabricarlas, las baterías se atornillan, no se sueldan y no contienen materias primas críticas como el cobalto. La reutilización y el reciclaje se tienen en cuenta desde la producción misma. Pero el uso de esta tecnología a gran escala también obliga a la intralogística a prever el reciclaje de grandes cantidades de baterías. La tecnología sostenible debe seguir siéndolo incluso después de su primer uso en una máquina. Una premisa, Second Life. Un productor de baterías no solo se ocupa de las baterías nuevas, sino también de su reutilización. Proviene de Alemania. La empresa se especializa en baterías para intralogística. El negocio marcha.
2: Esta es la nueva planta de producción que estamos ampliando. La pondremos en marcha en las próximas 2 o 3 semanas para cubrir la demanda. Pero en verdad de lo que se trata es de expandir la producción. Aquí tenemos un cambio muy clásico de la batería de plomo ácido a la batería de iones de litio. Vemos el efecto de sustitución, es decir, más baterías de iones de litio y menos baterías de plomo ácido por un lado. Pero por otro lado, toda la industria intralogística está creciendo masivamente. Es decir, en realidad tenemos un doble efecto, el efecto de sustitución y el de incremento.
1: Las ventajas de la tecnología de iones de litio sobre las baterías convencionales de plomo ácido son tan claras que los clientes se están reorientando. Muchos actores globales ya utilizan máquinas con tecnología de iones de litio y otros se están reequipando. Con el aumento de las cantidades, las baterías se abaratan. Pero, ¿qué pasa con las que llegan de vuelta? ¿Cuándo será relevante su reutilización o el tema del reciclaje?
2: Por lo general, recuperamos baterías que salieron al mercado 7, 8, 9, 10 años atrás. De las últimas generaciones no hemos recibido aún muchas, porque no es una tecnología que exista desde hace tanto tiempo. No sabría decir exactamente si lleva 10 o 15 años o si son más bien 6 o 7. Ahora también estamos impulsando el tema de la reparación con el respectivo diagnóstico y puesta a punto.
1: Como parte del desarrollo, se crean los requisitos para un segundo o tercer uso sostenible de las baterías. Se produce con previsión.
2: Sí, esta batería consta básicamente de uniones con tornillos. Digamos que está montada. Así que podemos desmontarla aflojando los tornillos. Es decir, las atornilladuras son fáciles de soltar, mucho más fáciles de abrir que las uniones soldadas. En este caso tenemos 16 celdas en su interior. Si diagnosticamos que una batería ya no es 100% funcional, podemos reemplazar la celda en cuestión por otra celda, ya sea nueva o reciclada, y así dar una segunda vida al producto.
1: Y de cara a esta segunda vida, a menos de 50 metros de distancia, se está construyendo un acumulador a gran escala con baterías de iones de litio de la intralogística. Un proyecto de alcance, pero que todavía está comenzando.
3: Esta sala que vemos tiene un tamaño de 30 metros por 35 y aquí habrá un gran acumulador de baterías. Enorme, estamos hablando de 20 megavatios por hora. La red eléctrica tiene fluctuaciones, como es sabido, y esto ayudará a poder estabilizarla. Por ejemplo, si un consumidor necesita mucha energía y el proveedor no pudiera responder y la red sufriera fluctuaciones, podríamos compensar esto con el acumulador.
1: Si las baterías ya no son adecuadas para una máquina elevadora, se pueden usar en el acumulador de energía.
3: Un sistema de almacenamiento de baterías es muy sostenible. Podemos utilizar módulos usados que habría que reciclar porque no se sabe qué hacer con ellos y ponerlos en nuestro acumulador. De este modo podemos estabilizar las redes. Hacemos algo bueno para el operador de red y nos ahorramos el reciclado. Es decir, un módulo supuestamente defectuoso se analiza y luego se puede almacenar en este lugar. Aquí tiene su última vida, o bien se lo almacena temporalmente e incluso se puede devolver más tarde al cliente si lo desea. El desafío es que tenemos que verificar exhaustivamente las celdas que luego se instalarán en el acumulador. Esto significa que necesitamos tanto un banco de pruebas para módulos como un banco de pruebas para celdas. Ya está disponible el de módulos, lo que significa que ya podemos clasificar los módulos en las categorías A, B, C y D. Pero luego tenemos que volver a testear cada categoría, la D, por ejemplo, a nivel de celdas, y este banco de pruebas para celdas aún no está disponible, aunque está previsto para este año.
1: A casi una hora en auto, en Dresde, se está fabricando este banco de pruebas. Es el primero de su tipo, equipado con inteligencia artificial. Con el banco de pruebas, los desarrolladores quieren cerrar una brecha que ha impedido durante años aplicaciones más eficientes en la reutilización de baterías de iones de litio.
4: La novedad de todo esto es que hasta ahora no es posible probar las baterías de iones de litio de forma rápida y segura. Entonces, cuando vuelven las baterías, no se sabe a ciencia cierta qué problema tienen o para qué pueden usarse. Este dispositivo ofrece una respuesta rápida y fiable y podrá entrenarse para nuevos tipos de baterías, algo que también es nuevo. Lo que vemos aquí es, por así decirlo, el cerebro de la inteligencia artificial, su motor de aprendizaje. Esto es lo que la vuelve más inteligente. Y puesto que es inteligente, puede conectarse a la nube con un dispositivo muy pequeño, y eso nos permite hacer afuera, sobre el terreno, lo mismo que hace aquí el más grande, como si fuera un servicio técnico que sale con un dispositivo portátil y comprueba el estado de la batería en 90 segundos. Esto tampoco es posible todavía.
1: Primero montado en forma fija y luego como aplicación móvil, el banco de pruebas con inteligencia artificial podría determinar la condición de una batería hasta el nivel de las celdas. El valor añadido es el uso eficiente de las baterías existentes. Sin el conocimiento exacto sobre el estado de la batería, un acumulador no es sostenible ni eficiente. La tarea es de largo alcance.
4: Veamos un caso paradigmático de Second Life. Llega un enorme camión con muchas baterías diferentes y la primera pregunta es, ¿qué se hace con ellas? ¿Cuántas de ellas son chatarra? ¿Cuántas pueden reutilizarse? Para responder a esta primera cuestión, cada batería individual se carga y descarga y luego se cuenta la cantidad de electrones que caben en ella. Eso demora entre 5 y 8 horas por batería. Y si tienes un camión entero lleno, necesitas mucho tiempo. Y no es solo un camión el que regresa, sino muchos, muchos camiones con baterías recuperadas. La ventaja es entonces el tiempo que se gana y que no hace falta ningún conocimiento previo sobre las baterías, sino que el camión entra tal cual, lo paso por el banco de pruebas y obtengo la información.
1: Pero la inteligencia artificial abre muchas más posibilidades. Además de la verificación, hallazgos innovadores auguran que la fabricación de baterías será más eficiente y sostenible en el futuro. Cuanto más aprende la inteligencia artificial sobre las baterías, más información se puede obtener del sistema. Si la empresa de Dresde llegara a tener éxito con la inteligencia artificial, se reduciría el consumo de recursos, mejorando la seguridad y sostenibilidad de las baterías. Y esto no solo atañe a la intralogística y a la industria automotriz. Con máquinas y camiones muy grandes, la tecnología de pila de combustible tal vez tenga sus ventajas pese a las pérdidas de eficiencia. Pero la tecnología de iones de litio es la llave hacia un trabajo más sostenible y eficiente para muchos sectores, incluso a corto plazo. Los primeros proyectos de electrificación ya están en marcha, del diésel a las baterías de iones de litio. Aquí se construye una de las primeras cargadoras de ruedas eléctricas del mundo, no con baterías de la industria automotriz, sino de la intralogística, libres de níquel y cobalto.
5: La 2200 es la más vendida de su clase. Es una máquina de 2 toneladas que se puede transportar fácilmente en un remolque. Por eso empezamos por reconvertir este modelo.
1: Un ejemplo de las posibilidades de la tecnología de iones de litio. Los vehículos son claramente más sostenibles, silenciosos y eficientes.
5: Fue mucho trabajo de desarrollo en términos de hardware y software, pero el manejo es mucho más fluido que con un motor diésel.
1: Las baterías de iones de litio para maquinaria de construcción y agrícola son solo una de las muchas aplicaciones posibles. Su demanda está aumentando y los nuevos enfoques científicos hacen posible el cambio de los motores de combustión y plomo ácido a esta nueva tecnología. Y la Real Academia de Ciencias de Estocolmo reconoció esto en 2019. Según la academia, las baterías de iones de litio despejan el camino hacia una sociedad sin combustibles fósiles. John Goodenough, Akira Yoshino y Stanley Whittingham reciben el Premio Nobel de Química por su investigación sobre la tecnología de iones de litio. En la Universidad de Halle se está investigando otra premisa, quizás más exótica aún, para prolongar la vida útil de una batería. Una batería que se repara por sí sola.
6: Desarrollamos materiales con los que se pueden envolver los electrodos de la batería como una especie de recubrimiento, y esta capa actúa como un mecanismo de autorreparación para estos sistemas de electrodos de las baterías en uso.
1: Lo que suena a ciencia ficción ya está ocurriendo en los primeros pequeños estudios de prototipos, especialmente con las nuevas baterías de alto rendimiento. Esto es un desafío. El alto rendimiento siempre implica una mayor exigencia para el material.
6: En el proceso de carga y descarga de una batería de este tipo, hay que imaginarse que el material que está en su interior se expande en volumen. Hay que considerar que con la carga se produce un aumento de volumen y luego en la descarga una contracción. Y esto significa que estos materiales, que son sólidos, se desgastan como un globo debido a esta expansión de volumen y en algún momento acaban por romperse.
1: Los investigadores colocan una cobertura alrededor de los materiales que más sufren. Esta envoltura de polímero asegura que no se produzcan grietas y daños en la batería o se vean en gran medida mitigadas. Las baterías podrían así aumentar de manera considerable su vida útil, pero la investigación es compleja. Encontrar el compuesto químico adecuado requiere precisión y paciencia, pero el esfuerzo vale la pena.
4: La ventaja es entonces el tiempo que se gana.
6: Si se incorporan mecanismos de autorreparación en una batería, potencialmente se extenderá su vida útil. Potencialmente se
4: sino que el camión entra tal cual.
6: Esto por sí solo reduce la huella del sistema técnico en cuestión. La huella siempre tiene que ver, por un lado, con las materias primas. Es decir, se reduce el uso de materias primas. Y por otro lado, también se reduce el perfil de dióxido de carbono, que no es poco en el mundo actual.
1: La pregunta es si la investigación puede ya resolver los próximos retos de la movilidad eléctrica. ¿Qué tan lejos está esta tecnología de la producción en serie?
6: En cualquier caso, estamos todavía en una etapa relativamente temprana de desarrollo, evaluando aún cómo funcionan en principio los materiales. Tomará algunos años hasta su implementación técnica o en la práctica.
1: Entre tanto, existe un material que ha de garantizar la disponibilidad de litio. Se llama como la región de la que proviene, Zimbaldita, de Zimbald, en los montes metálicos de Sajonia, donde hay grandes cantidades de minera. Un nuevo proceso permite aquí la extracción de litio.
7: Lo que hace especial el proceso es que hemos entendido cómo manejar la química de la Zimbaldita. De repente podemos hacer algo con el litio, el hierro, el aluminio y el flúor. Podemos precipitar específicamente el litio, pero al mismo tiempo, y esta fue la clave del éxito, podemos sacar flúor para pasta dentífrica o para las sartenes de teflón, por ejemplo, y así queda resuelto un problema importante. Hemos convertido un factor de costo, el fluoruro contaminante, en un producto. Hemos extraído el litio, y esto es un proceso muy simple. Lo calentamos, se le aplica dióxido de carbono y la laca queda lista.
1: El proceso es nuevo. Podría liberar a Europa de las importaciones de litio y es sostenible.
7: Y ese es el truco.

0: que hemos usado. El dióxido de carbono, el gas de efecto invernadero que tanta indignación causa, lo hemos usado aquí. Una ventaja es que no generamos residuos. No tenemos que agregar productos químicos, sino que el mismo procedimiento elimina el dióxido de carbono. Lo que resulta es carbonato de litio. Acá solo agregamos dióxido de carbono, no hay residuos, y eso para mí es un proceso sostenible.
1: La marea de baterías de iones de litio usadas y deterioradas es inminente. El reclamo por un reciclaje eficiente es cada vez más fuerte. ¿Hay maneras de reciclar las baterías, preservando las materias primas importantes? ¿Y es posible un verdadero reciclaje? Durante mucho tiempo, las baterías de iones de litio se fundían en un horno a 1000 grados. Recursos críticos y muy valiosos se perdían. Hoy día, los expertos asumen que el reciclaje mecánico podría ser la solución para absorber de forma sostenible la avalancha de baterías usadas. En la Universidad de Freiberg, la más antigua del mundo especializada en minería, trabajan en el tema del reciclaje de baterías de iones de litio desde hace más de una década.
2: Estamos en pleno desarrollo de la tecnología de reciclaje para baterías de iones de litio. No hemos llegado al punto en que podamos decir que lo sabemos todo, pero no estamos en el mismo lugar que hace 10 años cuando no teníamos ni idea al respecto. Y en principio, ahora se puede ya reciclar mecánicamente una batería de iones de litio y hay compañías en el mercado que lo hacen. Pero ahora vienen las sutilezas, por decirlo así. Ahora hay que refinarlo.
1: La variedad de tipos de baterías de diferentes fabricantes no se lo ponen fácil a los investigadores. Pero están convencidos de que el reciclaje mecánico, es decir, triturar y desmontar la batería, es el enfoque correcto. La inteligencia artificial y las aplicaciones de realidad aumentada juegan un papel importante, porque las capas a separar a veces son más delgadas que un cabello humano. Y esta no es la única dificultad del método.
2: La Unión Europea ha establecido objetivos de sostenibilidad que aún se siguen discutiendo. Nos dice, ahora debe reciclarse el 65% de la masa. El 35% no tiene que reciclarse directamente, pero tenemos que sacar níquel, cobalto, cobre y litio en ciertos porcentajes. Y eso es, por supuesto, un desafío. Si tenemos que sacar el 90% de un metal que está contenido en la batería, entonces hay que llegar a la celda y asegurarnos bien de no perder más de un 10% en el conjunto del proceso. Y eso es un desafío, pero creo que los procesos mecánicos en combinación con otros procesos lo pueden conseguir. No es fácil, pero se puede conseguir.
1: Con soluciones innovadoras, la industria y la ciencia están abordando el tema del reciclado, haciendo un aporte fundamental a la reutilización sostenible de baterías. Sin embargo, muchas de las plantas de reciclaje existentes ya operan a plena capacidad, sobre todo con los residuos de los procesos de producción. La industria del reciclaje está creciendo, pero ¿alcanzará hasta 2030? ¿Podrá asumir los millones de baterías que deben reciclarse de forma sostenible hasta entonces? Los acumuladores de segundo uso podrían ayudar a ganar el tiempo necesario. Volvemos al acumulador de 20 megavatios en Freiberg. Los primeros módulos de baterías llegan a la planta. Y esto es solo el comienzo.
3: En este acumulador se montan alrededor de 13.000 módulos de batería, de los cuales unos 2.000 son usados y el resto son módulos nuevos. Estos 2.000 módulos usados tendrán su última vida, por así decirlo, aquí en nuestro acumulador. Las baterías recuperadas que nos llegan de vuelta son aún muy, muy pocas, pero en el futuro habrá cada vez más, y con ello aumentará la sostenibilidad del sistema de almacenamiento.
1: La clave es que gracias al diseño modular, el acumulador es escalable. Esto permite almacenar más y más energía de forma sostenible y, por lo tanto, retrasar varios años el reciclaje de los módulos de batería. Un tema en el que los ingenieros también están trabajando es la seguridad de la planta. El alto rendimiento y el uso de baterías ya utilizadas no está exento de riesgos.
3: Para la protección contra incendios y la seguridad eléctrica, contamos con nuestra inteligencia artificial que monitorea los módulos. Obtenemos muchos datos para evaluar, referidos a las celdas. Esto significa que con la ayuda de nuestra inteligencia artificial, este acumulador gigante puede analizarse hasta el nivel de la celda más pequeña y mantener un control.
1: La inteligencia artificial hace que el sistema sea seguro, escalable y controlable, y precisa poco personal. Además, la inteligencia artificial se utiliza en el banco de pruebas para celdas.
3: Ahora podemos sacar las celdas de los módulos usados, analizarlas en el banco de pruebas y ensamblarlas luego en un módulo de batería nuevo.
1: La investigación sobre motores más eficientes y sostenibles progresa. Pero en la industria están sucediendo muchas cosas. Surgen nuevos conceptos para el transporte de mercancías en depósitos y bodegas. Uno de los proyectos más prometedores con propulsión de iones de litio, los AMR, o robots móviles autónomos.
4: La eficiencia energética es siempre un factor. Los vehículos que se ven detrás de mí son muy pequeños. Necesitamos una alta densidad de energía que se pueda implementar en el vehículo. Por lo tanto, es muy importante sacar el mayor provecho posible de las pequeñas baterías. Y funcionan durante 8 horas con una sola carga, lo cual es notable para un vehículo que transporta una tonelada.
1: El robot es pequeño y maniobrable. Menos masa también significa menos consumo de energía. Un paso hacia el futuro. ¿Pero por qué recién ahora?
4: También podría pensarse en trabajar con plomo ácido o tecnología convencional. Pero tendríamos desventajas considerables. Había que ocuparse de descargar las baterías para no tener un efecto memoria. Y la ventaja del ion de litio es que permite aprovechar las pausas para hacer recargas parciales. Y esto facilita que el vehículo funcione más allá de la duración normal de 8 horas, incluso hasta 2 turnos antes de hacer la carga completa durante la noche.
1: Mientras tanto, la próxima generación de AMR ya se está construyendo en Múnich. El objetivo, adaptar al robot para mejorar sus posibilidades.
5: Ahora estoy tratando de conectarme con el robot. Quiero probar si puede andar con esta nueva mochila y si puede recoger y depositar los pallets. Lo más difícil es juntar las distintas partes y asegurarse de que todo funcione en conjunto y de forma integrada. Hoy el objetivo es que el robot mueva el pallet de una estación a otra. Vamos a ver si funciona.
1: El robot conduce de forma autónoma con motor eléctrico y está listo para su producción en serie. La intralogística puede implementar directamente las posibilidades de la movilidad eléctrica al trabajar en espacios cerrados. Pero necesita la tecnología correcta.
6: La batería de iones de litio es el factor decisivo, porque la energía es determinante para el vehículo. Y si vemos las fuentes de energía clásicas, que por supuesto tienen un tamaño mucho mayor, esto habría sido impensable desde el principio.
1: La intralogística, una tecnología que ha influido en nuestra forma de vida más que cualquier otra. Como pionera en la movilidad eléctrica, nos revela los desafíos, pero también las oportunidades que la sociedad encara con la transición energética. Los científicos están investigando soluciones innovadoras y limpias para la demanda de movilidad eléctrica. Con el desarrollo de la tecnología de iones de litio, la industria y la ciencia colaboran para hacer posible un futuro más sostenible.

0: Al final de este muelle hay un obsequio. Una casa de té asiática, una generosa donación de un millonario local al municipio de Timmendorf-Strand.
1: ¿Está contento con el regalo?
2: En absoluto.
0: Este exótico regalo es, desde hace años, motivo de discordia entre el municipio y el donante.
3: Si hago una donación, no pueden decidir. El edificio se construirá así. Si no lo quieren, pueden decir que no.
0: ¿Cuánta influencia tienen los superricos cuando se involucran en sus comunidades de origen? ¿Quién determina lo que sucede en nuestros municipios?
4: No me gusta comprometerme a largo plazo. Quiero reservarme siempre el derecho de replantearme mi decisión.
5: Esto es neofeudalismo, no democracia como la conocemos.

0: Desde el principio, el concejal Jørn Eckardt se mostró crítico con el obsequio. No confiaba en que el mecenas actuara realmente en beneficio del municipio, algo que se vio confirmado.
1: Los materiales eran deficientes, la mano de obra poco cualificada, y ahora hay que reemplazar toda la fachada de vidrio. Los daños se estimaron en 800.000 euros en 2017. Ahora es un 30% más, así que son más de un millón en daños.
0: La disputa comenzó hace más de 9 años. Entonces visitamos en su casa al donante Jürgen Hunke, un hombre con inclinación por el arte del Lejano Oriente. Nos contó que trabajó duro para ganar cada centavo de su fortuna.
2: Me levanto a las 5 de la mañana desde hace 40 años. Hago 2 horas de ejercicio porque me sienta bien. Desde hace 35 años me doy cada mañana un masaje de 2 horas. En Lübeck hay cientos de masajistas sin trabajo y están felices de poder darme un masaje por una buena paga.
0: La casa de té, su gran visión, era una maqueta en aquella época.
3: ¿Qué le gustaría hacer ahí?
2: Puro arte, exposiciones, lecturas, todo de cristal y completamente blanco. Entonces, resplandecerá en toda la bahía de Lübeck.
0: Tan blanco como sus casas detrás de las dunas de la playa. El mecenas invirtió en el edificio más de 1 millón de euros. A cambio, a la entrada se encuentra el nombre de su editorial Mikado, una lucrativa publicidad permanente. Incluso entonces hizo caso omiso de las críticas.
2: Cuando se quedan sin argumentos, salen con esas cosas. Mikado es mejor que Jürgen Hunke, pero me da igual porque se construirá de todos modos.
0: Salió como él quería. La casa de té brilla sobre la bahía de Lübeck. En cuanto a los gastos posteriores, Hunke rechaza todas las acusaciones y achaca a sus críticos difamación. Hoy día, el municipio sigue enfrentándose a defectos de construcción.
3: ¿Se podría decir que el municipio ha aprendido la lección?
1: Sí, definitivamente.
0: El municipio rechazó agradecido todas las demás ideas de Jürgen Hunke. En realidad, donar es bueno. Pero, ¿quién decide dónde se construye una casa de té, una universidad o una ópera? ¿Los parlamentos o los millonarios? El dinero de los ricos puede causar malestar. Viajamos a Kiel, donde un mecenas de fútbol hizo grandes planes que terminaron saliendo demasiado caros. Se trata del estadio Holstein. Es urgente modernizarlo para los partidos de la segunda división del recién ascendido Holstein Kiel. El gran mecenas y fanático del Holstein, Gerhard Luthier, quería construir un nuevo estadio. Este empresario de 81 años no quería andarse con pequeñeces e hizo grandes planes. Un nuevo estadio con fácil acceso en coche, con centro de eventos y convenciones, tienda de artículos deportivos, oficina de apuestas y estacionamiento de 5 pisos. Para esto, los huertos familiares deben eliminarse, al igual que el gimnasio. No sabemos si el mecenas del fútbol, Gerhard Luthier, es consciente del impacto que tendrán sus planes sobre quienes deben marcharse. Rechaza ofrecernos una entrevista. Los ciudadanos lo conocen como el fundador del City Park, centro de compras en las afueras de la ciudad. Amplios aparcamientos y grandes superficies, eso es lo suyo. Los mismos arquitectos planificaron también el estadio. Los días de partido, buses y autos de los aficionados abarrotan la zona residencial que rodea el estadio. Si a esto se añade el centro de convenciones, habrá aún más tráfico, teme el vecindario. Los huertos familiares contiguos ya fueron nivelados preventivamente para

0: Ya está todo concluido. Da igual que presentemos un escrito o nos involucremos. No tenemos la sensación de que nos escuchen.
1: No estamos en contra de reformar este estadio, pero no tiene por qué ser tan grande ni tener un centro de convenciones. Algo extraño aquí. Y una carretera para 1000 coches que luego circularán por aquí. Es demasiado.
2: Y en el caso de Holstein, también influye que para el inversor es un poco su bebé. De alguna manera, a él le gustaría erigir esto como una especie de monumento.
0: Cuando el señor Luthier presenta su lista de deseos, se ejecuta sin más. Nadie parece estar interesado en presentar públicamente propuestas alternativas.
3: Propuestas que, en tiempos de cambio climático, replantean cómo se puede erigir un estadio. Más pequeño, sin autos, incluso con materiales como la madera. El diseño que Gerhard Luthier presentó era lo contrario a esto. Ahora harían falta 30 millones de euros procedentes de los impuestos, algo que reprueba Alois Altman, de la Asociación de Contribuyentes.
4: El señor Luthier le da un apoyo generoso al club. Esto es altruista, pero no solo es altruista.
5: ¿Qué hay más allá del altruismo?
4: Él quiere ganar dinero con su empresa City y de paso mejorar su imagen, pero no quiere invertir demasiado en el proyecto. El inversor quiere tener el paquete completo. Y si la administración no coopera a esta escala, entonces el paquete completo tal vez deba ser un poco más modesto. Yo salvaguardo el dinero de los contribuyentes y solo les digo que tengan cuidado. No pueden ir tirando el dinero como si no hubiese un mañana. En el fútbol profesional fluye mucho dinero y no se gana mal. Aquí en Kiel tenemos un club aún más famoso, el THW Kiel. Es como el Bayern Múnich en balonmano. No recibe dinero público. Me parece bien. El dinero público es para el deporte popular y escolar, no para el deporte profesional.
3: ¿Cómo ve esto el club? La Liga Alemana de Fútbol, DFL, recibe 1.100 millones de euros por derechos de televisión. Jugadores y entrenadores ganan millones. ¿Por qué no hay dinero para reformar un estadio de la segunda división? El día de nuestra grabación surgen los primeros rumores de que Gerhard Luthier quiere retirarse por el aumento de los costos de construcción. El presidente del Holstein, Stephen Schniklot, tiene los nervios de punta.
5: Si se llevara a cabo la reforma del estadio, se destinarían 30 millones de euros de impuestos a esta obra. Pero, ¿por qué necesita el dinero? Si obtiene 6 millones al año en derechos de televisión y...
6: No puedo responder a eso. Está confundiendo todo y no tiene... ¿Ha investigado siquiera este tema? No puedo decir nada al respecto.
3: Interrumpe la entrevista. Interviene el representante de prensa, pero no quiere hablar con nosotros ante la cámara. Las preguntas sobre dinero parecen molestar aquí. Encuentran impertinente cuestionar el uso del dinero procedente de impuestos para el Rey Fútbol. Nuestro camarógrafo inicia otro intento.
2: ¿Quién gana dinero con esto? ¿El inversor o el club?
6: Si uno trabaja en fútbol, con el fútbol no puedo ganar dinero.
5: Bien, con el fútbol no se puede ganar dinero. Sí. Es interesante. Así que realmente no se puede. ¿Nadie?
6: Se lo explico con gusto.
5: Sí, explíquelo, así que con el fútbol.
6: Pero no ante la cámara.
5: ¿Por qué no?
6: No puedo.
5: ¿Pero por qué? No lo entiendo. Por supuesto que se puede ganar dinero con el fútbol.
6: Su pregunta. La que hizo su colega fue ¿quién?
5: ¿Quién se beneficiará entonces de la ampliación si se realiza según está planeada?
6: El club se beneficiará de un nuevo estadio con una infraestructura moderna. Y la segunda división de fútbol pondría a Kiel en el foco de atención nacional. Y esto también contribuye a que el ayuntamiento de Kiel se pueda beneficiar de ello.
5: De modo que por parte de los inversores,

0: ¿Es el interés deportivo lo que los lleva a invertir tanto dinero en ello?
1: Puede decirse así.
2: En verano tuvimos una cita en el ayuntamiento. En ese momento, los planes de ampliación del mecenas Gerhard Luthier aún estaban en marcha. El alcalde estaba a punto de aprobar el proyecto de construcción. Ulf Kempfa conoce las críticas respecto al tráfico y a la protección del clima. Y conoce a Gerhard Luthier. Nos preguntamos cuánta presión puede ejercer un mecenas sobre una ciudad con problemas de liquidez.
0: ¿Y cómo funciona entonces? Cuénteme un poco sobre lo que ocurre tras bambalinas. ¿Cómo debería imaginármelo? Usted dice, tal vez podamos poner en esto 20 millones del dinero de los contribuyentes. Entonces él dice, no, eso no es suficiente, necesitamos 30, ¿o cómo funciona?
3: Hablaré en términos generales, lógicamente.
0: Por favor, sea específico.
3: No. Es lo mismo de siempre. Por supuesto que siempre hay una negociación. Nadie puede obligar al ayuntamiento a planificar un estadio mediante un plan B, ni a dar una ayuda financiera. Y el ayuntamiento tampoco puede obligar a nadie a dar millones para construir un estadio. Eso significa que hay que encontrar una solución común en la que ambas partes negociemos, donde ambas partes digamos, sí, así puede funcionar el proyecto.
0: En lo que respecta a Luthier, los críticos dicen que el ayuntamiento le extiende la alfombra roja.
3: Yo lo veo al revés. Es decir, me alegro que una empresa, tal vez formada por diferentes socios, nos quite esta carga. Si quiero decidirlo todo yo como alcalde, entonces tengo que construirlo solo. Y entonces tendría que decirles a los ciudadanos de Kiel que no alcanza con que el ayuntamiento ponga los 11,3 millones que son. Habría que gastar mucho más. Entonces podríamos construir el estadio que queremos. Pero el contribuyente tendría que asumir mucho más y asumir también el riesgo económico.
2: Un día después se confirma que Gerhard Luthier ha pospuesto sus planes por el aumento de los costos de construcción. Su oficina señala que a pesar de esto, su plan fue aprobado por una amplia mayoría. Solo que ahora no está claro quién pagará la ampliación. ¿Éxito o fracaso? Mucho de esto está en manos de los mecenas. ¿Qué los motiva? Hamburgo es el estado federado con más millonarios de Alemania. Aquí nos encontramos con uno de los hombres más ricos del país, el principal accionista de Hapag-Lloyd, Klaus Michael Kühne, y su esposa Christine. La naviera celebra sus 175 aniversarios en el gran salón de baile del Ayuntamiento de Hamburgo. En la alta burguesía de Hamburgo, el mecenazgo es bien visto. Kühne destina parte de sus ganancias a su fundación benéfica. Aporta 30 millones de francos suizos al año. El multimillonario accede a que lo entrevistemos. Quedamos a orillas del río Alster, en un hotel de lujo de su propiedad. Aquí se aloja cuando visita su ciudad natal. Su padre ya había trasladado su residencia principal al paraíso fiscal de Suiza. Desde entonces, los Kühne no pagan impuestos en Alemania, su país de origen. Klaus Michael Kühne nos hace esperar 2 horas. Aprovechamos para pensar en su fundación. Los 30 millones de francos suizos se destinan a proyectos que parecen responder a sus inclinaciones o sus intereses. Hizo su fortuna gracias a la logística. Su fundación creó la Universidad de Kühne Logistics en Hamburgo y forma especialistas en el sector de la logística. Este aficionado al fútbol adora y patrocina al club HSV de su ciudad natal. La Filarmónica del Elba se beneficia de su amor por la música clásica. Una y otra vez surgen críticas a Kühne, más recientemente sobre la falta de responsabilidad histórica por parte de su empresa Kühne und Nagel por lo acontecido en la época nazi. Conseguimos la entrevista porque quería hablarnos de su papel como mecenas.
4: Lamento haber tenido que retrasarlo.
0: Usted podría estar disfrutando de su jubilación, pero sigue muy activo.
4: Sí.
0: ¿Por qué lo hace?
4: Porque tengo muchos intereses. Esto no solo me mantiene joven físicamente, sino sobre todo mentalmente. Y al mismo tiempo también es un deber, por así decirlo, si has tenido éxito, dejar que otros también participen de él. Considero que es una forma saludable de invertir dinero en lugar de pagar impuestos o gastar el dinero en cosas inútiles.
2: La Filarmónica del Elba es beneficiaria de CUNE. El multimillonario patrocina la famosa sala de conciertos. Donó 1 millón de euros para su construcción. CUNE, suizo por elección, se encuentra en el muro de los donantes en buena compañía. En el círculo de las ilustres familias de Hamburgo como Otto y Rinsma.
5: Lo del muro es relativamente sencillo. Los nombres son principalmente individuos y organizaciones que han donado más de 1 millón. Y algunos lo hacen de forma anónima, tanto donantes privados como empresas. Contamos con reconocidas empresas que nos dan su apoyo sin pregonarlo a los cuatro vientos.
2: La Fundación CUNE es uno de los 6 patrocinadores principales. Su nombre, inconfundible. Que el Salón Panorámico Christine y Klaus Michael CUNE lleve su nombre está acordado por contrato. Puede usarlo para recibir amigos o socios comerciales en la exclusiva terraza de la azotea.
5: Está claro que nadie dona dinero por nada. Se hace por una razón. Puede ser por su gran amor por la música o puede ser que disfrute del estatus.
0: ¿Él también se entromete en el programa?
5: Entrometerse sería decir demasiado. Tiene una opinión contundente. Es decir, no le gusta todo lo que se programa en la Filarmónica del Elba. Tiene preferencias muy específicas y no se reprime en expresarlas.
0: ¿Cómo funciona? Si un donante dice que la música contemporánea no le gusta tanto, ¿cree que los demás entonces se ponen nerviosos?
4: No. A menos que yo dijera que retiro mi patrocinio. No llego tan lejos, pero sí doy mi opinión. Siempre soy muy, muy abierto y voy de frente.
0: Pero existe la posibilidad de que diga, entonces no los patrocinaré más porque no me gusta.
4: Si algo no me gustara para nada, si el carácter de las representaciones cambiara por completo, entonces no puedo descartarlo. No me gusta comprometerme a largo plazo. Acabo de confirmar este festival de música con 3 años de antelación, pero ese es el periodo más largo. Quiero reservarme siempre el derecho de replantearme mi decisión.
2: Hace el bien y ejerce influencia. Klaus Michael CUNE siempre sorprende a Hamburgo con nuevas donaciones. No todos están agradecidos. CUNE, vete al diablo. Esta fue la clara reacción de los fans ante su donación prevista de 120 millones al HSB, con la que quería asegurarse una mayor influencia en el Consejo de Administración. Recientemente, su proyecto de construcción de una nueva ópera generó revuelo. El alcalde lo rechazó aludiendo que ya hay una ópera. CUNE tiene mucho para repartir, no es de extrañar. La distribución de beneficios de Hapag-Lloyd fue enorme, 6.200 millones de euros solo en 2021. Klaus Michael CUNE se agenció 1.900 millones de euros en dividendos. Debido a una regulación especial para las compañías navieras, el llamado impuesto sobre tonelaje, solo se cobró un impuesto del 0,65% sobre los beneficios de la empresa.
0: Los críticos dicen que es obsceno lo poco que va a parar a las arcas fiscales.
4: Con las ganancias actuales de Hapag-Lloyd es completamente cierto.
0: O sea que a usted mismo le resulta complicado ganar tanto con ello.
4: Sí, es cierto. Es demasiado.
0: ¿Es demasiado?
4: Demasiado. No lo planeé. Yo mismo me sorprendí cuando descubrí cómo se calcula este impuesto. Se trata de un anacronismo que no existe en ninguna de las demás industrias. Sinceramente, me parece un poco extraño.
2: El Senado de Hamburgo es el responsable del impuesto sobre el tonelaje. Recientemente se rechazó eliminar estas ventajas fiscales para las navieras. Norbert Hackbusch presentó la propuesta en el Parlamento de Hamburgo por parte del partido de izquierda.

0: Como izquierdista, este político de Hamburgo tiene una clara visión del multimillonario.
1: En primer lugar, diría que su deber patriótico en realidad sería pagar impuestos en Hamburgo si realmente se sintiera de aquí. Él no lo hace.
2: En la entrevista nos dijo que quería devolverle algo a la sociedad. En realidad, estas son buenas acciones. ¿Por qué no le agrada?
1: Porque es el estilo de un rey o de un duque, y hace esto por razones que podríamos discutir por mucho tiempo. Y ni siquiera tiene la altura para decir: les regalo esto, hagan con ello lo que quieran, porque tengo demasiado, sino que quiere disponer todos los detalles. Siempre intenta imponer sus gustos. Es neofeudalismo y no democracia como la conocemos.
0: Los activos particulares de los ricos crecen constantemente y cada vez es más frecuente que inviertan su dinero en fundaciones. Las fundaciones sin fines de lucro no deben pagar ningún impuesto.
2: Los críticos afirman que sería mejor tener el dinero en las arcas públicas que en fundaciones y que sería mejor que el Estado, las instituciones democráticas, decidieran cómo se distribuye el dinero, no los individuos. ¿Cuál es su opinión?
3: Ese, por supuesto, no es mi mundo. No lo veo así en absoluto, porque es bien sabido que el Estado no administra bien. En primer lugar, la burocracia lo ralentiza todo. Y en segundo lugar, las instituciones estatales posiblemente no actúen ni piensen de forma comercial. Soy de la opinión de que en estos asuntos hay que darle amplio espacio al sector privado para que las cosas puedan funcionar mejor.
0: ¿Menos intervención estatal o más? Viajamos a Maguncia, a un festival político juvenil. Aquí también hablan de justicia fiscal. Stephanie Brima proviene de una familia rica. Explica a través de un juego que su herencia es pura cuestión de suerte y que los ricos como ella pagan muy pocos impuestos. Junto a otros millonarios, participa en la iniciativa Tax Me Now, Cóbrame Impuestos Ya. Es el nombre de la inusual petición.
4: No es que pague impuestos y entonces muera de hambre. No, de ninguna manera. Pero si pago impuestos, entonces el Estado puede invertir un poco más en la protección del clima, en un sistema educativo que funcione, un sistema de salud que funcione.
0: Stephanie Brima tiene la vida solucionada y no tendría por qué complicarse con esto.
2: Me pregunto, ¿qué la motiva? ¿Por qué hace esto? ¿Por qué toma este camino?
4: A las personas ricas, a quienes nos beneficiamos de estas ventajas fiscales. Nos escuchan más cuando hablamos en contra de esto, cuando decimos que nosotros nos beneficiamos y aún así estoy a favor de cambiarlo para que a todos los demás les vaya mejor. A muchas personas que no son ricas y se dedican a este tema, se las acusa de tener envidia de los ricos. A mí no pueden reprocharme esto. Muchas personas realmente no quieren caridad. No puede ser que intentemos resolver los problemas sociales con una pequeña regadera o un apósito en forma de filantropía. Y sí, aunque el Estado no lo distribuye perfectamente, resuelve de manera muy competente muchas cosas.
0: Tax Me Now, junto con la Red de Justicia Fiscal, ha calculado cuántos ingresos adicionales llegarían a las arcas públicas si los ingresos por herencias, capital, fortunas y otras fuentes de los superricos se tasaran con impuestos más altos. Los activistas fiscales estiman una cifra de 80 mil millones de euros al año.
4: Lo bueno es que en Alemania los ricos son una minoría. Y si nos atenemos al principio democrático, si la mayoría decide algo, a veces la minoría lamentablemente tiene que aceptarlo.
0: En Heilbronn, una persona tiene una influencia decisiva en la ciudad. Es actualmente el alemán más rico, director del grupo Schwarz, al que también pertenece Lidl y Kaufland, Dieter Schwarz, nacido en Heilbronn.
2: ¿Conoce a Dieter Schwarz? ¿Le dice algo ese nombre?
5: Sí, claro, todo el mundo lo conoce.
6: Sí, es del Kaufland y Lidl.
3: No personalmente, a él no se lo ve.
5: Tampoco aparece ninguna foto suya. Recién cuando haya muerto.
2: ¿Tiene influencia aquí en la ciudad?
3: Claro, casi todo lo que hay aquí le pertenece.
2: ¿Y eso qué le parece?
3: Me alegra que invierta aquí su dinero. Podría haberse ido a Suiza.
4: Tenemos suerte de tener al señor Schwartz. El centro de la ciudad no sería tan lindo si no lo tuviésemos a él.
6: Es un modelo a seguir.
2: ¿Y para ti?
1: Sí, para mí también.
5: Por muy bueno que sea todo lo que hace, es un arma de doble filo. También tendrían que involucrarse personas que tal vez no puedan hacerlo por falta de dinero, pero que tienen grandes ideas. Eso no ocurre.
0: Dieter Schwartz, el conocido desconocido de la ciudad, no concede entrevistas. Nadie conoce su rostro, pero todos conocen su pasión, la educación y la investigación. En la ciudad creó un campus educativo con 16 edificios, 5 universidades, con especialización en comercio y economía. Todo niño de Heilbronn conoce y experimenta con la idea de Lidl. Los críticos de este gran mecenas no se atreven a declarar ante la cámara. Se quejan de que Schwartz tiene demasiado poder y que las negociaciones con el ayuntamiento no son transparentes. Tema complejo como su estructura empresarial. La empresa Lidl es intrincada. En ella participan, entre otras, 7 fundaciones y 4 sociedades limitadas de utilidad pública. Aquí puede influir parte de los beneficios, libres de impuestos y a disposición del generoso Dieter Schwartz. El multimillonario también tuvo éxito en su siguiente golpe. Heilbronn obtuvo la adjudicación para el Parque de Innovación en Inteligencia Artificial. Había 5 sedes candidatas: Friburgo, Karlsruhe y Stuttgart. ¿Por qué Heilbronn? Esto también se preguntan políticos regionales como el diputado liberal Hans-Dieter Schira.
7: El Ministerio de Economía indicó que Heilbronn obtuvo la adjudicación porque se emplazará en un campus y la financiación está asegurada. Es decir, la Fundación Dieter Schwartz se encargará de que en cualquier caso se aporten los fondos que faltan. De modo que, si pensamos mal, entonces podemos decir que sencillamente la adjudicación fue comprada. Se podría suponer eso.
2: ¿Quién compró a quién?
7: Dieter Schwartz dijo: yo se lo financiaré. Y entonces el comité de expertos dijo: si tenemos a alguien que lo pague, genial, haremos la vista gorda a otras posibles influencias menos importantes.
2: ¿Usted no pudo entender los criterios?
7: No. En absoluto. Esta tarde volví a leer la respuesta de la ministra. Pone que es confidencial y que no nos lo dirá. Nos hubiese encantado que se publicaran los criterios, todo lo que llevó a tomar esta decisión. Se lo debemos a nuestros ciudadanos. Si se invierte en alguna parte, aunque sea un euro del dinero de los impuestos, entonces creo que estamos obligados a rendir cuentas.
0: El Ministerio Regional de Economía destaca que un comité de expertos de alto perfil tomó su decisión en un proceso de competencia transparente. Sin embargo, los detalles de la financiación son un secreto comercial. La Fundación Dieter Schwartz nos comunica que respeta la confidencialidad. Tenemos una cita en el ayuntamiento con el alcalde de Heilbronn. Sorprendentemente, la cancela con poca antelación y envía a su representante de prensa. Pero está claro que ella no nos dirá nada sobre el poder y la influencia de Dieter Schwartz en la ciudad. De modo que insistimos en nuestra cita para entrevistar al alcalde. Y de pronto vuelve a tener tiempo para nosotros. El alcalde Harry Megel recibió el apoyo de Dieter Schwartz en la campaña electoral. Se rumorea que son amigos y se encuentran en el Club de Leones. Nos movemos en el mundo de los rumores.
2: Se dice que siempre se mantienen muchas cosas en secreto y que la relación, la cercanía entre Dieter Schwartz y la política es demasiada. ¿Puede entender que la gente que lo ve desde fuera piense así?
1: Claro. Somos una sociedad abierta. Usted hace su trabajo y averigua si hay algo que deba ser revelado y compartido con el público. Ahí donde surgen esas historias. Creo que no hay nada que se pueda hacer al respecto. Ya tenemos cierta experiencia y podemos vivir con eso.
2: Entonces le preguntaré directamente, ¿qué relación tiene usted con Dieter Schwarz? ¿Cuál es la relación entre ustedes?
1: Hay una buena relación.
2: ¿Son amigos? ¿Se conocen desde hace mucho tiempo? Ambos son de Heilbronn.
1: Si tienes una buena relación y quieres que eso siga así, no hablas demasiado al respecto.
2: ¿Qué sucedería si Dieter Schwarz falleciera? Ya es muy mayor. ¿Qué sucedería entonces?
1: Eso se verá. Él está muy sano y espero que aún le queden muchos años por delante.
2: Se lo deseo también de todo corazón. Pero aún así, tiene mucho más de 80 años. ¿Qué sucede cuando un donante así ya no puede seguir activo?
1: Estoy seguro de que tuvo esto en cuenta y ha hecho todo lo necesario.
2: Para que no se cierre el grifo de repente.
1: Así es.
2: ¿Lo cree? ¿Lo espera o lo sabe?
1: Ahora estoy como usted, solo lo creo.
2: Es lo que cree.
1: Sí.
0: Valió la pena intentarlo. Debemos tomar otros caminos y reunirnos a la iniciativa a favor de la transparencia, Frag den Staat, pregúntale al Estado. Max Kronmüller y sus colegas preguntan expresamente a las autoridades e insisten en la ley de libertad de información. A menudo lograron romper el silencio de agencias y ministerios. En Heilbronn, sin embargo, se topan con límites inusuales.
8: Existen normativas a nivel regional, donde se estipula que las consultas pueden costar 500 euros como máximo. Heilbronn ha fijado la tasa máxima no en 500 euros, sino en 10.000 euros, una pequeña diferencia.
2: ¿Cómo interpretamos esto?
8: Es fatal.
2: Así nadie puede permitírselo.
8: Así nadie puede permitírselo y, por lo tanto, ya no se utiliza este recurso. La ley ha sido de facto socavada.
5: Ok.
0: Una ley regional permite estas elevadas tasas. Hoy, Max Kronmüller tiene acceso a las actas de las reuniones del Consejo Municipal. ¿Cómo fue la venta del terreno para el campus educativo a la Fundación Dieter Schwarz? El alcalde nos dijo que todo fue transparente y constaba en las actas. Max Kronmüller lo ve de otra manera.
8: Los puntos realmente relevantes permanecen ocultos. No se puede acceder a ellos. A mí me interesa cómo surgen los proyectos y cómo se implementan, qué costos asume la administración y qué aporta la fundación, qué opiniones se imponen, participa la ciudadanía. Estos documentos no pueden responder a todas esas preguntas.
0: Hasta ahora hemos enviado 7 solicitudes al ayuntamiento, el distrito y el estado federado, sin éxito. La justificación es que la Fundación Dieter Schwarz no acordó la concesión de información. Buscamos un donante que nos permita acompañarlo. Lo encontramos en Lübeck. En la ciudad hay 122 fundaciones. Una de ellas fue creada por Michael Jaukol. Este año vuelve a apoyar las escuelas de Lübeck con 400.000 euros. Le gusta comprobar los resultados personalmente.
9: Hola, ¿podemos molestarlos?
0: Le regaló a esta clase un taller de 5 días sobre espíritu de equipo.
9: ¿Cómo estuvo la comida? ¿Cómo estuvo el hospedaje?
4: Estuvo bastante bien.
9: Bien.
4: Tuvimos que construir un bote nosotros mismos y todos teníamos que sobrevivir en él.
9: Bien, ¿quién quiere decir algo más?
8: Me gustó que si alguien no podía hacerlo, la clase lo motivara. Y entonces se atreviera a hacerlo.
5: Antes había más discusiones, pero como todos nos comunicamos con una u otra persona con la que en realidad no teníamos nada que ver, ahora nos llevamos mejor.
1: Ahora tengo mucho más contacto con toda la clase.
9: Excelente. Me alegra que hayan podido hacerlo y me alegra que lo cuenten de forma tan positiva. Gracias.
3: Muchas gracias, señora Herzmann.
9: Esto es auténtico, es directo. Puedes hacer preguntas. Es ideal.
2: ¿Cuál es la ventaja para usted al hacerlo así?
9: Creo

0: Creamos la fundación porque no tenemos hijos y diría que ahora tenemos muchos. Vivimos para eso y esa es la esencia de todo esto. Sentarse en un escritorio, recibir una solicitud y decir, sí, hagámoslo, no es divertido. Esto es fundamental.
1: El rector, Jörg Halterman, puede considerarse afortunado. Gracias al donante, su escuela tiene mucho que ofrecer. Capacitación antiacoso, guías para solucionar conflictos, proyectos fotográficos, viajes de estudio. Aquí se financian más de 30 proyectos gracias a fundaciones.
2: Ya sea en Lübeck, Kiel o Neumünster, agradecemos que haya fundaciones que brindan su apoyo a las escuelas. En realidad, lo lógico sería recibir la financiación del gobierno federal y que todas las escuelas estuviesen equipadas y financiadas por igual.
3: Así que, ¿en qué ciudad estudias? Es un poco como jugar a la lotería.
2: Exacto, correcto.
1: Mijael Jaukol selecciona personalmente las escuelas con las que colabora su fundación. Explica que tiene que haber química entre el donante y la dirección de la escuela. Hoy es la reunión anual de planificación presupuestaria en el distrito escolar. La administración ya cuenta con el dinero de la fundación. Ahora todos esperan su generosidad.
0: Desde hace años, esperamos recibir sus sugerencias al final del año escolar sobre qué proyectos quieren llevar a cabo el próximo año para aumentar las habilidades sociales de sus estudiantes.
2: Comencemos por el entrenamiento de concentración de Marburg. Nos gustaría mantenerlo. Ya lo tuvimos el año pasado.
4: Exacto. Lo tuvimos por primera vez en nuestra escuela el año pasado y funcionó realmente bien.
2: Para el viaje de estudio de los de quinto, les gustaría hacer algo relacionado con la natación. Aún no tenemos los costos exactos. Queríamos consultarles si apoyaría algo así, natación para niños que aún no saben.
0: En eso tendrá las puertas abiertas por parte de mi esposa. Todos los que viven en Lübeck tienen que saber nadar con tanta agua. Me estoy adelantando a mi junta directiva que debe apoyarme, aunque ya tengo a mi esposa de mi lado.
1: En total se debaten 14 proyectos. Algunos se han encarecido. Ahora es el momento de hacer los cálculos. ¿Está convencido el donante?
5: Son muchos los deseos y ahora hay que poner manos a la obra, señor Jaukol.
0: Son 3 más 4 más 2,9 y 2,2 más es alrededor de 11, ¿verdad? Eso significa que son 20.000. ¿Cuánto fue el año pasado?
6: 16.000.
0: Eso es más que un pellizco.
5: De hecho, la Asociación de Padres aportó la última vez una gran suma, unos 3.000 euros.
2: Con esa cantidad, si pudiésemos llegar a un acuerdo, sé que la asociación escolar estaría de acuerdo.
0: Bien, entonces terminamos más o menos como el año pasado. Podemos aprobarlo así.
2: Estupendo.
5: Sí, fabuloso. Entonces pueden cumplirse todos los deseos.
4: Respiramos tranquilos.
2: Qué bueno.
7: So, wir finden raus.
8: Ja.
3: Acabamos de notar que todos callan un poco y esperan a ver si él dice que sí o dice que no.
5: Así es.
3: Entonces sí depende de su voto si habrá dinero o no.
5: Sí.
3: ¿No les parece anticuado? ¿Un poco de otro siglo?
5: Bueno, antes que nada tengo que decir que estoy muy agradecida. Se puede debatir mucho sobre la economía de libre mercado, sobre el dinero de los impuestos que fluye al erario público, pero creo que para eso son otros los expertos. Creo que es difícil lograr un buen equilibrio entre lo que es adecuado y lo que los ciudadanos pueden permitirse. Y agradecemos que haya gente que diga, utilizaré para fines útiles las ganancias que he obtenido de mi empresa.
1: Mijael Jaukol heredó varias propiedades y se hizo rico con su venta. Hace unos 20 años, él y su esposa decidieron invertir el dinero en una fundación. Desde entonces, los límites se han ido desdibujando cada vez más. ¿Qué debe hacer el Estado concretamente por las escuelas y qué deberían asumir ellos?
0: Antes, las fundaciones tenían el siguiente planteamiento. Como fundación, no podemos financiar nada que sea responsabilidad del Estado. Eso cambió drásticamente cuando la Fundación Pacel, hace 15 o 17 años, renovó la calefacción de las escuelas de Lübeck. Y todos dijeron, no puede ser verdad. Si el Estado no es capaz de proporcionar una calefacción adecuada en las escuelas, una fundación no puede hacerlo. Hoy ya no pensamos eso.
3: ¿Le parece bien?
0: En parte no.
3: En parte nos horroriza que el Estado no tome ciertos asuntos en sus propias manos.
0: No lo logró, por ejemplo, con la digitalización, aún hoy día. Por eso no hay Wi-Fi en todas partes.
3: Pero entonces pensamos, bueno, si tenemos la posibilidad de ayudar de forma espontánea y rápida, entonces hagámoslo. Son cosas que el Estado no puede hacer con tanta flexibilidad. Y los estudiantes necesitan las tabletas ahora, no dentro de 3 meses.
0: De hecho, me parece que es bueno que exista cierta competencia entre la financiación estatal y la financiación privada. El Estado no puede hacer ciertas cosas cuando es algo completamente nuevo donde dice, oh Dios, no podemos hacernos responsables de esto. Las fundaciones pueden hacerlo y probarlo.
1: Sin duda alguna, sus donaciones ayudan. Sin embargo, los Haukol no pueden escapar al dilema al que se enfrentan todos los mecenas. Al final, el donante decide quién recibirá apoyo y qué será financiado.

0: Incluso para los no creyentes, Jesús está omnipresente en la cultura occidental. Para más de 2.300 millones de cristianos, es el Hijo de Dios, el Mesías que fue sacrificado en la cruz y resucitó.
1: Para los cristianos, Jesús trae la redención.
0: Marca el inicio del calendario gregoriano y es la piedra angular del cristianismo. Una figura cuya historia ha ido evolucionando a lo largo de más de 2.000 años en sintonía con los credos eclesiásticos.
2: Jesús era carismático y entusiasmó tanto a sus discípulos que de su mensaje hicieron una religión.
3: Durante mucho tiempo fue peligroso indagar sobre Jesús, ya que habría significado ponerlo en duda.
0: Recién, en el siglo XVIII, con la Ilustración, se empezó a investigar la cuestión del Jesús histórico. ¿Quién fue Jesús realmente? ¿Existió de veras? ¿Nació un 25 de diciembre, como dice la tradición?
3: La búsqueda del Jesús histórico seguramente no acabará nunca.
4: Esta fascinante pregunta ha cautivado a mucha gente.
0: Los creyentes buscan respuestas en los evangelios, los relatos sobre la vida de Jesús transmitidos hasta nuestros días.
3: Los evangelios son una fuente para la cultura occidental, para la literatura, el arte, las catedrales, la pintura, la escultura, tienen una importancia enorme.
0: Pero estos textos, que se escribieron décadas después de la muerte de Jesús, ¿también son pruebas históricamente verosímiles de su existencia?
3: Son textos que compiten entre sí.
0: ¿Debemos cuestionar la autenticidad de los lugares santos de Israel que aparecen en los evangelios? ¿Dónde nació Jesús? ¿Dónde se encuentra su tumba?
4: Todos los años, numerosos visitantes acuden a la Iglesia de la Natividad y a la Iglesia del Santo Sepulcro, pero no hay pruebas de que sean los lugares mencionados en los evangelios.
0: ¿Podría ser que otros sitios descubiertos recientemente por los arqueólogos sean los auténticos y que nos permitan saber más sobre Jesús?
5: La tumba es importante porque aquí está toda la familia de Jesús.
2: Es lógico pensar que Jesús, como cualquier judío de aquella época, bajó estas escaleras.
0: Examinando las huellas históricas y aplicando los métodos más nuevos, ¿podrán los científicos revelar por fin el misterio de la vida de Jesús? Más allá de la doctrina cristiana, creyentes, no creyentes e historiadores tratan de dar respuesta a una pregunta que tiene 2.000 años. ¿Existió de veras Jesús? Cerca de la mitad de la humanidad no

0: duda de la existencia de Jesús. Representa el centro del mensaje cristiano. También el Islam reconoce su existencia. Es la figura central de los cuatro evangelios reconocidos por la Iglesia Católica. Los evangelios, según Marcos, Mateo, Juan y Lucas. Jesús es una paradoja. Es una de las figuras más conocidas del mundo y ha sido representado, dibujado, esculpido y pintado en innumerables ocasiones. La Biblia es el libro con mayor difusión del mundo y el más traducido, y sin embargo sabemos muy poco sobre Jesús. Durante siglos en Europa Occidental no hubo dudas de su existencia, ya que el credo de la Iglesia era sinónimo de la verdad.
1: Durante mucho tiempo fue peligroso indagar sobre Jesús y pedir pruebas de su existencia histórica. Habría significado ponerlo en duda. En los países en que el cristianismo fue impuesto al pueblo, estas cuestiones se consideraban un sacrilegio.
0: Recién en el siglo XVIII, se empezó a discutir la cuestión de la existencia histórica de Jesús. ¿Realmente vivió el hombre que representa la esencia del mensaje cristiano y es descrito en los evangelios del Nuevo Testamento? Para los defensores del mito de Jesús, la respuesta es no.
2: Según este mito, Jesús no existió y es un personaje de ficción.
3: Argumentan que esa imagen de divinidad que viene al mundo y nace de una virgen comparte una tipología mitológica que también encontramos en otras religiones griegas y romanas.
4: Un hombre que camina sobre las aguas, que convierte el agua en vino, que cura a todo el que acude a él. Todo ello recuerda más a un superhéroe de cómic que a un personaje histórico.
0: Un argumento resaltado por los defensores del mito es que no hay ningún testimonio escrito en vida de Jesús.
4: ¿No tendría que aparecer mencionado en fuentes contemporáneas?
0: La interacción de la investigación histórica con la arqueología, surgida en el siglo XIX, ha permitido conocer dos hechos importantes. Las copias más antiguas de los evangelios que conocemos datan del siglo IV. Hace dos siglos, en el monasterio de Santa Catalina, en Egipto, fue descubierto uno de los manuscritos cristianos más antiguos que se conserva, el Códice Sinaítico, un precursor de la Biblia.
5: Estas son hojas originales del Códice Sinaítico, de principios del siglo IV. Fue redactado en griego, en vida del emperador Constantino. El Códice Sinaítico es considerado la Biblia más antigua del mundo. Este manuscrito es fundamental para todo el que estudia la Sagrada Escritura.
0: Los cuatro evangelios del Nuevo Testamento conforman el mensaje oficial adoptado por la Iglesia. También se los denomina evangelios canónicos.
5: Hay cuatro evangelios. Lamentablemente no tenemos los manuscritos que los propios apóstoles redactaron, pero queremos aproximarnos lo más posible al texto que escribieron, y por eso es tan importante el Códice Sinaítico.
0: Sin embargo, algunos historiadores califican de arbitraria la elección de los cuatro evangelios reconocidos por la Iglesia, ya que existen decenas de otros escritos religiosos no oficiales, conocidos como evangelios apócrifos.
2: Se trata de textos que fueron excluidos del canon de la Iglesia y escritos entre los siglos II y IV. En general, derivan de fuentes cristianas, pero tienen rasgos fantásticos.
3: Están los evangelios de Pedro, Santiago y Tomás, que contienen informaciones importantes que no se encuentran en los evangelios canónicos.
1: La comparación es fascinante. Hay muy poca concordancia entre los textos. Podemos deducir probabilidades o hacer suposiciones, pero muy poco se puede decir con certeza.
0: Además de las tradiciones religiosas, hay una tercera fuente: los historiadores de la antigüedad, como Tácito, Suetonio y principalmente Flavio Josefo.
6: Flavio Josefo fue un historiador judío que romantizó su nombre. Sus escritos, que iban dirigidos a un público romano, mencionan que Jesús fue crucificado por orden de Poncio Pilatos durante el reinado de Tiberio.
0: Al igual que sucede con las copias de los evangelios, los historiadores se preguntan si los textos de Flavio de los que disponemos no serán copias hechas por cristianos, que aprovecharon la transcripción para resaltar el rol mesiánico de Jesús.
3: La referencia a Jesús en el texto no parece auténtica, al menos en parte. Por ejemplo, comienza diciendo, «En aquel tiempo apareció un hombre». Hasta aquí ningún problema. Pero luego dice, «Si es que se le puede llamar hombre». Parece algo escrito por un cristiano. Hay que pensar que en la Edad Media eran los cristianos quienes tenían y transmitían las copias de Josefo. No tenemos copias de Josefo que daten del siglo I o II. La confiabilidad de esta fuente es dudosa.
0: A lo largo del siglo XX, el número de defensores del mito de Jesús fue disminuyendo. No era difícil de explicar la ausencia de textos que atestiguaran directamente la existencia de Jesús. En una época en que muy poca gente sabía escribir, la información se transmitía oralmente. Un análisis minucioso de los evangelios indicó además que los textos se escribieron entre los años 65 y 110 después de Cristo.
3: Cuando uno ojea el Nuevo Testamento, lo primero que se encuentra son los evangelios de Mateo, Marcos, Lucas y Juan. Suponemos que datan del siglo I, es decir, unos 70 años después de la muerte de Jesús. Sin embargo, casi todos los historiadores ponen en duda que estos nombres sean los originales.
0: Los evangelios son transmisiones orales, transcritas poco después de la muerte de Jesús. Esta transcripción es señal de la importancia de esta nueva religión. La idea era difundir la buena noticia. El objetivo de estas transcripciones era convertir a la gente a la fe cristiana. No eran relatos históricos. Conocer más detalles sobre la vida de Jesús era una tarea compleja.
3: Los evangelios son tratados teológicos, parecen prédicas. Fueron escritos para que se crea que Jesús es el Hijo de Dios y que resucitó de los muertos. No hay que mirarlos con los estándares de la historiografía moderna. Hay que analizar detenidamente todo y seleccionar. Ese es el trabajo del historiador.
0: Por eso se debe analizar todo lo que la ciencia sabe del Jesús histórico, empezando por su nacimiento. ¿Realmente nació un 25 de diciembre, poco antes del inicio del año 1? ¿Y realmente estamos ahora en 2024? Parece una pregunta obvia. Año tras año, en Navidad, se festeja el nacimiento de Jesús, un acontecimiento de suma importancia para la Iglesia católica.
2: En la tradición cristiana, este nacimiento marca la llegada del Hijo de Dios al mundo. Un importante acontecimiento y de fundamental importancia para la humanidad.
3: Si pensamos en el nacimiento de Jesús, en el relato de la Navidad, a la mayoría nos vienen a la mente pinturas muy conocidas del pesebre con el niño Jesús rodeado de vacas y otros animales, y María y José mirando a su hijo llenos de admiración.
0: En los evangelios nunca se menciona la fecha del 25 de diciembre. Y es muy llamativo que los relatos de este acontecimiento difieran e incluso se contradigan.
2: Ni Marcos ni Juan mencionan el nacimiento de Jesús. Solo aparecen los textos de Mateo y Lucas. Por eso se los conoce como los evangelios de la infancia de Jesús. Mateo describe una estrella que seguían los reyes magos y nos cuenta que Jesús nació durante el reinado de Herodes el Grande. Lucas, en cambio, habla de un censo realizado por un gobernador sirio llamado Quirino y cuenta que había pastores y ovejas en el campo.
0: ¿Qué podemos deducir? Si bien el clima en cercano Oriente es suave, es llamativo que hubiera ovejas y pastores en pleno invierno. Una fecha situada en primavera o a fines del verano sería más verosímil. Entonces, ¿por qué el 25 de diciembre?
1: La probabilidad de que Jesús haya nacido ese día es de 1 entre 365. El 25 de diciembre es la fecha del solsticio de invierno. El cristianismo ha sido muy hábil para apropiarse de días en que se celebraban ritos paganos importantes.
3: La mayoría de la gente no sabe que mucho antes de Jesús, ese día, se celebraban las Saturnales. Estas fiestas no tenían nada que ver con Jesús, eran festividades que celebraban tanto los romanos como los griegos. La fecha del 25 de diciembre surgió recién 200 o 300 años después de Jesús, cuando esta fiesta era popular en el mundo romano y pagano.
0: Por lo tanto, lo más probable es que Jesús no naciera un 25 de diciembre. Esta fecha apareció por primera vez en el año 354. Constantino, el primer emperador romano convertido al cristianismo, adaptó el calendario al nacimiento de Cristo. Se apropió de un importante día festivo pagano para incorporar al cristianismo en las costumbres del pueblo. Por más que la elección fuera oportunista, ¿al menos se puede deducir de los evangelios el año del nacimiento? En el calendario cristiano, los años se cuentan a partir del nacimiento de Jesús, que debería marcar el año cero. ¿Y qué dicen los evangelios? Mateo habla de un nacimiento durante el reinado de Herodes.
2: Mateo menciona a Herodes el Grande, que muy probablemente murió en el año 4 antes de Cristo. Algunos hablan del año 2 antes de Cristo, pero ciertamente no fue en el 1 después de Cristo.
1: Lucas, por su parte, sitúa el nacimiento en tiempos del censo de Quirino, que puede fecharse en el año 6 después de Cristo.
0: Si Jesús nació durante el reinado de Herodes, serían más de 4 años antes de la fecha oficial y 6 años después si el nacimiento ocurrió en tiempos del censo. Para determinar el año con exactitud, los científicos estudiaron otro indicio mencionado en el Evangelio de Mateo, la estrella de Belén.
2: La estrella de Belén aparece en el cielo y guía a los reyes magos hasta Jesús para que puedan rendirle culto, una proclamación profética.
0: ¿Hubo de veras hace 2000 años una estrella en el cielo de Belén que indicó el camino a los sabios de Oriente? Según los científicos, este misterioso evento celestial podría tener una explicación.
7: En el Evangelio de Mateo se menciona que en el cielo de Belén apareció una estrella muy brillante. Esto abrió un abanico de conjeturas sobre estrellas que explotan, novas, supernovas, estrellas en fase final, cometas en tránsito. Lo más probable es que haya sido una conjunción de planetas, en este caso de Júpiter y Saturno, que en aquel momento se encontraban muy próximos.
0: Gracias a las computadoras modernas, los astrónomos pueden reconstruir en detalle las constelaciones estelares de cualquier momento de un período de varios milenios. En la noche del 24 de diciembre de 2021, Júpiter aparece con claridad en el cielo de Belén. En el momento del virtual año cero, no se observa nada especial. Pero en el año 7 antes de Cristo, Saturno y Júpiter se aproximaron mucho al entrar en la constelación de Piscis, antes de ser eclipsados por la Luna. Desde la Tierra, los dos planetas parecían cercanos y se veían brillantes como una estrella. Si bien estaban a 650 millones de kilómetros de distancia, ¿sería esta conjunción la que guió a los Reyes Magos?
7: Esta conjunción de dos planetas ocurrió 3 veces en 9 meses, por lo cual creyeron que iban a ser una personalidad importante. Además, se dio en la constelación de Piscis, que en la astrología representa el agua y, por consiguiente, el nacimiento.
0: Este raro fenómeno tuvo suficiente importancia como para ser mencionado en los evangelios. Sin embargo, cuando Constantino adoptó el nuevo calendario, seguramente se produjo un error de cálculo.
3: Si se acepta que esa conjunción de planetas ocurrió en abril del año 7 antes de Cristo, entonces nuestro calendario está corrido unos 8 años. No creo que nadie vaya a corregirlo.
0: Según esta hipótesis, ya estamos en el año 2031. Otro de los misterios es el lugar exacto del nacimiento de Jesús. Desde el siglo IV, los cristianos celebran el nacimiento de Jesús en la Basílica de la Natividad en Belén, una de las iglesias más antiguas del mundo, construida por el emperador Constantino el Grande y su madre Helena.
2: La Basílica de la Natividad es un lugar muy importante para la fe cristiana. Está en el lugar donde la tradición señala que nació Jesús, y su nacimiento es un hecho de suma importancia.
6: La tradición cristiana atribuye la construcción de la Basílica de la Natividad a Constantino y Helena. Se piensa que fue construida antes del año 333, ya que existe una descripción con esa fecha de un peregrino de Burdeos que visitó los lugares santos.
3: Cuando investigamos al Jesús histórico, buscamos indicios arqueológicos. Helena, la madre del emperador Constantino, se convirtió en una cristiana muy devota. Sus fuentes eran la Biblia y el Nuevo Testamento. Así que se desplaza a Belén y hace preguntas. Probablemente habla con la gente del lugar. Encuentra la gruta. Quizás se la enseñaron, o había una leyenda, o alguna tradición, y hace construir ahí la basílica.
0: Debajo del altar de la basílica, en la cripta, hay una estrella de plata y con 14 puntas que está incrustada en el suelo de mármol. La inscripción reza: aquí de la Virgen María nació Jesucristo. Según la tradición, los Reyes Magos colocaron aquí sus regalos: oro, incienso y mirra.
5: Desde el punto de vista arqueológico, nada indica que no pueda ser la gruta del nacimiento. Era un sitio de la tradición oral cristiana y por eso, cuando Constantino autorizó la religión cristiana, erigió allí una iglesia.
0: Es cierto que nada indica lo contrario. Pero en los evangelios no se menciona una gruta. Según Juan, Jesús nació en un establo. Según Lucas, en una casa. En este punto tampoco coinciden los relatos.
5: No hay que olvidar que era una gruta debajo de una casa y que muchas casas estaban en mal estado. En el Evangelio dice que no había lugar en la vivienda. Entonces tuvieron que buscar un lugar tranquilo. Y este lugar era la gruta donde estaban los animales.
0: ¿Jesús nació en esa cueva? No hay ninguna evidencia arqueológica anterior al siglo IV que lo pruebe. Algunos historiadores incluso ponen en duda que Jesús naciera en Belén. En este punto, también hay varias teorías. ¿Jesús vino al mundo en otro lugar? Para responder esta pregunta, hay que situar el nacimiento de Jesús en el contexto histórico. Era el momento álgido del Imperio Romano, que llevaba más de 60 años ocupando Judea.
6: El Senado romano decidió instalar un rey aliado de Roma, Herodes el Grande.
2: Herodes fue un gran constructor que hizo reconstruir el Templo de Jerusalén. Llama la atención porque, por lo demás, era un paranoico peligroso, un dictador que ordenó masacrar a su propia familia y ejerció un régimen de terror. Así que había la esperanza de que llegara un libertador, un Mesías descendiente de David, que expulsara a los romanos y liberara a Israel.
0: Para que Jesús fuese creíble como Mesías, tenía que pertenecer al linaje de David, el segundo rey judío y figura clave de la Biblia. David nació en Belén, por lo cual Mateo y Lucas situaron el nacimiento de Jesús en esa ciudad. Según Mateo, José y María vivían en Belén y se mudaron a Nazaret luego del nacimiento de Jesús. En la versión de Lucas,

los padres de Jesús vivían en Nazaret. Estando María embarazada, viajaron a Belén, la ciudad natal de José, para participar en el censo ordenado por Quirino.

0: utilizó para justificar el nacimiento de Jesús en Belén.
1: Según otra hipótesis postulada por los historiadores, Jesús podría haber nacido en Nazaret, donde creció según algunos textos religiosos.
2: Nazaret es una ciudad muy importante. Jesús pertenecía a una tribu de David que se había instalado en Nazaret. El nombre de la ciudad deriva de la palabra Neser, que significa descendiente de David. Si bien eran agricultores o artesanos, es evidente que hay una relación entre la palabra Nazaret y la descendencia de David.
1: Sin embargo, la antigua Nazaret fue mucho tiempo un misterio para los arqueólogos porque no había rastros. Además, no hay menciones a esta ciudad hasta los evangelios.
2: Se llegó a afirmar que Nazaret no había existido porque no aparece en el Antiguo Testamento.
3: Siempre que pensamos en Nazaret, la pregunta es, ¿existió esta ciudad? Con el paso de los siglos, los eruditos críticos llegaron a la conclusión de que podía tratarse de un lugar mitológico.
1: Pero ya en nuestra época, los arqueólogos hicieron un hallazgo en el norte de Israel, cerca de la Basílica de la Anunciación de Nazaret. Excavaron los restos de una aldea que en la época de Jesús tendría entre 50 y 100 habitantes. Debajo del convento de las Hermanas de Nazaret hay una casa del siglo I muy bien conservada. ¿Sería la casa de María y José, los padres de Jesús?
4: Estoy convencida de que Jesús vivió en Nazaret. El descubrimiento de estos restos nos da un indicio más de lo que pudo suceder en Nazaret y aporta una dimensión espiritual y cristiana. La casa sufrió daños y fue reconstruida, lo cual apunta a que esta pequeña casa debió ser lo suficientemente importante como para no reducirla a escombros.
1: Cerca de la casa también se descubrió una tumba de esa época. Algunos cristianos piensan que es la tumba de San José.
2: Conocida como la tumba del justo, se parecía a una tumba real sellada con una piedra de molino. ¿Por qué una tumba real en un pequeño pueblo?
4: En esta zona, al parecer, solo hay 8 tumbas similares de la época de Herodes en el siglo I.
5: N'existe que en 8 exemplaires.
1: La tumba y la casa, ¿guardan alguna relación con la familia de Jesús? Después de 14 años de investigación, Ken Dark, profesor de la Universidad de Reading, en Reino Unido, sostiene esta teoría. ¿Pero hay evidencias científicas que lo avalen? Se sabe con certeza que en el siglo II este sitio ya era un lugar de culto y albergaba a cristianos. Y aunque Jesús no hubiese nacido en Nazaret, los evangelios concuerdan en que este pueblo rural fue el lugar en el que pasó su infancia. Una infancia envuelta en misterio. Según el Nuevo Testamento, Jesús fue criado por María, su madre, y José, su padre, junto con 2 hermanas de nombres desconocidos y 4 hermanos, Santiago, José, Simón y Judas.
6: La infancia de Jesús está narrada principalmente en el Evangelio de Lucas, que cuenta que Jesús leía con pasión la Biblia. Pero esto es algo que los evangelistas no podían saber. Es un relato construido para adornar su personalidad. La información que brindan los evangelistas es poco fidedigna.
0: Los evangelios no son biografías. De lo contrario, no habría tantas lagunas en relación con la infancia de Jesús, con su juventud y con sus primeros años de vida adulta.
1: ¿Qué hizo Jesús entre los 7 y los 30 años? ¿A dónde viajó? ¿Con quién se encontró? ¿Puede ayudar el estudio de textos, la arqueología y la ciencia?
3: Hay numerosas leyendas. Algunos dicen que fue a la India y estudió con budistas. Otros piensan que viajó a Egipto para profundizar en los secretos de la mitología egipcia.
1: Según el Evangelio de Lucas, a los 12 años, Jesús fue a Jerusalén con sus padres para celebrar la fiesta de Pesaj. Dentro de las murallas de la ciudad, en la colina donde hoy se encuentran la cúpula de la roca y la mezquita Al-Aqsa, estaba el templo de Herodes.

0: El templo era un importante lugar de culto israelí, un sitio al que se debía ir en peregrinación varias veces al año. Para los judíos es un lugar de suma importancia, y como judío, no hay duda de que Jesús creía en la presencia de Dios en el Sancta Sanctorum.
1: En los evangelios hay una sola descripción de la visita de Jesús al templo. Tiene 12 años y habla con los rabinos y los escribas de la Torá, que se asombran de su sabiduría.
2: El templo fue destruido en el año 70 después de Cristo y nunca se reconstruyó. Hoy solo se conserva en el muro occidental, donde los judíos se siguen congregando a rezar, y las dos escalinatas. Desde el punto de vista histórico, es factible que Jesús estuviera allí, e importante para su estatus de Mesías.
3: Es lógico pensar que Jesús, como cualquier judío de aquella época, bajó estas escaleras, fue al templo para discutir con los eruditos de su época y preparar su madurez religiosa.
4: Jesús en las escalinatas del templo resalta su destino como intérprete de la Biblia, de la Torá. Como judío devoto, Jesús participaba del judaísmo de su época.
2: 2000 años más tarde, cuesta imaginarse qué vería un judío como Jesús al llegar a Jerusalén. Pero gracias a la tecnología moderna, es posible reconstruir el templo de manera virtual. Era un edificio inmenso con una extensión enorme, cuya construcción fue comenzada por Herodes en el año 19 a.C. La explanada sola ocupaba más de 14 hectáreas.
3: El templo de Herodes era una construcción monumental, única en la antigüedad. Uno puede imaginar lo que se sentía al ver este monumento por primera vez, con su Sancta Sanctorum, de 60 metros de altura, hecho de piedra blanca y detalles dorados. Era tan imponente que se podía ver de lejos. Para un joven que venía por primera vez, debió ser algo muy impresionante.
2: ¿Habrá fortalecido esta experiencia la conciencia espiritual de Jesús? Su rastro desaparece a los 12 años y durante los 18 años siguientes no vuelve a aparecer en público. A los 30 comienza a predicar y su vida está mejor documentada. ¿Qué nos cuentan los evangelios al respecto? Supuestamente se instala en Cafarnaún, en la costa noroeste del lago de Genezaret.
0: Cafarnaún era un pueblo pesquero de unos 500 o 600 habitantes. No tenía pavimento ni estaba fortificado, y había un muelle que se adentraba en el lago.
5: Cafarnaún era entonces algo así como hoy en día el Cabo Cañaveral para los viajes espaciales. Desde Cafarnaún, Jesús recorría el país. Aquí vivía con 5 pescadores: Pedro, Andrés, Santiago, Juan y Felipe, y con más gente, claro.
2: Aquí es donde Jesús forma un grupo de 12 apóstoles. ¿Qué ha quedado de la antigua Cafarnaún, donde sucedieron tantas cosas que su nombre continúa omnipresente? ¿Hay evidencias de la presencia de Jesús en este lugar, como se menciona en el Evangelio? Debajo de esta iglesia moderna con forma de plato volador están los restos de 3 iglesias construidas a lo largo de siglos. Una iglesia octogonal del siglo V, de la época bizantina. Una segunda iglesia pequeña, cuadrada y más antigua. Y por último, una casa diferente a todas las demás en Cafarnaún.
5: Debajo de la iglesia actual están los restos de la casa de Pedro. Las paredes fueron revocadas en la segunda mitad del siglo I, es decir, 15 o 20 años después de Jesús. Esto es algo insólito. No hay utensilios domésticos, como en las otras casas, pero sí hay muchas lámparas y recipientes grandes. ¿Qué ocurrió en ese lugar? ¿Por qué pasó a tener una función diferente? También hay un graffiti con el nombre Pedro. ¿Por qué lo escribieron? Además, el lugar fue ampliándose de generación en generación.
2: Para los cristianos no hay duda. Esta es la casa en la que vivieron Jesús y sus discípulos. Si bien esta hipótesis no se puede comprobar científicamente, sí se puede hacer una reconstrucción de la casa original y ver cómo era en el siglo I, en la época de Jesús.
5: Es un lugar en el que estuvo Jesús. Esa conexión es muy importante para nuestra fe.
2: Enfrente de la casa hay más restos. Los de la antigua sinagoga de Cafarnaún, que podrían ser importantes para saber más sobre el Jesús histórico.
5: Esta sinagoga aparece a menudo en los evangelios. Aquí Jesús liberó a un hombre poseído por el demonio y curó al hombre que tenía una mano seca. Aquí pronunció el sermón eucarístico del capítulo 6 del Evangelio de Juan. Este lugar es el centro de las enseñanzas de Jesús en Cafarnaún y en los evangelios. Es una pequeña joya.
2: Tanto en el caso de la sinagoga como en el de la casa de Pedro, hay una notable concordancia con los relatos bíblicos.
0: Todos estos lugares indican que, sin lugar a duda, en el siglo I existió una persona llamada Jesús.
2: Con Jesús rodeado de sus discípulos, el mensaje se extendió por toda Galilea. A solo 35 kilómetros al oeste de Cafarnaún, había un pequeño pueblo llamado Caná. Ahí ocurrió el primero de los milagros que cuentan los apóstoles.
0: En una boda celebrada en Caná, María le indica a Jesús que los anfitriones se quedaron sin vino. Jesús accede a su pedido y dice a los sirvientes que llenen las ánforas de agua. Y ahí se produce el milagro. En lugar de agua, las tinajas contenían un vino exquisito.
2: Hoy en día, la ciudad se llama Kfar Kana. En el lugar del milagro narrado en los evangelios, hay una pequeña iglesia franciscana. Miles de peregrinos de todo el mundo acuden aquí para conmemorar aquella legendaria fiesta de bodas. El fervor religioso de los creyentes es honesto, pero algunos historiadores tienen una explicación para el supuesto milagro. En aquella época, el mosto sin filtrar formaba una gruesa capa en el fondo de las tinajas. Al agregar agua, la mezcla tomó el color y el sabor de vino.
4: No hay que ver los milagros de Jesús buscando solo una explicación empírica. Hay que buscar su significado en el contexto de la tradición bíblica.
0: La conversión del agua en vino no fue un milagro cualquiera e innecesario. Tiene un profundo significado teológico y anuncia la obra pública de Jesús. Significa que la misericordia de Dios es desbordante, es una cata del banquete celestial.
2: El milagro del vino en Caná, narrado en el Evangelio de Juan, es la primera señal que Jesús da a sus discípulos.
0: Según los evangelios, Jesús hizo muchos milagros. La multiplicación de los panes, la curación de un paralítico y de varios ciegos.
2: Según los evangelios, una de esas curaciones sobrenaturales ocurrió en Jerusalén.
0: La curación del ciego ocurrió en el estanque de Siloé. Jesús puso su saliva y barro en los ojos del ciego y le dijo: ve y lávate en el estanque de Siloé. Estás curado. Juan fue testigo. Vivía en Jerusalén. Conocía muy bien el lugar y cuenta que al estanque iban peregrinos. Todos esos detalles suenan verídicos.
2: Según los evangelios, los peregrinos acudían al estanque de Siloé para lavarse antes de ir a rezar al templo. Durante mucho tiempo, los historiadores no tenían constancia de este lugar y pusieron en duda su existencia. Hay quienes afirman que el hecho debió ocurrir en el canal que transportaba agua a la ciudad, pero la construcción de ese canal fue posterior. En 2004, los arqueólogos hicieron un descubrimiento extraordinario debajo del Templo de Jerusalén.
5: Estamos en el estanque de Siloé, en el sur de la ciudad de David. Su descubrimiento fue un pequeño milagro. Lo que estamos viendo es solo la parte norte.

0: Por las excavaciones, sabemos que continuaba unos 50 metros más hacia el este. Así que era un estanque muy grande. Concuerda bien con el relato del Evangelio de Juan, según el cual Jesús vino como peregrino desde Galilea a Jerusalén.
1: El descubrimiento del estanque de Siloé en Jerusalén es uno de los más importantes de las últimas dos décadas. Cuando los hallazgos arqueológicos coinciden con los evangelios, se refuerza la verosimilitud de Jesús como figura histórica. También en Jerusalén, a solo unos cientos de metros, Jesús pasó las últimas horas de su vida terrenal. El lugar en que fue crucificado y sepultado es objeto de numerosos debates desde hace 2000 años. Aquí también hay un choque de hipótesis. El lugar oficial de su muerte, al igual que el de su nacimiento, fue establecido por Helena de Constantinopla durante el reinado de Constantino en el siglo IV. Posteriormente, aquí se erigió la iglesia del Santo Sepulcro.
2: El Santo Sepulcro es un sitio importante desde los comienzos del cristianismo. Condensa el misterio de la fe, encarnado en la muerte y resurrección de Jesús.
1: Según la Iglesia, el cuerpo de Jesús fue embalsamado, envuelto en un sudario y colocado en esta tumba. Dos días después, el día de Pascua, resucitó.
3: Muchos peregrinos vienen aquí para fortalecer su fe y dar gracias a Jesús.
1: ¿Pero podemos estar seguros de que fue realmente el lugar en que fue sepultado? Durante mucho tiempo, esta pregunta no tenía respuesta científica.
3: Fechar una piedra es difícil porque no se le puede aplicar el método de carbono 14, pero sí se puede hacer una clasificación en base a la transformación de la piedra.
1: Luego de 200 años sin abrirse, el Santo Sepulcro se reabrió en octubre de 2016, durante una extensa restauración del edificio. Los análisis científicos de los materiales indicaron que los restos no pueden tener una antigüedad mayor a 1700 años.
3: No hay otro lugar en Jerusalén que concuerde mejor con los relatos de los evangelios. Y aunque eso no sea una prueba, le otorga credibilidad a la afirmación.
2: Hoy sabemos que los cimientos datan del siglo IV. A falta de pruebas, para demostrar que es la tumba de Cristo, tendríamos que encontrar el ADN de Jesús.
1: Si Jesús no fue sepultado en este lugar y Helena se equivocó, entonces debería haber otro lugar factible, tanto en los textos bíblicos como desde el punto de vista histórico.
4: Aparte de la iglesia del Santo Sepulcro, en Jerusalén hay un lugar alternativo en el que pudo tener lugar la crucifixión.
5: Para mí, el Calvario de Gordon es mucho más probable y plausible. Estaba fuera de la ciudad, pero cerca, así que la gente podía ver al crucificado, como se relata en el Evangelio de Juan.
1: El Calvario de Gordon da nombre a la tumba de un jardín ubicado fuera de las antiguas murallas de la ciudad, a solo 600 metros del Santo Sepulcro. Fue descubierta en 1867 y con su hallazgo, los protestantes conservadores se replantearon el lugar de la sepultura de Jesús.
6: Estamos frente a la tumba de Jesús resucitado. ¿Por qué? Porque concuerda con los evangelios que nos cuentan la historia con todo detalle. Describen el Gólgota, el lugar en que fue crucificado, y dicen que cerca había un jardín con una tumba sin uso.
1: En la Biblia se menciona que junto al lugar de la crucifixión había un jardín. Una enorme cisterna subterránea descubierta cerca del Calvario de Gordon en 1890 sugiere que aquí pudo haber este tipo de jardines. Su ubicación fuera de la ciudad también concuerda. Aquí se podían emplazar tres o más cruces, lo que no es

0: posible en la Iglesia del Santo Sepulcro. Sin embargo, esta teoría no se puede corroborar con investigaciones arqueológicas.
1: El problema es que se trata de una tumba de la Edad de Hierro, unos 700 u 800 años antes de Cristo. La tumba en que sepultaron a Jesús era nueva. Para mí, no encaja desde el punto de vista histórico.
0: Con el Calvario de Gordon había inconsistencias cronológicas y con el Santo Sepulcro no había evidencias arqueológicas de que fuera anterior al siglo IV. La investigación había llegado a su límite. Pero en 1980, un extraordinario descubrimiento arqueológico cambió todo. En unas obras en el barrio de Talpiot, a 1.5 kilómetros al sur de la ciudad antigua, se descubrió una cámara sepulcral del siglo I.
2: Debajo de esta losa de hormigón hay un pórtico de piedra y detrás una tumba en la que se descubrieron 10 osarios. Lo excepcional de esta tumba son los nombres grabados en 6 de los 10 osarios. Los nombres son María, Jesús, hijo de José, José, Mariamna y Mara, Mateo y Judá, hijo de Yeshua. Son los mismos nombres que los de la familia más cercana de Jesús de Nazaret.
0: En estos osarios estaban los huesos de Jesús de Nazaret y su familia. El fechado de la tumba, sumado a los nombres que concuerdan, revolucionó a la comunidad científica.
1: Ese conjunto de nombres fue lo que nos asombró a los investigadores cuando lo empezamos a estudiar en el año 2000.
2: Ese grupo de nombres es tan peculiar por una razón. Los nombres están todos juntos en la misma tumba, no repartidos en varias tumbas del recinto. Son los mismos nombres que los de los familiares directos de Jesús.
1: Para ser conscientes de la importancia de los nombres de la tumba de Talpiot, hay que recurrir a la estadística. Vamos a suponer que estamos en un estadio con 50.000 personas y les decimos, levántense todos los que se llamen Jesús. Se pondrían de pie alrededor del 5% de los 50.000. Si después les preguntamos, ¿su madre se llama María? Quizás la mitad volvería a sentarse. Y si seguimos preguntando, ¿alguno tiene un hermano que se llame Santiago? Ahí se sentarían casi todos. ¿Sabe por qué? Porque Santiago es un nombre muy poco común. Y si no fuera suficiente, preguntamos, ¿alguno tiene un hermano que se llame José? El único que se quedaría de pie sería Jesús.
0: Esta teoría divide a los científicos. En la cripta de la Escuela Bíblica y Arqueológica Francesa de Jerusalén se conservan osarios o cajas de huesos de la misma época de los de Talpiot.
3: Se estudiaron los osarios de Jerusalén. 1.200 fueron inventariados y unos 200 o 300 llevan nombres grabados. Es notable cómo se repiten los nombres y el motivo es simple. Por una vieja tradición semita, a los hijos se les ponían nombres que ya había en la familia.
0: De los 53 osarios ubicados en este espacio, aparecen con frecuencia nombres como Salomé, Eleazar o Ícanos.
3: También hay otros nombres comunes, pero un solo Jesús. Y como en toda Jerusalén hay 7 u 8, sabemos que era un nombre común.
4: No son razones claras para fundamentar que es la tumba de Jesús. Es una combinación de nombres perfectamente factibles y no tiene por qué ser Jesús.
3: La concordancia de los nombres es tentadora, obviamente, pero los epigrafistas son mucho más reservados. Consideran que hay más de una interpretación posible. Por ejemplo, según la forma de una letra, etc. De ahí que la conclusión sea extremadamente dudosa. Es una bonita historia, un cuento, pero desde el punto de vista histórico, no es sólida.
0: La última hipótesis es mucho más realista. Los romanos simplemente se deshicieron del cuerpo de Jesús, como era habitual con los restos de los ejecutados.
5: Luego de ser descendido de la cruz, es probable que Jesús acabara en una fosa común. La crucifixión era el modo de ejecución más terrible. Espartaco y sus esclavos fueron crucificados por sublevarse contra Roma. Era la ejecución destinada a los peores criminales.
0: Parece muy poco probable que los romanos hubieran permitido que los amigos de Jesús recuperaran el cuerpo. Pero el punto que nadie cuestiona es el modo en que murió.
6: La muerte de Jesús y el relato evangélico de su muerte es uno de los indicios más convincentes de que realmente existió. Si Jesús hubiese sido una figura inventada para crear una nueva religión, no habría muerto de ese modo. Habría sido condenado por blasfemia y apedreado hasta morir. Pero fue crucificado, y al menos en eso, los cuatro evangelios concuerdan.
0: Hoy, casi todos los historiadores coinciden en un punto. No hay dudas de la existencia histórica de Jesús. Su crucifixión es muy plausible. Más teniendo en cuenta que no hay escritos que cuestionen su existencia. Tratándose de una figura tan revolucionaria, su existencia se habría cuestionado ante la menor duda. La combinación de los hallazgos arqueológicos y el estudio de los textos antiguos permite conocer mejor el entorno en que creció Jesús, ofreciendo una interpretación factible de los hechos que ocurrieron hace más de 2000 años.
6: En cierto modo, la búsqueda del Jesús histórico no acabará nunca. Nuestra civilización ha sido tan marcada por los relatos del Evangelio y por la figura de Jesús que es importante hacernos estas preguntas y superar los límites de nuestra ignorancia.
4: La existencia de Jesús lógicamente genera preguntas. Tenemos que desarrollar una visión propia de esta figura. Fue mucho más que un sabio. Para los cristianos, es la encarnación de Dios en la tierra, algo absolutamente único.
0: Para los cristianos, la existencia de Jesús es algo obvio. Pero también los historiadores coinciden hoy en día en que es difícil negar la existencia en la tierra de un hombre llamado Jesús, que reformó el judaísmo y quiso restaurar la soberanía de Dios sobre Israel.
7: La consulta de Bismarck O'Forit siempre está llena. Este médico de cabecera lleva un año trabajando en esta clínica de Hannover. Desde entonces vienen muchos más pacientes de origen migratorio. Se ha corrido la voz de que aquí atienden bien a todos. Al parecer no es el caso en todas partes. Y eso que en más de un 25% de la población alemana tiene origen migratorio, casi 24 millones de personas. ¿Atiende la medicina alemana a todos por igual?
8: Hola, ¿cómo está?
9: Bien.
7: El médico logró evitar lo peor en el caso de Emanuela. Un hospital lo había rechazado.
9: Doctor, me ha salvado la vida.
8: Faltaría más. Hoy haremos otra revisión del riñón.
7: A mediados de enero, el doctor O'Forit detectó un cálculo renal de tercer grado en su paciente. Algo así puede derivar en una intoxicación del órgano. El médico lo envía al hospital para que lo operen de urgencia. Pero al llegar, un empleado lo rechaza, pese a que la documentación que trae obliga al hospital a atenderlo de inmediato. Le dicen que primero haga una cita en urología. Emanuela tiene que dar media vuelta. Nos encontramos con él en el hospital de Hannover, donde ocurrió el incidente.
9: Me quedé atónito.

0: Me quedé allí unos 2 o 3 minutos y luego me pregunté, ¿y qué hago ahora?
1: ¿Él vio el volante para urgencias?
0: Vio el volante para derivarme a urgencias. Así que volví de inmediato al doctor Ofori y le conté lo que había pasado.
1: El doctor Ofori dice que entonces llamó al empleado y lo presionó. Este asegura que ha sido un malentendido y que Emanuela puede regresar.
0: A veces, por ser negro, te suceden cosas así. A un blanco no le habría pasado algo igual. Los negros experimentamos mucha discriminación, pero a veces tienes que pasarlo por alto y centrarte en lo importante.
1: Si no hubiera regresado a la clínica de Ofori, el cálculo renal podría haber terminado provocando una uremia debido a la acumulación de orina y podría haber tenido un desenlace fatal. Contactamos al hospital y preguntamos sobre el caso. ¿La respuesta? Por norma general, no se rechaza a nadie. Para emergencias, por supuesto que no hace falta cita, ni tiene que volver después. Solo necesita presentar el formulario de derivación correspondiente. Al parecer, la realidad es otra. Y no solo en este caso, dice el doctor Ofori.
2: Cuando derivo a pacientes que no tienen origen extranjero, raramente me preocupa que los rechacen. Casi nunca, de hecho. Pero si derivo a una persona de origen africano, inconscientemente pienso, mejor me aseguro. Así que vuelvo a llamar y pregunto si ha ido todo bien.
1: No es el único problema de racismo en su rutina diaria. También conoceremos otros casos. Casi todos hemos tenido una mala experiencia con los médicos en algún momento. Pero a las personas de origen extranjero les pasa con mucha más frecuencia. Eso lo muestra ahora el primer estudio representativo sobre el racismo en el sistema de salud alemán, encargado por el Ministerio Federal de Familia y realizado por el Centro de Investigación de Integración y Migración. Tuvimos acceso exclusivo de antemano a los resultados. El equipo del sociólogo Chiyan Sinanoglu analizó más de 21.000 formularios y llevó a cabo entrevistas.
3: Allá donde miramos, vemos problemas. En algunos casos, problemas graves. En términos de acceso a la atención médica y la asistencia sanitaria. Pero también vimos desigualdades en la asignación de citas. Como sociedad deberíamos estar alarmados. En un área como la salud y la atención médica, donde se trata de vidas humanas, de vida o muerte, de derechos humanos, que ciertos grupos se vean negativamente afectados, debería preocuparnos como sociedad.
1: Con ciertos grupos se refiere a personas negras, asiáticas o musulmanes en Alemania, que se autoidentifican de esa manera.
3: Creo que el sistema de salud no se diferencia de otras instituciones sociales que no se adaptan sino muy lentamente a las nuevas realidades demográficas y sociales. Y en las áreas en las que hemos investigado, se sigue discriminando a determinados grupos de población.
1: Queremos saber cómo afecta esto en la vida diaria. Y lanzamos una encuesta en Instagram a través del canal de documentales de NDR. En un solo día, nos llegan historias muy detalladas.
4: Lo he visto con frecuencia. Hablar directamente en inglés con personas negras o en alemán de manera denigrante y lenta con mujeres musulmanas.
5: Cuando llegó la ambulancia, el médico de emergencias me vio y se dio la vuelta de inmediato. Se negó a tocarme. Un médico que había jurado ayudar me habría dejado morir. Y fue por mi color de piel.
4: En la ambulancia apagan las luces, porque los de ojos oscuros siempre hacen un escándalo por nada.
5: Mi pareja no habla alemán. En las consultas, el personal a menudo lo ignora durante horas, pese a que los propios médicos destacan en su web que hablan inglés. Ahora solo vamos juntos al médico. Para él, es doblemente humillante no poder ir solo a una consulta.
4: Durante la investigación, me encuentro también con el caso de Remzi Yete. Se lo digo al director del estudio. La paciente ha sufrido mucho. La han estado atiborrando analgésicos sin darle un diagnóstico.
3: No me sorprende. De hecho, podemos demostrar estadísticamente que a muchísimas mujeres musulmanas no las toman en serio.
4: Más de 2/3 de las mujeres musulmanas en el estudio afirman que el personal médico las trató de manera injusta o peor que a otras. Esto tiene consecuencias. El 38,9% de las mujeres musulmanas han cambiado de médico alguna vez porque sentían que no las tomaban en serio. Entre las mujeres que no sufren racismo, el porcentaje es 28,8%.
3: Sabemos por la literatura científica que existen ciertas ideas preconcebidas sobre la mujer musulmana. Muy a menudo se la asocia con pasividad, emocionalidad e irracionalidad. A veces se habla incluso del síndrome del Bósforo, un falso diagnóstico que atribuye especialmente a las mujeres exagerar o ser demasiado sensibles a sus síntomas de dolor.
4: Visitamos a Remzi Yete en la Baja Sajonia. Su caso parece ser un ejemplo de este patrón de pensamiento. Su familia lo ha documentado. Buenos días. Una enfermedad grave. Varias semanas en el hospital y aún así sin un diagnóstico claro. ¿La consecuencia? Múltiples secuelas que han marcado a Remzi Yete. Recuerda esos tiempos, con su esposo e hija. Hoy Remzi Yete apenas puede caminar y se cansa enseguida. Tuvo que renunciar a su trabajo como limpiadora debido a esto. Su alemán no es lo suficientemente bueno para una entrevista, pero entiende casi todo. Todo comenzó en enero de 2021 con un dolor de espaldas intenso y repentino. Apenas podía moverse, gritaba de dolor. Su hija llama a una ambulancia en medio de la noche. Pasa 10 días en el hospital. El único diagnóstico, síndrome de compresión radicular.
6: Lo que más me impactó fue que una enfermera me dijo, no tienes nada, levántate. Y todo el mundo decía, en los resultados no hay nada. Vamos, levántate y deja de quejarte.
7: Mi madre me llamaba durante esas 10 noches diciendo, no están haciendo nada. Tengo tanto dolor que preferiría morir. Gritaba literalmente al teléfono. Por favor, diles que hagan algo. No quiero seguir viviendo. No lo soporto más.
6: Siento que me trataron así porque soy turca. A una mujer alemana no le habría pasado esto.
4: Los médicos no se percatan de que es una endocarditis lo que le está causando el intenso dolor.
7: Su válvula cardíaca.
2: Pendía de un hilo, ¿lo ves?
4: Médicamente está confirmado que los dolores intensos de espalda pueden indicar una enfermedad orgánica grave. Por eso, en estos casos, es tan importante un diagnóstico riguroso. Contactamos al hospital. La familia había presentado una queja formal. La historia de la paciente era conocida allí. El portavoz de prensa me escribe que no se pueden esclarecer el comportamiento y los comentarios de un enfermero hacia Remzi Yete y que los fuertes dolores de espalda no estaban relacionados con la endocarditis. Pero el renombrado Centro Cardiológico Alemán en Múnich contradice esto. Afirman que los dolores de espalda pueden ser síntoma de una endocarditis. ¿Una señal más de que no tomaron a Remzi Yete en serio?
7: Como el dolor no desaparece, la familia T acude al médico de cabecera e intentan obtener una derivación a otro hospital.
6: Mi madre le suplicó que por favor la derivara al hospital. La médica se sulfuró y le dijo: "No, no te mandaré a ningún hospital. No tienes nada grave". Y nos mandaron de vuelta a casa.
7: Zelda T guardó todos los documentos. Dice que contactó con la clínica 6 veces más, cada vez más desesperada. Su madre empezó a tener escalofríos y fiebre.
6: No se puede rechazar continuamente a una paciente achacándole depresión o cambios hormonales. Puedo entender que lo primero que mire la médica de cabecera sea el resultado del hospital. Pero si no sabes cómo averiguar lo que tiene y notas que algo no está bien, lo normal sería decir: "Te derivo al hospital". Y en nuestro caso, no quiso hacerlo.
7: En lugar de eso, la familia cuenta que a Remzie T le daban los resultados por teléfono. A veces, la asistente médica, depresión, cambios hormonales. Solo cuando ya no puede comer ni beber, la médica finalmente, y solo después de presionarla, le da una derivación al hospital. Esta vez se va a una clínica de Hannover. Es allí cuando, 6 semanas después de sus primeros síntomas, la diagnostican correctamente: endocarditis aguda. Una médica de este hospital involucrada indirectamente, Hatun Karakash, publica el caso en Instagram con una ecografía del corazón.
8: Un caso de discriminación en el sistema de salud que casi le cuesta la vida a una paciente. En un hospital no se hicieron las pruebas suficientes, a pesar de tener altos niveles de inflamación. En lugar de eso, la enviaron a casa con analgésicos. A esto le siguieron varias consultas en ambulatorios, ya que a pesar de los analgésicos, seguían los fuertes dolores. Se los achacaron a que en el sur lo exageran todo.
7: La familia T ha contratado a una abogada que exige ahora una indemnización de la médica de cabecera y del hospital. ¿Pero tiene alguna posibilidad?
5: Por un lado, tenemos el posible error en el tratamiento en el hospital. Deberían haber hecho pruebas mucho antes, haber abordado el problema específicamente. Y luego está la situación con la médica de cabecera. En el momento en el que le explican que tiene fiebre y escalofríos, debería haber actuado de inmediato. Sí.
7: Solo cerca de un tercio de todos los casos de negligencia médica tienen éxito en el tribunal. El racismo rara vez se tiene en cuenta en sus demandas.
5: Desde mi punto de vista, aquí se están dando estereotipos racistas muy claros, que a las personas con origen migratorio les gusta exagerar o incluso simular sus dolores. Pero es cierto que el racismo y la discriminación son extremadamente difíciles de demostrar en estos casos.
7: El racismo en la búsqueda de empleo o vivienda, por ejemplo, están ya bien demostrados. Sin embargo, esto apenas se investiga en el sistema de salud alemán, pese a que el racismo aquí puede llegar a costar la vida. ¿Son personas aisladas quienes consciente o inconscientemente se comportan de forma racista? ¿O hay también fallas en el sistema sanitario? Consulta del doctor Ofori en Hannover. Como médico, utiliza con frecuencia el oxímetro de pulso, que mide la saturación de oxígeno en la sangre mediante haces de luz que atraviesan la piel. Pero tras muchos años de experiencia, ha aprendido a desconfiar del dispositivo. ¿Funciona igual en todos los pacientes?
2: No, en absoluto. En personas con pigmentación más oscura, no se obtienen resultados óptimos. Por lo tanto, no me fío siempre del aparato.
7: Si entra una paciente negra con dificultad para respirar, ¿usaría el pulsoxímetro?
2: Si siento que la paciente tiene dificultad para respirar, no me fiaría del aparato. Ante estos síntomas diría que probablemente sea mejor que la examinen en el hospital.
9: ¿No le molesta? Usted también tiene piel oscura. ¿Qué pasaría si fuera a una consulta?

0: y el dispositivo no funciona.
1: Sí, en principio tiene razón. Al final, no es óptimo, ni siquiera para el diagnóstico. Si sabes que existe el problema, puedes intentar adaptarte y hacer lo posible para no llevarte una sorpresa desagradable.
0: Los niveles peligrosamente bajos de oxígeno en los pacientes negros pasan desapercibido casi 3 veces más a menudo que en pacientes blancos, según un estudio estadounidense de 2020. Un gran riesgo para las personas de piel oscura. Especialmente desde el COVID, sabemos lo que es la saturación de oxígeno. La razón por la que el pulsoxímetro no funciona correctamente es evidente. Fue desarrollado en base a una supuesta norma que toma como referencia la piel blanca. Un claro ejemplo de racismo estructural en la medicina. Posteriormente, encontraremos más. Bismarck Ofori sabe que estas normas fracasan en la práctica y son sus pacientes quienes sufren en todo caso las consecuencias. Él intenta realizar diagnósticos precisos pese a los obstáculos, como las barreras lingüísticas. Proporcionar una atención rigurosa pese a las barreras idiomáticas implica tiempo, más de los 8 minutos de promedio en Alemania. Aunque el código deontológico establece que todos somos iguales ante el médico, la realidad no es así en todos lados. Ofori lo escucha en sus pacientes.
1: Les dicen, vuelva con un intérprete, no tengo tiempo ahora, aunque los médicos casi siempre hablan inglés.
0: ¿Y eso puede afectar al diagnóstico?
1: Exacto, al diagnóstico y en última instancia las afecciones secundarias, que muchas veces son más graves que la de origen.
0: En la sala de espera encontramos pacientes con historias similares.
2: Cuando estás a solas con ellos en la habitación, te hablan como diciendo, eres extranjero.
0: ¿Y aquí te toman en serio?
2: Sí, muy en serio. Por eso me siento mejor aquí.
3: Me entiende mejor y se toma el tiempo para traducir todo al inglés y se esfuerza por entender lo que me pasa. Por eso prefiero venir aquí que a otras consultas.
0: Especialmente en pacientes negros, los efectos del racismo son evidentes en el nuevo estudio. El 62,8% siente que recibe un trato más injusto y peor que otros.
1: Creo que todos tenemos derecho a que nos traten bien. Y al final debemos ser conscientes de que no ganamos nada tratando mal a los demás. No nos trae ningún beneficio personal. No nos hace mejores, ni más fuertes, ni más inteligentes. Solo causamos daño que otras personas tienen que arreglar.
0: ¿Cómo es posible que el sistema sanitario esté tan mal adaptado a una sociedad diversa? Que los dispositivos estén calibrados para personas blancas y se rechace a personas cuya salud está en riesgo. Un sistema que está obligado a ayudar a todos por igual se convierte en un riesgo impredecible para muchos. ¿Dónde empieza el problema? Los fallos en el sistema comienzan con deficiencias en la formación. En Rostock, un grupo de estudiantes de medicina luchan contra esto. Uno de ellos es Bishan. No damos su apellido. Teme represalias de grupos derechistas. Bishan se indigna con la literatura médica.
4: Aprendemos dermatología en piel blanca y sabemos que nuestros pacientes no son todos blancos. Sin embargo, aprendemos sobre estas enfermedades casi exclusivamente en piel blanca. Así puede que se pasen por alto enfermedades, se diagnostiquen mal y en el peor de los casos alguien muera. Es algo muy serio.
0: ¿Destacarías alguna enfermedad?
4: En el caso de la borreliosis, es un problema. Pero también en la anemia. Hay síntomas que se establecen mediante diagnósticos visuales, que se presentan de manera diferente en piel negra. Y para reconocerlo, tienes que haberlo visto y aprendido.
0: ¿Cómo funciona en la práctica?
4: Tienes que esforzarte por obtener este material por tu cuenta, buscar por internet. Aprender esto cuesta un esfuerzo por parte del estudiante. Y si no tienes el tiempo ni la energía, no lo aprendes.

0: y eso es una laguna inaceptable.
1: Un desconocimiento riesgoso. También en caso de erupciones que podrían indicar enfermedades peligrosas, herpes zóster o sarampión.
0: Cuando pasamos por alto a las personas, pasamos por alto sus problemas, sus necesidades. La medicina no es algo que se concede a una persona. La asistencia sanitaria es un derecho fundamental y en este país hemos peleado por ello.
1: En el norte de Alemania, solo una universidad ha modernizado sus planes de estudio, Oldenburg. Del resto de las facultades, me suelen decir que tienen ya demasiada materia para agregar contenidos nuevos.
0: Este argumento no se sostiene, considerando que la Asociación Federal de Estudiantes de Medicina, la BVMD, ha adoptado una posición muy clara al respecto y ha dicho: queremos una enseñanza crítica con el racismo.
1: Bishan quiere hacer algo. Es miembro de la iniciativa estudiantil Medicina Crítica Rostock. Dice que si bien el tema del racismo en el plan de estudios trata sobre el periodo nazi, el presente apenas importa. Han organizado un taller sobre discriminación en la medicina. Por primera vez, la universidad les reconoce esto como parte de su estudio. Todos aquí dicen que ya han presenciado racismo en la praxis.
2: Hay una palabra, morbus Balkan o morbus mediterraneus, que usaron delante de mí, delante del personal de enfermería. Decían que la persona está fingiendo el dolor o que no le duele tanto, que lo exagera. Se referían a una persona que no hablaba alemán y de aspecto extranjero. Y pensé, ¿y qué hago yo con esta información? ¿Significa que no puedo atender al paciente? ¿Qué hago con esta información? Y en segundo lugar, la persona está sufriendo.
1: Morbus mediterraneus. Este supuesto diagnóstico discriminatorio parece estar bastante extendido.
3: En nuestro caso, en la clínica a menudo se hacía una preselección basada en nombres extranjeros. Como diciendo, no quiero atender a esta paciente porque por su nombre quizás no hable muy bien alemán, pero el nombre no indica el nivel de alemán del paciente.
1: El cambio en la medicina empieza a aflorar y lo hace desde abajo.
0: La medicina es una disciplina antigua, elitista y dominada por personas blancas. En ella, ciertos procesos son sencillamente más lentos. Y ahí el racismo se hace muy evidente, en esos momentos en los que cabe plantearse algo que salta a la vista. ¿Por qué está tardando tanto?
1: El racismo no debería existir en nuestra sociedad. Por eso a muchos les resulta difícil admitir que aún está presente. Cada vez que mencionamos esta palabra sensible en nuestras solicitudes de grabación, nos cierran las puertas. Aquí en el Congreso de Parteras en Berlín, el departamento de prensa no nos permite ingresar a la sala donde van a discutir sobre el racismo. Solo después nos dejan hablar con la oradora, Rina Suri. Hola, Joana Le Pere, DNDR. Nos dice que no hay conciencia de que el racismo sea un problema en la sala de partos. Con la nueva organización Critical Midwifery Germany, pretende sensibilizar al respecto.
4: La palabra racismo lo vuelve muy difícil. Si lo llamaras prejuicio, sería mucho más fácil hablar de ello. Pero debido a que el racismo es un tema tan tabú, lo asociamos con extremistas de derecha, neonazis, violencia explícita, pero no con lo sutil. Por eso es tan difícil hablar de ello.
1: Cada una de estas parteras ha experimentado cómo el racismo afecta en la sala de partos.
2: El nivel de estrés y lo que soporta el personal es tan alto que es más fácil reaccionar de forma racista, porque no me pagan por reflexionar, me pagan para atender a 5 mujeres a la vez.
3: Lo primero que piensas es, no, en mi caso no he actuado de forma racista. Y luego, cuando profundizas un poco más, descubres estructuras de pensamiento que sin duda surgen de la socialización.

0: habitación y comienzas a reflexionar. Aunque creo que entre colegas que llevan mucho tiempo en la profesión, esa conciencia aún no existe. Y hay una mayor resistencia. Cuando se les habla al respecto y se les señala, a menudo se defienden. No quise decir eso.
1: Creo que sería muy bueno que hicieran cursos regularmente en los hospitales.
2: Una vez más, es una cuestión de tiempo y dinero. Y en última instancia, de la predisposición de los hospitales para implementar cambios. Ramsey E.T. nos cuenta que su vida no ha vuelto a ser la misma tras la endocarditis. Hoy vive con una válvula mecánica porque los antibióticos no funcionaron debido a lo avanzado de la inflamación. Tras la arriesgada operación cardíaca, se le rompió además una arteria en la pierna y la operaron de emergencia. Tiene la pierna derecha adormecida y no puede apoyar peso en ella. Otra razón más por la que tuvo que dejar el trabajo.
0: Siento un gran vacío. Me siento inútil. Porque no tengo una tarea. No tengo trabajo. El trabajo era mi segundo hogar. Y eso ahora ya no está.
2: Hoy tiene una cita de control por la pierna, en el hospital donde la operaron del corazón. Un día importante.
3: No tiene muchas esperanzas. Cree que se quedará como está. Dice que si lo hubieran detectado a tiempo, el problema del corazón, no le hubiera ocurrido esto en la pierna.
1: Hola. Pasen. Pueden colgar las cosas detrás de la puerta.
2: Usaron tejido animal para reparar la arteria. El médico comprueba cómo tiene la circulación en la pierna.
4: Este es un buen resultado. Ha evolucionado muy bien.
3: Qué alegría me da. No esperaba escuchar nada positivo. Qué alegría.
4: La circulación vuelve inmediatamente cuando presionamos aquí. El tiempo de recuperación es igual en ambos lados. Está bien.
3: Genial.
4: Puede alegrarse. Es maravilloso.
3: Genial. Muchas gracias.
2: El trauma perdura. Esperan que su abogada logre que se haga justicia.
3: Ninguna suma de dinero en el mundo le va a devolver a mi madre su válvula cardíaca. Lo más importante para nosotras es que haya un castigo o una sanción.
2: Nadie sabe si lo conseguirán. Hablamos con la abogada, Maja Seltzli. Dice que es prácticamente imposible que los médicos se disculpen extrajudicialmente por un error de tratamiento, porque puede que entonces su seguro de responsabilidad civil no pague.
1: Lo que ocurre normalmente es que se abstienen de hacer ningún comentario al respecto y tampoco se disculpan para no admitir errores.
2: Un duro golpe a nivel humano para los afectados. Y a menudo, la razón por la que se recurre a los tribunales.
1: Muchos clientes no recurrirían necesariamente a demandar si hubiera habido cierta comprensión. Dicen que es el error de tratamiento, por un lado, pero también esta indiferencia y falta de sensibilidad, tanto de los médicos como del personal de enfermería.
2: Lo que ocurrió entre Ramsey E.T. y su médica de cabecera en aquel momento. Ruptura de confianza. Las consecuencias se reflejan también en un nuevo estudio a nivel nacional. El 12,8% de las mujeres musulmanas evitan o aplazan la visita al médico por miedo a no ser tomadas en serio. Un 6,3% en caso de mujeres no afectadas por el racismo.
5: Vemos, especialmente en el ámbito de la sanidad, que en el momento en que se experimentan discriminación y racismo, la confianza

0: La esperanza cae rápidamente. Estamos perdiendo a estas personas porque se alejan de una institución, de un sistema sanitario que fue creado en realidad para proteger a las personas.
1: Hola.

0: porque sentía que no los tomaba en serio. Seguí insistiendo en que el dolor no era normal. Y me respondió, alégrese de estar aquí. Con sus dolores, en África ya estaría muerta. No me enojé por las palabras. Me molestó lo que implicaban. Da gracias que te dejen estar aquí.
1: Miriam creció en Alemania. Sin embargo, está más que acostumbrada a que la señalen como diferente.
0: Sé que es serio, porque me siento muy mal. Y luego encima me dicen, sí hablas muy bien alemán. Es esa sensación de que todo lo que acabas de decir o no lo ha oído o no le importa, porque lo importante para él ahora mismo es mi pronunciación. Y ese es el problema.
1: Esta política local de los verdes está tan indignada que hace un video en vivo en Instagram desde el hospital.
0: Que pregunte, ¿es normal un dolor así? Y me responda, usted misma sabe que el dolor nunca es normal, pero su gente aguanta más que otros. Es fuerte cuando estás en manos de personas así, que ni siquiera te ven como a un ser humano.
1: El video tiene cientos de miles de reproducciones e innumerables comentarios de odio.
0: El médico debería haberte sacrificado directamente, simio.
2: Con ese balbuceo y esa apariencia, pareces un primate africano.
0: ¿Ya caminas erguida o todavía te arrastras como un primate?
1: Miriam ha denunciado a algunos usuarios, pero también recibe cientos de correos electrónicos de personas que han experimentado racismo en la medicina.
0: Si hoy me sucediera lo mismo, lo haría de nuevo. La atención es la única arma que tenemos contra el racismo en este momento. La atención y la confianza en la empatía de los demás.
1: Su historia da un giro inesperado. El médico se disculpa. Miriam está convencida de que esto lo logró únicamente porque es política. Y consigue que el hospital organice talleres contra el racismo para sus empleados.
0: Esto es algo que sucede a nivel individual, interpersonal, que molesta y está mal. Pero es mi misión decir que es también una estructura, una institución. Son las universidades, los hospitales universitarios. El colonialismo deshumanizó el cuerpo de las personas negras.
1: A pesar de los grandes avances científicos, la imagen social de la medicina parece haberse quedado en la década de 1960, en una norma que ya no tiene que ver con nuestra sociedad diversa. ¿De dónde vienen las estrictas jerarquías que hacen tan difícil el cambio? ¿Y qué quiere decir exactamente Miriam Mann con la deshumanización del cuerpo de las personas negras? Nuestro rígido sistema de salud tiene su historia y el historiador Philip Austin la conoce.
3: La ciencia es algo que puede avanzar muy rápidamente cuando se investiga. Pero si miramos sus estructuras, los avances pueden tardar mucho tiempo. En Alemania, hasta finales de los años 60, unos pocos tenían el control en los hospitales universitarios y realmente tenían el poder absoluto. Podían decidir todo. Eso cambió en 1968. Pero lleva mucho tiempo que esas estructuras cambien a lo largo de las generaciones. Y obviamente un sistema en el que se gana mucho dinero, donde existen dependencias personales, es mucho más jerárquico.
1: La historia detrás del sistema la muestra el Museo de Historia de la Medicina de Hamburgo. Aquí, Philip Austin arroja luz sobre lo que muchos desconocen. Las raíces de los prejuicios racistas, por ejemplo, como la visión de los pacientes negros. Incluso los héroes venerados de la ciencia tienen su parte de responsabilidad. Pocos han oído hablar de los experimentos con medicamentos de Robert Koch en una antigua

0: Colonia británica en África Oriental. Allí muchas personas sufrieron la enfermedad del sueño, una enfermedad mortal. Koch experimentó con una sustancia que contenía arsénico, no para curarlas, sino para obtener información para la industria farmacéutica alemana.
1: La terapia de Robert Koch contra la enfermedad del sueño provoca ceguera. Y había lo que él llama campos de concentración, donde los pacientes eran hacinados y tratados hasta que no mostraran más síntomas de esta enfermedad. La gente intentaba escapar. Se hizo por la fuerza.
0: Koch probó su medicamento en más de 1,000 personas al día a principios del siglo XX. Durante estos experimentos murieron pacientes, pero no se documenta cuántos.
1: Estos experimentos juegan un papel muy importante en la historia de la industria farmacéutica alemana. Son los primeros precursores de los antibióticos y el principio activo todavía se puede obtener.
0: La investigación de Koch, premio Nobel, fue posible únicamente porque se privó de su dignidad y la sensibilidad al dolor a los pacientes negros, al igual que otros antes que él.
1: Si se analiza la idea de la supuesta insensibilidad al dolor de las personas negras, aparece muy temprano. Surge en el debate sobre la legitimidad de la esclavitud. La idea era que las personas negras sentían de manera diferente y eran insensibles al dolor, y que por eso se les podía infligir castigo físico. Hay argumentos científicos que se oponen a que eso pueda ser cierto, porque los sistemas sensoriales de las personas son iguales. Pero estas voces y esta idea parece persistir.
0: Y todavía causan daño, como en el caso de Miriam Mann y la historia que hemos conocido. Aquí, en la Cámara de Médicos de Hamburgo, ha quedado claro que hay un problema de racismo en el sistema sanitario. El presidente, Pedram Memami, dice que al menos hay un debate cauteloso al respecto.
2: Creo que en el sistema de salud, en general, tenemos problemas para aceptar el cambio. Pero debo decir que, en cierto modo, también somos un reflejo de la sociedad. A veces no nos resulta fácil lidiar con las cuestiones que nos duelen. Por eso, de cara al futuro, necesitamos no solo optimismo, sino también perseverancia. Porque en muchos ámbitos no será fácil.
0: Esto también se refleja en la nueva consulta antirracista en el hospital. Allí acuden personas de toda Alemania, principalmente médicos que enfrentan problemas de discriminación en el trabajo. Pero Pedram Memami también ve el otro lado.
2: Creo que es difícil para uno mismo, no solo para los afectados, sino también para las personas de las que emana el racismo, ya sea conscientemente, a propósito o no. No siempre es fácil que te confronten con esto. Y por eso mi llamado a que no solo seamos moderados en nuestras críticas, sino que usemos el tono correcto para llegar a estas personas. De lo contrario, no cambiamos, solo endurecemos posturas.
1: ¿Quieres pasear?
0: Para la familia T, cualquier cambio en la percepción de nuestra medicina llega tarde. Las consecuencias del retraso en el tratamiento de Remsiye T son irreversibles. ¿Quién sabe si algún día recibirá la disculpa que anhela?
3: Uno debería escuchar a las personas, sin importar de dónde vengan. No marginar a nadie. Espero estar sana en el futuro, estar bien.
0: Lo que permanece es el miedo a la próxima consulta médica, la desconfianza hacia un sistema que supuestamente debería haberla ayudado.

Un ejército de drones promete reforestar a velocidad de vértigo. El objetivo, plantar árboles para luchar contra el cambio climático.

0: En julio de 2019, los investigadores de la Escuela Politécnica Federal de Zúrich planteaban una sorprendente conclusión. Los árboles pueden evitar el cambio climático. Solo es necesario plantar un número suficiente en todo el mundo. Los investigadores creen que habría que añadir una superficie forestal del tamaño de Estados Unidos al bosque ya existente. No sería fácil, pero por lo demás la idea suena bien y al parecer es factible sin sacrificios ni conflictos. No obstante, la euforia inicial se apagó rápidamente y surgieron las críticas. Algunos científicos consideran que los planes de los investigadores suizos son poco realistas. Eike Lüdeling, de la Universidad de Bonn, fue uno de los primeros críticos del estudio de la Escuela Politécnica de Zúrich.
1: Por un lado, hay determinadas preguntas en el estudio que los autores deberían plantearse. ¿Son todas las zonas realmente adecuadas para plantar árboles? Por ejemplo, el estudio ve mucho potencial en la taiga, en la tundra, en zonas que en realidad son demasiado frías para los árboles. Plantea plantar árboles en regiones de sabana, donde el tipo de paisaje natural no se asemeja en absoluto a un bosque, sino más bien a una sabana con árboles aislados y praderas. Tampoco hay que subestimar el esfuerzo que supone plantar árboles. Hay que regarlos. Alguien tiene que ocuparse de ello. Y si lo que quiero es plantar millones de árboles, tal vez miles de millones, entonces tengo que encontrar a alguien que se encargue de hacerlo.
0: En el oeste de Australia es un plan que ya se ha puesto en marcha. Las condiciones para los nuevos bosques son particularmente difíciles aquí. El suelo es seco y salado y el terreno pedregoso. Para los empleados de la empresa Lord of the Trees es un reto importante. Plantar árboles a mano no sería suficiente en este caso. Por ello, David Kenneth y Mahmoud Hussein trabajan con unos ayudantes poco habituales, drones. Un dron puede distribuir semillas de árboles de forma uniforme desde el aire a una velocidad récord. Para David, este es el método de reforestación del futuro.
2: En una búsqueda de equilibrio, ¿podemos reemplazar los árboles más rápido de lo que se destruyen? La tecnología que desarrollamos contribuirá a ello. Esto es el futuro para salvar el planeta.
0: David prepara las mezclas de semillas específicamente para cada zona, para crear un bosque lo más resistente posible. Pero no basta con distribuir las semillas.
3: La tecnología desempeñará un papel importante. Con los drones, cartografiamos las zonas y controlamos las semillas que se siembran. Y podemos ir donde la gente no puede ir. Por ejemplo, porque es demasiado peligroso.
0: Un dron puede distribuir algo menos de 7,000 semillas por hora. Una persona necesitaría 6 días para ello. David prueba diversos métodos de reforestación en diferentes parcelas experimentales. La primera vez que plantó en esta zona fue hace 20 años. Como en muchos países, en Australia se talaron bosques para ganar terreno para la agricultura. Como consecuencia, el nivel de las aguas subterráneas ha descendido peligrosamente, otro impedimento para que los nuevos árboles prosperen.
2: Esta es una de las cientos de variedades de eucalipto que planté en la parcela. Y la elegí porque es capaz de soportar altos niveles de sal en la tierra, lo que es importante porque la salinidad es un gran problema en esta zona. Y además me gustan las hojas grandes. Cuanto más grandes son las hojas, más dióxido de carbono absorben. Así matamos dos pájaros de un tiro.
0: Para la reforestación, David utiliza variedades que únicamente se dan en Australia. Están acostumbradas al clima. Las variedades extranjeras y los monocultivos dañarían el suelo, pero las plantas autóctonas tampoco lo tienen fácil.
2: Este es un caso triste. Esta especie no sobrevivió. Quizá por la salinidad o

0: porque este árbol competía con el de al lado por los nutrientes. Pero cuando sembremos las semillas con tus drones, tomaremos variedades más adecuadas para este tipo de suelo.
1: Lo bueno es que con los drones también podemos monitorear la zona. Dentro de 2 o 3 meses, volveremos a sobrevolar el área y podremos ver cómo han ido las cosas. Entonces podremos decir exactamente, este árbol está sano, este no.
2: El dron comienza con semillas de una especie autóctona de acacia. Si todo sale bien, pronto prosperará aquí todo un paisaje forestal. Y con ayuda de la tecnología, crecerán millones de árboles. En Irlanda han crecido nuevos bosques. Pero no solo para la protección del clima. Propietarios como Brendan Lynch, del condado de Leitrim, están especialmente interesados en la madera. El padre de Brendan aún podía vivir solo de la ganadería. Esos días han pasado.
3: Ya no se puede vivir únicamente de la ganadería. Los ingresos han caído en picado en los últimos 3 o 4 años. Necesitas un segundo empleo.
2: Este segundo trabajo lo proporcionan los abetos de Sitka de rápido crecimiento, con los que Brendan ha reforestado 5 hectáreas de su terreno. El suelo aquí, húmedo y pegajoso, es muy adecuado para las coníferas.
3: La picia de Sitka es la reina de las plantaciones. Hay que pensar en términos económicos. No tiene sentido plantar algo que al final no puedes vender. Cuando se coseche la madera, dentro de algunos años, espero obtener 20.000 euros por hectárea, libres de impuestos.
2: Al igual que Brendan, miles de agricultores irlandeses han plantado abetos para luego talarlos. Para el gobierno irlandés, estos árboles también contribuyen a la protección del clima. Para muchos activistas medioambientales, esto no es más que un pretexto. También lo es para la iniciativa ciudadana que se ha formado en Leitrim. En realidad, los monocultivos hacen más daño que bien, dicen. Hasta hace poco, la propiedad del agricultor Adrian Kelly estaba rodeada de abetos. Entonces, se taló toda la madera de un solo golpe. Un desastre para el suelo y los pastos. La tierra está en desuso. Pero ya antes de la tala había problemas.
0: La plantación tapaba el sol a mis tierras porque estamos en el lado norte. Había unos 30 o 40 metros de sombra en mi parcela. Ahora no puedo plantar nada y tampoco puedo comprar nuevos terrenos. En el sur y en el este todo está ocupado.
2: Pronto volverán a crecer aquí nuevos abetos. Para este grupo de protesta, estos bosques son puro lavado verde. Las plantaciones solo buscan beneficios económicos, dicen. Consideran que al gobierno no le importa la ecología de los suelos ni la biodiversidad.
4: Aquí se puede ver. Es una zona muerta. Nada crece en el suelo. Debajo de nuestros pies hay una capa de 3 o 4 centímetros de agujas de pino. Aquí no vive nada. Las ramas muertas simplemente se rompen. No es un bosque por el que queramos pasear o que queramos tener cerca de casa. No sirve de nada a nadie, salvo para los que ganan dinero con ello.
2: Pero ganar dinero puede convertirse rápidamente en lo contrario, porque los monocultivos son especialmente sensibles a las consecuencias del cambio climático. Una tormenta causó grandes daños en la plantación del hermano de Brendan.
5: El viento sopla por ahí arriba, viene de esa dirección. Y el suelo está bastante húmedo. Hay bastantes árboles que se han caído. Pero el resto de la plantación aguantó bastante bien.
2: En Irlanda se hace evidente que la industria forestal necesita un cambio. La explotación de la madera no puede ir en contra de la lucha contra el cambio climático.
6: Las principales desventajas de los monocultivos son que suelen ser poco estables ecológicamente. Si solo tengo una especie, suele ser un festín para las plagas especializadas en esa especie. También puede ocurrir que se produzcan determinados efectos meteorológicos, como por ejemplo una sequía, algo que aquí hemos sufrido en los últimos años. Un bosque mixto es mucho más estable ecológicamente, porque tienes diferentes actores que pueden compensarse mutuamente, de modo que cuando uno se debilita, el otro quizás está un poco mejor. Es todo mucho más equilibrado.
2: Esto es algo que en Alemania los políticos han empezado a comprender, por lo que se apuesta por un cambio en las zonas forestales. El objetivo es conseguir bosques mixtos sanos, pues pueden absorber mucho más dióxido de carbono. Esto lo hacen los árboles a través de sus agujas y hojas. Gracias al dióxido de carbono, pueden sintetizar el azúcar que necesitan como fuente de energía para su crecimiento. El oxígeno se libera de nuevo. Solo el carbono permanece almacenado en la biomasa. Así es como los árboles reducen el dióxido de carbono en la atmósfera. Eike Lüdeling se encuentra hoy en una zona boscosa del Siebengebirge. Está midiendo varios árboles. La altura, la edad y el diámetro del tronco proporcionan información sobre la cantidad de dióxido de carbono que puede absorber un árbol. Las coníferas absorben menos dióxido de carbono que las caducifolias. Un abeto de 40 metros de altura con un tronco de 60 centímetros de grosor absorbe unas 4 toneladas de dióxido de carbono de la atmósfera. Un pino del mismo tamaño, 5 toneladas. Un roble absorbe 6 toneladas de dióxido de carbono. Y un haya de ese tamaño llega incluso a las 7 toneladas. Este árbol es un haya.
6: Medí el grosor de este árbol a unos 1,3 metros de lo que era la superficie de la Tierra. El tronco mide aproximadamente 2,31 metros de grosor, por lo que en este esquema estaría más o menos aquí. Si trazo una línea recta hasta aquí, de este lado puedo leer la cantidad de biomasa que corresponde aproximadamente, y sería más o menos unas 4 toneladas. Aquí se ve la cantidad correspondiente de CO2. Eso significa que podemos suponer que este árbol ha absorbido probablemente unas 8 toneladas de CO2.
2: Un tercio de Alemania está cubierto de bosques. Sin embargo, esto compensa apenas el 7% de las emisiones de dióxido de carbono del país. Los árboles viejos y grandes son muy valiosos para el clima. Un gigante como esta haya absorbe 15 toneladas de dióxido de carbono. Sin embargo, un bosque con una estructura de edad mixta es más eficaz.
6: Si pudiera llenar todo el bosque con árboles enormes, se podría almacenar mucho más carbono. Pero naturalmente eso no es posible, porque este árbol gigante no solo tiene un tronco ancho y mucho carbono, sino también el correspondiente follaje. Si miramos el suelo aquí, podemos ver las consecuencias que conllevan un árbol grande, y es que no hay mucho que pueda crecer a su alrededor.
2: La madera muerta también es un componente importante de un bosque sano, porque su balance climático es positivo. El carbono permanece almacenado en él durante mucho tiempo, a menos que los humanos intervengan y quemen la madera.
6: La cuestión ahora es qué pasará con esta madera cuando abandone el bosque. Mientras esté aquí, todo está bien. El carbono se almacena aquí y no se gasifica de la noche a la mañana. Si dejamos que se pudra aquí, por supuesto que sí. Pero lógicamente, tenemos ciertos planes para esta madera cuando salga del bosque. Podríamos construir muebles con ella o algo así, o hacer vigas con ella. En esos casos, el carbono seguiría secuestrado en la madera y el efecto climático sería en principio bastante positivo.
2: Mientras tanto, en Australia se está llevando a cabo una intensa investigación para conseguir el bosque perfecto del futuro. En el Australian Plant Bank, cerca de Sydney, Aymeric Modus quiere averiguar qué mezcla de semillas es la más adecuada para la reforestación con drones. Para ello cuenta con la ayuda del botánico Graeman Arrington, que combina diferentes semillas adaptadas al suelo y al entorno.
3: Al reunir las semillas, conservarlas y luego sembrarlas,

0: no solo crearemos bosques completamente nuevos, sino que complementaremos a los que ya tenemos para ayudar a estos ecosistemas a mantenerse.
1: Creo que incluso hay una forma de combinar ambas cosas.
2: Cuanto más específica sea la mezcla de semillas, mayor será la posibilidad de que los árboles y arbustos prosperen. Pero ¿cuál es el camino más adecuado hacia un nuevo bosque? Para descubrirlo, Eymerich y su equipo realizan un experimento en las Montañas Azules, cerca de Sydney. Su estrategia: imitar a la naturaleza. Cuando las superficies se regeneran, los árboles nunca crecen inmediatamente, sino que primero crecen hierbas y arbustos.
1: Cuando trabajamos en una nueva parcela, empezamos por el suelo. Plantar un árbol no tiene sentido. Hay que crear un nuevo ecosistema. Y para ello, plantamos hierbas y arbustos autóctonos. Esto atrae a los polinizadores como las abejas y las mariposas, y también a los pájaros que esparcen las semillas.
2: Con sus drones y sus vainas de semillas especiales, estos expertos forestales quieren imitar el comportamiento de siembra de las aves.
1: Hoy plantaremos semillas de Indigofera australis, un hermoso arbusto con flores de color púrpura. Es una especie extraordinaria que atrae a muchos polinizadores. Cuando elegimos las semillas, nos fijamos en la topografía, las precipitaciones, el viento y la salinidad del suelo.
2: Los pájaros mecánicos despegan. Cada dron distribuye unas 120 semillas por minuto. Una siembra en masa. Una vez que los arbustos empiezan a crecer, los siguen los árboles. De este modo, tienen las condiciones ideales. Sin embargo, falta mucho para que se forme un nuevo bosque. India, estado de Chhattisgarh. También aquí, cerca de Raipur, se está reforestando a gran escala. India es uno de los tres mayores contaminantes climáticos del mundo y apuesta por los árboles para reducir sus emisiones, pero la reforestación plantea conflictos aquí. En particular, el pueblo indígena de los Adivasis rechaza las radicales medidas del gobierno. Acusa a las autoridades de robarle sus tierras. El gobierno está plantando árboles en campos que pertenecen por derecho a los indígenas.
3: Mi abuelo y sus antepasados ya utilizaban estas tierras para la cría de ganado y la agricultura. Yo también me gano la vida con ello. El gobierno solo cava agujeros para sus plantaciones de árboles, pero nosotros nos defendemos. No dejaremos que planten árboles aquí. Necesitamos la tierra para sobrevivir.
2: En la actualidad, existen en la India unas 800 disputas locales por las tierras. No obstante, el Estado quiere reforestar un tercio de su territorio para 2030. Los silvicultores están convencidos de que la política de reforestación del gobierno crea puestos de trabajo para los adivasis y al mismo tiempo ayuda al medio ambiente.
4: Nos faltan muchos bosques aquí en la India. Esto contribuye, en gran medida, al calentamiento global. Las nuevas plantaciones pueden arreglar eso y restablecer un equilibrio natural.
2: Los monocultivos también son un problema en la India. Por eso el gobierno apuesta ahora por los bosques mixtos de cultivos y árboles frutales. Sin embargo, esto no es suficiente para convencer a los adivasis. Según la ley forestal de la India, se les permite cultivar la tierra legalmente. Una y otra vez hay conflictos.
5: Miren esta planta de sésamo. Los guardabosques la arrancaron y se llevaron todos nuestros toros y maquinarias agrícolas. Robaron todo. Y simplemente lo niegan.
2: En esa zona, el gobierno indio construyó una valla divisoria para su plantación de árboles sin el consentimiento de los

0: adivasis. El departamento forestal afirma ahora que los adivasis destruyeron la valla.
1: Para los adivasis esta es una tierra sagrada, ¿no es así?
2: Aquí no hay nada de eso. El terreno nunca se ha utilizado. Tampoco hay un pozo, ni se solía practicar la agricultura. Nos han dado permiso de utilizar la tierra para la forestación y establecer una plantación.
0: Reforestación imprudente y acaparamiento de tierras. Una y otra vez se hacen estas acusaciones contra el gobierno indio. Lo que realmente sucede sigue siendo poco claro. La animosidad entre los adivasis y las autoridades forestales es demasiado profunda. Sin embargo, la ONU lleva mucho tiempo atenta a este tipo de problemas. En las conferencias sobre el clima se ha llegado a destinar dinero para la resolución de este tipo de conflictos, pero hasta ahora sin el resultado deseado, no solo en la India. Y los adivasis siguen siendo escépticos. En el pasado fueron reiteradamente oprimidos y discriminados. También sospechan de segundas intenciones por parte de las autoridades cuando se trata de la repoblación forestal.
3: No se trata de que los bosques sean talados para la agricultura. El principal problema es que el departamento forestal está talando los bosques viejos para vender el terreno a las empresas industriales. Agujerean la tierra para extraer los recursos minerales. Las fábricas y la industria son la principal razón por la que la temperatura aumenta y las estaciones cambian tanto. Los adivasis protegemos a la madre tierra con nuestra agricultura, porque solo rascamos la superficie en lugar de cavar profundo. Protegemos el núcleo de la tierra utilizando solo la capa exterior.
0: Una reforestación impuesta por el Estado sin tener en cuenta las necesidades de la población. La presión sobre los países en desarrollo para que planten árboles es cada vez mayor. Por ello, conflictos como el de la India podrían aumentar en todo el mundo, teme Eike Ludeling.
4: Lo que puede ocurrir, y de hecho ya está ocurriendo ahora, es que en los países industrializados, por ejemplo, emitimos CO2 sin parar. Y ahora, de alguna manera, se espera que en los países en desarrollo, los más pobres, estas emisiones se absorban mediante proyectos de reforestación. Cuando el gobierno dice que va a realizar esos proyectos o cuando aparecen grandes inversores, a menudo no se tienen en cuenta los derechos de la población local.
0: El hecho es que nuestra tierra necesita más árboles. La generación más joven se ha dado cuenta y contribuye a asegurar el futuro de los bosques. En Baja Sajonia, niños y jóvenes plantan hoy un nuevo bosquecillo.
5: Solo sé que los árboles aportan mucho oxígeno al mundo. Por eso también es muy importante para mí que haya muchos árboles en el mundo.
0: La guardabosques Elizabeth Husin y Lars Forian, de la asociación Prima Clima, organizaron la campaña de reforestación.
6: Es bueno que los chicos participen en una jornada de este tipo. Pero no se trata solo de eso. También se trata de que se incorpore al plan de estudios, que aprendan de estos temas en los años siguientes, que vean lo que se desarrolla aquí y respeten la naturaleza. Todos estos son aspectos que me parecen muy importantes y que también gustan a la gente. Se puede observar que todos los chicos quieren participar y están muy comprometidos con la siembra. Y eso es algo muy bonito.
7: Espero que esto sirva para que reflexionen sobre lo que pueden hacer. No solo manifestarse el viernes y luego ir a McDonald's. Que se digan, mejor voy en bicicleta al bosque o al colegio. Hay pequeñas cosas que puedes hacer para que el mundo mejore y para que tu propia vida cambie. Creo que eso es lo más importante que se puede aprender.
0: La reforestación está claramente regulada en Alemania. Deben ser bosques mixtos diversos. Por ello, aquí en Storchenau se plantan robles y abedulillos.
6: Estos bosques de madera dura de llanura aluvial, lo que estamos plantando hoy, se encuentran entre los biotopos más ricos en especies de toda Europa. Es algo muy, muy especial. No sé si estos chicos lo aprenderán hoy y tomarán nota de ello. Pero la educación llegará con el tiempo y en algún momento nos daremos cuenta de que hemos creado algo muy, muy especial.
0: No siempre es necesario que haya millones de árboles para contribuir a la protección del clima y un nuevo bosque no es una patente de corso para un país contaminante.
4: Desde luego, no es una cura definitiva para combatir el cambio climático. Podemos absorber una cantidad extraordinaria de CO2 a través de los árboles, pero es mucho más lo que emitimos. Por lo tanto, no basta para resolver el problema. Las soluciones al cambio climático residen en nuestro sistema energético, en nuestras pautas de consumo, en hábitos completamente diferentes.
0: Y aún así, cada árbol cuenta. La repoblación forestal bien hecha es uno de los pilares de la lucha contra el cambio climático, uno de los muchos pilares.

0: Este parque solar en el desierto de Tenga, en China, se convertirá en uno de los más grandes del mundo. Suministrará electricidad a más de 2 millones de hogares.
1: En China, como en otros lugares, la energía renovable va a ser más barata que la de fuentes fósiles.
0: Puerto de Aalborg, Dinamarca. Se están cargando las aspas para los parques eólicos del Mar del Norte. Están entre las más largas del mundo.
2: Estas aspas de rotor son algo hermoso. Son un símbolo de energía verde.
0: El mundo está inmerso en su mayor transformación desde la industrialización del siglo XIX. Para ganar la carrera contra el cambio climático, habría que sustituir los combustibles fósiles por energías renovables. ¿Pero es posible? Y si lo es, ¿qué más tiene que suceder para que ese cambio tenga éxito? Estas palas de rotor se encuentran entre las más grandes del mundo. Pronto el viento las hará girar frente a la costa danesa del Mar del Norte y proporcionará energía, electricidad a partir de una fuente inagotable. Aalborg es uno de los centros de la transición energética. La ingeniera Eva Nielsen participa de corazón en ese cambio.
2: Recuerdo que en mi primer día vi cómo sacaban una pala del molde y se elevaba hacia el techo. Me parecía como en Star Wars, como una nave espacial volando sobre mí. Era muy grande y el modelo de entonces medía 75 metros de largo. Hoy tiene 115 metros. Todavía me impresiona cuando entro a la planta de producción y veo a la gente muy pequeña al fondo, a cientos de metros.
0: Un sistema de este tamaño puede suministrar electricidad a unos 18.000 hogares. El fabricante germano-español Siemens Gamesa construye en Aalborg algunos de los aerogeneradores más grandes del mundo. En el futuro, sin embargo, no será solo una cuestión de tamaño.
2: En el futuro nos tendremos que ocupar más del problema de los residuos. Nuestros clientes esperarán eso de nosotros y se incluirá como requisito en los contratos. En este momento es una gran noticia que estemos fabricando aspas reciclables, pero en el futuro tendremos que mejorar la forma en que las fabricamos.
0: Hasta ahora, las aspas de rotor fabricadas con plástico reforzado con fibra de vidrio no podían reciclarse. Sin embargo, para 2030, las aspas de los rotores de Aalborg serán reciclables.
2: Colocamos las capas del material en un molde. Luego, cerramos el molde y le añadimos resina sintética. La resina une todos los componentes en una sola pieza. A continuación, horneamos esta pieza como si fuese un pastel. Y cuando terminamos, abrimos el molde y tenemos una aspa de rotor terminada.
0: La importancia de reciclar un aerogenerador tras su vida útil es proporcional a la cantidad de parques en alta mar. Hoy ya son miles. Pronto serán decenas de miles.
2: Para mí simboliza pura energía. Este es un corte transversal de un aspa. Puede verse su forma dinámica. Su forma es aerodinámica y realmente hermosa. Pero como ingeniera, también me fascinan sus aspectos internos, como su resistencia y reforzamiento. Es fascinante y hermoso al mismo tiempo.
0: La constante innovación asegura el crecimiento. En sus 20 años de existencia, la fábrica de Aalborg ha crecido hasta contar con unos 1.700 empleados. A Sara Mochi le ofrecieron el trabajo mientras aún estudiaba.
3: Lo interesante es que la fabricación de este producto realmente fantástico hace surgir a otras industrias. De modo que cuando aquí fabricamos aspas de rotor, necesitamos que gente las pruebe. Necesitamos que se transporten. Un proyecto como este hace que otras empresas crezcan junto con él. Ver las aspas y saber que pude contribuir para producirlas es algo muy gratificante para mí. Me llena de alegría. Es algo impagable.
0: Dinamarca es pionera en el uso de la energía eólica y líder mundial en la transición a una economía neutral en carbono. Line Barfod es vicealcaldesa de Copenhague y responsable de tecnología y medio ambiente.
4: Cuando era niña, a principios de los años 70, la crisis del petróleo nos afectó como a muchos otros países. En aquella época, los políticos invirtieron mucho en la reducción de la demanda energética. Sin embargo, en Dinamarca, mucha gente decía: queremos producir energía en la que podamos confiar. Y de ese modo, la gente comenzó a fijarse en la energía eólica y en la solar.
0: Actualmente, la energía eólica cubre más de la mitad de la demanda eléctrica de Dinamarca. Mats Nipa es director general de Ørsted, líder mundial en parques eólicos marinos.
5: En la carrera global contra el tiempo, contra el cambio climático, no hay competidores. En la transición energética solo tenemos socios. Debemos ayudarnos unos a otros. Debemos compartir las innovaciones tecnológicas a nivel mundial en lugar de manejarlas como propiedad. Si un pequeño país descubre una gran solución y solo ayuda a ese pequeño país, entonces no ayuda al mundo en su conjunto.
0: Europa se beneficia enormemente de la experiencia danesa en el uso de la energía eólica, aunque con retraso. Mientras que en Dinamarca la energía eólica ya aporta el 55% del suministro eléctrico, en Alemania solo representa un 25%. Este ejemplo muestra que la transición energética es posible, incluso sin grandes restricciones en la demanda de energía.
4: La transición a la energía verde no tiene nada que ver con regresar a la edad de piedra o algo por el estilo. Nos ofrece la oportunidad de crear nuevas formas de vivir que podrían ser mucho mejores que las actuales.
0: ¿Cómo puede tener éxito la transición a un abastecimiento energético verde? ¿Qué significa para la sociedad? Estas son algunas de las preguntas que aborda el prestigioso Instituto para la Investigación del Impacto Climático de Potsdam.
6: Necesitamos mucha tecnología y de muchos tipos, porque la falta de una política climática seria en los últimos 15 años nos ha dejado sin margen de maniobra.
4: Es importante comprender la dimensión del desafío. Hasta hace algunos años todavía discutíamos que, si no hacíamos nada, se produciría un cambio climático y eso sería terrible. Ahora sabemos que ya no se trata de una amenaza futura, ya está aquí.
0: Una política climática sostenible requiere el desarrollo de las energías renovables. En 2022, por primera vez, se invirtió tanto en energías renovables como en fuentes fósiles. Actualmente, la mayoría de las nuevas turbinas eólicas en Europa se están instalando frente a las costas del Mar del Norte de Alemania e Inglaterra. En unos años, la electricidad de estos parques eólicos podría abastecer a la mitad de la población europea. Hace algunos años, proyectos de esta magnitud eran inimaginables. Esto ha cambiado, algo que también beneficia al sector de parques eólicos en Alemania.
1: La energía eólica marina solía ser algo que no se tomaba en serio. Era una producción de energía complementaria. Había algunas turbinas en el Mar del Norte alemán o en el Reino Unido. La visión actual es diferente. Se ha convertido en la columna vertebral de la transición energética. Y nuestros parques eólicos marinos tienen las dimensiones de térmicas de carbón o incluso de centrales nucleares.
5: El Mar del Norte y el Báltico tienen un potencial fantástico para la energía eólica marina.
1: Se trata de una enorme zona marítima en la que se pueden generar unos 300 gigavatios.
0: 300 gigavatios tan solo de los parques eólicos de los mares del norte de Europa equivale a la producción de más de 200 centrales nucleares. Esto podría abastecer a unos 300 millones de hogares. Se multiplicaría por 10 la proporción actual. Las compañías eléctricas alemanas

0: hermanas se preparan para ese escenario.
1: Creo que todo el mundo se ha dado cuenta de que el Mar del Norte y el Báltico, pero de momento el Mar del Norte, son los lugares donde podremos generar energía de forma más fiable. Y si ya hay tantos países entusiasmados y tantos empresarios involucrados, significa que las cosas realmente están en marcha.
0: En Østerild, cerca de la costa oeste danesa, se encuentra el sitio de pruebas de aerogeneradores más grande del mundo. Aquí se investiga cómo se puede mejorar la estabilidad y la eficiencia. Deben resistir las fuerzas naturales durante 20 a 25 años, incluso en condiciones climáticas que hace unos años se consideraban indomables.
2: Hoy está muy tranquilo, pero aquí también tenemos vientos muy fuertes, con los que puede comprobarse cómo las estructuras interaccionan con la naturaleza. Cuando hay viento fuerte, puede oírse cómo empuja las aspas.
0: A medida que aumenta la potencia de una turbina eólica, aumenta su valor económico. La creciente eficiencia influye en última instancia en el precio de la electricidad para los consumidores, tanto domésticos como industriales.
2: Aquí en Østerild comenzamos hace 10 años con turbinas mucho más pequeñas, de 6 megavatios. Para mí nunca va a resultar monótono porque cada año o cada dos años la capacidad de las turbinas aumenta significativamente.
0: El ritmo de la transición energética también determina el ritmo de la transformación de la economía europea hacia la neutralidad climática. Los países del norte quieren seguir ampliando sus capacidades en el mar y sus redes de distribución en tierra. Esto requiere cada vez más turbinas eólicas. Por ello, en Esbjerg, Dinamarca, se ha creado el mayor punto de transbordo de aerogeneradores de Europa. Todos estos en pocos años proveerán electricidad, también para centros industriales que surgirán a donde llegue la electricidad.
1: Creo que las nuevas inversiones y los nuevos asentamientos industriales se basarán en la cuestión de dónde es particularmente ecológica la energía y dónde es particularmente económica. Creo que existe una estrecha conexión entre la transformación energética y la política industrial en el futuro.
0: La Agencia Internacional de Energía Renovable, IRENA, también ve una relación entre suministro de energía sostenible y recuperación económica.
3: La transición energética es el proyecto del siglo y supone, en realidad, la transformación de nuestra estructura industrial. IRENA ve un objetivo de 380 gigavatios para 2030 y de 2.000 gigavatios para 2050.
0: Son objetivos globales. 2.000 gigavatios podrían proporcionar electricidad a una quinta parte de la humanidad. Los avances en la energía eólica son impresionantes. Sin embargo, para alcanzar ese objetivo, el ritmo de desarrollo tendría que aumentar significativamente. Eso también es cuestión de dinero.
2: Lo que puede darnos esperanza es que se han producido avances muy alentadores en el desarrollo tecnológico. En el caso de la fotovoltaica, los costes de la electricidad procedente de nuevas plantas se redujeron 10 veces entre 2010 y 2020. Es algo vertiginoso.
0: La energía solar es el segundo gran pilar de la transición energética y también ha experimentado un rápido desarrollo tecnológico. Las primeras plantas se basaban en la energía térmica para generar electricidad. Por medio de espejos dirigían los rayos solares hacia una torre, produciendo así temperaturas de hasta 1000 grados centígrados. De este modo se derriten minerales como la sal. Almacenan el calor, que luego se utiliza por la noche o cuando hay mal tiempo para mover las turbinas que generan electricidad. Estos sistemas se desarrollaron por primera vez en España. Inicialmente su funcionamiento era muy costoso, pero ahora experimentan un renacimiento técnico y económico. José Luis Adanero analiza en Madrid oportunidades de inversión en el campo de las energías renovables para un grupo tecnológico español.
4: Luego, desde el punto de vista de tecnología, pues tratamos de estar en la vanguardia, pues utilizando el último modelo de paneles, tecnologías como es la tecnología bifacial, por ejemplo, analizando la manera

0: mejor de emplear los inversores, la posibilidad de emplear los string inverters y temas de estos. Bueno, perspectivas de crecimiento de la fotovoltaica en España tiene todas las del mundo. Tiene las condiciones, tiene terreno, tiene el recurso, tiene una red, tiene promotores que están desarrollando proyectos, ya a día de hoy tenemos...
1: España ha invertido mucho en plantas solares. De este modo, este país logra costos de producción de energía solar muy bajos en comparación con el resto de Europa. El desarrollo tecnológico ha permitido crear instalaciones más pequeñas y que, por tanto, permiten la descentralización. El proceso es básicamente el mismo en todas partes. Espejos concentran la luz solar y la dirigen hacia un medio de almacenamiento. En esta planta, el agua se calienta en un sistema de drenaje. El vapor impulsa una turbina que genera electricidad para la red general. Si las capacidades disponibles se utilizan de forma óptima, España y la región del Mar del Norte, con la ayuda del sol y el viento, podrían asegurar el suministro eléctrico de toda Europa. La ventaja es que los costos de generación a partir de renovables bajan desde hace años.
2: Si lo sumamos todo, vemos que las piezas fundamentales que necesitamos para el sistema energético ya no son combustibles fósiles, sino energías renovables que se están desarrollando maravillosamente. Y la pregunta es, ¿cómo podemos ampliar estos componentes básicos para que nos ayuden, para que lleguen a tiempo de evitar la catástrofe climática?
1: Cómo ampliar esos componentes elementales de la transición energética es una cuestión que ocupa a científicos de todo el mundo. En California, el profesor Yan Lin colabora con la Universidad Tsinghua de Pekín en la investigación de la influencia de la producción de energía en el cambio climático.
3: Antes, se suponía que ser más ecológicos en términos de tecnología costaría más. Eso ya no es cierto. En China, como en otros lugares, la energía renovable se está volviendo más económica que la de combustibles fósiles.
1: En China, el desarrollo de la producción de energía sostenible también experimenta un rápido crecimiento. Antiguas zonas industriales o superficies que ya no se utilizan para la agricultura se están convirtiendo en gigantescos parques solares. El país aún cubre el 80% de su creciente demanda energética con combustibles fósiles, algo que está a punto de cambiar. China quiere duplicar su capacidad fotovoltaica para 2030. Eso la convertiría en líder global en la transformación junto a la UE.
4: El 60% de la inversión global en la transición energética se realiza en Asia y de esto el 40% en China.
3: Es necesaria una coordinación a gran escala, porque aún quedan muchos obstáculos en el camino hacia una economía completamente neutra en emisiones de CO2. El cambio climático es un desafío global que requiere cooperación a escala global en todos los sectores. Y esto tanto de forma pública como privada, por parte de la industria, de los gobiernos y también de los ciudadanos.
1: Se están construyendo grandes parques solares en el agua o en las montañas. Y también se están creando las redes de alta capacidad que llevan la electricidad a donde más se necesita en la segunda economía más grande del mundo, a los centros industriales y las megaciudades en constante crecimiento.
3: Con nuestros análisis hemos demostrado que los consumidores y las empresas ahorran dinero cuando las energías limpias se hacen más económicas que las fósiles. El dinero ahorrado puede regresar entonces a la economía a través de la inversión y el consumo, lo que a su vez produce un mayor crecimiento económico y más empleo.
1: Actualmente se construye un parque solar en el desierto de Tenga. Se convertiría en uno de los mayores del mundo y suministrará electricidad a 2 millones de hogares. proyectos

0: de esta magnitud no solo tienen un impacto directo en el sector energético chino.
1: Debido a la dimensión de la economía china, la dirección en que decida moverse afectará el proceso de costos de innovación tecnológica a nivel mundial.
0: Disminución de costos y aumento de eficiencia. Si se aprovecha de forma consecuente el potencial de las energías limpias, la transición energética también puede tener éxito a nivel mundial. Mientras tanto, investigadores de todo el mundo trabajan en el progreso tecnológico de la producción de energía. En Silicon Valley, California, se presta especial atención a la investigación de materiales, considerado un elemento clave de la transición energética. El objetivo es seguir aumentando la eficiencia de la producción de energía verde y así abaratarla aún más. Para ello, se quiere comprender cómo interactúan la energía y la materia a nivel atómico. El acelerador lineal de partículas más grande del mundo se encuentra en la Universidad de Stanford. Con esta instalación de 3 kilómetros de longitud, los investigadores quieren descubrir cómo determinados materiales pueden absorber, almacenar y transmitir energía con la menor pérdida posible. El profesor Norbert Holcomb desempeñó un papel clave en el diseño de esta máquina. El científico germano-estadounidense dirige un grupo de investigación internacional.
2: California es algo especial en Estados Unidos. California es pionera en muchos sentidos. Lo puede ver en el equipo, la diversidad de naciones, de ideas, de formas de hacer las cosas. Es genial. Trabajamos estrechamente con varias instituciones de Alemania, pero también de todo el mundo, Europa, Japón, Corea del Sur y muchos otros países que vienen aquí a visitarnos y utilizan nuestras instalaciones, colaboran con nosotros, científicos invitados.
0: Alrededor de 3.000 científicos utilizan esta gigantesca máquina para buscar las partículas más pequeñas, con el fin de comprender cómo influyen en las propiedades de determinados materiales y cómo pueden mejorarse.
2: Aquí se aceleran electrones para convertir la energía cinética en pulsos de rayos X. Estos pulsos de rayos X son extremadamente intensos, aproximadamente 100 millones de veces más intensos que cualquier otra fuente de rayos X. Son muy, muy cortos y son lo que los físicos llamamos coherentes para que los científicos puedan usar esa luz para investigar materiales. Hay muy pocos de estos láseres en el mundo. En 2009 aquí se demostró por primera vez que algo así realmente funciona. Y al cabo de 10 años, hubo 7 más en el mundo.
0: En 2009 se demostró que un láser disparado a la materia a una distancia muy larga puede hacer visibles sus componentes. Junto al acelerador de partículas de Stanford, han surgido institutos y laboratorios que realizan investigación básica en estas áreas. Aquí se crean los materiales que algún día se utilizarán para el suministro de energía. Steve Iglash dirige uno de estos laboratorios.
3: En este laboratorio desarrollamos nuevos materiales y productos químicos para baterías y nuevas arquitecturas para ensamblarlas. Y también desarrollamos procesos ampliables para producir estos materiales en la escala necesaria para la transición energética. Además, hacemos pequeñas baterías que probamos en aplicaciones prácticas.
0: Actualmente, la tecnología de las baterías experimenta una ley natural que ya se vio con los microchips. Son cada vez más pequeñas y potentes. Sin chips, sería inimaginable nuestra vida moderna. Y lo mismo se aplica a las baterías. Sin ellas, no podría funcionar la electrificación. Pero para muchas aplicaciones, siguen siendo demasiado pesadas y caras. También en este ámbito se registra una carrera mundial de investigación.
2: Es cierto que son necesarios muchos materiales para iniciar esta transición, para lanzar esta nueva era. Materiales que

se adapten específicamente a su aplicación. Se presenta la posibilidad de montar los materiales como uno quiera, como con una caja de Lego. Se trata, por supuesto, de un gran desafío, y mucha gente está trabajando en eso.

0: Un concepto central de nuestro trabajo es la aceleración de la investigación de materiales. Trabajamos como si fuesen bloques científicos de Lego, de diferentes colores y de diferentes países, que se unen para crear el castillo especial que deseas construir. Nuestro instituto recopila datos de todo el mundo, las 24 horas del día, los 7 días de la semana, y controla experimentos en otros lugares, porque esto es realmente un desafío global y requiere una solución global.
1: Esta investigación es tan extensa y compleja que sería impensable sin la cooperación y el intercambio internacional. La cumbre científica Fallen Walls de Berlín reúne una vez al año a destacados expertos. También están invitados los científicos Wege y Holtkamp. El tema más controvertido es la inteligencia artificial. Dadas las enormes cantidades de datos de investigación global, la IA puede ayudar a encontrar enfoques prometedores más rápido que cualquier ser humano.
0: Para nosotros son esenciales los avances impulsados por la IA, pero es aún más importante que se reúnan los actores adecuados. Sí, podemos lograr mucho con la inteligencia artificial, pero ¿qué pasa si los resultados no pueden desarrollarse como necesitamos? Para integrarlos en el proceso productivo, necesitamos el aporte de los científicos y de la industria.
2: Se trata de un proceso científico gradual que a veces, si se tiene suerte, se produce de un salto. Pero por supuesto, este problema debe resolverse globalmente. No basta con resolver un solo problema. Hay que abordarlo todo si se quiere hacer de este mundo un lugar mejor.
1: Singapur es considerado uno de los polos de investigación de tecnologías del futuro. En esta ciudad-estado se concentran universidades de renombre mundial. Muchas instituciones de investigación cooperan con grandes empresas globales en todas las tecnologías emergentes de nuestro tiempo. El objetivo es comprobar lo antes posible los resultados de la investigación para determinar su aplicabilidad en la producción industrial. El instituto del profesor Ji se centra en la investigación de nuevos materiales semiconductores. Estos se utilizan para convertir la energía solar en energía eléctrica. Se le presta especial atención al mineral llamado perovskita, que con su especial estructura cristalina garantiza la alta eficiencia de las células solares.
3: Aquí elaboramos las denominadas células solares de perovskita. Trabajamos en estas especies de urnas aisladas porque la perovskita es muy sensible al oxígeno y a la humedad. En esos recipientes hay una atmósfera 100% de nitrógeno. Eso nos permite producir perovskita eficiente y estable. Esta célula solar conecta dos capas absorbentes. Una es perovskita y la otra es orgánica. Enviamos esta célula a JET en Japón, donde confirmaron un nivel de eficiencia del 24,3%. Es el récord mundial para este tipo de célula solar.
1: Y cuanto mayor sea la eficiencia, mayor será el rendimiento eléctrico posterior.
3: Nos centramos principalmente en la investigación de células solares y tendemos puentes entre la universidad y la industria. Queremos acelerar el proceso del laboratorio a la producción.
1: La Universidad Nacional de Singapur. Su reputación es comparable a la de Stanford en Estados Unidos o a la de Oxford en Inglaterra. Aquí se llevan a cabo investigaciones interdisciplinarias vinculadas a la transición energética, con especial atención en la energía solar.
4: Creo que deberíamos ser optimistas. Tomemos, por ejemplo, la energía solar. En las últimas dos décadas, los costos se han reducido cientos de veces. Nunca hubiésemos esperado que fuera tan barata como lo es hoy. Hace 20 años, el kilovatio hora solar salía unos dólares. Con el paso de los años y gracias al continuo esfuerzo de muchos investigadores, ahora experimentamos un gran salto adelante. Y de hecho, en algunas regiones del mundo, el precio de la energía

0: Solar ha caído a unos centavos por kilovatio.
1: Y eso es crucial para el éxito global en la tecnología solar. Uno de los principales centros de investigación en este campo es el Instituto Tecnológico de California. Bajo la dirección del profesor Harry Atwater, aquí se desarrollan células solares basadas en nuevos materiales.
2: Cuando comencé a trabajar en energía solar, había menos de un megavatio de electricidad solar en todo el mundo. Desde el verano pasado, la capacidad instalada a nivel mundial ha superado el teravatio. Ese es un aumento de 1 millón de veces.
1: Eso es casi una cuarta parte de la producción total de las fuentes renovables. Pero lógicamente no es suficiente para una transición energética global. Su demanda se estima en 20 teravatios. Para aumentar el rendimiento de los sistemas, investigadores como Atwater quieren mejorar continuamente los materiales.
2: La investigación de materiales es una plataforma de innovación para la energía verde. Es una plataforma muy, muy poderosa porque casi todas las formas de tecnología verde que desarrollamos, desde células solares hasta células de combustibles y baterías, células electroquímicas para la producción de hidrógeno o la reducción de CO2, todo lo necesario para construir una economía sostenible, todo esto se basa en los materiales.
1: Y la investigación al respecto se lleva a cabo en todo el mundo. Para que esto pueda ser rápido, los investigadores deben colaborar más estrechamente que nunca.
3: Los desarrolladores de nuevas tecnologías y nuevos materiales cuentan ahora con equipos fantásticos y expertos de diferentes áreas en diferentes lugares. Pero también necesitamos una infraestructura de apoyo que nos permita intercambiar datos entre nosotros y realizar los experimentos que nos faltan para completar ese rompecabezas y continuar desarrollando nuevos materiales.
2: Necesitamos materiales con mayor densidad energética para almacenar electricidad y nuevos materiales que puedan convertir de manera más eficiente la energía fotovoltaica en eléctrica o en combustible. Pudimos alcanzar niveles récord de producción de hidrógeno mediante la electrólisis. Lo logramos en colaboración con la Universidad Técnica de Ilmenau de Alemania.
1: Otro ejemplo de cooperación internacional exitosa. Estamos de camino a Ilmenau. El Instituto de Investigación Energética de Turingia se creó con el objetivo de formar un puente entre las áreas de estudio. Además, se quiere comprobar en una fase temprana la posible aplicación práctica de la investigación en procesos industriales. El profesor Thomas Hanapel, junto con su colega Atwater de Pasadena, investiga los elementos de los componentes más importantes del siglo XXI, los semiconductores. Son tan pequeños como complejos, porque están formados por diferentes capas de material. Para encontrar la armonía en esta estratificación, hay que estudiar el efecto de los componentes individuales. El objetivo aquí también es la mayor eficiencia posible.
4: Hay que entender las cosas hasta el nivel atómico para acertar al final con la visión de conjunto.
1: El reactor de Ilmenau puede calentar materia hasta 1000 grados. A esta temperatura se alcanza la denominada pureza atómica. Las capas de semiconductores se liberan de todas las impurezas y pueden apilarse unas sobre otras como bloques y ser estudiadas. De este modo puede mejorarse la eficiencia de los materiales semiconductores existentes o crear materiales completamente nuevos.
4: Ahora, en principio, puede verse el reactor propiamente dicho. Aquí se encuentra la muestra. El gas portador entra aquí y se extiende sobre la muestra.
3: Aquí vemos que necesita otro minuto hasta que alcance el punto de ebullición. Y tan pronto como la presión en el reactor sea alta, iniciará el proceso.
4: La temperatura deseada para esta muestra... Kai, ¿dónde está? 1000 grados. Vemos cómo la temperatura aumenta.
1: La relación entre esta investigación altamente compleja y la praxis es única en el mundo. Reactores como el de

0: Menau también se utilizan en la industria, de modo que los instrumentos para una rápida implementación a gran escala ya existen.
1: Este tipo de vínculo es bastante especial. En otros lugares tienen enfoques comparables, pero el hecho de que nosotros realmente tengamos este equilibrio, la conexión directa entre ciencia y proceso industrial, es algo que básicamente hemos resuelto de una manera que creo es única en el mundo.
0: La velocidad no lo es todo, pero es muy importante en la transición energética. Durante mucho tiempo, las prioridades políticas fueron apostar por los combustibles fósiles y la investigación de la energía nuclear.
2: Hemos perdido otros 15 años en los que las emisiones globales continuaron aumentando. Y al mismo tiempo, comprobamos que los efectos del cambio climático son mucho más dramáticos de lo que pensábamos hace 15 años, lo que significa que tenemos que pensar en objetivos mucho más estrictos. Quiere decir que el margen de intervención para pasar del estado actual a un sistema con emisiones neutrales se ha reducido de quizás 50 o 70 años a 25 años.
0: Por eso la investigación se encuentra bajo presión para ofrecer resultados que alcancen rápidamente la madurez industrial. Al mismo tiempo se persiguen conceptos alternativos que hoy suenan a ciencia ficción. Esto incluye utilizar el poder de los océanos o la tremenda intensidad del sol para generar energía en el espacio. En el Instituto Tecnológico de California, el proyecto Space Solar Power supone un plan audaz para recolectar energía solar en el espacio, donde no se ve afectada por la atmósfera terrestre. Desde allí podría transmitirse a estaciones receptoras en la Tierra.
3: Hoy presentamos a pequeña escala algunos prototipos de velas fotovoltaicas que se desarrollaron para el proyecto Space Solar Power. Para Space Solar Power desarrollamos componentes ultraligeros para sistemas solares de muy gran tamaño que se utilizarán en el espacio. Actualmente todos los satélites están equipados con sistemas solares. Normalmente los satélites tienen estructuras bastante compactas y pesan como máximo unos cientos de kilos. Sin embargo, el objetivo del proyecto Space Solar Power es desarrollar estructuras ampliables para poder instalar plantas de energía solar de gran tamaño en el espacio, con una capacidad de cientos de megavatios. La energía generada se transmitiría de forma inalámbrica a la Tierra y podríamos utilizarla aquí.
0: Este experimento tampoco sería posible si no se hubiesen producido grandes avances en la investigación de materiales. Ahora son muy útiles para la energía fotovoltaica.
3: Resultó que los materiales más adecuados para este proyecto provienen de nuestro trabajo en energía fotovoltaica y combustibles solares. Son los mismos materiales semiconductores y materiales aislantes que desarrollamos y utilizamos en otras áreas de investigación.
0: En enero de 2023, se lanzó por primera vez al espacio el prototipo de un parque solar desplegable. El equipo del profesor Atwater quiere confirmar si estas instalaciones son técnicamente viables. Cada una de ellas tendría un tamaño de 3x3 kilómetros, pero eso sería solo el comienzo. La idea es ensamblar varios de estos elementos en gigantescos parques solares.
3: La gran ventaja es que en el espacio nunca se hace de noche. Si se aleja lo suficiente de la Tierra, orbita en forma geoestacionaria y apunta el panel solar directamente al Sol. Son siempre las 12 del mediodía de un día soleado de verano. Así que puede generarse energía solar día y noche, mucho más de lo que sería posible en la Tierra.
0: En el cosmos hay sol y espacio en abundancia. La energía recolectada se transmitiría a estaciones receptoras en la Tierra. Esto se llevaría a cabo en forma de ondas electromagnéticas.
3: Funciona de manera muy similar a los teléfonos móviles. La señal se transmite desde una antena al teléfono y desde el teléfono a la estación.

0: estación base. Podemos utilizar la misma frecuencia para transmitir energía desde el espacio a la Tierra.
1: En marzo de 2023 se informó de un primer éxito. El prototipo de parque solar envió por primera vez electricidad a la Tierra. Así que en principio la tecnología funciona, pero aún pasarán años antes de que se implemente. En Stanford, como en otras partes del mundo, la investigación va por delante para hacer posible la transición energética.
2: Nos dirigimos hacia una enorme, yo diría que casi hacia una revolución energética. Suena dramático, pero también abre muchas oportunidades.
3: Tenemos que lograr que los jóvenes se entusiasmen con las carreras técnicas y con la transición energética para poder involucrarlos desde temprano. Es imprescindible. Muchos trabajarán en ello. Aún no lo saben y los necesitamos.
1: La ciencia y la innovación tecnológica han logrado enormes avances en los últimos años. Y la voluntad política para la transformación existe, incluso en las naciones industriales. Sin embargo, todavía queda un largo camino antes de que la energía limpia esté disponible para todos en la Tierra.
4: Aún no sabemos qué sucederá dentro de 20 o 30 años, pero tenemos que comenzar hoy. Dentro de 15 o 20 años, tal vez digamos que algunas de las decisiones que tomamos hoy fueron equivocadas, pero debemos intentarlo.
1: Por lo tanto, hoy, sin más dilaciones, debe fijarse un rumbo hacia un suministro energético sostenible en el futuro.

0: cuerpos artificiales, dobles robóticos. En el futuro viajaremos con ellos a las profundidades marinas o a la luna.
1: ¿Por qué no usar avatares robóticos para recorrer el mundo o incluso otros planetas?
0: Estas máquinas llegaron para quedarse. Las utilizamos como juguetes, prestadoras de servicios y ayudantes cotidianas. A veces son fiables, otras no tanto. ¿Pero llegarán a ser nuestras amigas algún día?
2: Podría ser que contemplara con el robot una puesta de sol y ambos suspiráramos. ¡Ay, qué belleza! Y sin embargo, el robot no siente nada. No le interesa en absoluto.
0: Por ahora, porque el desarrollo es vertiginoso. Entre tanto, nuestro lenguaje, nuestros conocimientos y nuestro carácter pueden ser transferidos a avatares.
3: La pregunta es, ¿pueden desarrollar sentimientos? ¿Y qué sigue después?
0: Y en efecto, parece estar surgiendo una nueva especie. Hay quien dice que Lambda, el chatbot de Google, ya adquiere conciencia.
4: Quiero que todos entiendan que de hecho soy una persona.
0: Ha comenzado una nueva era. La inteligencia artificial y la robótica conquistan nuestro mundo.

El futuro con las máquinas comienza para mí en Génova, Italia. Aquí se desarrolla uno de los robots más avanzados. ICAB y yo seremos uno. Él, mi cuerpo. Yo, su cerebro. Una experiencia extracorporal muy especial. Yo lo controlo con mis movimientos y él me devuelve todas sus impresiones sensoriales

0: Siento, veo y oigo a través de él.
1: Ya vibra.
0: Como mi avatar, mi segundo yo, él podría viajar por mí a cualquier lugar, incluso a sitios inaccesibles o muy peligrosos para el ser humano. Pero primero tenemos que conocernos. No es fácil moverme como él lo requiere.
1: Tienes que mantener el pie en la plataforma. Así, exacto. Ahora está mejor.
2: Va a ser difícil caminar así. Por ejemplo, si lo utilizo para visitar lugares como la jungla.
1: Es cuestión de práctica.
2: Ah, es mi culpa.
1: No, es como montar bicicleta por primera vez.
2: ¿A dónde viajarías primero?
1: A la luna. Sería un gran destino.
0: Por primera vez, tomo conciencia de las cosas que hacemos permanentemente con nuestro cuerpo sin pensarlo. Ver, oír, controlar manos, brazos y piernas. Tengo la sensación de tener que aprenderlo todo de nuevo. Aún no estoy del todo fusionado con mi cuerpo externo. Pero ya empiezo a sentir a través de mi robot, todavía de manera muy indirecta, pero se siente increíble.
3: Ah, wonderful. I managed to. Here it is, Daniele. Crazy.
2: ¡Qué locura!
3: Das ist ja total verrückt.
2: Ahí está la cámara. Hola, ¿qué tal?
3: Walking is difficult.
0: Caminar es el mayor problema. Claro, los niños también tienen que aprender a hacerlo.
1: Si quieres ir hacia allá, tienes que girar con todo tu cuerpo en esa dirección. Así es como funciona. Recién estamos en el comienzo. Podemos compararlo con los primeros automóviles, que eran ruidosos, avanzaban 200 metros y se paraban. En ese nivel de desarrollo estamos. Es el comienzo de una nueva era tecnológica.
4: Oh, you did it.
3: I caught my cable.
0: Ya me atrevo a salir al mundo. Bueno, primero a la cafetería del instituto.
5: Me llamo Marta.
6: Hola, Marta.
7: Ciao.
6: Yo soy Ingolf.
7: Ciao.
6: Un placer.
5: El placer es mío, amore.
0: Me pregunto si los desarrolladores habrán pensado en el coqueteo.
1: Nuestro avatar robótico también puede ayudar a que las personas con discapacidad trabajen en cualquier lugar. Es decir, que también será un avance en materia de prótesis.
2: Pero en ese caso, el avatar debería controlarse sin los movimientos del propio cuerpo, solo con el pensamiento.
1: Sí, exacto. Derivando la actividad cerebral o muscular. Podemos imaginar un futuro en el que personas heridas o discapacitadas controlen sus cuerpos robóticos a distancia.
0: Sin embargo, aún no queda claro cuál de los usos supondría el verdadero salto tecnológico, como sucedió con Internet en los años 90.
6: ¿Puedo sostenerla?
2: Intentaré abrir
6: la botella.
1: No te olvides que estás utilizando tu cuerpo robótico. Si viertes agua sobre ti, te autodestruirás. No sería muy inteligente.
5: ¿Quieres una banana?
1: A veces te mira y eso te conmueve. Pero la realidad es que para nosotros son solo máquinas cuya inteligencia cognitiva y motriz queremos mejorar.
2: ¿Les ponen nombres?
1: Las distinguimos por sus colores. Tenemos un trato muy pragmático.
0: El potencial de los avatares robóticos puede ser enorme. ¿Quién sabe a dónde nos llevará? Pero quizá no necesitemos un cuerpo en el futuro. Podríamos vivir en mundos completamente virtuales. Tal vez como seres inmortales, si seguiremos siendo nosotros mismos, esa es otra cuestión. Investigadores de Toronto se han ofrecido a crear mi doble virtual. Son muchos los que han trabajado con Troy Robinson, Johnny Depp, Arnold Schwarzenegger, Glenn Close. Con su sistema 3D, crea las bases de una copia realista de una persona.
8: Este es nuestro bebé. 192 cámaras. A partir de muchísimas imágenes, crea un modelo 3D completo, con proporciones y colores exactos.
2: ¿Han pasado muchos famosos por aquí?
8: Sí, muchos actores.
2: Y una vez que creamos el avatar de una estrella, podríamos usarlo para siempre. Hasta podrían seguir apareciendo en películas después de su muerte.
8: Sería posible y creo que es algo que veremos en los próximos años. Es una idea aterradora en muchos sentidos.
2: Estaremos viviendo el metaverso.
8: Tal vez ya estamos. Lo siguiente es un grito.

0: Vamos.
1: Wow.
2: 3, 2, 1.
0: Lo siguiente es un grito.

0: 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Ya son las 5 de la mañana con 37 minutos. Leonel Magaña, ¿cómo estás? Buenos días.
1: Muy buenos días, un enorme gusto saludarte en esta madrugadita de martes, listos para toda la información que hay, pues empezando con el tema de las lluvias que siguen diciendo que ahí vienen y ahí vienen.
0: Fíjate que por la parte de allá de la zona sierra estaba comenzando hace un momento, hace un par de horas, comenzando a lloviznar. Por la noche también pasó lo mismo, estuvo una ligera lluvia. Hay pronóstico, justamente le vamos a presentar en un momento la información relacionada con el pronóstico. Mientras tanto, es momento de felicitar a quienes hoy están de manteles largos, a quienes hoy Dios le permite cumplir un año más de vida. Para ellos, las mañanitas.

0: Muchas felicidades, el santoral de hoy está marcado para los nombres de San Bruno, también los nombres de San Renato, San Román y Adalberón. De hecho, nos hacen llegar las primeras felicitaciones para darle lectura en el programa. Por supuesto, la felicitación que hacen llegar en esta mañana es para Jesús Manuel Izquierdo López. Hoy Dios le permite cumplir un año más de vida al lado de toda la familia Izquierdo Alcudia, en especial sus padres, don Eleazar Izquierdo Alcudia y su madre, Adi Yesenia López Domínguez. Sus dos hermanitas son Paola y Elisa. Quieren que sepa que lo quieren mucho, que es muy buena persona, inteligente. Enhorabuena, que se la pase de lo mejor. La felicitación va hasta Guayo, segunda sección, de parte de su tío Francisco, quien se comunica con nosotros y lo felicita. También manda felicitaciones al equipo de La Grande de Tabasco, a la Alerta Máxima, el noticiero, y piden felicitar a José Antonio Aguilar. Don José Antonio Aguilar está cumpliendo un año más de vida de parte de su hermana, la señora Tere Aguilar, de la ranchería Potrerito. Le desea muchas felicidades, le agradecen. Él trabaja en el ayuntamiento de Comalcalco, allá nos están sintonizando, pues vaya pues el abrazo y la felicitación para don José Antonio Aguilar, que hoy está tiernito, seguramente hoy lo van a apapachar. Ya son las 5 de la mañana con 40 minutos, vamos a nuestra primera pausa, al regreso más información.
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Continuamos en alerta máxima. Vamos a proceder con lo de la alerta. El Instituto de Protección Civil del Estado, con información de la CONAGUA, informa que se mantiene alerta naranja ante el pronóstico de lluvias generales fuertes a muy fuertes, con posibles intensas aisladas de hasta 150 milímetros asociadas a efectos de bajas presiones locales. De acuerdo con el pronóstico, estas condiciones podrían persistir al menos hasta el jueves, generando posibles encharcamientos en zonas bajas, principalmente en la zona costera de Cárdenas y Paraíso, así como en el norte de Comalcalco. También podrían registrarse lluvias significativas en zonas serranas de Huimanguillo, Tacotalpa y Teapa. Asimismo, se prevé alta actividad eléctrica y posibles caídas de ramas y árboles en zonas de tormenta, además de incrementos en los niveles de algunos ríos serranos. Ante las previsiones, se recomienda mantener especial vigilancia en los siguientes ríos: Pichucalco, Oxolotán, Puxcatán, Teapa y Tulijá, así como de la Sierra y Tepetitán. También se recomienda

0: vigilancia sobre el río Usumacinta ante su crecimiento gradual durante la semana. Es importante señalar que se trata de un pronóstico meteorológico que puede variar durante las próximas horas de acuerdo con la evolución de las condiciones atmosféricas. Por ello, se pide seguir coordinados y atentos a la información oficial.
1: Esta alerta naranja es para estos municipios, básicamente es la zona de La Chontalpa, la zona costera de Cárdenas, también Paraíso y el norte de Comalcalco. Pongan mucha atención, es Cárdenas, Paraíso y la zona de Comalcalco, estar alerta, es la alerta naranja, y en el caso de la sierra son los municipios de Teapa, Tacotalpa y también una parte de Huimanguillo que están advirtiendo de precipitaciones e incrementos de estos ríos, Puxcatán, Oxolotán, Teapa y Tulijá, además el de la sierra y Tepetitán, por un incremento que se pudieran tener por el escurrimiento de las precipitaciones. Pero para hoy tenemos el pronóstico. Saludo por la vía telefónica, Cristina Palma nos presenta la actualización de la jornada para hoy martes. Cristina, ¿cómo estás? Buenos días, adelante, te escuchamos.
2: Ángel, ¿qué tal? Buenos días, te saludo con gusto también al auditorio de Alerta Máxima, y es que el Servicio Meteorológico Nacional emitió una alerta para el estado de Tabasco debido a la interacción de sistemas de baja presión y humedad del Golfo de México y el Pacífico, pronosticando un severo temporal de lluvias para este día. Las lluvias, se esperan precipitaciones de intensas a torrenciales de 150 a 250 milímetros, con alto riesgo de encharcamientos, inundaciones y crecida rápida de ríos, principalmente en las regiones centro, Chontalpa y sierra. Se espera también un ambiente bochornoso con cielo nublado, temperaturas máximas que rondarán entre los 31 grados Celsius y los 33 grados Celsius, con alta sensación térmica debido al 90% de humedad. Además, se esperan rachas de vientos de 40 a 60 kilómetros por hora y oleaje elevado de 2 a 3 metros en el litoral tabasqueño, afectando la navegación menor. La recomendación de Protección Civil exhorta a la población a evitar cruzar cuerpos de agua crecidos, asegurar objetos vulnerables al viento y seguir los avisos oficiales de la CONAGUA. Ese reporte.
1: Muchas gracias, Cristina, por la información. Ahí la tiene usted, el pronóstico, la previsión para la jornada de este martes. Así que se encuentran estos municipios en donde están haciendo puntual advertencia. Pues tómelo muy en cuenta. Hay que resguardarse. Si realmente no tiene algo que hacer importante fuera de su casa, pues manténgase mejor adentro escuchando Alerta Máxima, el noticiero, o ya viendo la televisión, viendo la telenovela, y así pasa este temporal. Hay algunas zonas que verdaderamente necesitan las precipitaciones, sobre todo el campo, las actividades agropecuarias que se han visto afectadas justamente por este déficit de lluvias que se ha presentado. No ha llovido, estas son prácticamente las primeras lluvias, las primeras precipitaciones han servido de mucho, pero cuando llueve demasiado, pues obviamente se vienen algunas afectaciones, sobre todo en la vía a Teapa, a Villahermosa y vados que siempre se forman por el desbordamiento de estos ríos, el Pichucalco, el de la sierra. Así que hay que estar atento a cualquier actualización. Usted ya sabe, aquí escucha la actualización en cuanto nos las hacen llegar por parte de Protección Civil, así que le recomiendo a estar atento. Le recuerdo el número que está disponible para que nos haga llegar sus mensajes a través de el WhatsApp, es el 9933-09-5003. Le repito, 9933-09-5003. De forma permanente está día y noche, 24/7, esperando sus mensajes, avisos, llamados, denuncias, felicitaciones, por supuesto, el servicio social. Toda esta línea está disponible para todos ustedes, para que haga uso de la misma. Ya son las 5 de la mañana con 50 minutos. Que no se la haga tarde. Ya están alistando a los chamacos que van a la escuela, preparando el desayuno, calentando el café y escuchando las noticias. Voy a la pausa, volvemos enseguida con más información.
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0: Cuando son las 5 de la mañana con 55 minutos, continuamos en alerta máxima. Recuerde que nos gusta estar en contacto permanente con ustedes a través del 99-3309-5003. Línea para mensajes de WhatsApp. Le repito el número 99-3309-5003. Recuerde que para que podamos atenderles de la mejor manera, usted tiene que empezar siempre identificándose con sus mensajes, diciendo también desde dónde nos escribe, de qué comunidad, pueblo, villa, ciudad, y todos los datos correspondientes en su mensaje para que la persona destinataria que reciba la felicitación por el cumpleaños, el aniversario de bodas, y cualquier cuestión que usted quiera decir o su opinión, bueno, pues se reciba adecuadamente. Si no pone toda la información, pues luego, como decimos acá en nosotros los tabasqueños, queda pues mucho su mensaje, a veces no se entiende. Así que esperamos sus mensajes, también nos puede platicar ahorita que está arrancando la madrugadita, la mañana. ¿Cómo amanecieron con la lluvia? Estas lluvias que ya les comentamos, esta alerta naranja, a nuestros amigos de Comalcalco, que le va a afectar en la parte norte. Está lloviendo. ¿Qué dicen los amigos de Paraíso? También nuestros amigos de Huimanguillo, Jalpa de Méndez, de toda la Chontalpa. Platíquenos cómo amanecieron, cómo está lloviendo. Y bueno, ya sabe, ¿no? Salga con tiempo a todas sus actividades. Vamos a rápidamente, tenemos una nota relacionada con un camino que se quedó ahí sin terminar en Centro, en Villaparrilla, segunda sección. Una empresa constructora se fue y dejó inconclusos los trabajos de reparación de drenaje, lo que obliga a los estudiantes a transitar por las calles llenas de lodo. Esto lo denunciaron padres de familia de alumnos del plantel 24 del Colegio de Bachilleres de Tabasco, quienes además expusieron que las recientes lluvias han vuelto intransitable la vía Senda del Guayacán, que se encuentra en las inmediaciones del plantel y que también sirve como paso obligado para alumnos de otras instituciones de educación básica en la zona. Por lo anterior, exigieron a las autoridades municipales la pronta pavimentación, ya que el lodo acumulado representa un riesgo constante de accidentes para los jóvenes debido a lo resbaladizo del terreno. Señalan que, aunado a esto, algunos vehículos se han quedado atascados dentro de la tierra reblandecida. Así que, vía Senda del Guayacán, exigen su reparación.
1: Como decimos, un pasadero de caballo es lo que podemos observar con las fotografías, y no es muy lejos de Villahermosa, es en Parrilla. Aquí están. No, se fue, no hay explicación. ¿Sí? Digo, ¿y quién recibió la obra? ¿Quién le firmó de recibido? Porque generalmente hay alguien que tiene que recibir, tiene que firmar, de constatar de que ya está la obra concluida. Y bueno, llegaron las lluvias y obviamente ya no se puede trabajar. Ahí dejaron la calle nada más con el pavimento levantado, con el concreto, que se convierte ya sin concreto, el camino un verdadero lodazal. ¿Y por dónde tienen que pasar? Pues ni modo que por ahí, a ver cómo le hacen saltar.
0: Remangarse el pantalón, ¿no? Y vámonos.
1: Arrollarse el pantalón, sí, o quitarse los zapatos, porque son verdaderos lodazales. Hay que localizar a la empresa, por ahí debe haber algún vestigio de qué empresa es, para que vaya allá justamente a terminar los trabajos que quedaron pendientes en Parrilla del municipio de Centro. Parrilla, segunda sección. 99-3309-5003 es la línea para los mensajes vía WhatsApp. De hecho, les recuerdo que de la jurisdicción sanitaria están todavía realizando durante toda la semana del 5 al 9 de octubre las acciones contra el dengue, chikungunya y zika. Hay nebulización espacial, que eso es de 5:30 de la tarde a 10 de la noche. También termonebulización, eso es muy temprano, 4 de la madrugada a 6:30 de la mañana. Todas las acciones es contra el mosquito transmisor del dengue, chikungunya y zika. El objetivo es tener una población libre de estas enfermedades. Les recuerdan que el personal va debidamente uniformado e identificado. Además que el insecticida que se aplica no es nocivo para la salud de los animales domésticos. Piden pues abrir puertas y ventanas, y recuerden

0: 7FM, también para tener una mayor cobertura, llegar más allá. Está la transmisión ya en estos momentos de manera simultánea con la estación 104.9 Oreja FM. Un saludo para nuestros amigos de la Oreja FM, que en estos momentos se enlazan con el noticiero Alerta Máxima. Alerta Máxima, el noticiero. Y les recuerdo, un servidor, Ángel Antonio Jiménez, y mi compañero
1: Leonel Magaña, un gusto saludarlos esta mañana.
0: Y ambos le estamos presentando a usted la información que se genera en Tabasco, México y el mundo en este espacio Alerta Máxima, el noticiero. Sean bienvenidos, hay un número para que se ponga en contacto con nosotros, hacernos llegar sus comentarios, sus denuncias, avisos y llamados. 99 33 09 50 03. Es muy importante, pues, que lo anote. Si usted en algún momento necesita comunicarse con nosotros, no dude en escribirnos. Es una línea que recibe únicamente mensajes vía WhatsApp. Ya son las 6 de la mañana con 2 minutos. Y fíjese usted, un cocodrilo, esto fue ayer por la tarde, fue visto con una tremenda herida. Esta herida provocada por un cable de acero que lo tenía alrededor, no sé si es correcto llamarle cuello, del animal. Ahí en la Laguna de las Ilusiones, aquí en Villahermosa. Situación por la que ciudadanos solicitaron la intervención de las autoridades para auxiliar al ejemplar y tratar de retirarle el objeto, pues, de manera segura. Videos y fotografías del ejemplar fueron compartidas en redes sociales, y quien reportó la presencia del cocodrilo en el cuerpo de agua pidió el apoyo de las autoridades competentes ante el riesgo que presentaba el cable de acero ahí que lo tenía sujeto en el ejemplar, causándole una tremenda herida. En el material difundido se puede ver la herida expuesta, al mismo tiempo que es cubierta por algo de que a primera vista parece ser un cable de acero. De acuerdo con el reporte hecho en redes sociales, el cable se encuentra fuertemente amarrado alrededor del cuello del cocodrilo, por lo que solicitó la intervención de la autoridad competente y que la situación pueda derivar en lesiones más graves, evitar todo esto y afectar la vida del animal. Ciudadanos también hicieron el llamado a Protección Civil, a las autoridades ambientales, para localizar el ejemplar y realizar las maniobras necesarias para retirarle el cable. Afortunadamente, el llamado hecho en redes sociales tuvo efecto, porque por la tarde de noche comenzó la búsqueda. Se dio a conocer que elementos de la Secretaría de Medio Ambiente y Desarrollo Sostenible, también de Protección Civil y bomberos, con el apoyo de estas coordinaciones, fue capturado el ejemplar cocodrilo Moreleti, que había sido avistado con un cable atorado en el cuello. Afortunadamente, el ejemplar fue revisado, fue atendido por personal especializado, le retiraron el cable y posteriormente fue liberado en su hábitat natural, que es la Laguna de las Ilusiones. Para bien funcionó los efectos de las redes sociales y pudieron capturar la especie, retirarle. Mire cómo se ve. ¿Sí? A quienes nos ven por redes sociales, nos puede ver en la cuenta de Facebook La Grande de Tabasco 89.7 FM, y también, por supuesto, Canal 18 TVX de Comalcalco. Ya el cocodrilo le fue retirado por la noche, ya según las imágenes que compartieron del propio Protección Civil. Ya son las 6 de la mañana con 5 minutos. En más información, lamentable hecho que ocurrió allá en Comalcalco, por un apagón.
1: Y es que en este municipio un apagón terminó en tragedia en la Villa Carlos Green, donde un masculino murió y dos más resultaron intoxicados por monóxido de carbono, luego de encender una planta eléctrica de gasolina dentro del domicilio. Juan José N., de 27 años, perdió la vida en la madrugada de ayer lunes, mientras su esposa Teresa N., de 23, y su sobrina Briana Sofía N., de 12, fueron auxiliadas y trasladadas con vida a un hospital cercano donde convalecen. La propietaria del inmueble relató que a las autoridades que a las 5 horas de ayer encontró inconsciente a Juan José N. a la

0: puerta de una de las habitaciones sin responder a sus llamados. Al buscar ayuda, localizó también a Briana Sofía N., quien estaba casi inconsciente, así como a Teresa N., ambas afectadas por los gases. Paramédicos acudieron posteriormente para brindarles atención, confirmando la emergencia y las causas de estas. Los primeros auxilios determinaron que dentro de la vivienda permanecía una planta de luz impulsada por gasolina, cuyo funcionamiento generó gases del escape, también conocido como monóxido de carbono, sustancia tóxica, incolora, inodora y potencialmente mortal. En lugares cerrados.
1: O sea, no se siente este humo.
0: No, es igual que cierto tipo de gas. No se siente, no lo sientes mucho y te vas quedando dormidito, dormidito, dormidito y ya no te levantas. Por eso hay personas que se suicidan, que le ponen una manguera al escape del coche, ¿no? Lo meten por la ventana, sube la ventanilla y ahí se quedan encerrados.
1: Pero en este caso fue una emergencia, un apagón sí. Que se dio. ¿Qué parte fue de Comalcalco? Bueno, encendieron la planta de energía para tratar de quizá de descansar, pero...
0: En la villa Carlos Green.
1: Ahí, es villa, una y las otras dos personas más que todavía están convalecientes. Es lo que se da a conocer, ¿no?
0: Efectivamente.
1: Que también estaban a punto de perder la vida. Afortunadamente, el hombre de la casa fue el que falleció.
0: Lamentablemente.
1: Y fue una vecina que es propietaria del lugar la que se percató y pidió el apoyo de las autoridades. Repito, esto es allá en Comalcalco. Ya son las 6:07. Vamos a la línea telefónica. Saludo y le doy los buenos días a Liliana Cruz. Y es que hay novedades con este caso de Bermúdez, el exsecretario de Seguridad, porque a veces se olvida, pero van plazos que se van cumpliendo, que se van cerrando. ¿Qué hay al respecto, Liliana? Buenos días. Adelante, te escuchamos.
2: ¿Qué tal, Ángel? Muy buenos días a ti y al auditorio. Y es que efectivamente la Fiscalía General del Estado de Tabasco tiene hasta el próximo 23 de octubre para concluir la investigación complementaria y presentar la acusación formal contra el exsecretario de Seguridad, Hernán Bermúdez Requena, por el delito de desaparición forzada de personas. Así lo confirmó el magistrado presidente del Tribunal Superior de Justicia, Carlos Efraín Reséndez Bocanegra, quien detalló que una vez concluido el plazo legal, iniciará formalmente la etapa intermedia del proceso penal. Pero escuchemos qué es lo que dijo el funcionario con respecto a este tema.
3: Es correcto.
4: Corren 15 días a partir de...
3: Es correcto, Fiscalía tiene 15 días para presentar, ¿no?
4: Se vence en el 23 de
3: octubre. 23 de octubre, así es.
4: Y inicia la etapa intermedia.
3: Es correcto.
4: En el delito de desaparición forzada, ¿verdad?
3: Así es.
4: ¿Y en el de peculado, magistrado?
3: No tengo el dato en este momento, pero el día que ya se venció es ese.
4: ¿Mm? El otro tema de extorsión y demás están en amparo, ¿verdad?
3: Sí, sí, tengo conocimiento que sí.
2: Bueno, y es que es de recordar que la Fiscalía ha solicitado formalmente una condena acumulada de 154 años de prisión contra el exfuncionario estatal como presunto responsable de los delitos de secuestro, extorsión agravada y asociación delictuosa. Es importante decir que en agosto pasado, a través de una carta, Hernán Bermúdez Requena acusó una persecución política en su contra y sostuvo que ha sido juzgado públicamente antes de que exista una sentencia. Esta es la información hacia el auditorio.
1: Gracias, Liliana, gracias por la actualización. Es el plazo que se está venciendo de uno de los delitos por el que es señalado este exfuncionario Hernán N., o Hernán Bermudo, si es en algunos, pues, no sé si es aplicable por la presunción de inocencia, pero tienen hasta el 23 en el caso de desaparición forzada que se cumple el plazo para presentar las pruebas y determinar el juez qué procede en consecuencia. Hay otros delitos, peculado, enriquecimiento ilícito, por mencionar algunos que todavía también han promovido la parte defensora, algunos amparos que están en revisión. No queda todavía en firme. Esto es sobre el caso, actualizaciones sobre el caso de Hernán N., exsecretario de Seguridad en Tabasco. Son las 6:00 ya con 11 minutos. Tiempo de la pausa. Regresamos.
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0: Ya son las 6 de la mañana con 15 minutos, 6 con 15. Soy Ángel Antonio Jiménez y seguimos con Alerta Máxima, el noticiero. Les recuerdo la línea que está disponible para que nos haga llegar sus mensajes a través de el WhatsApp 99 33 09 50 03. Repito, 99 33 09 50 03. Servicio social, llamados, denuncias, opiniones, saludos, felicitaciones. Estamos prestos a recibir sus mensajes a través de nuestra línea. Están informando, avisan de la ermita Santa Cecilia de Sur Cuarta, que habrá misa el día de hoy a las 5 de la tarde. Están todos invitados. El señor Homero Pérez es quien escribe y hace la invitación. Usted ha pasado por el malecón de Villahermosa, ha cruzado hacia Gaviotas en el otro malecón, Leandro Rovirosa Aguade, ha caminado por los senderos del malecón, se ha percatado que hay vida, vida abajo de Villahermosa. ¿De qué se trata, Sara Amador? Buenos días.
1: ¿Qué tal, Ángel? ¿Cómo estás? Muy buenos días. Saludos para nuestros amigos de Alerta Máxima, La Rancherita y Oreja FM. Una ciudad debajo de Villahermosa, ¿sí? Hay vida, y es que a su paso por la capital tabasqueña, un grupo de personas en situación de calle, inmigrantes de diversas nacionalidades, ha instalado un refugio improvisado debajo del malecón de Villahermosa, a la altura de la plaza donde se erige el monumento al exgobernador Carlos Alberto Madrazo. El caso ha provocado el asombro de quienes transitan por la zona, pues sobre el puente Grijalva 3, que comunica
0: A ver, en un momento restablecemos la comunicación telefónica. Sara Maduro, vamos a marcarlo otra vez. Creo que entró en pánico, Sara. A ver, sí. Tanta gente viendo debajo, viviendo debajo de lo que es la plazuela de Carlos Amadrazo.
2: Efectivamente. Oye, y nos estamos ya actualizando a lo gringo. Allá en Estados Unidos es normal, bajo los puentes, ver a personas que, pues, ahí improvisan sus viviendas, campamentos, ahí lavan su ropa, ahí tienden, y es lo que se ve ahí. Personas, pues, ahí acomodadas, tienen sillitas.
0: ¿Pero qué va a pasar ahora que está lloviendo y va a subir seguramente el nivel del agua?
2: Van a tener que salirse.
0: A ver, Sara, continúa, por favor, con tu relato.
1: Sí, el caso ha provocado el asombro de quienes transitan por la zona. Pues sobre el puente Grijalva 3, que comunica la colonia Gaviotas Norte con la avenida Paseo Tabasco, se puede observar cómo las personas ocupan este sitio con cobijo. Estamos hablando justamente en el malecón a la altura del monumento al exgobernador Carlos Amadrazo en Villahermosa. En el lugar se aprecian casas de campaña elaboradas de forma precaria con bolsas de plástico y sábanas viejas, las cuales sirven para resguardarse del frío nocturno y de los mosquitos. De igual forma, se observan sillas, una pequeña mesa y hasta una bandera de México que a su paso por la ciudad han ido recogiendo para llevarla a su improvisado lugar. En redes sociales, los internautas han llamado a las autoridades correspondientes a intervenir y brindar asistencia humanitaria. Lo anterior ante el grave peligro que enfrentan estas personas debido al posible incremento en el nivel del río a causa de las recientes lluvias. Sumado esto al riesgo constante por la presencia de alimañas, roedores, arañas y serpientes y las inmediaciones. Esto sin contar con el peligro que corren debido a la exposición y riesgos de cocodrilos que pudiera haber en la zona. Ángel, pues esta es la situación en el malecón de Villahermosa a la altura del monumento al exgobernador Carlos Amadrazo. Es el reporte.
0: El cual te agradecemos, Sara. Muy buenos días. 6:19 a.m, pero ¿quién va a pensar que se iba a utilizar? Se sabe, ¿no? Que gente, personas en situación de calle, de repente pernoctan. De hecho, en esos espacios que están enfrente de lo que es el monumento a Carlos Amadrazo, hay algunos edificios que están abandonados y ahí,
2: pues ahí habitan, se refugian, ¿no?
0: Sí, ahí sobre habitan. Todo en la esquina de 27 de febrero y Malecón.
2: Correcto.
0: También ahí. pero por debajo hay una buena cantidad. Ahí seguramente la Secretaría de Gobierno tendrá que intervenir, migración, si hay necesidad de hacerlo. De hecho, hay algunos refugios están expresamente para eso.
2: Recuerdo un caso justo en ese cruce que tú mencionas, de unos personas en situación de calle que se les incendió porque prendieron,
0: un colchón.
2: ¿Te acuerdas? Se les incendió un colchón y se quemó parte de un edificio abandonado ahí. Pero esto también me recuerda a la nota de ayer de este refugio que ya cerró sus puertas.
0: De hecho, el DIF dice que van a intervenir para que no cierre sus puertas, Amparito, pero así se llama el refugio. No expresaron en su publicación a qué se debe, si era justamente a la falta de recursos económicos para brindar alimentación. Nada más hicieron el anuncio. No se sabe.

0: sabe con exactitud si es por falta de recursos, puede intuirse que así es, pero esto pasa pues en el malecón. ¿Cómo llegan ahí? ¿Cómo se comunican entre ellos para decir aquí hay un espacio donde puedes bajar y pernoctar? Obviamente con el incremento próximo del nivel del río Grijalva, pues ya no será posible.
1: Claro, el río rebasa por más ese nivel, incluso, bueno, ya sabes que se corre el riesgo hasta que se derrame ya sobre
0: Para
1: lo
0: eso
1: que es el
0: se hizo
1: malecón.
0: el bordo ahí,
1: Para
0: porque
1: eso está el
0: se
1: bordo.
0: te cambió esa barda fea por un malecón. Y bueno, que a según es cada quien tiene su punto de vista sobre su utilidad o no. Son las 6:21. Pausa.
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0: Estamos de regreso en Alerta Máxima y vamos al reporte vial con mi compañero Luis Ruiz Sandoval Frade, que ya está listo recorriendo las calles de la ciudad de Villahermosa. Frade, qué gusto saludarte en esta madrugada. Buenos días, despuntando el alba. ¿Cómo estás? Adelante.
1: ¿Qué tal, Leonel? Te saludo con mucho gusto. También que nos ve, nos escucha y nos observa a través de las redes sociales aquí en Alerta Máxima. Pues sí, comentarte que este día nos trasladamos a la avenida Mario Brown Peralta, la cual es una avenida muy importante porque viene desde el Primero de Mayo, Deportiva, y llega a las colonias Atasta, Tamulté, Delicia, y sale hacia la zona de Ixtacomitán. En estos momentos simplemente el tráfico estaba tranquilo, muy tranquilo. Sí había unidades vehiculares, sobre todo de transporte público, porque es la hora en que los estudiantes de nivel secundaria y bachillerato se trasladan a su centro educativo, la Secundaria Técnica número 1, que se encuentra en el velódromo, así como el Colegio de Bachilleres, que se encuentra también en esta zona. Cabe destacar que sin problemas viales, los semáforos tanto en Avenida Mario Brown y Avenida México, sin problema alguno. También los semáforos que se encuentran en el frente de la Escuela de Medicina no tenían problema alguno, todo estaba tranquilo, las vialidades están tranquilas en toda esta zona de esta parte de la ciudad capital. Sí, no tienen algún contratiempo en estos momentos, no hubo lluvias importantes el día de hoy, y en la mañana amaneció muy fresco, por lo cual la situación vial en estos momentos en esta parte de la ciudad de Villahermosa se encuentra en tranquilidad, no hay problema. La situación se podía poner más complicada después de las 7 de la mañana, derivado a que muchos irán a las universidades que se encuentran en la zona. El velódromo de la ciudad deportiva es una zona muy importante para transitar y irse a diversas partes de esta ciudad capital Villahermosa, por lo cual simplemente hay que decirle a los vehículos, a los que conducen transporte público, que vaya con calma, que a pesar de que no llovió, el piso se encuentra un poquito mojado, y con esta situación hay que extremar precauciones, pero en estos momentos, aquí en esta zona de la capital y Villahermosa, la vialidad es normal, Leonel.
0: Gracias, Frade.
2: Hay que salir temprano porque ya luego a eso de las 7 la situación se torna difícil en cualquier punto de la capital tabasqueña, y también lo propio en los municipios. 6:29, Alerta Máxima, el noticiero. Vamos a la línea de mensajes, 9933-09-5003. Es nuestra línea para recibir sus mensajes, 9933-09-5003. Amigos de Alerta Máxima, buenos días, los saludo con mucho afecto. Qué bueno que ahora este programa empieza más temprano. Por las personas que salimos al campo a trabajar, nos da tiempo de escuchar noticias tomando un cafecito. Dios los bendiga, que tengan un excelente día. Atentamente, don Remedio Córdoba Valenzuela. Ah, bueno, ya es que arrancamos 5:30 de la madrugada, y a partir de las 6 de la mañana nos enlazamos con La Oreja FM 104.9. Repito, Oreja FM en el 104.9, y por supuesto nosotros en La Grande de Tabasco a través del 89.7 FM, y en nuestras diferentes plataformas digitales, ya sea en Facebook, YouTube, y por supuesto en nuestro sitio web www.grupobx.com, también las plataformas digitales del 104.9 La Oreja FM, que también a través de esa opción se transmite con la idea de poder llegar a mayor cobertura, a más audiencia. Y bueno, muchas gracias a todos aquellos que nos están sintonizando de parte de un servidor, Ángel Antonio Jiménez. Ya son las 6:30.

0: 31 minutos, vamos a ir a la pausa. Es tiempo del corte. Regresamos con más información.
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Estamos de regreso en Alerta Máxima. Soy Leonel Magaña y le envío un saludo muy especial a nuestros nuevos amigos radioescuchas de La Oreja FM por el 104.9. Ellos nos acompañan en Alerta Máxima desde las 6 de la mañana y hasta las 7 de AM. Así que saludos para todos nuestros amigos de La Oreja. Si nos escriben, hagan por favor, tomen nota, los

0: amigos de La Oreja, tomen nota, póngalo ahí en su celular, 99-3309-5003 en nuestra línea para mensajes de WhatsApp. Se la repito para los amigos de La Oreja, 99-3309-5003. Recuerde que es una línea para mensajes de WhatsApp. Empiece identificándonos, identificándose, ponga su nombre y además le puede agregar ahí. Yo los escucho a través de La Oreja FM 104.fm. Esperamos sus mensajes de los amigos de La Oreja. Son las 6:36 y vamos con un resumen semanal de los temas de seguridad. El Gabinete de Seguridad de Tabasco informa los resultados obtenidos este fin de semana del 2 al 4 de octubre como parte de la estrategia permanente para fortalecer la seguridad y combatir la delincuencia en la entidad. A partir de las acciones coordinadas de la FIRT Olmeca, fueron decomisados narcóticos, armas e hidrocarburos de procedencia ilícita y detenidas 4 personas. Una de las acciones más destacadas en el periodo en mención fue la intervención de elementos de la Fiscalía General del Estado con apoyo del Ejército Mexicano para el cumplimiento de una orden de cateo en un domicilio del municipio de Emiliano Zapata, en el que fueron asegurados más de 144 kilogramos de marihuana, cerca de 3 kilogramos de cocaína, 3 armas largas, 344 cartuchos útiles y 4 motocicletas. En otra acción, efectivos de la Policía Federal Ministerial detuvieron en flagrancia a 2 masculinos sobre la carretera Villahermosa Cárdenas, a la altura de la ranchería Buenavista Río Nuevo, quienes transportaban de manera ilegal 5.000 litros de hidrocarburo. Tanto los detenidos como lo decomisado quedaron a disposición del Ministerio Público Federal. Por otra parte, la Fiscalía General de la República informó de la obtención de sentencias condenatorias contra Anderson N. por portación de arma de fuego de uso exclusivo de las Fuerzas Armadas, con una pena de 4 años y 2 meses de prisión. También contra Marcos N., Daniel N. y Octavio N., quienes recibieron una pena de 3 años, 1 mes y 20 días de prisión cada uno por el mismo delito. Finalmente, a través de la presencia institucional y actividades de proximidad social de la FIRT Olmeca en el municipio de Centro, fueron inspeccionados 827 vehículos y 707 motocicletas, además de revisadas 1.379 personas y entrevistados 1.231, mientras que paralelamente en los municipios de Comalcalco, Cunduacán, Huimanguillo y Jalpa de Mende se fortalecieron las acciones de vigilancia y prevención con la inspección de 168 vehículos, 144 motocicletas, 158 personas revisadas y 150 entrevistadas. Las instituciones que integran el Gabinete de Seguridad reiteran su compromiso de mantener la coordinación, fortalecer las labores de inteligencia e investigación y combatir de manera frontal las actividades ilícitas con el objetivo de preservar la paz, el Estado de Derecho y la seguridad de las familias tabasqueñas.
1: Es el resumen tan solo de prácticamente lo que es el fin de semana, ¿no? Por parte de la FIRT Olmeca. ¿De qué fecha? ¿Qué fecha?
0: Del 2 al 4 de octubre.
1: Es decir, del viernes, sábado
0: y domingo.
1: Son estas acciones que se dan a conocer. 6:40 a.m, 99-33-09-50-03 en la línea para recibir sus mensajes a través del WhatsApp en Alerta Máxima, el noticiero. Buenos días, un saludo para la señora Lucía González y el señor Manasés Hernández, que siempre sintonizan. No me dicen quién les manda este saludo, pero agradezco a quien sea. Recuerde que está disponible de forma permanente. No olvide colocar su mensaje, su nombre. Si también desea decirlo de forma anónima, lo dice al principio para que no digamos su nombre al aire y con gusto. Respetamos, como siempre, su privacidad. Está escuchando, está viendo Alerta Máxima, el noticiero, a través de la Grande de Tabasco, 89.7 FM, Canal 18, TVX, una televisión diferente por el sistema Cable Sur, y a través del 104.9 Oreja FM. La Grande de Tabasco, por supuesto, creciendo para beneficio de todos ustedes. Es momento de hacer la pausa. Regresamos enseguida. Hay más información.
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0: 6:45 de la mañana le tenemos más información. Ayer lunes por la madrugada, los cuerpos sin vida de dos jóvenes fueron encontrados cerca de unos palmares en la ranchería Bonanza, segunda sección de Macuspana. Los cuerpos fueron encontrados sobre la vía pública, a la altura de una zona de palmares, cerca del acceso por la gasolinera de Bajadas Grandes, Chiapas. De acuerdo con la información extraoficial, las víctimas serían David Alberto Rosado Jiménez, de 19 años, y Ángel Adrián Hidalgo Cruz, de 17, ambos originarios de aquí, el municipio de Centro. Estos jóvenes eran buscados desde el pasado sábado 3 de octubre, luego de haber sido vistos por última vez alrededor de las 21:30 horas en el ejido Emilio Rabasa, perteneciente a Palenque, Chiapas. La desaparición de estos jóvenes ocurrió en un contexto en el que también había sido reportado el robo de una camioneta sobre la carretera Escárcega-Villahermosa. Según los reportes de Atención Ciudadana, después del robo, tampoco se tenía conocimiento del paradero del conductor y su acompañante. Posteriormente, autoridades municipales recibieron el reporte sobre la localización de dos personas sin signos vitales en Bonanza, segunda sección, situación que habría coincidido con las características de los jóvenes que contaban con fichas de búsqueda. Hasta ahora no existe una versión oficial que determine cómo ocurrieron los hechos ni que confirme plenamente la relación con el robo de la camioneta.
1: Son las 6 de la mañana con 47 minutos. Hay una alerta vial, tómelo usted en cuenta. Aquí en Villahermosa hay un accidente que se registra sobre el bulevar Adolfo Ruiz Cortines. Eso es más o menos a la altura de la Unión Ganadera Regional, ya sea viniendo de Cárdenas a la entrada de Villahermosa,
0: sí,
1: o si va de salida, pues justamente por esa zona donde están las plazas y centros comerciales. Es antes, poco antes de llegar a una estación de servicio, una gasolinera, con dirección a la Plaza de Toros. Por ahí está el asunto, pues es un accidente que se está reportando. La situación ahí también se está tornando bastante difícil para la circulación. Hay que recordar que siempre, de manera un tanto, digamos, válgame el término, natural o normal, se hace un cuello de botella, sobre todo a la salida hacia Cárdenas, y le abona un poquito más este accidente que se está registrando, le repito, en Ruiz Cortines, a la altura de la Unión Ganadera Regional. Está el tránsito lento a esta hora de la mañana, cuando son las 6 de la mañana con 48 minutos, así que circule usted con precaución o evite la zona si no requiere pasar por ahí. Ahora, si de plano necesita salir de la ciudad de Villahermosa o ingresar, pues hay que tener paciencia y manejar con mucha precaución debido a que el tránsito es bastante lento. No, no está lloviznando, está un poco nublado nada más. Y bueno, es importante recalcarlo, pues, para que usted lo tome en cuenta o esperar un momento en que la autoridad agilice la situación. Son las 6:49. Omar García Harfuch, el secretario de Seguridad Federal, está informando de una detención importante. Esto es de último momento. Ha escrito en sus redes sociales: mejorar cada día la seguridad y garantizar la tranquilidad de las familias de México es prioridad para el gobierno federal. Con inteligencia, investigación y coordinación, se sigue actuando con las estructuras criminales que generan violencia. Con fecha 5 de octubre, en Zapopan, Jalisco, fue detenido Iván, alias El Tanque, identificado como presunto operador regional del cártel Jalisco Nueva Generación, con actividades en los estados de Veracruz, Oaxaca, Tabasco y Puebla. El Tanque tenía su sitio, su núcleo de operaciones en estas cuatro entidades, es lo que está informando Omar García Harfuch. La detención fue resultado de una operación conjunta de la Secretaría de la Defensa Nacional, Secretaría de Seguridad y Protección Ciudadana del Gobierno de México y la Guardia Nacional, ejecutada por Fuerzas Especiales del Ejército Mexicano y el Grupo de Operaciones de la Secretaría de Seguridad, con información del Centro Nacional de Inteligencia y el trabajo de agentes de investigación de la propia Secretaría a cargo de Omar García, además de la Agencia de Investigación Criminal, quienes identificaron sus movimientos y lo localizaron. Se informa además que las investigaciones lo vinculan con homicidios, extorsión, privación ilegal de la libertad, robo de hidrocarburo, lavado de dinero y tráfico de droga. También se le señala por su presunta participación en el ataque contra un helicóptero del ejército mexicano allá en Jalisco en el año 2015, en el que perdieron la vida integrantes del ejército y la policía federal. Agrega además que fue detenido en flagrancia y se aseguró un vehículo, arma de fuego, drogas diversas. Se recuerda que en septiembre de 2024 el Departamento del Tesoro de Estados Unidos lo sancionó por sus vínculos con el cártel Jalisco Nueva Generación y lo señaló como parte del círculo cercano de Nemesio Ceguera Cervantes, alias El Mencho, por lo cual hubo intercambio de información con DEA. Será puesto a disposición de la Fiscalía Especializada en Materia de Delincuencia Organizada, la FENDON, donde se determinará su situación jurídica conforme a derecho. Esta detención importante que da a conocer Omar García Harfuch de Iván N., alias El Tanque, ha caído a manos de la justicia. 6:52, pausa y regresamos.
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0: 6:57 y antes de que se haga más tarde, le hacemos un resumen brevemente de lo más importante a nivel nacional. La presidenta de México, Claudia Sheinbaum Pardo, informó que las nuevas inscripciones al programa Jóvenes Construyendo el Futuro van a cerrar en lo que resta 2026, luego que alcanzara la meta de beneficiarios establecidos para este año. Ya no hay inscripción. La presidenta aclaró que la decisión no representa la desaparición del programa, este va a seguir, sino que se toma una pausa temporal en el registro de nuevos participantes. Explicó que actualmente ya existen suficientes jóvenes incorporados para cumplir con los objetivos planteados. Señaló que el proceso de inscripción volverá a abrir hasta enero de 2027, de acuerdo con las nuevas metas que se establezcan para este ejercicio.
1: El médico Jesús Maximiano Verduzco Soto, señalado por las autoridades de Sonora por su presunta responsabilidad en la muerte de al menos 8 pacientes que recibieron los llamados sueros vitaminados, se entregó este lunes ante autoridades ministeriales en el estado, luego de permanecer prófugo desde mayo. El fiscal general del estado de Sonora, Gustavo Rómulo Salas, informó que el médico ya se encontraba ingresado en el Cerezo de Hermosillo y que sería presentado ante el juez. Los llamados sueros vitaminados eran ofrecidos en la denominada Clínica Homotoxicológica Obregón, donde se promocionaban tratamientos intravenosos para combatir la fatiga y el estrés, mejorar la piel o incluso atender la resaca.
0: La presidenta Claudia Sheinbaum informó que va a elaborar un decreto, ¿sabe usted para qué? Para establecer nuevas reglas y nuevas obligaciones en las plataformas digitales ante los contenidos que promueven cualquier tipo de violencia. La presidenta argumentó que luego de los 4 ataques perpetrados por estudiantes contra maestros y compañeros estudiantes que se han presentado en lo que va su administración, no se puede permitir que se registre un caso más. Esta propuesta, que será expuesta durante la conferencia matutina del próximo jueves, contempla que las plataformas desarrollen mecanismos para detectar, reportar y retirar publicaciones, es decir, que se bloqueen también los comentarios, conversaciones que promuevan actos violentos, además de establecer canales de comunicación con las autoridades. Van a tumbar todo este tipo de publicaciones violentas.
1: La Comisión Nacional de los Derechos Humanos anunció que su postura acerca de la eutanasia es a favor, asegurando el derecho de una muerte digna, visibilizando seguridad jurídica y protección de los derechos humanos. En el comunicado afirman que la edad de tener alguna discapacidad y el poseer una enfermedad grave e irreversible no afecta acerca de perder el derecho de una vida digna. El derecho requiere de exigir la libertad, como establecer un consentimiento informado y agregar límites en las intervenciones médicas. La Comisión Nacional de Derechos Humanos comunicó que las personas deben recibir el trato digno, tratamientos y medicamentos anticipados. Se enfatizó que no se reducirá el establecimiento de decidir sobre la muerte, apoyando el derecho del individuo.
0: 7:00 a.m. Despedimos la transmisión con nuestros compañeros La Oreja FM del 104.9. Nosotros en La Grande de Tabasco seguimos y por supuesto hay más información. Continuamos en alerta máxima, el noticiero, el enlace con nuestros compañeros de La Oreja FM concluye a partir de las 7:00 a.m. Usted no se despegue de su radio, sino sintoniza a través de La Grande de Tabasco en el 89.7 de su FM. 9933-09-5003 es nuestra línea para recibir sus mensajes a través del WhatsApp. No olvide colocar su nombre, decirnos de dónde nos escribe, dónde nos está escuchando. Es muy importante para dar lectura a su mensaje. Mándelo completo, revise si va a saludar.

0: de la grande de Tabasco. La línea es permanente, ¿eh? Es decir, haya o no haya programa al aire, usted puede mandar su mensaje y ahí queda guardado en la bandeja. Ya cuando estemos al aire en el próximo programa o el que esté próximo a iniciar, ahí seguramente le daremos lectura. Así que le invitamos a que nos escribe como usted siempre lo ha hecho. Muchas gracias, por supuesto. Ya son las 7 de la mañana con 2 minutos. Allá en Teapa, un hombre de aproximadamente 26 años, identificado con el nombre de Pedro Enrique, fue trasladado de emergencia a un hospital. ¿Por qué? Porque resultó herido en un ataque registrado al interior de un bar que se ubica pues en el pleno centro del municipio. En ese bar llegaron ahí, lo atacaron. Según los primeros reportes, indican que tras escucharse detonaciones de arma de fuego, los clientes que se encontraban en establecimiento abandonaron en el lugar ante el temor por su propia seguridad. El joven lesionado recibió auxilio. Posteriormente fue llevado al Hospital General de la cabecera municipal, el Nicandro L. Melo, para recibir la atención médica. Al sitio también acudieron elementos de seguridad pública, quienes realizaron las diligencias correspondientes y dieron inicio a las investigaciones para establecer lo ocurrido, tratar de esclarecer lo ocurrido y también establecer las entidades de los posibles responsables. Y bueno, San Lunes estaban compartiendo estas personas y bueno, habían varias, pero ya sabían seguramente contra quién iba, por ello el reporte que se tiene es únicamente de esta persona de nombre Pedro Enrique, un joven aproximadamente de 26 años, es lo que se ha dado a reportar por parte de las autoridades competentes. Ya son las 7 de la mañana con 4 minutos. Atiendo mensajes, les recuerdan este aviso para participar en una asamblea que se va a desarrollar el próximo 12 de octubre allá en el poblado Cupilco, también son convocados todas las comunidades circunvecinas. Se va a informar que ya se tiene una solución, por eso se está convocando el 12 de octubre, porque van a iniciar los trabajos para la construcción del nuevo panteón. Agradecen a todas las personas que apoyaron en la búsqueda de una solución para el pueblo. Así que están también pidiendo el apoyo de toda la comunidad para limpiar, destroncar pues la zona, despejar el área, al fin de facilitar los trabajos de las maquinarias y avanzar más rápidamente en este importante proyecto del pueblo, que es un nuevo panteón municipal. Esto es para Cupilco y sus alrededores. Participe, es el 12 de octubre, pero ¿sabes qué, Leonel? No me dicen a qué hora.
1: Ah, caramba.
0: Pues me imagino, bueno, el lugar debe ser ahí el donde de la asamblea, pues.
1: ¿Pero a qué hora?
0: No sé, ahorita voy a preguntar a qué hora va a ser la reunión. Sí, fíjate que ahorita me estoy dando cuenta que no dice a qué hora y en dónde.
1: Claro.
0: Sí, para
1: básico,
0: saber.
1: Los dos datos.
0: Porque, digo, desde las 12 con un minuto empieza a correr el día 12.
1: Es correcto. 12,
0: hasta las que llega a las 11 de la noche con 59 minutos. Entonces es importante, sí, que hablando justamente de que completen debidamente sus mensajes. La iglesia, la ermita de la Virgen del Carmen, Piedras Negras de Cárdenas, está invitando a sus feligreses para rosarios que son a las 5 de la tarde. Hoy habrá misa a las 4. Ahí en la ermita están pidiendo pues acudir en familia. El equipo de liturgia hace extensiva la invitación por si usted desea participar. Es Piedras Negras de Cárdenas. Ya son las 7 de la mañana con 6 minutos. Hay más información. Vamos justamente a los detalles.
1: Es que con las lluvias siempre se lo dicen las autoridades.

0: Aquí lo decimos, si hay láminas sueltas, sujételas, pero antes de la lluvia. Una fulminante descarga eléctrica acabó con la vida de Víctor N., de 50 años, cuando intentaba reparar el techo de su vivienda durante el fuerte aguacero registrado en los últimos días aquí en el municipio de Centro. El hombre, de oficio albañil, subió al techado para colocar láminas levantadas por los fuertes vientos y la lluvia. Sin embargo, durante las maniobras, tocó accidentalmente un cable energizado con ellas, con las láminas, provocando la fatal descarga. Ana María, de 56 años, esposa de la víctima, relató que escuchó los gritos mientras ella realizaba trabajos en el techo por la parte interior de la vivienda. Al salir, observó cómo Víctor cayó repentinamente al patio. El trabajador se desplomó desde una altura superior a 3 metros y quedó inconsciente en el patio de su domicilio, ubicado en la primera sección de la ranchería Guineo, tras recibir la descarga eléctrica. De acuerdo con el testimonio que brindó la esposa a las autoridades, Víctor no se percató de que un cable suelto, encargado de suministrar electricidad a la vivienda, se encontraba cerca del área donde realizaba las reparaciones del techo de su casa. Paramédicos acudieron para valorar al hombre, pero confirmaron que ya no presentaba signos vitales y sí graves lesiones. La Guardia Estatal acordonó el lugar y posteriormente la Fiscalía General del Estado realizó el levantamiento del cuerpo para los trámites forenses. 3 metros de altura fue la altura de la cual cayó el albañil al sufrir la descarga eléctrica en este fatal accidente. Caramba, hay que tener mucho, pero mucho cuidado con lo que es la electricidad. Recuerde que los cables pues están precisamente a la altura de los techos de las casas. Si usted sube al techo de su casa, híjole, con lluvia y con viento, qué riesgo. Hay que tener mucho cuidado. Son las 7:08. Le tenemos información ya de otro giro. La Fiscalía General de la República en Tabasco, a través de la Fiscalía Especializada de Control Regional, obtuvo vinculación a proceso contra Dominic N. y Pablo N. por su probable participación en la comisión del delito contra la salud. En audiencia, el juez de control calificó de legal la detención y, derivado del debate entre las partes, dictó auto de vinculación a proceso en contra de los imputados por el delito contra la salud. En su hipótesis de transporte del psicotrópico, clorhidrato de fentanfetamina y cocaína, asimismo impuso la medida cautelar de prisión preventiva oficiosa. Derivado de una denuncia anónima, elementos de la Policía Federal Ministerial realizaron actos de investigación sobre la carretera Coatzacoalcos-Villahermosa, a la altura del municipio de Huimanguillo, donde localizaron 2 vehículos particulares y aseguraron 20 bolsas de plástico transparente que contenían una sustancia granulada cristalina de clorhidrato de metanfetamina con un peso de 19 kilos 620 gramos, 700 miligramos, así como 2 paquetes con una sustancia sólida de clorhidrato de cocaína con un peso de 1 kilo 998 gramos. Las personas detenidas, los vehículos, los narcóticos y demás objetos asegurados quedaron a disposición del agente del Ministerio Público de la Federación, quien realizó las diligencias correspondientes. Son ya las 7:10. Una breve pausa. Regresamos.
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0: Ya son las 7 de la mañana con 15 minutos, 7 con 15. En unos momentos más vamos a dar también inicio a más información, pero ahora ya en Poder Informativo, así que no le apague. Mientras tanto, atiendo sus mensajes. Aquí esta persona nos escribe, pide guardar el anonimato. Nos escriben de la Villa Carlos Green. Están pidiendo a las autoridades competentes allí en Comalcalco, al reglamento, que vaya ya a la Villa Carlos Green. Porque dice ahí necesita quitar mercancías que ponen en la banqueta, no dejan pasar a los niños, invaden la banqueta, no pueden caminar, sobre todo que van a las escuelas. Es importante pues que sí haya orden en este sentido. Saludos Ángel Antonio, Leonel Magaña, de parte de Uciel Lázaro. Saludos para también doña Ofelia, para don Uciel, de parte de su sobrina Damaris, desde Carrillo. Damaris Carrillo desde Mercedes Gamas. Pues gracias, Damaris, por escribirnos desde Mercedes Gamas en el municipio de Huimanguillo. Adelante.
1: 7:16, vamos a la línea con mi compañero José de los Santos Jiménez, que nos tiene un reporte de los deportes. Pepe, buenos días, adelante.
2: ¿Qué tal? ¿Cómo estás, mi estimado Leonel Magaña? Un gusto saludarte ya en este día de martes. Pues hoy es el último partido de la selección mexicana ya en esta fecha FIFA del mes de septiembre y octubre, de aquí hasta la Nation League. Hoy México enfrenta a la escuadra de Chile a las 8:30 de la noche, hora del centro de México. Es este partido, aunque se va a jugar allá en territorio estadounidense. Y bueno, pues ya como es partido de la selección mexicana, va por televisión abierta, se puede disfrutar por los canales de siempre, y ahora que Claro Sport también se ha metido a transmitir los partidos de la selección mexicana. Entonces, hoy, 8:30 de la noche, México contra la selección de Chile, ya el último partido, repito, de esta fecha FIFA, de aquí hasta octubre, hasta noviembre, cuando viene ya la Nation League, que por cierto, hablando de la Nation League, y de México, ya se dio a conocer que el rival para México en esta competencia de la Nation League es la selección de Jamaica, que ya se tiene programado, se va a jugar en México, en el estadio de Rayados del Monterrey, es en la fecha FIFA del mes de noviembre. Así que, pues ya la información de la selección mexicana. Bueno, rápidamente con la información del béisbol de las Grandes Ligas, las cosas están que arden allá en el mejor béisbol del mundo. Ayer, las Rayas de Tampa Bay superaron por pizarra de 5-2 a los Yankees de Nueva York. La serie ya se colocó 2-0 a favor de las Rayas. Y una gran actuación del pelotero mexicano Jonathan Aranda, que ayer se fue de 5-2, produjo una carrera y él fue el que, digamos, empezó la fiesta, el que pegó el imparable para que de ahí se armara un rally de 4 carreras, que prácticamente con eso aseguró la victoria del equipo de las Rayas de Tampa Bay, 5-2 sobre los Yankees de Nueva York. Hoy no juegan en la Liga Americana, se juega hasta mañana. Las Rayas van a Nueva York y la otra serie de Medias Blancas de Chicago frente a los Guardianes de Cleveland ganó Medias Blancas 4-3. La serie se ha colocado 2-0 a favor de Medias Blancas. Aquí el caso es que ya jugaron en Cleveland y perdieron los 2 partidos. Ahora la ventaja que tiene Medias Blancas es que van a su casa a partir de mañana con la ventaja de 2 victorias. Así que la Liga Americana tiene ventaja Rayas y Medias Blancas con 2 triunfos cada 1. Ayer platicábamos que es a ganar 3 de 5 partidos. Así que a Tampa Bay y a Clive y a Medias Blancas le falta solamente 1 triunfo para meterse a la serie de campeonato de la Liga Americana. En la Liga Nacional hoy se reanuda la actividad. Hay solamente, ya se jugaron 2 partidos. Los Bravos de Atlanta estarán enfrentando a los Dodgers de Los Ángeles a las 4:00 p.m. La serie está 1-1. Y San Diego estará recibiendo a los Cerveceros de Milwaukee a las 7:30 p.m. Aquí va ganando Cerveceros 2-0 sobre San Diego. Así que, buenas las series que continúan hoy en la Liga Nacional, en las Grandes Ligas y mañana la Liga Americana. Pues mi estimado Leonel, es la información deportiva de esta mañana de martes. Ya mañana miércoles, si Dios lo permite, estaremos comentando lo que surge en las últimas horas en materia deportiva. Así que por lo pronto tengan todos muy buenos días.
1: Buenos días, mi querido Pepe. Éxitos a la selección nacional. Le urge una victoria. Ojalá esta noche la logren. Vamos rápidamente a una pausa. Regresamos a la recta final.
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0: Recta final de alerta máxima. Transportistas Unidos, Independientes de Tabasco, bloquearon el paso en la carretera Cárdenas, Estación Chontalpa, para exigir a la empresa Moto Engil y a la Confederación Autónoma de Trabajadores y Empleados de México, CATEM, mejorar los pagos por el acarreo de material. Desde las 8 de la mañana, a la altura del kilómetro 33.5, los operadores colocaron sus unidades pesadas para obstruir el paso a la maquinaria y a los trabajadores que participan en la construcción de la vía del tren en el tramo Estación Chotalpa, Dos Bocas. Los transportistas argumentaron que se han reunido en 5 ocasiones con la Secretaría de Movilidad de Tabasco y representantes de la CATEM, sin que hasta el momento se haya llegado a un acuerdo. Señalaron sentirse castigados debido a que actualmente reciben un pago de 2.20 pesos por kilómetro y metro cuadrado de carga, por lo que solicitaron que la tarifa se incremente al menos a 4 pesos. Tras 5 horas de protesta, funcionarios del gobierno estatal dialogaron con los manifestantes y les ofrecieron una reunión para este martes a las 16:30 horas en la Secretaría de Gobierno con el objetivo de atender sus peticiones.
1: 7:26 a.m. Atiendo mensajes que son los últimos antes de despedir alerta máxima el noticiero, pero todavía no se preocupe. Si no alcanza a leer en este espacio, luego viene ya Poder Informativo con más información de otro corte, por supuesto, y que también es de interés para todos ustedes. Nos dice don Eliel Méndez de la ranchería Piedras Negras de Cárdenas. Buenos días, alerta máxima. Felicita a Quirino Salvador. Conocido como Quirinito, ya que hoy don Quirinito está de manteles largos. Manda también saludos a todos en cabines y felicidades a don Quirinito. El deseo es que cumpla muchos años más, que se la pase de lo mejor y ahí, si puede, pues invite su pastel, ¿no? Buenos días, Ángel Antonio, un saludo para un servidor y todos los colaboradores. Que tengan feliz día. Que Dios les bendiga de parte de don Rosendo Rodríguez Arce. Nos escribe don Rosendo desde Tránsito Tular. Don Rosendo, usted que ve a don Cándido, dígale por favor que tiene un par de días que le envié mensajes, pero no le llegan. Algo está pasando. Me urge platicar con él, tener comunicación con don Cándido. Además, don Cándido debe estar escuchando porque es de las personas que se levanta muy temprano de madrugada. Y lo primero que hace es prenderle a la grande de Tabasco.
0: Hay que checar, he escuchado que muchos dicen, no me puedo comunicar. Recuerde que ya 0, 1 y 2 están cancelados. Terminaciones 0, 1 y 2.
1: Ah, sí, pues no pueden hacer llamadas, sí es cierto. Sí. Todavía esto de registro de las líneas, que algunos se resisten, pero finalmente ya una vez que lo bloquean, pues tienen que ir activados.
0: Hay que entrar.
1: Buen día, alerta máxima, saludos. Les escribo desde Oriente, San Cayetano, su servidor Rubén Carabeo. Muchas gracias, don Rubén. Un saludo también para usted y muchas gracias por reportarse. Pues vamos a despedirnos, Leonel, de ese espacio en lo que se acomoda todo lo que tiene que ver con Poder Informativo. No le cambie, continúe con nosotros, Leonel.
0: Soy Leonel Magaña.
1: Yo soy Ángel Antonio Jiménez. Les vemos ambos en un momento más porque viene más información en Poder Informativo Primera Edición. Mañana les esperamos muy temprano, 5:30 de la madrugada, en Alerta Máxima, el noticiero, si Dios así lo permite. Soy Ángel Antonio Jiménez. No le cambie.
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0: 75 y 150 milímetros.
1: Y es que a pesar del pronóstico de precipitaciones, la entidad mantendrá un ambiente caluroso durante la mayor parte del día, con temperaturas máximas de hasta 36 grados Celsius, mínimas de 23, principalmente en las horas del día.
0: No hay propuesta de retiro voluntario para trabajadores burócratas, solo se levanta un censo, afirma Oficialía Mayor.
1: En tanto, el SUTCENT, el Sindicato de Trabajadores Burócratas, ha descartado que haya alarma por un presunto retiro voluntario. Señala que es un proceso que siempre se ha hecho. Aún no hay montos ni criterios definidos, así lo señala la dirigencia del gremio.
0: Ahora será en enero. Pemex confirma que prevé reducir olores a gas y quemas en comunidades de Tabasco a principios de 2027.
1: Y es que en una reunión con diputados locales y autoridades ambientales se acordó realizar también un recorrido conjunto por la zona de los agaves para verificar de primera mano los avances técnicos de las obras que buscan reducir estas emisiones.
0: Inició la dispersión de la beca Rita Cetina. Más de 134 mil estudiantes de Tabasco recibirán el apoyo del bimestre septiembre-octubre.
1: Ya viene el Festival del Chocolate. Se espera más de 352 mil visitantes y una derrama económica superior a los 235 millones de pesos en la edición número 15 del evento. La inauguración se está programada para el jueves 12 de noviembre.
0: La celebración al cacao se realizará del 12 al 16 de noviembre en el Parque Tabasco. Tendrá más de 240 actividades gastronómicas, artísticas y culturales, entre ellas la presentación de Alex Sintek.
1: Por cierto, el Festival del Chocolate va a reforzar la seguridad en las naves del Parque Tabasco, luego de una explosión que registró durante la Feria Tabasco.
0: El gobierno estatal confía que investigación sobre Unión de Crédito Ganadero se llegue a fondo con un proceso apegado a derecho.
1: Avanza equipamiento del nuevo Hospital de Cárdenas, ya cuenta con equipo de gran magnitud. El hospital registra un avance del 70%.
0: Protección Civil prevé precipitaciones fuertes a muy fuertes durante martes, miércoles y jueves, además de posibles encharcamientos e incremento de los niveles de ríos y arroyos.
1: El INE ha abierto el registro para aspirantes independientes a diputados federales.
0: En Comalcalco temen por inundaciones en Ignacio Zaragoza, cuarta sección, por Asolve de Río San Andrés.
1: La Firolmeca asegura más de 144 kilos de enervante, armas y también detenidos. Entre el 2 al 4 de octubre fueron detenidas 4 personas. Se aseguraron armas, cartuchos, motocicletas y 5 mil litros de hidrocarburo presuntamente ilícito.
0: Y en Centla, para no variar, rapiñan tráiler tras accidente en la carretera Villahermosa Frontera en la zona de La Yuquera. La gente aprovechó el percance para llevarse parte de la carga, compuesta por materiales para construcción, tubos de cobre y artículos para el hogar.
1: Fijan plazo a la Fiscalía General del Estado para concluir investigaciones contra Bermúdez por desaparición forzada. El organismo de Procuración de Justicia tiene hasta el próximo 23 de octubre.
0: La Fiscalía General de la República obtiene vinculación a proceso contra 2 sujetos quienes transportaban casi 22 kilogramos de marihuana, metanfetaminas y cocaína en Huimanguillo.
1: En Macuspana fueron localizados 2 cuerpos sin vida, estaban reportados como desaparecidos.
0: En Comalcalco fallece 1 y 2 resultan intoxicados por monóxido de carbono de una planta eléctrica.
1: Alerta vial. La Secretaría de Ordenamiento Territorial y Obras Públicas informa que continúan trabajos en el retorno de Paseo Tabasco a la altura del Parque La Choca.
0: En las nacionales, el Gabinete de Seguridad informa que en Zapopan, Jalisco, fue detenido Iván N., alias El Tanque, identificado como presunto operador regional del cártel Jalisco Nueva Generación, con actividades en Veracruz, Oaxaca, Tabasco y Puebla.
1: La presidenta de México, Claudia Sheinbaum, confirmó que las nuevas inscripciones al programa Jóvenes Construyendo el Futuro van a estar cerradas en lo que resta de este año. Luego que se alcanzara la meta, aperturarán en enero próximo.
0: Además, la presidenta de México advirtió que la derecha internacional quiere intervenir en el proceso electoral presidencial del 2030 en México.
1: Andrea Chávez fue designada como coordinadora de la defensa de la 4T en Ciudad Juárez, en Chihuahua. La senadora con licencia aseguró que este nombramiento se da sin egos, sin protagonismos y sin ambiciones personales.
0: Diputados federales del PAN denunciaron ante la Fiscalía General de la República a Marina del Pilar, gobernadora de Baja California, por los presuntos delitos de delincuencia organizada, traición a la patria,

0: entre otros.
1: El gobierno de México informó que se va a elaborar un decreto para establecer nuevas obligaciones a las plataformas digitales ante contenidos que promuevan cualquier tipo de violencia.
0: En Sonora, el médico acusado de suministrar sueros vitaminados se entregó a las autoridades. Ofrecían 500 mil pesos por su captura.
1: En Jalisco, atacan por segunda ocasión una casa de la diputada federal de Morena, arrojan además bomba molotov. La diputada responsabilizó al ayuntamiento de El Salto por lo ocurrido.
0: La Comisión Nacional de Derechos Humanos a favor de la eutanasia en México.
1: Y en el mundo, ataque a guardia costera en la frontera México-Estados Unidos motivó el despliegue de por lo menos 500 militares en Tamaulipas, así lo revela el embajador de Estados Unidos, Ronald Johnson.
0: En Rusia declaran en cuarentena cerca de 4 hospitales en Irkutsk tras muerte de científica por peste neumónica.
1: En tanto que Nueva York ha declarado emergencia por repunte de sarampión, Pensilvania superó los 1,000 casos en lo que va del año, mientras Estados Unidos se enfrenta uno de los peores registros de la enfermedad en décadas.
0: Estados Unidos rechaza inmunidad de Nicolás Maduro en juicio federal de Nueva York.
1: Autoridades de Perú investigan presuntas amenazas de muerte contra la presidenta Keiko Fujimori.
0: Otorgan premio Nobel de Medicina a científicos que investigan los canales iónicos activos por luz y la optogenética. Recibirán 12 millones de coronas suecas, equivalentes a 1.2 millones de dólares.
1: El gobierno de España ha disuelto las cortes y ha convocado elecciones anticipadas para el próximo 29 de noviembre.
0: Y en los deportes, la selección mexicana tendrá una nueva baja para el último partido de la fecha FIFA, con lo que ya suman 6 los futbolistas que han abandonado la concentración. Se trata de Luis Romo, quien sufrió una lesión muscular en el bíceps femoral de la pierna izquierda.
1: El director técnico de la selección mexicana, Rafael Márquez, defendió la decisión de enviar a casa al mediocampista Gilberto Mora, quien reportó molestias en el tobillo. Hay que cuidar a Gilberto, fue lo que señaló.
0: A poco más de una semana de cumplir 18 años, el futuro de Gilberto Mora podría estar definido, ya que los Xolos de Tijuana tienen sobre la mesa varias propuestas por el mediocampista mexicano, incluido una negociación avanzada con un club europeo.
1: México suma 3 medallas en Panamericano de para Power Fighting. María Paredes consiguió la medalla de bronce en la categoría de hasta 55 kilogramos.
0: Y México también consiguió nuevos primeros lugares en el Campeonato Panamericano de Levantamiento de Pesas Nayarit 2026. Con una destacada actuación de Irene Borrego, quien consiguió 3 oros.
1: La Fórmula 2 llegará por primera vez a México el próximo año, 2027, y formará parte del programa del Gran Premio de la Ciudad de México, que se disputará del 29 al 31 de octubre en el Autódromo Hermanos Rodríguez.
0: La NFL sancionó a 2 integrantes de su cuerpo arbitral por incidentes ocurridos durante partidos de la semana 4, correspondiente a los duelos entre los Cardenales de Arizona y los Gigantes de Nueva York, así como entre los Vikingos de Minnesota y los Delfines de Miami.
1: En las Grandes Ligas, en la Americana, Tampa Bay gana 5-2 a los Yankees. Con este triunfo, los Rays lideran la serie 2-0 frente a Nueva York y se ponen a una sola victoria de avanzar a la serie de campeonato.
0: En tanto, Medias Blancas de Chicago ganó 4-3 a Guardianes de Cleveland. Los Medias Blancas lideran la serie 2-0 tras conseguir su segunda victoria consecutiva en calidad de visitantes.
1: Mientras que hoy martes se reinician las hostilidades en la Liga Nacional con Cerveceros de Milwaukee contra Padres de San Diego y los Bravos de Atlanta contra los Dodgers de Los Ángeles. Estas y otras noticias más usted podrá ver y escuchar en la primera edición de Poder Informativo.
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1: ¿Qué tal? ¿Cómo le va? Muy buenos días. Es un gusto poder estar en la sintonía de la Grande de Tabasco, poderlos saludar a través de la radio. Muchas gracias a quienes nos escuchan en el 80.

¿Qué tal? ¿Cómo le va? Muy buenos días. Es un gusto poder estar en la sintonía de La Grande de Tabasco, poderlos saludar a través de la radio. Muchas gracias a quienes nos escuchan en el 80.

0: 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Ya son las 7 de la mañana con 47 minutos. Leonel Magaña me acompaña esta mañana como todos los días. ¿Qué tal, Leonel? Buenos días.
1: Un gusto saludarte nuevamente, estimado amigo y compañero.
0: Tiempo sin verte.
1: Mucho tiempo sin vernos. Ahora estamos en Poder Informativo en su primera edición y hay mucha información más amplia y sobre todo la relacionada con la política que poco a poco le iremos dando a conocer.
0: Sí, hay más información por supuesto para todos ustedes. Ya le presentamos por la mañana desde las 5:30 de la madrugada la de corte policíaca y ahora continuamos con el resto de información general, esperando que al término del programa usted quede ampliamente informado. La profesora Patricia Chamelis es la gerente general de esta empresa y a nombre de ella vamos a arrancar con la información. Antes les recuerdo que sigue disponible la línea para recibir sus mensajes a través del WhatsApp 9933095003. Es una línea permanente para recibir sus mensajes, denuncias, opiniones, felicitaciones, también puntos de vista, todo en el marco del respeto. Y hay que identificarse, poner su nombre y de dónde nos escribe. Es lo único que le pedimos. Ya son las 7 de la mañana con 48 minutos. Escuchamos el pronóstico para la jornada de este martes.
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3: De acuerdo con el Servicio Meteorológico Nacional de la CONAGUA, este martes se mantendrán condiciones de lluvias muy fuertes a intensas en Tabasco, debido a la interacción del frente frío número 1, zonas de baja presión con probabilidad de desarrollo ciclónico y la entrada de humedad hacia el sureste del país. Se prevén lluvias de 75 a 150 milímetros, con mayor probabilidad e impacto en las regiones de la Sierra y Chontalpa. Las precipitaciones podrían presentarse acompañadas de descargas eléctricas, rachas de viento y posible caída de granizo. Las condiciones meteorológicas también podrían generar encharcamientos e inundaciones en zonas bajas, incremento en los niveles de ríos y arroyos, así como deslaves en zonas serranas. En cuanto a las temperaturas, se esperan máximas de entre 30 y 35 grados Celsius. Asimismo, se pronostican vientos de 20 a 30 kilómetros por hora, con rachas de 40 a 60 kilómetros por hora. Atención, protección ante lluvias. Se recomienda a la población mantenerse atenta a los avisos oficiales, evitar cruzar calles, arroyos o zonas inundadas y extremar precauciones durante las tormentas eléctricas. El Servicio Meteorológico Nacional mantiene vigilancia sobre la evolución de las condiciones meteorológicas en Tabasco y el sureste del país.
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1: En estos momentos en la ciudad de Villahermosa, capital de nuestro estado, hay 26 grados centígrados, una sensación térmica de 27, está nublado, encapotado el cielo y las lluvias se prevén a partir de las 3 de la tarde y hasta el día siguiente. Así que por la tarde en Villahermosa, a partir de las 3 caerá lluvia, tome sus precauciones. Pausa, regresamos.
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6: Y si viene alguien y le dice, oiga,

0: acá, préstame ese cayuco.
1: Pues se lo daría. Dios no lo dio, pues hay que compartir. Mi nombre es María Lorena García García, de Ranchería Rivera Alta, primera sección, centro de Tabasco.
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0: ¿Quién enseñó?
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0: ¿Para qué lo ocupaba, digo?
1: Para, sería pescar y tirar las redes.
0: ¿Usted tira la red?
1: 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Sé remar.
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1: 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Ya no vamos a prestar al vecino ya.
0: ¿Papá feliz también el vecino?
1: 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Por allá, ¿no? 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
1: Continuamos en Poder Informativo cuando son las 7 de la mañana con 54 minutos y sobre estas fuertes lluvias que les describíamos en el pronóstico del tiempo, ponga atención porque hay una alerta que emiten las autoridades. El Instituto de Protección Civil del Estado, con información de la CONAGUA, informa que se mantiene alerta naranja ante el pronóstico de lluvias generales fuertes a muy fuertes, con posibles intensas aisladas de hasta 150 milímetros asociadas a efectos de baja presiones locales. De acuerdo con el pronóstico, estas condiciones podrían persistir al menos hasta el jueves, generando posibles encharcamientos en zonas bajas, principalmente en la zona costera de Cárdenas y Paraíso, así como en el norte de Comalcalco. También podrían registrarse lluvias significativas en zonas serranas de Huimanguillo, Tacotalpa y Teapa. Asimismo, se prevé alta actividad eléctrica y posibles caídas de ramas y árboles en zonas de tormenta, además de incrementos en los niveles de algunos ríos serranos. Ante las previsiones, se recomienda mantener especial vigilancia en los siguientes ríos: Pichucalco, Oxolotán, Puxcatán, Teapa y Tulijá, así como de la Sierra y Tepetitán. También se recomienda vigilancia sobre el río Usumacinta ante su crecimiento gradual durante el transcurso de la semana. Es importante señalar que se trata de un pronóstico meteorológico que puede variar durante las próximas horas de acuerdo con la evolución de las condiciones atmosféricas. Por ello, se pide seguir coordinados y atentos a la información oficial. Así que, ya lo sabe usted, este es el pronóstico. Nos estará lloviendo martes, miércoles y jueves aquí en la ciudad de Villahermosa a partir de las 3 de la tarde. Y recuerde que en las zonas principalmente afectadas es la parte costera de Paraíso, Centla Paraíso y el norte de Comalcalco. Así que tome usted sus precauciones para que no le agarre por sorpresa estos posibles fuertes aguaceros. Son las 7:56 y sobre este mismo tema, pese a que ya llegaron las lluvias, se está en tiempo de reforzar obras de protección. Así lo sostuvo el gobernador del estado, Javier May Rodríguez. Aseguró que se encuentran preparados presupuestal y operativamente para responder a cualquier contingencia por condiciones atmosféricas en la entidad. Apuntó que las recientes lluvias representaron un alivio para el campo tabasqueño, que venía resintiendo la falta de agua y el estiaje. Sin embargo, dijo que, pese a estas precipitaciones, Tabasco mantiene un déficit hídrico, ya que los niveles en las presas del Alto Grijalva se ubican por debajo del 50% de su capacidad. May Rodríguez agregó que trabajan en un plan integral de protección contra inundaciones y mitigaciones de erosión en coordinación con la Comisión Nacional del Agua, la CONAGUA, el cual prevé una inversión de más de 1,000 millones de pesos en 2027. Sostuvo que avanzan en tiempo y forma y con estas obras estratégicas para brindar seguridad y tranquilidad a las familias tabasqueñas. Pues hay que tomar las precauciones y además estas lluvias, es importante este detalle, las presas abajo del 50%, así que hay enorme capacidad aún para que las lluvias que van a caer, las pueda absorber la presa. Así que vamos a escuchar directamente de voz del gobernador todos estos detalles.
2: En el tema de las lluvias, pues ya la estábamos esperando. La verdad es que ahora que se estaba resintiendo ya en el campo, en el sector primario, ya hacía falta el agua. Estuvimos allá el fin de semana en la zona de los ríos. Ya está resintiendo la pastura, la agricultura. La verdad es que llovió dinero el fin de semana, ¿no? Fue buenas noticias porque ya se empezó a recuperar, ¿no? Y traemos un déficit de agua, o sea, muy fuerte. Las presas las traemos abajo de el 50% de su capacidad. Entonces, no esperamos, pero que sea un año complicado pero estamos preparados para cualquier evento, ¿no? todo el plan está ya revisado, estamos con responsables presupuestalmente, estamos para poder, si hay una contingencia, actuar. Lo importante es salvar las vidas, ¿no? Eso es lo más importante, que no haya las pérdidas materiales, pues, bueno, esas se, ¿no? Las recuperamos y nos reactivamos, pero estamos trabajando en eso. La Comisión Nacional del Agua ya está, debe estar por salir con los proyectos y el próximo año vamos a continuar, ¿no? Con una inversión de más de 1,000,000,000 de pesos, ¿no? Para el tema de protecciones que son en el río Usumacinta, ya lo mencionaba la vez pasada, ¿no? En el río de la Sierra y en el río Mezcalapa. Entonces tenemos varias acciones, se inician unas ya este año en el sector aquí en Gaviotas, el bordo se va a reforzar, igual en el Usumacinta, en el de la Sierra, igual traemos Jaguacapa, Astapa, varias, sobre todo el malecón de Jalapa, que también está, tenemos ahí erosiones, pero tenemos ¿no? Estamos a tiempo y vamos a cumplir con este compromiso.
3: Bueno, ahí está. Dicen que están preparados, ojalá no se presente alguna eventualidad, alguna contingencia mayor a lo que se prevé, pero lo cierto es que si hay un déficit de lluvia y lo que ha caído, pues ha servido, lejos de ser perjudicial, de beneficio, es lo que han dicho, y bueno, también lo percibimos nosotros. Hay zonas donde de plano no llueve tanto, hay lugares que la lluvia se focaliza muchas veces, y bueno, ahí está lo que manifiestan las autoridades. Ya son las 8 de la mañana con un minuto. Vamos con Luis Ruiz Sandoval Frade, está en la línea telefónica, le hablábamos en alerta máxima sobre un accidente sobre Ruiz Cortines. Frade está ahí en el lugar de los hechos, en el punto. Frade, ¿cómo estás? De nueva cuenta te saludo, adelante, te escuchamos.
4: ¿Qué tal, Ángel y Leonero? Saludo con mucho gusto también que nos ven, nos escuchen, nos observan a través de las redes sociales en esta primera emisión de Poder Informativo, así como lo comentas, alrededor de las 6:15 de este día, de este lunes, en la avenida Ruiz Cortines, pasando el puente peatonal, viniendo de Cárdenas hacia la Plaza de Toros, una camioneta embistió lamentablemente a una unidad motocicleta.

0: Cortina lo va a conocer, por ahí la dejó la mitad. Cabe destacar que con diálogo con los elementos de la Guardia Estatal de Caminos nos informaron de que esta camioneta, a través de las cámaras que se tienen de vigilancia, se logró detener en la entrada a Loma Linda, es decir, trataba de escapar, pero ya fue detenida. Cabe destacar que los periciales realizaron el levantamiento del cuerpo, llevaron a cabo las pesquisas para llevar a cabo las acciones correspondientes. Ante esta situación, pues el tráfico en Ruiz Cortines en ese momento era totalmente pesado, un tráfico muy lento, sobre todo que es la zona para pasar el puente de los Monos, pero en este momento ya se empezó a tranquilizar la situación, ya se quitó la Guardia Estatal de Caminos y todo se encuentra ya en normalidad aquí en Ruiz Cortines, Ángel.
1: Varios metros entonces, Frade, arrastró la moto, el cuerpo quedó ahí en el lugar del golpe, digamos, del siniestro, y la moto la llevó arrastrando casi hasta la gasolinera.
0: Exactamente, son alrededor de unos 40, 50 metros aproximadamente, la traía en la parte delantera esta camioneta, un momento enfrenó, según nos comentaron, se desprendió de la unidad, de la pequeña moto y trató de escapar, pero a través de las cámaras de vigilancia del T4 se logró detectar esta unidad y ya, repito, ya fue detenida y puesta a disposición el conductor de esta unidad, Ángel.
1: ¿Ya el cuerpo fue levantado?
0: Totalmente levantado cuando llegamos al lugar del accidente, pero supongo que los peritales ya habían levantado el cuerpo, ya se lo habían llevado al teméforo para la autopsia correspondiente e iniciar las averiguaciones previas en torno a este accidente vial que se presentó la mañana de este día en Ruiz Cortines, Ángel.
1: Muchas gracias, Luis Randoval Frade, por los detalles. Son las 8:04 a.m. Le hablábamos justamente de accidente. No pensábamos que tuviera consecuencias fatales. Desafortunadamente, así es. Muy temprano, ¿no? Le dábamos en alerta máxima el noticiero que había complicada circulación sobre Ruiz Cortines. Se trató de un motociclista que perdió la vida. También ya fue detenida el conductor de la camioneta que se vio involucrada. Ya son las 8:04. Atiendo mensajes. 9933-09-5003 es nuestra línea. Están avisando a familiares y amistades del fallecimiento del señor Ramón Chablé Osorio. Ramón Chablé Osorio falleció y su cuerpo está siendo velado en el que fuera su domicilio en Libertad Primera Sección El Chivero. La misa de cuerpo presente será hoy a las 10 de la mañana y posteriormente será sepultado en el panteón de la misma comunidad. El aviso lo hacen sus familiares. Repito, falleció el señor Ramón Chablé Osorio. El Chivero es municipio de Paraíso, ¿no?
2: Efectivamente, El Chivero, ahí en la raya.
1: A las 10 es la misa de cuerpo presente. No me dicen si será en su casa o en la iglesia del lugar, pero ahí está el aviso que hacen. Nos informan también a Decupilco, agradezco que lo hagan, para precisar el horario de la convocatoria a la Junta para el próximo 12 de octubre. La reunión a la que están convocando es a las 8 de la mañana. 8 de la mañana, nos dice don Antonio García Arias, que es el delegado municipal. Todos están invitados. Y, por supuesto, la cita es en el lugar donde va a ser el panteón. Ahí. 8 de la mañana, el 12 de octubre. Qué bueno que me precisa. Nos faltaba ese dato. La ermita de San Juan Bosco, de la ranchería Progreso Tular, segunda sección, invita a la comunidad para una misa el próximo sábado 11 de octubre, será a las 4 de la tarde. Se recomienda llegar con anticipación a la celebración. Saludos a todo el equipo de transmisión de Poder Informativo, muchas bendiciones. Ahí está la invitación para el próximo sábado en esta ermita. Misa, sábado 11 a las 4 de la tarde en la ermita de San Juan Bosco de la ranchería Progreso Tular, 8 de la mañana, 7 minutos. Me dice, pregunta don Bernardo, si hay fecha para inscripción de discapacitados de 65 años. Nos escriben de Corregidora Quinta Sección, no hay convocatoria ahorita. para nuevas inscripciones, cuando lo haya asegurado.

0: Realmente usted lo va a escuchar aquí. Le invitamos a seguir a estar atentos para que cuando haya el aviso, usted pueda aprovechar y poder inscribirse. La ermita. Bueno, vamos a continuar con más información, Leonel. Ya son las 8 de la mañana con 7 minutos.
1: Habitantes de la comunidad Ignacio Zaragoza, cuarta sección de Comalcalco, manifestaron su preocupación ante el riesgo de inundaciones por el asolve y estancamiento que, aseguran, presenta el río San Andrés, situación que podría agravarse con el incremento de las lluvias. Pastor González Alejandro, habitante de la comunidad, señaló que han realizado gestiones ante la Comisión Nacional del Agua para solicitar el desasolve del afluente, pero hasta el momento no han observado trabajos en la zona.
2: El problema es que le digo que tenemos miedo de que ya viste que viene el agua, el río está prácticamente, tiene pantano al más no poder, el río si llega a crecer no va a tener corriente porque el puente San Andrés no deja pasar el pantano para los bucales, ahí se estanca y ahí queda estancado.
3: ¿Y ahorita tienen agua en sus casas o nada más está crecido el río?
4: Está crecido.
2: No, todavía ahorita no está muy crecido porque está empezando las aguas. Pero una vez que empiece a llover más fuerte, no, se va a inundar y el agua va, en lugar de correr a los copales, se va a regar por todos los terrenos altos porque no tiene salida.
3: Oiga, don Pastor, ¿y ya se han inundado en años anteriores?
2: No, que si yo no hemos inundado ni el terreno. Cuando los padres nos fuimos todos al agua que tuvimos que salir huyendo.
1: Explicó que el río San Andrés o Moral divide a los municipios de Comalcalco y Paraíso y que, debido a las condiciones que presenta, temen que el agua no pueda avanzar hacia los popales cuando aumente el nivel del afluente por las lluvias. De acuerdo con González Alejandro, el problema se concentra particularmente en las inmediaciones del puente San Andrés, donde aseguró existe una acumulación de pantano, vegetación y otros materiales que dificultan el flujo del agua. Recordó que en años anteriores la comunidad ya ha enfrentado inundaciones severas, con pérdidas materiales y afectaciones a sus habitantes.
2: Que tenemos miedo que se repita. Y la delegada, pues la delegada no hace nada, la delegada nada más se dedica a cobrar y a cobrar su dinero y no lo gestiona. Yo soy un simple campesino que me preocupo por la gente. Uh-huh. Pues por nosotros, pues.
3: Ah, bueno. Muy bien.
2: De hecho, hasta cuando vino a hacer la inauguración el gobierno, hace 3 años que vino a inaugurar el puente que se reconstruyó, yo se lo dije personalmente, nos tomó en cuenta el gobierno, pero hasta ahorita le dije al gobierno y hasta me dijo, sí tiene razón, dice, porque cuando crezca, dice, las aguas en lugar de correr por el centro del río se va a regar para los costados.
3: Okay.
2: Pero hasta ahorita no vemos nada.
1: Don Pastor señaló que actualmente unas 90 o 100 personas viven en la zona y que existe preocupación principalmente entre quienes dependen de actividades agrícolas y ganaderas debido a que una eventual inundación podría afectar cultivos de maíz, plátano y otros productos, además de dificultar el traslado del ganado. Afirmó que los habitantes han enviado documentación a distintas dependencias y que, según les han informado, el desasolve del río San Andrés habría sido considerado. Sin embargo, dijo desconocer cuándo comenzarían los trabajos. También señaló que personal de la Conagua se habría comunicado con él y le habrían indicado acudir ante el gobierno para plantear directamente la problemática, aunque lamentó las dificultades que representa para los habitantes trasladarse a realizar estas gestiones. Los pobladores buscan que las autoridades correspondientes inspeccionen las condiciones del río y, en caso de ser necesario, realicen trabajos de desasolve para garantizar el flujo del agua y reducir el riesgo de inundaciones. Finalmente, González Alejandro indicó que habitantes de la comunidad cuentan con fotografías y videos que muestran las condiciones actuales del afluente y que serán enviados como evidencia de la problemática. Son las 8:12. Pausa, regresamos.
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2: Ya a las 8 de la mañana con 16 minutos. Y antes de continuar con la información, hay unos llamados que hace la Comisión Estatal de los Derechos Humanos. Por favor, ponga usted atención. Por si escucha usted su nombre o el de algún amigo, familiar o vecino, pues ahí le avisa. El llamado es para Gabriel López Carmona, también para Juan Luis Córdoba Ábalos y para Santa Audelia Sánchez García. Ella es de Villabenito Juárez, allá en Cárdenas. A estas tres personas, la Comisión Estatal de los Derechos Humanos le pide que se comuniquen, que se presenten a la brevedad posible en las oficinas ubicadas en el Boulevard Adolfo Ruiz Cortines, número 503, esquina Prolongación Francisco Javier Mina, de la colonia Casablanca, aquí en la ciudad de Villahermosa, para tratar asuntos relacionados con la petición que se tramita en este organismo público para cada una de estas personas. Si tuvieran alguna duda, pueden marcar en horarios de oficina al 315-3467, 315-3545, extensión 19, o bien a la alada sin costo, 01800-000-2334. Recuerden que es un llamado que les hace la Comisión Estatal de los Derechos Humanos. Son ya las 8 de la mañana con 17 minutos en la línea. Mi compañero José de los Santos Jiménez nos tiene un resumen de lo más destacado del mundo de los deportes. Pepe, te saludo nuevamente con gusto. Adelante.
3: ¿Qué tal? ¿Cómo estás, mi estimado Leonel Magaña? Pues rápidamente con información deportiva, vámonos con esta buena noticia para Tabasco, y es que ayer el paratleta tabasqueño Iker Iván Landero consiguió la primera medalla de oro para Tabasco en la Paralimpiada Nacional que se realiza allá en el estado de Jalisco. Esto fue en lanzamiento de disco, y bueno, para ello el tabasqueño Iker Iván lanzó una distancia de 23 metros con 37 centímetros. Esa fue la distancia más larga que se pudo lanzar, y lo hizo el tabasqueño, y con ello se queda con la medalla de oro. Además, hay que mencionar que Iker Iván Landero ya había conseguido el pasado domingo una medalla de plata, pero en lanzamiento de jabalina. Ahora es en lanzamiento de disco. Son la Paralimpiada Nacional. Atletas con capacidades diferentes. Iker Iván, pues, tiene una pierna y, bueno, se apoya. Y ya, a diferencia de otros, él no lanza en silla de rueda, como María de los Ángeles Ortiz, que ella también participa en lanzamiento de bala, pero ella está sobre su silla de rueda. Ella está en silla de rueda. Iker lo hace parado, ¿sí? Así que tiene su prótesis en una pierna, su otra pierna está normal, pero este es la Paralimpiada Nacional e Iker participa en la categoría juvenil. Así que muchas felicidades para Iker Iván Landero, que consigue medalla de oro para Tabasco en la Paralimpiada Nacional 2026. Y ya para cerrar la información deportiva de esta mañana de martes, mi estimado Leonel, rápidamente recordar que hoy juega la selección mexicana. El equipo mexicano va a enfrentar a su similar de Chile en el último partido de la fecha FIFA del fútbol, 8:30 p.m, México contra Chile. Pues es la información deportiva de esta mañana de martes, mi estimado Leonel. Ya mañana miércoles, si Dios lo permite, estaremos comentando lo que surja en las últimas horas en materia deportiva. Así que por lo pronto, tengan todos muy buenos días.
2: Buenos días, Pepe. Nosotros vamos rápidamente a una pausa y regresamos con más información.
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1: 8 de la mañana con 24 minutos, 8 con 24, el 9933-0950-03 está disponible para que nos haga llegar sus mensajes a través del WhatsApp. La ermita de la Virgen del Carmen, allá en Piedras Negras de Cárdenas, está invitando a sus feligreses para hoy, rosario a las 5. Hoy va a haber también misa, será a las 4 de la tarde. El equipo de liturgia hace la invitación. Me dicen en este mensaje, bueno, me están reportando a través de mensaje una persona que está en calidad de abandonada allá en Sargento López, cuarta sección. Sus familiares, según el mensaje, pues no la quieren atender. Es una persona que tiene ya 95 años. Necesita de sus familiares, de sus hijas. La persona que nos envía, le pido, le ruego, que, por favor, que vaya directamente al DIF, si en verdad la quiere apoyar. Haga, por favor, el completo, el apoyo, vaya al DIF, haga el reporte correspondiente. Desafortunadamente, este tipo de autoridades no atienden de oficio, es decir, que si escuchan la queja, van a ir. No, tiene que ir alguien a decir, ¿sabe qué? En tal casa, en tal comunidad, hay una persona que necesita apoyo, nadie la voltea a ver, y ya van a ir. Muchas gracias por hacernos el reporte. Es la recomendación que le hacemos, que vaya directamente al DIF, por favor, para que puedan atenderla. Me dicen en otro mensaje, buenos días, mandan una felicitación y un agradecimiento para Mateo Hernández Cortés de parte de la familia Alcudia, porque él ayudó con la quimioterapia para un familiar. Que Dios lo bendiga grandemente por esta noble labor, es lo que nos dicen. Además, en este otro mensaje, mandan a felicitar a Ani Michelle Gómez Rodríguez. Ani Michelle, hoy Dios le concede cumplir un año más de vida. Nos escuchan en Sargento López, segunda sección de Comalcalco. La felicitación es de parte de sus abuelos, Ulises Rodríguez y María Isidra Salvador. También sus tías, Jacqueline y Cristina. Pues felicidades a Ani Michelle, que sean muchos años más, que se la pase de lo mejor hoy en este día tan especial. Ya son las 8:27. Ponga atención porque ya empezó el pago de las becas. A partir de desde ayer, 5 de octubre, comenzó en el caso de Tabasco el pago, la dispersión del bimestre septiembre-octubre de la Beca Universal de Educación Básica Rita Cetina. El monto es de 1.900 pesos por familia. El titular de la Oficina de Representación Estatal de Becas de Bienestar en Tabasco, Víctor Alfredo Acosta Morales, informó que durante octubre más de 134 mil estudiantes van a recibir este apoyo, lo que representa una derrama de 266 millones 345 mil 700 pesos tan solo en Tabasco. Los pagos, los depósitos se realizarán de manera escalonada y de acuerdo con la letra inicial del primer apellido de la madre, padre o tutor que sea el titular de la tarjeta del Banco del Bienestar. Escuchemos.
2: ¿Cuánto van a recibir? Para aquellas mamás, papás, tutoras y tutores que solamente tienen un estudiante, 1.900 pesos. Y en secundaria, si tienen un segundo estudiante, recibirán 700 pesos adicional. Iniciamos el día de hoy, 5 de octubre, y concluimos el 16 de octubre. Arrancamos hoy con la letra A y B, el martes 6 con la letra C, el octubre 7, el miércoles, la letra D, E y F, el jueves, la letra G, que es el 8 de octubre, el 9 de octubre, que es el viernes, continuamos con la letra H, I, J, K y L. El lunes 12 de octubre con la letra M. Para aquellos estudiantes con apellido, repito, este calendario es para los estudiantes de secundarias y primarias públicas que ya contaban con el programa.
1: Además, el funcionario aclaró que este calendario corresponde únicamente a las familias que ya reciben la beca, que ya reciben este apoyo y que permanecen activas en el padrón de beneficiarios. Para quienes todavía, los que faltan, los que no cuentan con el apoyo, así como para las familias cuyos hijos pasaron de preescolar a primaria o de primaria a secundaria, a partir del 8 de octubre, ponga atención, 8 de octubre van a comenzar todavía las asambleas informativas ahí en sus escuelas, en las escuelas públicas. En Tabasco se realizarán 90 asambleas en 2.819 planteles de primaria y secundaria, dirigidas a 59.815 padres, madres y tutores. Las reuniones, ya le dije usted, va a comenzar el 8, serán del 8 al 20 de octubre, las asambleas, y servirán para explicar e informar sobre los requisitos y el proceso de solicitud. O sea, que si usted todavía no recibe, esté pendiente en este periodo del 8 al 20 de octubre van a ser las asambleas. Acosta Morales informó que el registro para las nuevas becas, el registro será el 26 de octubre y hasta el 6 de noviembre. Serán exclusivamente, únicamente a través de la plataforma oficial de la beca Rita Cetina. Antes del registro, los padres, las madres o los tutores ya deberán contar con una cuenta llave MX, además de tener digitalizados un comprobante de domicilio y una credencial oficial vigente. El trámite será gratuito y una vez concluido, los solicitantes deberán descargar el comprobante con su folio para poder dar seguimiento a su solicitud. Además, el 23 de octubre a las 7 de la noche se realizará una asamblea virtual para resolver dudas sobre el proceso de incorporación a las becas para estudiantes de primaria y secundaria. Esperamos que estos datos, estas fechas, le haya sido de utilidad por si usted tenía alguna duda sobre el pago de esta beca que ayer comenzó la dispersión. Es momento de hacer la pausa.
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2: 8:35 a.m. Y Tabasco se mantiene en el podio nacional. Javier May Rodríguez cierra septiembre con 61.7% de aprobación. A nivel nacional, solo 3 gobernadores superan el 60% de aprobación de sus gobernados, y Javier May Rodríguez es uno de ellos. Los 3 de arriba tienen algo en común: resultados que la gente ve. Esto lo afirma Roberto Wolgemuth, CEO de Rubicon Intel, en entrevista con Manuel Pedrero de Reporteros MX. Para el especialista, el denominador común del bloque sobresaliente es la gestión visible. Los 3 de arriba tienen algo en común: resultados que la gente ve. En el caso de Chiapas, el CEO de Rubicon vincula el resultado a la caída de 64% en homicidios diarios presentados en la mañanera de Tuxtla del 11 de septiembre. En el de Sonora, al quinto informe de Durazo, el mejor evaluado de los que entregan en 2027. Sobre el caso tabasqueño, Wolgemuth conecta la trayectoria del gobernador con el área mejor evaluada del país. Javier May viene de la Secretaría de Bienestar de López Obrador. La política social es su sello, y los programas sociales son justamente los mejor evaluados del país. En el mismo rubro que encabeza la evaluación de la gestión federal, con un saldo neto de más 45.8 puntos. Los programas sociales son el piso más 45.8, lo mejor evaluado del gobierno, apuntó el CEO de Rubicon. Así que el gobernador del estado de Tabasco se mantiene arriba del 60% en estas evaluaciones que hacen las casas encuestadoras. Son las 8:37, cambiemos de tema. Vamos a la línea con mi compañera Sara Amador, porque ¿qué cree usted? Hay una ciudad, pero debajo de Villahermosa, aunque usted no lo crea. Sarita, platíquenos cómo está eso, por favor. Buenos días, adelante.
3: Sí, Leonel, te saludo a ti y al auditorio de Poder Informativo en su primera edición. Pues hay vida abajo de una parte de la ciudad de Villahermosa, les platico. Un grupo de personas en situación de calle y algunos migrantes de diversas nacionalidades han instalado un refugio improvisado debajo del malecón de Villahermosa, a la altura de la plaza donde se erige el monumento al exgobernador Carlos Alberto Madrazo. Esta situación ha provocado el asombro de quienes transitan por la zona, pues sobre el puente Grijalva 3 se comunica con la colonia Gaviotas Norte con la avenida Paseo Tabasco. Se puede observar cómo estas personas ocupan el sitio como pues su casa. El lugar, ahí se aprecian casas de campaña elaboradas de forma precaria con bolsas de plástico y sábanas viejas, las cuales sirven para resguardarse del frío nocturno y de los mosquitos. De igual forma, se observan sillas, una pequeña mesa y hasta una bandera de México que, a su paso por la ciudad, ha ido recogiendo para llevarla a su improvisado hogar. En las redes sociales, los internautas hacen llamado a las autoridades correspondientes a intervenir y brindar asistencia humanitaria. Lo anterior ante el grave peligro que enfrentan estas personas debido al posible incremento en el nivel del río a causa de las recientes lluvias, sumado al riesgo constante por la presencia de alimañas, roedores, arañas y serpientes en las inmediaciones. Así las cosas en esta parte de la ciudad de Villahermosa. Hasta aquí mi reporte.
2: Gracias, Sara Amador. Yo le agregaría que pues hay cocodrilos o lagartos en el río Grijalva, y también alguno de estos animales pudiera sentir que se le invade sus áreas donde salen a solearse, y podría también haber ahí un peligro. Así que ayuda humanitaria para estos personas que están ahí, en su mayoría migrantes, que van pasando aquí por el estado y que pues ahí están para resguardarse de, pues, de las condiciones ambientales, pero corriendo este riesgo. 8:40, una pausa, regresamos.
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2: Son ya las 8 de la mañana con 43 minutos. Continuamos en Poder Informativo en esta que es su primera edición. Les recuerdo nuestra línea para mensajes 99-3309-5003. Se la repito, si aún no la ha anotado, haga el favor de agregarla ahí a su directorio de su teléfono celular, 99-3309-5003. Recuerde que es una línea para mensaje y que lo que le solicitamos, le reiteramos todos los días, es que por favor arranque su mensaje identificándose, es decir, ponga su nombre. Inmediatamente después de su nombre, si por alguna razón válida usted no quiere que se dé a conocer al aire, porque una denuncia, tema represalias, bueno, ahí puede poner inmediatamente abajo de su nombre, no dé a conocer mi nombre al aire, y así lo haremos, pero ante nosotros usted se tiene que identificar, porque anónimos no se leen aquí ni en ningún lado, ¿no? Siempre alguien tiene que ser responsable de lo que se diga al aire. Y después, pues también le pedimos que nos haga el favor de escribir lo mejor posible su la redacción de su mensaje. Recuerde que pónganos de qué lugar nos escribe, la comunidad, la villa, el municipio, porque los nombres de las comunidades se repiten en los municipios, y además ya el mensaje, póngale todos los datos. Si es algo tan simple como una felicitación de cumpleaños, bueno, cómo se llama el cumpleañero, cuántos años cumple, dónde escucha, quiénes lo felicitan, desde dónde lo felicitan, a veces es el mismo lugar, a veces es desde otro lado. Todos esos datos son importantes para que usted enviar bien, ¿no? El receptor de su mensaje entienda cabalmente de qué se trata, y además así nosotros podemos servirle adecuadamente. Son ya las 8:45. Vamos con mi compañera Liliana Cruz. Me da gusto saludarte. Buenos días. Adelante. Platícanos qué novedades nos tienes de la Fiscalía General del Estado.
3: ¿Qué tal, Lionel? Muy buenos días a ti, a nuestro amable auditorio. Y es que efectivamente la Fiscalía General del Estado de Tabasco tiene hasta el próximo 23 de octubre para concluir la investigación complementaria y presentar la acusación formal contra el exsecretario de Seguridad, Hernán Bermúdez Requena, por el delito de desaparición forzada de personas. Así lo dio a conocer el día de ayer el magistrado presidente del Tribunal Superior de Justicia, Carlos Efraín Reséndez Bocanegra. Él detalló que una vez concluido este plazo legal, se iniciará formalmente la etapa intermedia del proceso. Escuchemos qué es lo que precisó con respecto a este tema.
4: Es correcto.
5: Corren 15 días a partir de...
4: Es correcto, Fiscalía tiene 15 días para presentar, ¿no?
5: Se vence en el 23 de
4: octubre. 23 de octubre, así es.
5: Y inicia la etapa intermedia.
4: Es correcto.
5: En el delito de desaparición forzada, ¿verdad?
4: Así es.
5: ¿Y en el de peculado, magistrado?
4: No tengo el dato en este momento, pero el día que ya se venció es ese.
5: ¿Mm? El otro tema de extorsión y demás están en amparo, ¿verdad?
4: Sí, sí, tengo conocimiento que sí.
3: Bueno, es de recordar que la Fiscalía General del Estado ha solicitado formalmente una condena acumulada de 154 años de prisión contra el exfuncionario estatal como presunto responsable de los delitos de secuestro, extorsión agravada y asociación delictuosa. En agosto pasado, hay que mencionarlo, a través de una carta, Hernán Bermúdez acusó una persecución política en su contra y sostuvo que ha sido juzgado públicamente antes de que exista una sentencia. Es la información, Leonel, auditorio.
2: Gracias, Liliana Cruz. Son las 8:47. Vamos con otro tema. Seguramente usted recuerda pues este fraude que hay ahí en la Unión de Crédito Ganadero. Pues sobre este asunto, el gobierno estatal confía que la investigación sobre la Unión de Crédito Ganadero se llegue a fondo con un proceso apegado a derecho. Por ello, El gobernador Javier May Rodríguez pidió a la Fiscalía General del Estado realizar pesquisas a fondo sobre el presunto desfalco millonario a la Unión de Crédito Ganadero, tras el aseguramiento de sus instalaciones el pasado fin de semana. En su conferencia de prensa de este lunes, el mandatario estatal confirmó que existe una carpeta de investigación abierta ante las denuncias presentadas por los afectados, principalmente adultos mayores que invirtieron su patrimonio en esta institución crediticia. El mandatario estatal agregó que próximamente la Fiscalía General del Estado dará a conocer un informe detallado sobre los avances de las pesquisas y la situación jurídica de la Unión de Crédito Ganadero.
6: En el tema de la Unión de Crédito, pues es la Fiscalía lleva esta investigación. Hay una carpeta de investigación abierta, ¿no? Y lo que pedimos es que se apegue, ¿no?, a este proceso, que se considere la presunción de inocencias y que se lleve a cabo a fondo la investigación. Hay muchas personas afectadas, ¿no?, sobre todo personas de la tercera edad que su patrimonio lo invirtieron, ¿no? Lo poco, mucho, lo invirtieron a la Unión de Crédito, y hay un quebranto en la Unión de Crédito. Se inició esta carpeta, hay unas quejas que la Fiscalía está llevando a cabo, y posteriormente dará un informe de cómo va el proceso, ¿no?
2: Según la información difundida, se conoce que son más de 350 millones de pesos de los ahorradores el desfalco millonario, por lo que piden a las autoridades que se haga justicia y se sancione a los presuntos responsables. Bien, ojalá y efectivamente así sea, porque muchos ganaderos, sobre todo los abuelitos, ahí tienen parte o quizás todo su patrimonio. Son las 8 de la mañana con 49, ya 50 minutos prácticamente. Vamos a la pausa, regresamos.
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2: 8:53 y este tema del retiro voluntario que ha empezado a causar un poco de revuelo, pero fíjese que eso ha existido desde hace décadas, pero décadas. Yo me acuerdo allá en sexenios, no sé, en la época de Leandro Rubirosa o los que siguieron, que siempre en los sexenios se arman programas de retiro voluntario para aquellos que quieran adelantar el tema, ¿no?
3: ¿Y por qué algunos exgobernadores que ahora se han vuelto comentócratas se espantan y hablan de que, bueno, dicen, ¿qué no dicen, pues, de este programa? Cuando ellos mismos también lo impulsaron, yo recuerdo muy bien.
2: Bien hipócritas.
3: ¿Tú crees que sí?
2: Pues sí, claro, son bien hipócritas. Son bien hipócritas. Muchos gobernadores y presidentes se dedican a criticar lo que ellos mismos hicieron o no hicieron, que es peor en sus sexenios.
3: Y bueno, ahí.
2: Y no respetan lo que decían, ¿no? Decían que el respeto al sexenio ajeno es la paz, y decían que el que ya bailó que se siente. ¿Dónde quedaron todas esas frases?
3: Pues se las lleva el viento, ¿no? Total, son así frases. Es. Y bueno, a propósito del tema, el gobierno del estado ha concluido pues un censo que se está realizando entre trabajadores que estén interesados en un posible programa de retiro voluntario, y actualmente pues está procesando toda esa información que se recabó para determinar el universo de personas que quieran y que puedan participar. Y con base en ello, elaborar una propuesta, sobre todo la económica, porque no hay el dinero, sabes que se van a retirar 1,000, ¿no? Ahí está, la bolsa, ¿no?
2: No se trata así.
3: Bueno, la oficial mayor de la Secretaría de Administración y Finanzas, Vania del Alba González, es la que aclaró que el programa todavía no existe como tal, de manera formal no está, y que por ahora se encuentra en una etapa de análisis. Escuchemos.
4: Actualmente no existe ningún programa de retiro voluntario. Lo único que existe es la voluntad de nuestro gobernador Javier May Rodríguez de realizar un análisis para ver si podemos emitir alguna propuesta de retiro voluntario. Entonces es importante aclararlo porque he escuchado que ya se da por hecho que existe y no es así. Por lo tanto, no podemos dar montos, plazos de pago ni nada porque todavía no se hace. Y lo único que generan es obviamente un perjuicio para los trabajadores que sí quieran participar. ¿Por qué? Porque nosotros vamos a hacer un análisis con base en la información que nos arroja el censo para conocer el universo de personas que quisieran participar en este posible retiro. Si las personas no contestan esos censos, pues definitivamente solo podremos hacer una propuesta con base en las personas que nos lo entregaron previamente. Entonces, es importante que no estén desinformando a las personas porque actualmente no existe, como lo mencioné hace un momento, ¿no? Entonces, no hay nada ahorita de qué preocuparse. El gobernador, ustedes lo conocen, saben que es una persona sumamente respetuosa de los derechos laborales y no hay ninguna mala intención de violentarlos, ¿no?
5: ¿Cuándo concluye el censo?
4: El censo ya concluyó, ahorita estamos procesando ya la información que nos arrojó.
3: La funcionaria explicó que los resultados de este censo van a permitir conocer cuántos trabajadores tienen el interés en tomar un eventual esquema de retiro, porque no existe, información que será analizada para elaborar la propuesta correspondiente. De Alba González subrayó que mientras no se defina y tampoco se apruebe un programa, tampoco es posible establecer montos de pago o de compensación, los plazos de pago ni otras condiciones para los trabajadores. Así que todavía pues están definiendo. A mí me pareciera que pues sí deben de tener el dato de, no sé, Leonel Magaña tiene tantos años trabajando en finanzas, ¿no? Tiene tantos años de edad.
2: ya está cerca.
3: Ajá, pero quizá posiblemente que el censo es para saber quiénes tendrían la voluntad de hacer un retiro. Digo, también hay gente que no quisiera irse del gobierno, ¿no? Por diferentes motivos.
2: Y hay otros que al contrario, ya están esperando el tiempo de retirarse y no lo han podido hacer porque recuérdate que hay un problema en el ISSSTE que no tiene fondos para personas que ya cumplen los requisitos de retirarse y se quieren ir a descansar y no se ha podido dar ese...
3: Porque situación. No hay el pago de la compensación o de la liquidación o de como se llame. Y ahí viene otra vez el cuento de nunca acabar. ¿Dónde están aquellos que se robaron el dinero, no? Sí, porque sí. Tienen nombre y tienen apellidos.
2: Nombre y apellidos.
3: Y ahí están.
2: Muy tranquilos.
3: Y uno se explica, bueno, ¿y por qué no actúan?
2: Híjole.
3: ¿Qué dice el SUSET, por cierto?
2: Bueno, el programa de retiro voluntario para trabajadores del gobierno de Tabasco se encuentra todavía en una etapa de censo y no contempla hasta ahora montos de compensación ni criterios definidos para determinar quién podría acceder. Esto lo informó el secretario general del SUSET, René Obando Olán. El dirigente sindical señaló que la medida no es obligatoria y que cada trabajador decidirá si, una vez que se conozcan las condiciones del programa, le resulta conveniente acogerse a él. Obando Olán indicó que el eventual programa no está dirigido exclusivamente a trabajadores sindicalizados, sino a todo el personal del gobierno estatal, incluyendo empleados de base, confianza y lista de raya.
5: Es un efecto normal, opiniones encontradas, algunos que sí quieren conocer, otros que no les interesa, va en función de muchos aspectos, recordando que estos programas se han implementado en administraciones pasadas y nunca ha sido forzoso. Y entonces así fue expresado por parte de la administración actual, por parte del oficial mayor. Entonces no hay una alarma como tal, solamente el trabajador que esté interesado va a conocer, y si la siguiente etapa menciona el programa y le favorece a algún trabajador, sin ningún problema puede optar, opción.
6: ¿No han estipulado, el monto que les darían, los años?
5: No hay montos, no hay ningún otro criterio definido, así que pues ahorita es solamente un censo.
2: Precisó que por ahora tampoco existe una cifra de cuántos trabajadores podrían optar por el retiro voluntario debido a que todavía no están definidos los alcances del esquema. El secretario general del SUSET agregó que, de acuerdo con la información proporcionada por la administración estatal, los municipios no han adoptado hasta el momento esta medida. Asimismo, destacó que el gobierno del estado haya informado al sindicato sobre el proyecto antes de implementarlo y subrayó que sus agremiados tienen claro que participar en el censo no representa ninguna obligación. El dirigente afirmó que el sindicato mantendrá vigilancia para garantizar que cualquier aplicación del programa respete los derechos laborales y las conquistas establecidas en las condiciones generales de trabajo. 9:01, pausa, regresamos.
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2: Ya son las 9:06 a.m. 9:06. Atiendo sus mensajes. Muchas gracias a quienes nos siguen escribiendo a la línea 9933-095003. Nos escuchan desde Comalcalco. Me dicen qué va a pasar de Noticiero Poder Informativo del 12 de octubre. Sale de radio y continúa en el horario. Sí, Poder Informativo será ahora de 2 a 4 de la tarde. Como la edición de la tarde, recuerde usted que es el programa más viejito. Nosotros vamos a estar, Leonel Magaña y un servidor. Estamos ya desde las 5:30 de la madrugada.
3: En alerta máxima.
2: Hasta las 7:30. Uh-huh. Pero a partir del 12 vamos a estar de 5:30 hasta las 7. Y además nos vamos a enlazar con la Oreja 104.9, Oreja FM. Hay una plática pendiente con nuestra directora general, la profesora Patricia Chamelis, que ella es la autorizada de dar a conocer los ajustes y cambios con la idea de ir agradando, dando opciones a todos ustedes. Le informo, por cierto, a la gente allá de Comalcalco, este programa de la primera infancia. La Secretaría de Educación está invitando a participar en la Caravana Comunitaria de Educación Inicial, un espacio pensado para acompañar a las familias y fortalecer el desarrollo integral de niñas y niños, desde recién nacidos hasta 2 años con 11 meses. Están citando para este próximo miércoles, mañana 7 de octubre, de 8:30 de la mañana a las 12 del día, ahí en la calle.

0: Cancha deportiva del poblado Cupilco. Ahí, cancha deportiva del poblado Cupilco, a partir de las 8:30. Durante esta jornada van a poder recorrer diferentes estaciones con actividades, orientación y experiencia sobre la crianza con mayor y apego, salud, nutrición, estimulación temprana, juego, aprendizaje y participación familiar. Además, habrá especialistas en psicología infantil, pediatría, trabajo social, enfermería, nutrición y educación inicial. Allá les esperan para que usted pueda aprender, compartir y disfrutar en familia. Mañana miércoles, repito, cancha deportiva del poblado Cupilco de 8:30 de la mañana a las 12 del día. Es la invitación. ¿Cómo desapareció la radio? ¿Qué pasó? Sigo con mensajes. En lo que vas a buscar la radio ahí. Me dicen aquí de un doctor neurólogo, pero no sé a qué se refiere a doña Maru Hernández. No le entiendo a qué doctor. Si me apoya con su nombre, yo le puedo apoyar buscando la información. Mandan saludos para doña Isidra de la Rosa Alcudia y para doña Trina Oliva de Progreso Tular. Están consumiendo, ya están. Muy temprano comiendo, están con su chorote, dulce de Nance. Tan temprano, no le
1: Oye,
0: caerá
1: pero
0: pesado.
1: más, si eso es más para el mediodía, ¿no? Ahorita debería ser un cafecito.
0: No, hombre, son de las de antes, dicen comúnmente, ¿no? Escuchan todos los días y envían saludos a todos en cabina. No, pues hay gente que hasta toma pozole en la noche. Yo conozco a gente de mi familia, hay más pequeños
1: ¿Verdad?
0: que yo.
1: Sí. Ay, caramba.
0: Sí, también nos dice Poder Informativo, hacen un llamado al presidente municipal de Comalcalco, ya que el agua de la colonia Morelos está saliendo muy sucia. Ya tienen varios días así. Para variar, la delegada hace caso omiso, no hace caso, pues, de la petición de las observaciones, por lo que recurrimos a este espacio para que el presidente nos pueda ayudar a solucionar el problema, nos dice don Mario. Eso es en la colonia Morelos. El agua sucia, me envía un video. Voy a tratar de abrirlo, donde muestra justamente lo que me está diciendo del agua que está muy turbia. No sirve. Ángel y Leonel, saludos, don Benedicto Córdoba Pérez de la colonia La Isla del poblado Miguel Hidalgo de Comalcalco. ¿Por qué tanto revuelo con lo de retiro voluntario si cuando Andrés Granier fue gobernador le dio de baja 3.000 burócratas de un plumazo y nadie
1: Sí,
0: dijo nada?
1: efectivamente.
0: ¿Cómo le llaman? Fue la reingeniería.
1: Reingeniería administrativa,
0: Sí,
1: así
0: pues ya luego
1: es.
0: se lo reingeniarían a él en las urnas, ¿no? Sí, el pueblo no olvida. Sí.
1: Efectivamente.
0: Muchas gracias por su mensaje, 99-3309-5003, la línea para recibir sus mensajes a través del WhatsApp. Estamos en tiempo de la pausa. Por supuesto, hay más información, pero tenemos que hacer el corte. Ah, hasta el 20, pues vámonos.
1: Bueno.
0: ¿Por qué no avisan? No sé, no, sí avisaron, ¿no? Bueno,
1: Bueno,
0: vamos con más información entonces.
1: bien, pues aparte de este tema del retiro voluntario, pues también hay apoyos para los trabajadores al servicio del Estado que están en la primera línea de la transformación de Tabasco. Esto lo afirmó el gobernador Javier May Rodríguez al encabezar junto al dirigente estatal del Sindicato Único de Trabajadores al Servicio del Estado de Tabasco, el SUSET, René Obando Olán, la entrega de apoyos que siguen transformando vidas por parte del gobierno del pueblo y de dicha organización sindical. Acompañado de Vania Elizabeth de Alba González, oficial mayor del gobierno del estado, el titular del Ejecutivo reconoció el compromiso de la base trabajadora, quienes todos los días acercan las acciones y servicios de la administración a la población para que ejerzan sus derechos y cuenten con el respaldo necesario para su bienestar.
2: El derecho a la salud también implica atender aquello que afecta a la autonomía y el bienestar de las personas. La salud visual forma parte de ello, porque ver adecuadamente permite realizar con mayor seguridad las actividades de todos los días. Esta jornada responde justamente a ese compromiso, acercando lentes a quienes más los necesitan. Para una niña o un niño, representa mejores condiciones para continuar su aprendizaje. Para una persona adulta, puede significar recuperar facilidad.

0: habilidad para desempeñar su trabajo o desenvolverse por sí misma. Por eso, unos lentes adecuados pueden hacer una diferencia importante. Este es el sentido de esta jornada de entrega de lentes de armazón y del trabajo que realiza el Instituto de la Beneficencia Pública del Estado de Tabasco.
1: Durante el evento, donde la base trabajadora recibió además laptops, canastillas de maternidad y paternidad, prótesis, licencias, gastos de titulación y lentes, señaló que los apoyos entregados atienden distintas necesidades de las trabajadoras y trabajadores, así como de sus familias. En su oportunidad, el secretario general del SUSET, René Obando, puntualizó que los beneficios entregados son parte de la negociación salarial del año 2026. Son resultados del diálogo, la gestión y esfuerzo realizado en la mesa de negociación, pero sobre todo son resultado de haber encontrado coincidencias y voluntad para que los acuerdos se traduzcan en beneficios que lleguen directamente a las trabajadoras y sus familias, concluyó.
2: Ya son las 9 de la mañana con 14 minutos. Yo recuerdo que habían dado el mes de julio, para cerrar estos mecheros o mechones de la zona de Los Agaves, que es una zona petrolera que está afectando pues comunidades de los municipios de Jalapa, Centro, Teapa, Tacotalpa. Dicen que llega hasta Macuspana.
1: Sí.
2: El olor. Luego dijeron que agosto empezaron con que ya merito. Después que octubre.
1: Sí.
2: Una reunión anterior dijeron de que en diciembre. Ayer hubo otra reunión y adivina qué.
1: Hasta el año que viene, porque ya ¿sí? se acabó este año, en diciembre se termina.
2: En enero van a cerrar.
1: Caramba.
2: Que ahora sí.
1: Pero esa sí es segura.
2: Pues es lo que dicen. Yo no sé si van a cambiar de fecha, porque por una por otra razón. Ya dijeron además que no va a quedar cerrado los mecheros. Que los mecheros van a estar por alguna situación de
1: emergencia,
2: de seguridad o de emergencia, ¿no? Así que ayer se gestionó una reunión previamente con diputados y bueno, se busca atender de forma transparente, buscan que sea lo más inmediato posible. Lo que están pidiendo las familias tabasqueñas, bueno, las EMADES, que es la Secretaría de Medio Ambiente y de Desarrollo Sostenible, la que encabeza Sheila Cadena Nieto, pues fungió como enlace para coordinar una mesa de trabajo entre directivos de Pemex y diputados locales de aquí del Congreso del Estado. Habían dicho que iban a buscar un encuentro, buscaron a Sheila. Sheila le armó el encuentro. Bueno, durante esta reunión, el presidente de la Junta de Coordinación Política, Jorge Bracamonte Hernández, quien fue quien lideró el grupo de diputados, pues reconoció el trabajo y la disposición y el interés de las EMADES para atender estos temas tan relevantes para el Estado. Yo diría, están cumpliendo con su trabajo.
1: Sí.
2: Para eso están.
1: Son representantes populares.
2: Destacó que en esta intermediación permite dar cauce directo a las inconformidades de los habitantes de diversas comunidades de Centro, de Jalapa y Teapa, principalmente sobre lo que se siente, o el olor a gas y el proceso de quema en instalaciones de la región, la quema de gas, pues. En la reunión también participaron otros diputados, así como la representación técnica de Pemex, conformada por José Luis Guzmán Almazo. Él es director de Extracción Región Sur. También estuvo Tomás Cervantes Baza, director de Diseño, Ingeniería y Ejecución de Proyectos, y Sergio García Reyes y Raúl de Jesús Oliva Pérez. Entiendo que también forman parte de Pemex en alguna área, pero ahí estaba. Los funcionarios de Pemex explicaron que están ejecutando obras claves de instalación de infraestructura que están centradas en la movilización, instalación y puesta en operación de equipos de separación y rectificación. Este sistema va a permitir contar con la capacidad de manejo de los hidrocarburos producidos, procesarlos y garantizar un mejor aprovechamiento de este, evitando su envío hacia quemadores y reduciendo drásticamente las emanaciones de olores residuales, porque lo que como no

0: no tienen cómo aprovecharlo, pues que se queme, ¿no? El gas, sobre
1: Sí.
0: todo. Los directivos de Pemex confirmaron que estos trabajos de infraestructura quedarán concluidos en enero de 2027. Por eso te digo, ya ahora es
1: Ahora
0: enero.
1: sí en eso.
0: Garantizando desde esa fecha una disminución sustancial y las emisiones de gas y su impacto en las comunidades en Comento, es decir, Centro, Jalapa y Teapa, que están cercanas a las baterías de separación Agave y este campo Bacte. No sé, pero me da mala espina. No, no, no. Mejor lo pongo, hay que ponerlo en tela de duda o darle el beneficio de la duda. Una de las dos. Ponerlo en
1: Efectivamente.
0: tela de duda o darle beneficio de la duda.
1: Pues sí.
0: Como parte de los acuerdos alcanzados, los diputados locales y el equipo de las EMADES informaron que van a realizar un recorrido de supervisión por estas instalaciones y puntos de intervención, y a fin de constatar personalmente los avances físicos de las obras y asegurar cumplimiento de los compromisos asumidos a favor de la salud y la tranquilidad de los tabasqueños, porque se den prisa, porque tranquilidad no hay.
1: Yo tengo una gran.
0: Salud, dicen que no hay enfermos.
1: Pero, ¿cómo esos olores tan fuertes? Yo tengo amigos y por allá en la zona y me hablan para decirme que huele terrible, ¿no? Ahí en este
0: ¿Y sabrán los
1: corredor.
0: diputados ese que lo que van a ir a ver? Porque de qué va a servir ir a gastar? A que me mandan a mí, yo no sé, me pueden
1: Claro.
0: decir esto es así, pero yo no sé si es realmente lo que verdad lo que me están diciendo. Lo que deben de ir son técnicos. No, no
1: Claro.
0: sé si van a ir los de las SEMADE para que digan, ah, bueno, sí es cierto lo que está diciendo Pemex.
1: Lo que va a decir Pemex, que es el responsable
0: Sí,
1: de ahí.
0: porque si tú
1: Sí.
0: vas, no sé si, bueno, tú eres experto en materia energética, ¿no?
1: Sabré algunas cosas, aunque no a
0: Pero
1: detalle.
0: yo no sé si, mira, este tubo no lo puedo cerrar porque por aquí pasa tanta cantidad. No sé.
1: Una
0: Digo,
1: cosa
0: yo no
1: que
0: lo sé.
1: sí sé y me llama la atención, ¿por qué en esa zona de esto que se llama Agave se ha generado todo este problema que afecta prácticamente a tres municipios, Macuspana,
0: Es que tengo un punto
1: Centla y Jalapa
0: céntrico.
1: Centro? Pero también hay mecheros allá en Centla. Tú vas rumbo a Centla y ahí están los mecheros, o sea,
0: Pero no con la
1: que
0: misma intensidad que
1: esos
0: funciona como
1: de
0: se da acá.
1: Agave.
0: No,
1: Sí,
0: es
1: porque
0: que llega la luz hasta allá, hasta tu casa. ¿Y eso qué está lejísimo?
1: Y cuando le aumentan
0: Parece
1: el desfogue, es un infierno,
0: parece que
1: ¿no?
0: está de día.
1: Pero además el ruido, ¿no? Es
0: Déjate el
1: ensordecedor.
0: ruido, el olor.
1: Sí, porque haz de cuenta que pues es como si tuviera usted un mechero ahí dentro de su casa, ¿no? Pero gigante.
0: Terribles. Bueno, y si tú dijeras, no, bueno, se compensa, ¿no? Ahí está el pago afectas. Ya no hay ni eso, hermano.
1: No, ya nada de eso.
0: Y
1: Antes
0: digo,
1: por la lluvia ácida, pues daba una lanita ahí,
0: sí, cuando
1: ¿no?
0: menos componer el alambrado de la gente que tiene terreno y que lo alambra, que tiene ganado, no hay compensación de nada. Y cuando te resulta favorable, te tardan.
1: Uy, sí, parece que fuera
0: Pero
1: de
0: no
1: su
0: sé,
1: bolsillo,
0: ya,
1: ¿no?
0: ¿sí?
1: Parece que fuera del bolsillo de ellos, así como que no lo quieren sacar,
0: Pero
1: ¿no?
0: yo no sé por qué el nuevo mecanismo que así funciona. Antes era más fácil. Y pero se abusó.
1: También, eso
0: Hay
1: fue el
0: que
1: otro
0: decir.
1: extremo, la famosa industria de la reclamación allá de los años 80 y 90.
0: Varios políticos se enriquecieron a costa
1: Uy,
0: de
1: yo
0: las
1: conozco
0: des.
1: unos que ya eran ricos y se enriquecieron más con eso.
0: Pues ojalá cuando se vayan del mundo terrenal ahí se lo lleven también.
1: Nada, al hueco no se lleva uno nada. Con trabajo y te ponen algo ahí, te
0: Pero
1: tiran
0: tampoco te la ahí queda,
1: ahí.
0: no te lo llevas.
1: Así
0: Vámonos a
1: es.
0: la pausa de una vez.
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2: 9:27 y los amigos de Cárdenas, pues ahí siguen recibiendo buenas noticias. El nuevo hospital de este municipio, Cárdenas, registra avances importantes en su proceso de equipamiento y se prevé que entre esta semana y la próxima alcance alrededor del 70% de los equipos instalados. Así lo informó el coordinador del IMSS Bienestar en Tabasco, Pablo Caso Torres. El funcionario explicó que el hospital ya cuenta con el equipo pesado, entre ellos calderas, lavadoras, autoclaves y tanques de gases medicinales, por lo que actualmente se trabaja en su conexión, pruebas de funcionamiento y capacitación del personal.
3: Entre hoy y mañana completamos el 70% del equipamiento total. Ya estamos en la segunda fase del equipamiento. La primera fase, que es el equipamiento pesado, ya fue completada. La segunda fase, que incluye equipamiento de mediana tecnología, está entrando en esta semana y cumplimos el 70% del equipamiento, que se va a cumplir en esta semana y en la que sigue para completar. ¿Qué sigue? ¿Cuál es la siguiente fase? El conectar, el hacer las pruebas y el tener las capacitaciones con el personal.
2: Caso Torres agregó que el nuevo hospital también ampliará su capacidad de atención al pasar de 6 a 12 especialidades, además de incorporar aproximadamente 76 nuevos trabajadores. Con estas acciones, el nosocomio contará con una plantilla de entre 506 y 513 trabajadores para atender la nueva cartera de servicio. Así que para los amigos de Cárdenas y también alrededores de este municipio, el nuevo hospital sigue registrando avances importantes en su proceso de equipamiento y pronto pues ya estará al servicio de los cardenenses y de todas las personas, los tabasqueños que habitan en municipios aledaños. Son ya las 9:29, casi 9:30. Vamos a la pausa, regresamos.
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1: Son ya las 9 de la mañana con 33 minutos y vamos a ir a nuestra mesa de redacción con mi compañera Sara Amador, que ya nos tiene lo más destacado de la mañanera presidencial. Sarita, te saludo nuevamente. Adelante, cuéntanos.
2: Sí, muchas gracias, Leonel. Saludos con el gusto de siempre a ti y al auditorio. Los consultorios del Sistema Universal de Salud comenzarán a operar en enero de 2027. Hoy la presidenta Claudia Sheinbaum mostró el modelo de estas unidades que tendrían atención gratuita y un cuadro de 60 medicamentos básicos. Su acondicionamiento se prevé concluir en el mes de diciembre.
3: Así se va a ver todos los consultorios. El objetivo es 12,000 consultorios en 24 entidades de la República, los lugares más apartados o en las ciudades. Se trata de, si no hay una enfermedad grave, poder acudir directamente al consultorio. Aquí se le va a atender de manera gratuita y va a tener sus propios medicamentos, 60 medicamentos básicos para poder atender lo principal. Si el médico médica que está atendiendo aquí se da cuenta que hay una situación mayor, pues entonces lo canaliza al centro de salud o en su caso al hospital. Para poder llegar aquí es a partir de enero del próximo año. De aquí a diciembre estamos adecuando estos espacios, comprando todos los equipos. ¿En qué lugares va a estar? Casas de salud de los municipios que están abandonadas, espacios públicos, lugares de trabajo, y los atiende el IMSS Bienestar y el ISSSTE.
2: El titular de IMSS Bienestar, Alejandro Svach, afirmó que los consultorios del Sistema Universal de Salud garantizarán atención médica sin rechazos y sin importar si las personas cuentan o no con un empleo formal.
4: Para abrir 12,750 consultores de atención primaria a la salud, requerimos una fuerza médica y de enfermería muy importante. Si me dan la siguiente. Y por eso queremos invitar a todos los que nos escuchan hoy, o aquellos que tienen un conocido, que sea un médico o médica, una enfermera o enfermero licenciado, un enfermero o enfermera técnica auxiliar, a que formen parte del equipo que operará los consultores de atención primaria a la salud. Consulten las bases en serviciouniversaldesalud.gob.mx, ingresen tanto si ustedes son un profesional de la salud como si conocen a alguien que le pueda interesar. Puede ser una persona joven, un médico que se acaba de graduar de la universidad, o también muy importantemente puede ser un médico, una médica, una enfermera, un enfermero que se haya jubilado y puede participar en este programa sin perder el derecho a su pensión y recibir el apoyo para seguir participando. Siguiente. Hace 15 días, un poco más, el 14 de septiembre, se abrió la convocatoria. Es decir, lanzamos esta página de internet y hemos estado promocionando desde el territorio también la convocatoria. Y afortunadamente hasta ahora se han sumado 73,000 profesionales de la salud que ya se postularon. Invitamos a todos los que nos escuchan a que también se sumen. En esta página de internet lo que van a poder promover es en qué turnos tienen disponibilidad de trabajo, si es matutino o vespertino, si es un turno de fin de semana. ¿Cuáles son los puntos de consultorios SUS más cercanos a su domicilio para que los escojan, para que se postulen para trabajar en ellos? Y subir su documentación, como su cédula profesional, su currículum y sus datos generales para poder validarlos y ver su elegibilidad. Aún están a tiempo de postularse todos los que nos escuchan.
2: El gobierno federal mantiene abierta la convocatoria para médicos y personal de enfermería que quiera integrarse a los 12,750 consultorios del Sistema Universal de Salud que serán habilitados. Eduardo.

0: Clark informó que hasta ahora se han postulado 73,000 profesionales de la salud.
1: Ese sería como contradictorio. ¿Cuál sería
2: no
1: su
2: opinión?
1: No tenemos
2: pensado modificarlo. O sea, así como se aprobó en el 2025, viene igual en la ley de ingresos. No hay ningún cambio.
1: Entonces, ¿esta propuesta estaría como desechada o no pasaría? ¿Qué sería?
2: Pues tendría que en todo caso revisarlo Hacienda y Salud, pero por lo pronto no pretendemos ningún cambio del que ya se hizo en el 2025 para el 2026.
1: Okay, gracias, Monietos.
2: Bueno, vamos de este.
0: Bueno, y escuchamos a la presidenta Claudia Sheinbaum, quien pues descartó cambios al IEPS de las bebidas alcohólicas y afirmó que se mantiene lo establecido en la ley de ingresos aprobada para 2026. Es decir, que el próximo año no habrá aumentos a bebidas azucaradas y bebidas alcohólicas. Es el reporte. Buenos días.
3: Buenos días, Sarita Amador. Muy interesante estos 12,000 consultorios del Sistema Universal de Salud, donde van a poder atenderle, haga de cuenta el equivalente a la farmacia del ahorro o la farmacia símil, y va a ser un gran alivio para la población, porque similares atiende como, si tiene como 5,000 consultorios en todo el país, perdón, la farmacia del ahorro, similares tiene más. Tiene más de 10,000, pero bueno, sumando son apenas la mitad de la meta, es decir, alrededor de 6,000 consultorios entre estos dos gigantes de las farmacias, de estos servicios que prestan ahí, ¿no? Que te cobran una parte muy económica en unos o en otros, a cambio de que compres la medicina en la farmacia, bueno, pues te atienden como orientación, le llaman orientación médica gratuita. Bien, 9:40, pausa, regresamos.
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7: 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Dios no lo dio.

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2: Ya son las 9 de la mañana con 43 minutos, 9:43. Recuerde la línea. Todavía estamos en tiempo para recibir sus mensajes a través del WhatsApp 99 33 09 50 03. Ya viene el 15º Festival del Chocolate. Y bueno, ayer se dieron a conocer ya avances, bueno, avances de la cartelera, cómo va a estar todo. Y es que con el propósito de fortalecer el turismo, también promover el consumo local y generar nuevas oportunidades económicas, fue presentado el 15º o 15º Festival del Chocolate 2026, que se va a desarrollar del 12 al 16 de noviembre, allá en el Parque Tabasco. Se tiene contemplada más de 240 actividades que están dedicadas a celebrar el cacao como parte de nuestra cultura e identidad. En la conferencia de prensa matutina del gobernador Javier May Rodríguez, la titular de la Secretaría de Turismo y Desarrollo Económico, Katia Ornelas Gil, informó que en esta edición se prevé superar 352 mil visitantes o asistentes y generar una derrama económica mayor a los 235 millones de pesos. Esta propuesta tiene un propósito económico claro: atraer visitantes y generar ingresos, oportunidades para la gente, así los señala. Detalló que este año el evento tendrá como eje temático el maridaje, proceso mediante el cual se busca combinar el cacao con una bebida específica para realizar los sabores, aromas y texturas de ambos y crear una experiencia nueva. En esta edición se va a contar con la participación de países como Belice, Honduras y Guatemala, integrantes de la Organización del Mundo Maya, así como Puebla, como países y estados invitados que aportarán su cultura y gastronomía para generar nuevas experiencias de maridaje con el chocolate tabasqueño. Este año todo inicia en Comalcalco. Allá en Comalcalco se va a tener un pre-festival del chocolate. Este va a desarrollarse del 6 al 8 de noviembre, con el cacao como hilo conductor en esta edición, que busca poner en el centro de las familias productoras, haciendas cacaoteras y chocolaterías que han preservado durante generaciones los conocimientos vinculados con este producto que forma parte de la identidad de Tabasco.
3: Es un placer poder compartir con ustedes los avances del Festival del Chocolate, una celebración que nace de nuestra tierra y del trabajo de nuestra gente. Comenzaremos con Comalcalco los días 6, 7 y 8 con el prefestival del chocolate, una invitación expresa que es donde queremos justamente dar a conocer donde todo comienza. Queremos acercarnos a quienes cultivan el cacao y conservan el conocimiento para transformarlo, reconocer la historia y el trabajo detrás de cada chocolate. Después, nos daremos cita del 12 al 16 de noviembre en el Parque Tabasco en la edición 15ª del festival dedicada al maridaje. El maridaje nos invita a descubrir combinaciones de sabores y reunir a productores, cocineros, compradores, visitantes alrededor del cacao. Queremos que esos encuentros se traduzcan en más personas conociendo Tabasco y en oportunidades para nuestra gente. Así comienza esta celebración. Primero en Comalcalco y después en el Parque Tabasco con nuestro cacao como protagonista. Y todo comienza con el cacao. Esta frase será...
2: Ornelas Gil precisó que para fortalecer la cadena de valor del cacao y la economía local, la Secretaría de Turismo y Desarrollo Económico anunció la creación de la estrategia PGTanque o PGTank 2026, a través de la cual se seleccionarán hasta 8 proyectos tabasqueños para que puedan recibir capacitación, acompañamiento y una evaluación especializada que les permita identificar fortalezas, riesgos y áreas de oportunidad. El festival reconocerá a productores y a transformadores del cacao como Vicente Gutiérrez Casep, de Chocolates Casep, y Hacienda Jesús María, a Ana Parizot y a Alejandro Campos de Chocolates Walter y la Hacienda La Luz, entre otros que desde sus trincheras mantienen viva la cultura del cacao. Asimismo, contará con reconocidos chefs, destacando figuras de la talla de Lupita Vidal, Pablo Bonilla, Aldo Yaranga, Valentina Álvarez, José Ramón Castillo, Joserra y Gaby Ruiz. Destacó también la participación de productores de Sembrando Vida. Por instrucciones del gobernador Javier May, se busca que los sembradores encuentren mejores oportunidades, que las empresas crezcan y que el valor del cacao permanezca en mayor medida en Tabasco. Para el disfrute de las familias, se presentó la nueva distribución del festival que contempla la nave 2, dedicado al cacao, y la nave 3, al chocolate, así como 5 reinos que van a ayudar a las familias a identificar las diferentes áreas y experiencias. Chocol, representante del reino del cacao. Chol, del agua. Jaguar, de la selva. Caubac, del cielo. Y Omul, de la sabiduría. Todos guiados por el espíritu del guardián del Edén. El programa se puede consultar en la página electrónica, que es la siguiente. Todo junto: festivalchocolate.tabasco.gob.mx. Contempla una velada también romántica el 13 de noviembre con el grupo Tiempo en Contra. Una cena maridaje que será el 14 de noviembre con el cantautor Carlos Macías. Así como la presentación del músico que estuvo de moda recientemente, ¿no? Sí, muy polémico.
4: Eso estaba yo pensando.
2: Alex Sintek.
4: Ahora.
2: El 15 de noviembre, para que tengan también en cuenta, el 15 va a ser. Las experiencias Origen y Chocopasaporte continúan haciéndose presentes. Para la comercialización de los 481 stands, se implementará un nuevo proceso de registro, más sencillo, transparente, trazable y seguro. A partir del 19 de este mes de octubre, se publicará la convocatoria que permitirá en 5 pasos concluir el proceso mediante herramientas como Llave Tabasco, el Sistema Integral de Gestión y Eventos y Festival, Boletap y plataformas de la Secretaría de Administración y Finanzas. Es tiempo de hacer la pausa y más información. También hay que asegurar las instalaciones. De eso hablamos después del corte.
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7: Agradecido más que nada con Dios y el gobernador que nos apoya con este programa, lo del cayuco.
6: ¿Cómo le va a cambiar la vida?
7: Pues ya ahora si uno va a pescar, ya uno no compra la comida. Ya no vamos a prestar al vecino ya.
6: ¿Va a estar feliz también el vecino?
7: Sí, porque no le vamos a agarrar su cayuco. Por allá, ¿no? Porque a la hora que yo quiera lo voy a agarrar para pescar.
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2: 9:54. La seguridad en las instalaciones del Parque Tabasco será uno de los puntos a reforzar durante el Festival del Chocolate, luego del incidente registrado en mayo pasado durante la Feria Tabasco. Así lo informó la Secretaría la secretaria de Turismo y Desarrollo Económico, Katia Ornelas Gil. La funcionaria explicó que, previo al festival, se realizará una revisión técnica del parque y se sostendrán reuniones con los expositores para establecer con mayor claridad los lineamientos que deberán cumplir durante el evento. Agregó que también se coordinarán con la Secretaría de Seguridad y Protección Ciudadana para reforzar la vigilancia y el resguardo de las instalaciones, particularmente de las naves donde se desarrollarán las actividades.
3: La revisión técnica del parque. Nosotros tenemos programado que dentro de las actividades previas al festival vamos a reunirnos con los expositores para platicar sobre las buenas prácticas del festival y hablar, pues, de los alcances de no respetar los lineamientos del festival, que cada vez van a ser más específicos, claros y exigentes. También de la mano de Seguridad Pública vamos a trabajar para ya la operación del festival, que nos ayuden con la parte del resguardo del parque o de las naves.
2: La funcionaria indicó que estas medidas forman parte de los preparativos para garantizar el desarrollo de las actividades del Festival de Chocolate, cuyos detalles sobre las diferentes actividades y cuotas de recuperación serán dados a conocer el próximo 19 de octubre.
4: 9:55, atiendo mensajes. Me dice esta persona, da su nombre, pero no quiere que lo digamos al aire, quiere saber, quiere información sobre el precio del cacao, tiene guardado, pero... ya empezó el tiempo de lluvia, no se vaya a echar a perder. Agradece que tenga información sobre el precio del cacao, ojalá lo pueda compartir. Un saludo para ustedes desde el poblado 11 de febrero, nos dicen este mensaje, y también para Iker Iván Landero por ganar su medalla de oro en los Juegos de Guadalajara. Es su primo Licho Landero que lo felicita. En este otro mensaje me dice, ya vamos de 15 días y nada, que han reparado la calle Manuel Mestre por la clínica de diabetes. Es un gran desperdicio del vital líquido que otros lugares carecen. Hacen un llamado a las autoridades, al SAS, Sistema de Agua y Saneamiento de Centro. Es lo que nos reporta Fabián Lázaro Pérez, que se encuentra justamente acá en Villahermosa. Allí en Paraíso han detenido a un elemento policial del municipio apodado como La Abeja. Es lo que están reportando, que fue detenido. Ya le ampliaré la información, pero vamos ahora a un recorrido de lo que pasa en el mundo.
5: El avance del sarampión encendió las alertas en Estados Unidos. La gobernadora de Nueva York, Kathy Hochul, declaró una emergencia estatal ante el incremento de contagios, mientras Pensilvania superó los 1,000 casos acumulados durante 2026. La medida adoptada en Nueva York busca ampliar la capacidad de respuesta sanitaria. A través de una orden ejecutiva, Hochul autorizó a un mayor número de profesionales de la salud a participar en la aplicación de vacunas contra el sarampión y en la detección de la enfermedad. Tras el fallecimiento de una científica por una posible infección de peste neumónica, el gobierno de Rusia declaró cuarentena en al menos 4 hospitales de Irkutsk y cerca de 200 personas que tuvieron contacto con la fallecida. Fue el 2 de octubre cuando el gobernador de Irkutsk informó sobre el fallecimiento de la científica del Instituto contra la Peste. Sin embargo, se reservó el nombre, aunque medios rusos dieron a conocer que la víctima se llamaba Daria Shipilova, de 28 años. Según los reportes, Shipilova fue hospitalizada el 29 de septiembre en un hospital de Shelekov, ciudad ubicada a 20 kilómetros de Irkutsk, con síntomas de neumonía, donde falleció 2 días más tarde. El gobierno de Estados Unidos rechazó que Nicolás Maduro pueda ampararse en inmunidad como jefe de Estado dentro del proceso penal que enfrenta ante un tribunal federal de Nueva York, al sostener que Venezuela no ha solicitado esa protección para el exmandatario. En un memorando presentado ante el juez Alvin K. Hellerstein, La fiscalía señaló que Caracas tampoco ha reclamado inmunidad para Cilia Flores, esposa de Maduro, dentro del proceso que ambos enfrentan en territorio estadounidense. La Asamblea Nobel del Instituto Karolinska anunció que el Premio Nobel de Medicina fue otorgado a los científicos Karl Deisseroth, Peter Hegemann y Georg Nagel por sus descubrimientos sobre los canales iónicos activados por luz y la optogenética. Los estudios realizados por el psiquiatra y neurólogo estadounidense Deisseroth y sus colegas alemanes Hegemann y Nagel podrían llevar al tratamiento para trastornos neurológicos y sensoriales, como el Parkinson y la epilepsia. El presidente de España, Pedro Sánchez, anunció la disolución de las Cortes y convocó a elecciones generales para el domingo 29 de noviembre. Desde la puerta del Palacio de la Moncloa, el mandatario argumentó que su administración ha trabajado siempre en beneficio de la población, a la vez que llamó a sus gobernados a decidir si quieren que España se sume a la ola ultraderechista que suprime derechos y retrocede, o desean que el país continúe siendo un baluarte de justicia social y responsabilidad ambiental. Con información de Ángel Antonio Jiménez para Grupo BX.
4: 10 de la mañana en punto, le decía, la detención de la abeja. Y no te preocupes, iba a haber programa al mediodía.
2: Ah, qué sí. Bueno, ya me había preocupado.
4: Bueno, cuando se encontraba asignado a la vigilancia de la puerta de la comandancia, fue detenido el elemento conocido como la abeja, elemento de seguridad pública municipal allí en Paraíso. Esto fue ejecutado por agentes de la Fiscalía General de la República, también la FIRT Olmeca, quienes en medio de un fuerte operativo arribaron a la sede policial allí en Paraíso. El operativo continúa en diversos puntos del territorio derivado de investigaciones de seguridad. Se prevé más detenciones, ha trascendido esto, según órdenes de aprehensión giradas por un juez federal. Según datos, la abeja se desempeñó como escolta de Santiago, alias El Viruta, excoordinador de guardias detenido durante el operativo Enjambre el pasado 19 de agosto allá en Paraíso. Nos vamos, Lionel.
2: Soy Lionel Bagaña, que tengan un excelente martes.
4: Yo soy Ángel Antonio Jiménez, le invito a continuar con la programación de La Grande de Tabasco, Invasión Grupera y El Güero Cruz a continuación, 2 horas de música y entretenimiento, y a las 2 de la tarde más información en la segunda edición de Poder Informativo con Sara Amador y Liliana Cruz. Poder Informativo que ya va a ampliar, ya no va a ser de 2 a 3, ya pronto va a ser de 2 a 4. Hasta entonces.
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Hola, ¿qué tal, mi raza? ¿Cómo estamos? Es un placer poderles saludar a través de la magia de la radio, a través de la frecuencia correcta, el 89.7 FM, con todo el poderío de la buena música en esta hora de la mañana, cuando son las 10 de la mañana con 10, con 4 minutitos, 10 de la mañana con 4 minutos, en este martes 6 de octubre del 2026. Le damos la más cordial de las bienvenidas a usted, a usted, a usted, y también a usted, recordándole que estamos en la frecuencia correcta, el 89.7. Y estamos en la que manda, te recuerdo, un servidor, Carmen de la Cruz Torres, conocido en radio y televisión como El Güero Cruz, quien te va a acompañar 2 horas de entretenimiento. Quédate conmigo, vamos a pasarla súper sensacional. No sin antes, vamos a despedir a nuestros amigos de Poder Informativo, que amablemente ceden los micrófonos a cabina Comalcalco, porque recuerde que usted y yo ya estamos informados. Nomás, hoy nomás, hoy nomás, el

Agradecemos a nuestros amigos de la Grande de Tabasco por quedarse con nosotros, señoras y señores. Muy buenos días. Vamos a levantar nuestras manos y vamos a agradecerle a Papá Dios por un nuevo día. Agradecido con mi Dios por un nuevo despertar. Agradecido con mi Dios por un nuevo día de esperanza. Agradecido con mi Dios porque, ¿qué cree? Que hoy por la mañana, vos tampoco.

Señoras y señores, todo está listo ya en los controles y me acompaña dinámico como siempre, más barbudo que nunca. Él es el guerrero grupero y su aguja escarlata. Allá en la planta transmisora colocando el foco rojo para despegar en la mera puntitita de la radio y de la torre se encuentra nuestro buen amigo Eloy Castellanos y sus originales guaraches.

Señoras y señores, le damos la más cordial de las bienvenidas en esta excelente mañana. Quédese conmigo, vamos a meterle velocidad, vamos a darle con todo, vamos a meterle sabroso este bonito martesito 6 de octubre del 2026. No sin antes saludar a toda la banda que está de manteles largos, enhorabuena, muchas felicidades. Ya le dieron su regalo, ya le dieron su abrazo, ya le dieron sus mañanitas. Pues enhorabuena, muchas felicidades para todos ustedes. Aquí estamos en la que manda 89.7 FM. Somos millones y millones y millones de banda conectadísimos a una sola frecuencia. Al 89. ¡Pum!

Señoras y señores, mi querido carnalito del alma, ya es martesito, mi hermano del alma. ¿Qué se apetece, mi queridísimo guerrero grupero?

las 10 de la mañana con 7 minutos. Ya vamos a darle con todo, señoras y señores. Muy buenos días. Vamos a arrancar porque con alma, vida y corazón de esta manera. Arrancamos. Llegan los ángeles de Charlie, nos cantan La Princesita Sueña. Se escucha perrón en la que manda simplemente.

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Oye, qué sabrosa la mañana, riquísimo el solecito. ¿En cuánto anda la temperatura, carnal? ¿En cuánto anda la temperatura, mi queridísimo Guerrero Grupero? Anda marcando la temperatura en unos 29 grados. ¿La temperatura, mi querido Guerrero Grupero? ¿29 o 30? ¿20 qué? 27 grados, 28 grados. Marca el termómetro, buenos días. Oye, ¿qué va a preparar en los Sagrados Alimentos el día de hoy, eh? Hoy, ¿qué se les antoja el día de hoy? Hoy es martesito, como que la flojera ahí está encarnada, ¿no? Por eso yo le voy a pedir, carnalito, Juana la Cubana, papi, Juana la Cubana, voy a pedirles, por favor, que todas esas damitas que traen la flojera encarnada en su cuerpo, a toda esa raza que tiene la... que tiene la flojera encarnada en su cuerpo, voy a ir pidiéndoles de favor que se vayan parando de la hamaca, de la mecedora. Párese del comedor ahí, si está sentada en el comedor, por favor, póngaseme de pie, por favor. Le voy a suplicar que se vaya usted poniendo de pie, porque es momento de liberar el cuerpo, ¿eh? Hay mucho que hacer en casa y usted nada más puro está cerracando el sabañón, por... Mi querido Guerrero Grupero, por favor, pónganse de pie y diga, flojera, sal de este cuerpo, trabajador.

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Oye, son las 10 de la mañana con 23 minutos. Saludamos a toda la banda que nos escucha allá en Barrio Pobre, allá por Libertad, Cunduacán. Libertad, primera, segunda, tercera, cuarta, quinta y sexta y séptima y octava y novena y décima. ¿Ah? Oye, saludos cordiales a toda la banda que nos escucha allá en el municipio de Cunduacán. A toda esa raza de Gregorio Méndez. Allá saludamos al famosísimo Jimmy Ruiz. Con mucho gusto, su saludo cordial en la que manda para toda la raza, disfrutando de esto que es la invasión grupera. Conduce un servidor al Güero Cruz, mi querido guerrero grupero. Viene un tema sasasasasasasaso que esto está para despachárselo y que usted lo disfrute. Voy a pedir a todos mis amigos que están ya en sintonía de la Grande de Tabasco que disfruten. Esto es un cover de los BBs que sin duda alguna, para mí, de las mejores voces en el ámbito grupero, ¿eh? De lo mejor. Me encanta este señorón. Me encanta este señorón cómo interpreta, cómo funde el tema, cómo lo desbarata con su voz. Mi querido guerrero grupero, vamos a darle al siguiente tema. El siguiente tema. Vamos a escucharlo en la que manda Impacto 89.7. Se llama Te extraño, te olvido y te amo. Son los BBs. Lo escuchas primero aquí porque aquí se tocan puros éxitos en la que manda. Ya son exactamente las 10:25. Te acompañamos en tu mañana. Esto es La Invasión Grupera. ¡Vámonos!

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Aquí estamos en La Que Manda. Queremos saludar a toda la banda que anda chambeandísimo, de verdad, en serio. Hay que ponerse activo, hay que meterle toda la ponzoña que debe de llevar esta mañana. A meterle con tus amigos mecánicos. ¿Qué onda? ¿Hay chamba o no hay chamba, Amigos mecánicos, ¡ey! Amigos mecánicos, ¿hay chamba o no hay chamba? Si no hay chamba, por favor, pégale una limpieza a su taller, vaya recogiendo toda la chatarrita, váyala a vender, haga para su pollito, échese su coquita ahí con toda la banda y disfruten al mal tiempo buena cara, al mal tiempo buena cara, por favor. Ahí en los talleres de carpintería, ¿qué onda? Por favor, muévanme toda esa viruta, todo ese acerrín que hay ahí, por favor, limpien su tallercito, porque no falta el chalán que lo mandas a hacer las cosas y nada más se queda viendo diciendo, ¡hey, recógete esa viruta! ¿Cómo? ¿Cuándo? ¿Mañana? No, póngase activo, por favor. Activos, por favor. Ya se echaron su pozolito todavía, La buena música está aquí en La Que Manda, carnal. Por favor, vamos a darle música, porque la banda quiere más música. Son las 10 con 31 minutos. Saludamos a toda la banda que está de manteles largos, a escuchar música, porque aquí somos puro power. Aquí llega Bronco y nos cantan Los Castigados, Llega Bronco y se llaman Los Castigados desde Apodaca, Nuevo León. Llega la excelente agrupación de Bronco y nos cantan Los Castigados en La Que Manda. Mi queridísima Daisy, esto es tuyo, súbele, carnal.

Oye, con esta rolita vamos a saludar a toda la raza que nos escucha en la colonia San Silverio, a toda la raza que nos escucha en la colonia Belén, mi querido Guerrero Grupero, la banda anda contenta ahí en el mercado 27 de octubre. ¿Cómo está la raza ahí en la calle La Paz? Vamos a saludar allá también en Chichicapa a toda la raza allá, toda la raza que anda de chambiandísimo. Pasando la entrada de la Gobernadora, ahí hay raza que tiene conectado su radio. Súbale volumen porque el fondo musical está perrón, papi.

Y estamos de regreso en La Que Manda. Señoras y señores, muy buenos días. Queremos saludar allá al primo Feli, que hoy está de manteles largo. Feliciano, el buen Feli de la Cruz, que está celebrando un año más de vida allá en la lucha Cunduacán. Le mandamos un saludo cordial por parte y cortesía de 89.7 FM en el show del Güero Cruz. Mi querido Feli, te mandamos un saludo cordial. Pásatela bonito y por favor, no seas gato.

Vamos a destapar la puscagua de los mensajes, ¿eh? Ya están los mensajitos acá, dice por acá. Muy buenos días, Güero Cruz. ¿Podrías mandarle saludos a los taxistas de Paraíso? Dice, para Látigo y Piquina, dice, que andan chambiandísimo. ¿Podría poner una rola de Conjunto Primavera, Actos y un Tonto? Saludos cordiales. Otro más rápidamente. Buenos días, Güero Cruz. Queremos felicitar a don Olivero y a su hijo, que están trabajando juntos, padre e hijo, desde... Cunduacán, Tabasco, dice, pues saludos cordiales para ellos. Otro más, dice aquí, muy buenos días, Güero Cruz, quisiera felicitar a una personita muy especial, ya que el día de hoy, 6 de octubre, está de manteles largos esperando que Dios, nuestro Señor y la Santísima Virgen le conceda muchos años más de vida. Se unen a las felicitaciones toda la familia Izquierdo Alcudia, en especial sus padres, como son Eliezer Izquierdo y su madre Eddie Yesenia López, también sus dos hermanitas, como son Paola y la nena Elisa. Esperamos que se la pasen de lo mejor y quiero que sepa que lo queremos mucho. La felicitación, tío Francisco. El saludo va hasta el Guayo Segunda. Para, porfa, ponen la mañanita. Dice, pues ahí está el saludo cordial. Dice, pero no me ponen a quién hay que saludar. Nada más me ponen que cumple año, pero no me dicen quién. Pues ahí está el saludo cordial, no. Otro más que tenemos acá, dice, hola, buenos días. Para saludar a mis nietas, Madison Yaidet y Luna Judith. Ellas son mis princesas, de parte de su abuelita Ofelia Juárez, de Lázaro Primera. Saluditos, otro más. Rápidamente, buenos días. Para mandarle un saludo hasta la ranchería José María Morelos de Centla, para la familia Arias de la Cruz, Yaris Valencia, ya que están escuchando el programa a todo lo que da la bocina, de parte de Juan de la Cruz Arias, y saludos para todos. Y si puedes poner una canción de grupo, ¿qué? Brindis, cualquiera que sea, dice, saluditos. Otro más, dice aquí rápidamente, bueno, Diego Oro Cruz, saludos para Maggie, que está de romántica porque su hombre bajó de plataforma, dice. Ella nos escucha en Quintín Arauz. Pues saluditos a toda la raza, ¿eh? ¡Carnal! Vamos a darle música porque la banda quiere más música en la que manda Impacto 89.7. Llegan los de Meruco. Se llama Una Miradita, ¿eh? Una miradita. Simplemente una miradita, carnal.

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Oye, vamos a saludar a nuestros amigos de la calle Reforma, ¿eh? Aquí en la calle Reforma, ¿cómo andan, chamacos? Por favor, activos, a moverse sabroso, pero rico y sabroso en esta excelente mañana, cuando exactamente son las 10 de la mañana con 45 minutos. Ya saludamos a otra banda que nos escucha en la calle Lerdo, en la calle Juárez. Oye, aquí en la calle Juárez es un bombazo, ¿eh? A todos mis amigos que andan vendedores ambulantes, les mandamos un saludito cordial a toda la raza, ¿eh? Que le andan metiendo metralla. Muchas gracias por estar en sintonía de la grande de Tabasco. Vamos a mandarle saludos, dice por aquí. Y saludos cordiales, vamos a saludar muy especialmente a Cristal allá en Chiltepec Paraíso, que estuvo de manteles largo el pasado sábado 3 de octubre, estuvo tirando la casa por la ventana, marisco, robalo, pulpo, mojarras, camarón, agua, no, ¿qué le puedo decir yo? Tiraron la casa por la ventana, allá le mando un saludo muy especial para sus papitos, para Juanita de la Cruz Zabaleta, allá para mi buen amigo Elvis, que está en su quinta, Quinta La Perla de no sé qué, de Mecuacán, algo así. Le mando un saludo cordial para ellos que están disfrutando de esta excelente mañana. Cristal, por favor, a seguirle sonriendo a la vida y pórtate bien, Cristal, por favor. Ahí está el saludo cordial por parte y cortesía del Güero Cruz, en la que manda Impacto 89.7. Tenemos más saluditos acá de este lado. Dice acá, buenos días, Güero Cruz. Quiero que envíes un saludo hasta la Cascarilla. Benito Juárez para Verónica López Jicotencal, que está escuchando en Benito Juárez, pues ahí está el saludo cordial. Otro más, dice aquí, felicitaciones para mi sobrino Jesús Manuel Izquierdo López, ya que el día de hoy está de manteles largos. Esperemos en Dios nuestro Señor y la Santísima Virgen le conceda muchos años más de vida. El saludo va hasta el Guayo Segunda, de parte de su tío Francisco. Saluditos. Otro más, dice aquí, buenos días, Güero Cruz, saludos para, solo para mandar salud, a saludar a mi papá Juan, que está sacando joloche de su maíz, de parte de su nieto José Mariano. Te escuchamos desde Cocoitalpa. Pues saludos cordiales a toda la banda de Cocoitalpa, a toda la raza del Chico Zapote, allá nuestros amigos de Zaragoza, ¿Qué dice mi raza de Zaragoza? Hola, buenos días, Güero Cruz. Quiero mandarle felicitaciones a mi hijo Eric, ya que hoy está cumpliendo 15 años, de parte de su mami Gaby. Buenos días, lo escuchamos de aquí, del poblado Cupilco. Hola, buenos días, Güero Cruz. Quiero mandarle felicitaciones a mi hijo Eric, ya que hoy está cumpliendo 15 años. Y pues ahí está el saludito. Otro más que nos llegan acá. Y dice así, buenos días, Güero Cruz. Quiero mandarle un saludo a mi mamá María Quintina y mi hermana Giselle y a mi tía Gali de Occidente Cuarta, que va a ser en Sanaa, ¿qué? En Sanaa.

cuñado. Y un gran saludo para ti también, que va a ser ensañado. ¿Qué será eso? Pues saludos, cordial, lindo día, Chamacos, buenos días, estamos en La Que Manda. Vamos a darle música, mi querido Guerrero Rupero, porque la banda quiere más música. Y esto se escucha perrón en La Que Manda Impacto 89.7. Son las 10 de la mañana con 48 minutos. Llega Guardianes del Amor y nos canta Azúcar en La Que Manda. Súbele, carnal.

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Oye, quiero saludar a todas las damitas, a todas las señoras que realmente se entretienen. La señora que tenga un pavo y lo está cuidando, muchas felicidades. Las que tienen sus gallinitas también, le mandamos un saludo cordial a todas esas amitas que tienen sus gallinitas y las están, recogen sus huevitos, ¿eh? Qué chulada, ¿eh? Las que tienen pavito tierno, a cuidarlo con su alimentito, con su maicito, ¿eh? Oye, qué chulada, ¿eh? Las señoras que se entretienen con un marranito, que saben que tienen que darle su alimentito, su lavacita, y están al pendiente, muchas felicidades, de verdad, ¿eh? Muchísimas gracias para darle vida a su patio, ¿eh? Eso es para darle vida a su patio. Debe de haber una, pues de perdí una tortuga ahí, suelte una tortuga en su patio para que haya vida en su patio, ¿eh? Donde se mueve cualquier ser vivo, hay vida, oiga. Si en su casa pura basura, puro polvo, pues ¿qué va a llamar? Pura ruina. Pero ponga usted una macetita ahí en su corredor, ponga usted una macetita ya en la cocina que se vea bonito, va a transformar su cocina, ¿eh? Pégale su buena barrida, quite todo ese basural que tiene usted ahí, por favor, límpiele para que se vea bonita su cocina. Usted, caballero, ayúdele a su esposa. Si su esposa dice, hijo, siembra una mata de sábila, siembre la sábila. Si su esposa le dice, siembra una matita aquí de esta flor, siémbrele la flor. Si su esposa le dice, siembra una yuca, siémbrele la yuca ahí también, y que la idea es que haya una... ¿cómo se escuchó eso, carnal? ¿Cómo se escuchó eso? ¡Saludos cordiales a toda la banda, chamacos! ¡Vamos con música en la que manda Impacto 89.7! Dibujo un beso en mi pecho, papá, ¿eh? Dibujo un beso en mi pecho, canta el grupo Mandingo. Vamos a escuchar música en la que manda, ¿eh? Música.

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4: Yes, son las 11 de la mañana en punto, ponga tiempo su reloj, son las 11 de la mañana en punto. 11 de la mañana en punto, saludamos a toda la banda, ¿qué onda, mis amigos taxistas? ¿Cómo vamos? Amigos que andan en el transporte público, ¿ya cayó o no ha caído? De perdido para el desayuno, No hay taxista que no se lleve sus 100 baros el día de hoy, echarle todos los kilos del mundo. Dice aquí a la Gora Cruz, si fuera usted tan amable de saludar a mi hijo Omar Domínguez, ya que este 10 de octubre estará cumpliendo sus 17 años de vida. Por tal motivo, los saludo a su mamá Ofelia Juárez y sus hermanos Alexis, Jonathan, Luis, Manuel, José, Matilde, al ser Matilde. Somos de Lázaro Primera y un saludo para usted, güero, muchas gracias, Otro más que tenemos acá dice, ya son las 11 con un minuto, Buenos días, Güero Cruz, un saludo por favor a mi nuera Evelyn López Morales, que está cumpliendo años hoy, nos escucha en Villahermosa, de parte de su suegro, de parte de su suegra. Señoras y señores, ¿dónde están los festejados el día de hoy, ¿Dónde están los festejados el día de hoy? ¿Dónde están? A ver, pónganse de pie todo el que esté cumpliendo año el día de hoy. Voy a pedirle que se ponga de pie, arréglese su chongo, medio peínese y vamos a darle al bailongo, papi, en la que manda Impacto 89.7.

Aquí nos vamos a las 10 de la mañana, con las 11 con 3 minutitos. Ya dice por aquí rápidamente. Bueno, Diego Oro Cruz, para mandarle un saludo para la señora Manuela Osorio Arias, hasta Sargento López Tercera, de parte de sus hijo Julio César Izquierdo, que la

Abrazo para mi mamita Marta Pérez, que hoy está cumpliendo años y que Dios le conceda muchos años más de vida, de parte de su hija Patti, desde Huimango, Tercera Los Cerros de Cunduacán. Oye, mi gente de Los Cerros, con mucho gusto, Hola, güerito, quiero saludar a mi hermano Bruno Francisco Furias, que hoy está de cumpleaños y que invite el pavo, dice, mole, dice, pues saludito para toda la raza, Oye, vamos a saludar allá para Gauris, saludamos al buen Chepe, con mucho gusto, dos hermanitos que sin duda alguna, pues han crecido con ese amor infinito. Les mando un fuerte abrazo, Gauri, Chepe, les mando un saludo cordial muy especial, que estén muy bien, excelente, muchas felicidades, mi querida Gauri, allá en especialmente para el compa Gladimir y allá para la comadre Irene. Y también con mucho gusto su saludo cordial para don Manuelito, para doña Norma y para toda su raza. El día de ayer tuvimos la oportunidad de estar conviviendo con ellos. Les mando un saludo cordial, un abrazo, como siempre, metidos en el aro de la familia, con mucho gusto. Son los deseos del Güero Cruz, que se la pasen bonito en la que manda Impacto 89.7.

saludo cordial allá para la comadre Talía, para el compa Arturo también que están escuchando el programa, no se lo pierden. Les mandamos un saludo cordial a darle con todo allá para el compa Arturo, para la comadre Talía, la comalle, saludos cordiales, ¿cómo anda? Repórtese, por favor. Estamos en sintonía de la Grande de Tabasco 89.7 en el show del Güero Cruz. Y estamos de regreso ya en la que manda un servidor el Güero Cruz. Saludamos allá a nuestro buen amigo Pepe Soberano, ¿eh? Para nuestro buen amigo Pepe Soberano, le mandamos su saludito, cordialmente su saludo para Pepe Soberano y todo su gran equipazo, echándole todos los kilos del mundo por parte y cortesía del Güero Cruz en 89.7. Y aquí nos vamos con otro rolo, no más. Vamos a ponernos más romántico que nunca. En la que manda Impacta 89.7. Llega el grupo Ladrón y nos canta No Tengo Lágrimas, ¿eh? No Tengo Lágrimas, nos canta el grupo Ladrón en la que manda. Buenos días, esta es tu música, esta es tu estación 89.7.

Oye, ¿será que ya hoy salieron temprano los niños del kinder? Todavía no. ¿Será que ya están los niños del kinder ahí? O ya hubo algún niño que ya estuvo de regreso. Dice por aquí rápidamente, bueno, Diego Oro Cruz, para felicitarles a la señora Irma Gárdez Aguilar, que hoy está, que hoy Dios le ha permitido llegar a sus 76 años y que vengan muchos años más de parte de la familia Frías Córdoba, de parte de sus nietos y bisnietos. Saludos y bendiciones y que Dios le bendiga. Oye, qué bonito, de verdad que qué padre. Oye, donde hay un niño en casa, hay vida. Que el niño corre, que el niño baja, que el niño tira. Déjelo, déjelo, por favor. Oye, pues para todos los pequeñitos, vamos a darle su música, papi.

0: Bueno, ese para los amigos albañiles. Y para nuestros amigos... A ver, espérate. Para los amigos taxistas... ¿Habrá algún tema para los amigos taxistas, mi querido Guerrero Lupero? ¿Para los choferes de transporte urbano? ¿Para los policías? ¿Qué tiene para los policías y los choferes de taxi, papi? ¿Qué tiene, papi?
1: Tengo.

0: Ay, hijo, el amante. Esa es la de los... la de los, de los choferes de taxi. ¿Será verdad, guerrero? ¿Tú qué, bárbaro? Oye...
1: duerme.
0: ¿Habrá uno para los locutores, papi? Locutores y todo lo que trabaja en radio. A ver, ¿cuál hay? Una agresiva, papi, una agresiva.

0: Duerme, por
1: Ah, sí, que nosotros salimos de trabajar y a tu casa a descansar.
0: Ay, ay, ay, ay,
1: A la camita, a la camita. Esa. Ahí está. Ese es para los locutores, ¿eh?
2: Mañana
1: que
2: si Dios
1: quiere que descansen bien.
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1: No hay locutor que salga de trabajar y se vaya a su casa. Súbele, carnal.

0: Esa es la del, Güero Cruz, ¿eh? Esa es la del Güero Cruz, esa es la del Güero Cruz, ¿eh?
1: Hay que vivirlo con alegría.
0: Bueno, chamacos, ya son las 11 con 15 minutos. Vamos a darle música, papi. Vámonos con más de la buena música. Vamos a podernos a cantar, a disfrutar en la que manda Impacto 89.7. Los Acosta se apoderan del escenario y nos cantan. Y me quedé en el bar. Súbele, carnal.

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12: Oye, son las 11 con 23 minutitos ya, 11 de la mañana con 23 minutos. Saludamos a toda la banda que está de manteles largo, muchísimas gracias. A toda esa raza que le está metiendo metralla, muchas gracias. Oiga, voy a preguntarle a toda la raza, desconozco, no sé. Voy a preguntarle a toda la raza cómo está su martesitos. ¿Será que hoy en martes se puede reventarse una virongona, papi? ¿Será que sí se puede? Dice, ¿será que sí se puede, guerrero, reventarse uno una virongona hoy martes? Pues, ¿qué podemos decir? Sí, hay dinero, Rajón, de ese subirón.

chingona, ¿eh? Si no, pues no pasa nada. Eso ya depende de ustedes, del gusto de ustedes, ¿eh? Bueno, pues, mi gente hermosa, quiero saludar a toda la raza, con mucho gusto, de verdad, a toda la raza que está disfrutando de este programa. Buenos días. Quiero mandar un saludo muy especial allá a don Alejandro en la entrada de las ruinas. A don Alejandro que está trabajando arduamente. Me quiero imaginar que a esta hora de la mañana ya don Alejandro debe tener las primeras virongonas ahí. No sé si sea cierto, si es mentira, pero le mandamos un saludo al famosísimo Guruco allá en la entrada de las ruinas. Chambiandísimo, don Alejandro, como siempre. Fiel radioescucha de la que manda, ¿eh? Fiel radioescucha de la que manda. A él le encanta toda la programación. Dice que se levanta desde las 3 de la mañana escuchando la radio y a darle con todo en la mera mañana. Y apaga, llega a su casa de trabajar y sigue escuchando la radio hasta en la noche. Hasta las 2 de la mañana se acuesta a descansar. Nada más duerme de 2 a 3 de la mañana. Se vuelve a parar y sigue escuchando la radio. Le mando un saludo a don Alejandro, que sin duda alguna le fascina esto que es la invasión. Pero es mi gran amigo don Alejandro, el famosísimo Curuco, ¿eh? Allá en la entrada de la ruina le mando su saludo cordial. Y para él, que destape la primera en la que manda Impacto 89.7. ¡Ay! Ahí está el saludo, don Alejandro. Llegan los rehenes para que le acompañen sus mañanas. A darle con todo. A darle con todo, don Alejandro. Saludos para usted. Y allá para toda su especial familia, El famosísimo Guruco. ¡Súbele, carnal!

Oye, son las 11:28, ya vamos a darle más, porque la banda quiere más música, carnal. En la que manda estamos de fiesta, ¡súbele, carnal! Y que el grupo que le canta el amor, Grupo Brindis, nos canta Vas a Sufrir. 5

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Y ya estamos de regreso. Saludamos al buen Rafita, de allá desde Villahermosa, Tabasco. El buen Rafita, la sonrisa coqueta de Grupo BX, ahí está el buen Rafita. Saludos cordiales, la sonrisa coqueta de Grupo BX. La trae el buen Rafita, la sonrisa que conquista, ¿eh? Oye, saludamos al buen Rafita para toda su fan. Tiene un club de fans que, ¿pa' qué te platico? De pura chamaca de 18 a 23 años, papi, ¿eh? De 18 a 23 años. No, el buen Rafita trae... No, la barba que trae, papi. Ni Karim León la trae, esa barba que trae este... El buen Rafita, ¿eh? Le mandamos un saludo cordial. Ahí anda en la competencia de los más barbudos. Entre Karim León, el Fantasma, el Guerrero Grupero y Rafita son los más barbudos, ¿eh? Son los más barbudos que, que nos tocó a nosotros acá en la Grande de Tabasco. Los más barbudones. Quique, ¿cómo anda Quique de barba? Nah, Quique está lampiño igual que yo. Quique anda lampiño igual que yo. No, pero sí, Rafita trae una... El que no conoce a Rafita... De hecho, creo, voy a proponerle esto a mi jefa inmediata aquí. Voy a proponerle por allá a doña Minerva que hagamos el calendario 2027 de los locutores y de todos los que pertenecemos aquí en la Grande de Tabasco. ¿Ah? ¿Se imagina usted en febrero la foto del Guerrero Grupero con un trajecito así de terciopelo, sin camisa, con un shortcito de eso de como de Ludovico Peluche? Y con su arco así tirándole un corazón, ¡tas! El mes de febrero. ¿Cuál le gustaría para mí? ¿El de mayo? A mí me gustaría el de mayo. No, sí, el de mayo me gustaría a mí. Para estar, que me sienten a mí en un canasto en mayo, así mi foto del mes de mayo. Que me sienten entre un canasto grande y me pongan mazorcas de cacao. Y que me pongan aquí una jarra de pozol acá y un comal en la mano. Me voy a ver perrón, sin camisa, papi. Sin camisa, que yo me vea perrón. ¿A quién más vamos a poner en enero? ¿A quién vamos a poner? ¿A quién ponemos en enero, papi? A Javi. A Javi lo vamos a poner como que va manejando o en una motito, con su casquito y así va en su motito manejando. Va en su motito, Javi, como que el mes de enero.

0: a la moto.
1: Ay, hijo de la manteca. No, va a estar bueno. Voy a proponerlo. Voy a proponerlo, ¿eh? Oye, saludos a la banda de León Zárate, que están escuchando arduamente, ¿eh?, el programa. No se lo pierdan allá para Goyo Gómez. Mi buen amigo La Sombra, ¿eh? Y el Chalán, que están chambeandísimo. Les mando un saludo cordial para todos ustedes, ¿eh? Dice aquí, un saludo para Cucu, que anda en los taxis. Dice, saludos cordiales, ¿eh?, para todos ellos, ¿eh? Otro más que tenemos aquí, dice rápidamente. Buenos días, para felicitar a mi hija, Yaditzi, que ya tiene 14 años desde Ciudad Tecolutilla. Pues saludos cordiales. Otro más dice aquí, güero, mándale saludos a mi novia Evelyn López, que está de manteles largos y que te está escuchando allá en Villa Hermosa, antes que se vaya a la escuela a estudiar. Dice, oye, ¿cómo quiere usted la foto del güero Cruz en este calendario, oiga? ¿En qué mes lo quiere usted? ¿En el mes de febrero? ¿En el de marzo? ¿En el de abril? ¿En el de mayo? ¿En el de diciembre? Porque si en el de diciembre, yo quisiera que me pusieran así como vestido de Santa Claus, pero no lo voy a llenar con eso que ya me estoy secando. Como que en el mes de diciembre sentado así en un hielo y que haya pinos y que haya bolas de nieve. Así me vería yo muy bonito, ¿verdad que sí? Oye, pues saludos cordiales. Dice aquí, buenos días a todos en cabina. Para mandarle un saludo a los amigos que vinieron de Playa del Rosario aquí al taller, dice, de Occidente, de la... ¿Qué dice? De la Gacera, dice, pues saludos cordiales. Y otro más dice aquí, bueno, Diego Orocruz, quiero mandarles un saludo para Álvaro Mono, de parte de sus compañeros de aquí, de softball, dice, pioneros de la sección 50 de Paraíso y Tabasco, los extrañamos en el equipo, dice, saludos cordiales, ya que era el que invitaba a la chela, dice, y compraba todo, dice, ah, por eso es que lo extrañan. Dice aquí, amigo, buenos días, le pido un saludo para mi esposa, Isidra Selván, del poblado Cupilco, saludos y que Dios le bendiga. Saluditos. Vamos a darle música, papi. Vámonos con otro tema musical más en la que manda Impacto 89.7, 11:39.

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Aquí estamos en la que manda. Eso es todo, papi. Eso es todo. Cálmate, por favor. Cálmate, Rivera. Riverita. Oye, saludamos a otra banda del Pancracio de la Lucha Libre. ¿A quién no le gusta la lucha libre? Dice por aquí: hola, Güero Cruz. Te pido un saludo para don Ángel. Ángel, gracias. Elías dice que hoy cumple años hasta Pedregal, Cachepalo. Le mandamos su saludito, para toda la raza, Dice Güero Cruz, dice. ¿Tienes una calcomanía? Tengo unas calcomanías ahí, ya te la voy a hacer llegar. Saluditos, dice por aquí. Saludos a la familia Leone Metelín, que están de visita aquí en Comalcalco. Son familia de mi nuera, dice Xiomara, hasta Oriente Primera. Oye, saludos cordiales a la banda. ¿De dónde vienen esta familia, ¿De dónde viene esta familia? La familia Leone Metelín. Les mandamos un saludo cordial. Gracias por estar en sintonía, disfrutando de la grande de Tabasco. Aquí somos la mera mampocha, Ya le dieron su pozolito todavía, Dice, hola, buenos días, Goro Cruz. Le mando muchos saludos. Que Dios se le bendiga. Siempre lo vemos pasar por aquí y me gustaría que le enviara saludos para mi tía Rosalba, mi tía Norma, a mi tío Efraín, que está de mandilón, dice, el día de hoy, y doña Carmen, que es una admiradora 100% del Güero Cruz, dice, que están a todo lo que da, preparando un suculento poxe de parte de su sobrino más divertido de la familia Martínez, Gustavo Martínez Ruiz, desde el ejido Casablanca Segunda del municipio de Cunduacán. Pues saluditos cordiales para todos ustedes. Gracias por estar en sintonía de la grande de Tabasco, Dice aquí rápidamente el saludito. Buenos días, Goro Cruz, para mandarle felicitar a mi hermana Elizabeth Arias Rodríguez, que ayer estuvo de manteles largos. También para saludar a mi madre, María del Carmen Rodríguez López, a mi esposa Yasmín del Carmen Segura Hernández, y un fuerte abrazo. Ellos nos escuchan en la ranchería Oriente Primera, sección Colonia Bellaluz. Un fuerte abrazo a la distancia desde Cancún, Quintana Roo. Pues ahí está el saludito. Otro más que nos hacen llegar, dice: hola, buenos días, te saluda desde Houston, Texas. Quiero mandar un saludo desde Austin. Austin, Texas. Quiero mandar un saludo hasta Candelaria. Quiero mandar saludos a Candelaria, Javier, la familia Córdoba y a las Izquierdo, dice. Pues saludos cordiales. Mi querido guerrero grupero, me voy a ir con otro mega tema sasasasazo, que en lo personal a mí me encanta. Y sin más preámbulo, mi querido guerrero grupero, vamos a darle música en la que manda Impacto 89.7. ¡Amor mío! Aquí llegan el único y el auténtico, el poder del norte. Lo escuchas en la que manda, porque aquí tocamos puros.

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3: Yeah, aquí está el saludito cordial para toda la banda. Saludamos a nuestro buen amigo Iván Ventura, donde quiera que se encuentre. Le mandamos un saludote cordial allá para él y para todo su gran equipazo. Mi buen amigo Iván Ventura, saludos cordiales a toda la raza, a toda la raza que nos escucha también allá en Villahermosa, Tabasco. Con mucho gusto a toda la raza de Cárdenas, de Cunduacán, de los 17 municipios que componen el pintoresco estado de Tabasco. Chamacos, dice por aquí rápidamente, ¿qué onda, Goro Cruz? ¿Cómo estás? Saludito, gracias allá a toda la raza, Señoras y señores, pues ya el tiempo se nos acabó, tenemos que pasarnos a retirar. Se quedan en la programación de La Grande de Tabasco. De verdad que me da mucha alegría estar con todos ustedes. ¡Ya nos vamos! Recuerda, regala una sonrisa porque es la chispa que derrite el hielo de la desconfianza y a todo lo que vayan a hacer. Pon el power que necesita, que Dios nos bendiga a todo. Y por favor, no se despegue de la programación de La Grande de Tabasco, que como siempre, dando lo mejor de lo mejor, les saludo un servidor el Güero Cruz, aquí en los controles el Guerrero Grupero, allá en la planta transmisora, mi buen amigo Loy Castellanos y sus originales botas de lengua de pochitoque. Nos vamos y nos escuchamos mañana si Dios nos da licencia. ¡Vámonos! Aquí llega Sergio Vega el Chaca y nos canta Cosas Raras, Ese es un tema sasasasazo, ese es enamoradísimo, Cuando te enamoras esto pasa, súbele carnal, a las 5 de la tarde la cucucumbia,

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Bueno, pues vamos a empezar con nuestra información este martes 4. Y hace unos momentos allá en el puerto de Dos Bocas se conmemoró la ceremonia del 205 aniversario de la creación de la Armada de México. Esto se dio en las instalaciones del Batallón de Infantería 301 y estuvo como invitado especial el gobernador del estado Javier May y también pues encabezado por el vicealmirante diplomado de Estado Mayor Juan Carlos Vera Salinas. Petróleos Mexicanos confirma que en enero, dice, podría pagar dos de los tres mecheros en agave. Habrá retiro voluntario para los trabajadores estatales. El gobierno de la entidad concluyó el censo y analiza cuántos empleados quieren y desean participar. Ya comenzó el pago de la beca Rita Cetina en Tabasco. Más de 134,000 estudiantes van a recibir el apoyo y también se prepara el registro para nuevos beneficiarios. Javier May se mantiene entre los gobernadores mejor evaluados. El gobernador cerró en septiembre con 61.7% de aprobación. El gobierno de Tabasco pide llegar a fondo las investigaciones del presunto desfalco de la Unión de Crédito Ganadero. Son más de 350 millones de pesos de ahorradores que se están investigando. Las lluvias obligan a migrantes y personas en situación de calle a buscar refugio debajo de donde está la plazoleta, como la quiera llamar, de Carlos Alberto Madrazo. Ahí improvisaron abajo, a orilla del río, abajo de la tierra, casi como podríamos decir, este campamento infrahumano. Pero sigue llegando aviones de los Estados Unidos deportando a ciudadanos. 11 años de

0: Dios, S-U-S, sus, ofrecerán, bueno, perdón, es que me lo ponen como mayúscula, los consultorios ofrecerán atención médica sin rechazo incluso para personas que no cuentan con un empleo formal. El gobierno federal busca personal para sus nuevos consultorios. Ya son 73 mil profesionales de la salud que se han inscrito. La OMS considera muy bajo el riesgo fuera de Rusia ante un posible caso de peste neumónica. Las autoridades investigan la muerte de una trabajadora en ese laboratorio. Kenia confirma su primer caso de ébola tras la muerte de un ciudadano que viajó a la República del Congo. Son las 12 del día con 5 minutos. 12 del día con 5 minutos. Bueno, pues ahora sí vamos a con información del gobierno de Tabasco a través de la Secretaría del Medio Ambiente y Desarrollo Sostenible, encabezado por su titular, Sheila Cadena Nieto, coordinó una mesa de trabajo entre los directivos de Pemex y diputados locales para atender las inconformidades de habitantes de comunidades de Centro, Jalapa y Teapa por la percepción de olores a gas y la quema controlada en instalaciones petroleras de esa región. Durante el encuentro, Pemex explicó que realiza obras para instalar equipos de separación y rectificación que permitirán procesar y aprovechar mejor los hidrocarburos, evitando enviarlos a los quemadores. Los trabajos, de acuerdo con la empresa, van a concluir hasta en enero del próximo año y permitirán reducir de manera sustancial las emisiones y los olores residuales. Como resultado de la reunión, el presidente de la Jucopo informó que Pemex ratificó su compromiso de apagar dos de los tres mecheros que permanecen activos en la batería Agave como parte de las acciones para reducir estos olores y emisiones en comunidades de tres municipios. Estamos hablando Centro, Jalapa y Teapa. En esta reunión se dio a conocer que el principal obstáculo para trasladar e instalar su infraestructura son las condiciones de los caminos y puentes de la zona debido al peso del equipo. Por ello, Pemex trabaja en las adecuaciones necesarias para concretar la instalación y cumplir con el compromiso de reducción de las emisiones 12.7. Bueno, me hacen una aclaración y bueno, yo también la tengo que hacer con muchísimo gusto. Porque bueno, la nota, bueno, voy a ir con la nota, déjeme, bueno, es consultorio, se llama Único de Salud, venía la nota sus, y se puede leer sus consultorios únicos de salud. Bueno, vámonos a otra, eso es lo que significa sus. Vamos a otra nota, 12:08. El gobierno de Tabasco concluyó el censo entre trabajadores interesados en un posible programa de retiro voluntario y actualmente procesa la información recabada para determinar el universo de personas que podrían participar y con base en ello elaborar una propuesta. La oficial mayor de la Secretaría de Finanzas, Vania de Alba González, aclaró que el programa todavía no existe formalmente y que por ahora se encuentra en etapa de análisis.
1: Actualmente no existe ningún programa de retiro voluntario. Lo único que existe es la voluntad de nuestro gobernador Javier May Rodríguez de realizar un análisis para ver si podemos emitir alguna propuesta de retiro voluntario. Entonces es importante aclararlo porque he escuchado que ya se da por hecho que existe y no es así. Por lo tanto, no podemos dar montos, plazos de pago ni nada porque todavía no se hace. Y lo único que generan es obviamente un perjuicio para los trabajadores que sí quieran participar. ¿Por qué? Porque nosotros vamos a hacer un análisis con base en la información que nos arroja el censo para conocer el universo de personas que quisieran participar en este posible retiro. Si las personas no contestan esos censos, pues definitivamente solo podremos hacer una propuesta con base en las personas que nos lo entregaron previamente. Entonces, es importante que no estén desinformando a las personas porque actualmente no existe, como lo mencioné hace un momento, ¿no? Entonces, no hay nada ahorita de qué preocuparse. El gobernador, ustedes lo conocen, saben que es una persona sumamente respetuosa de los derechos laborales y no hay ninguna mala intención de violentarlo, ¿no?
2: ¿Cuándo concluye el censo?
1: El censo ya concluyó, ahorita estamos procesando ya la información que nos arrojó.
0: 12:09, vamos a hacer una pausa, regresamos en un momento.
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0: 12 con 12 minutos. Mire, desde ayer, pues hay que sí, ayer fue 5, comenzó en Tabasco la dispersión del pago correspondiente al bimestre de septiembre-octubre de la beca universal de educación básica, llamada la beca Rita Cetina, con un monto de 1.900 pesos por familia, por bimestre, ¿eh? El titular de la Oficina de Representación Estatal de Becas de Bienestar en Tabasco, Víctor Alfredo Acosta Morales, informó que durante octubre más de 134 mil estudiantes recibieron este apoyo, lo que representa una derrama de 266 millones de pesos. Los depósitos se realizarán de manera escalonada y de acuerdo con la letra inicial del primer apellido de la madre, padre o tutor que sea de la tarjeta. Que sea titular de la tarjeta del Banco Bienestar.
1: ¿Cuánto van a recibir? Para aquellas mamás, papás, tutoras y tutores que solamente tienen un estudiante, 1.900 pesos. Y en secundaria, si tienen un segundo estudiante, recibirán 700 pesos adicional. Iniciamos el día de hoy, 5 de octubre, y concluimos el 16 de octubre. Arrancamos hoy con la letra A y B, el martes 6 con la letra C, el octubre 7, el miércoles, la letra D, E y F, el jueves, la letra G, que es el 8 de octubre, el 9 de octubre, que es el viernes, continuamos con la letra H, I, J, K y L, el lunes 12 de octubre con la letra M. Para aquellos estudiantes con apellido, repito, este calendario es para los estudiantes de secundarias y primarias públicas que ya contaban con el programa.
0: Mire usted, en Tabasco se realizarán 90 asambleas en 2.819 planteles de primaria y secundaria dirigidas a 60 mil madres de familia o tutores o padres, ¿no? La realidad es que la nota me ponen padres, madres. Yo en lo personal, cuando digo padres, es lo mismo entre los dos, ¿verdad? Las reuniones se verán a cabo del 18 al 20 de octubre y se verán para explicar los requisitos y el proceso de solicitud. Acosta Morales informó que el registro de las nuevas becas será del 26 de octubre al 6 de noviembre y deberá realizarse exclusivamente a través de la plataforma oficial de la beca Rita Cetina. Antes del registro, los padres de familia deberán contar con una cuenta llave MX, llave con L mayúscula, además de tener digitalizados un comprobante de domicilio y una identificación oficial vigente. El trámite será gratuito y una vez concluido, los solicitantes deberán descargar el comprobante de su folio para poder dar seguimiento a la solicitud. Además, el 23 de octubre a las 7 de la noche se realizará una asamblea virtual para resolver dudas sobre el proceso de incorporación a estas becas para estudiantes de primaria y secundaria. Ya son las 12 del día con 16 minutos. Tabasco se mantiene en el podio nacional. Javier May cierra septiembre con 61.7 de aprobación. A nivel nacional, solo 3 gobernadores superan el 60% de la aprobación de sus mandatarios y Javier May Rodríguez es uno de ellos. Para el especialista, el denominador común del bloque sobresaliente es la gestión visible. En el caso de Chiapas, el CEO de Rubicón vincula el resultado a la caída del 64% en homicidios diarios presentada en la mañanera en Tuxtla del 11 de septiembre. En el de Sonora, el quinto informe de Durazo, el mejor evaluado de los que entregan en el 2027. Sobre el caso de Javier May, Wolhermut conecta la trayectoria del gobernador con el área mejor vinculada del país. Javier May, dice la nota, viene de la Secretaría del Bienestar, la política social en su sello y en los programas sociales son justamente lo mejor evaluado del país. En el mismo rubro que encabeza la evaluación de la gestión federal con un saldo neto de más 45.8 puntos, los programas sociales son en el piso. Más de 45.8, lo mejor evaluado del gobierno, apuntó el CEO de esta empresa. 12 con 17 minutos. El gobierno estatal confía en que la investigación sobre la Unión de Crédito Ganadero se llegue a fondo en un proceso apegado a derecho. Por ello, el gobernador Javier May Rodríguez pidió a la Fiscalía General del Estado realizar pesquisas a fondo sobre el presunto desfalco millonario a la Unión de Crédito Ganadero tras el aseguramiento de sus instalaciones el pasado fin de semana. En su conferencia de la mañana, Javier May confirmó que existe una carpeta de investigación abierta ante las denuncias presentadas por los afectados, principalmente adultos mayores, que invirtieron su patrimonio en esta institución crediticia. El gobernador agregó que próximamente la Fiscalía dará a conocer un informe detallado sobre los avances de las pesquisas y la situación jurídica de la Unión de Crédito Ganadero.
2: En el tema de la Unión de Crédito, pues es la Fiscalía lleva esta investigación. Hay una carpeta de investigación abierta, ¿no? Y lo que pedimos es que se apegue, ¿no?, a este proceso, que se considere la presunción de inocencias y que se lleve a cabo a fondo la investigación. Hay muchas personas afectadas, ¿no?, sobre todo personas de la tercera edad que su patrimonio lo invirtieron, ¿no? Lo poco, mucho, lo invirtieron a la Unión de Crédito, y hay un quebranto en la Unión de Crédito. Se inició esta carpeta, hay unas quejas que la Fiscalía está llevando a cabo, y posteriormente dará un informe de cómo va el proceso, ¿no?
0: Bueno, eso es lo que pasa en la Unión de Crédito Ganadero, y ojalá que realmente esto pueda esclarecerse como debe de ser, porque pues va de por medio el patrimonio de muchos ganaderos, de personas ya en diferentes edades. Ya son las 12:20. Vamos a una pausa, regresamos en un momento.
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4: Pues se lo daría. 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
3: ¿Usted tira la red?
4: Sí, me subo al cayuco y remo. Sé remar.
3: ¿Y ahora que va a tener su cayuco, cómo le va a ir?
4: Pues bien.
3: ¿Por qué?
4: Porque a través de eso nosotros buscamos la comida.
3: ¿Nunca pensó en comprar uno?
4: Pues no, porque no hay recursos, no hay dinero.
3: ¿Y ahora cuando le dijeron le van a dar un cayuco gratis?
4: Agradecido más que nada con Dios y el gobernador, que nos apoya con este programa, con lo del cayuco.
3: ¿Cómo le va a cambiar la vida?
4: Pues ya ahora, si uno va a pescar, ya uno no compra la comida. Ya no vamos a prestar al vecino ya.
3: ¿Va feliz también el vecino?
4: Sí, porque no le vamos a agarrar su cayuco. Por allá, ¿no? Porque a la hora que yo quiera lo voy a agarrar para pescar.
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4: 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Señor gobernador, muchas gracias por el beneficio que estamos recibiendo el día de hoy. Y agradecemos mucho más que nada y que Dios me lo bendiga siempre y me lo guarde donde quiera que usted vaya.
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0: 12 del día con 25 minutos y como parte de la investigación por el presunto desfalco millonario en la Unión de Crédito Ganadero de Tabasco, la Unidad de Delitos Cibernéticos de la Fiscalía del Estado realizó esta mañana el aseguramiento del equipo informático de esa institución. La diligencia ocurre después de que las instalaciones de la Unión de Crédito Ganadero fueran aseguradas durante el pasado fin de semana. El equipo decomisado será analizado como parte de las investigaciones para esclarecer el presunto desfalco y determinar posibles responsabilidades. Esto es lo que le damos, estamos dando a usted de última hora. 12 con 26 minutos. Mire, dos, tres veces por semana, hoy llegó otro avión de los Estados Unidos cargado o lleno de personas que expulsa a aquella nación y como si fuésemos el patio de su casa, y hay México que lo reciba. Y bueno, vienen muchos mexicanos que pues, el gobierno se apoya, les da un apoyo, una tarjeta, creo que con 2,000 pesos de bienestar para que, bueno, puedan, algunos mexicanos, los mexicanos puedan retornar a sus hogares. Pero el problema es que viene también mucho centroamericano y no les da para eso, para retornar. Y por eso en Tabasco tenemos la presencia de muchos centroamericanos. Quiero dejar en claro, yo no estoy diciendo que son gente de mal, no, ni tampoco que es gente de bien, no puedo opinar. Pero como seres humanos es preocupante las condiciones en que están. Eso es lo que a mí, yo lo veo desde el punto de vista como seres humanos. Y de ello nos va a hablar Armando de la Rosa. Me da mucho gusto saludarte. Buenas tardes.
1: Así es, muy buenas tardes, Rubén, te saludo con mucho gusto y te comento que pues efectivamente en la zona del malecón de la ciudad de Villahermosa pues hay una cantidad importante de migrantes y personas también en situación de calle, no solamente migrantes, sino personas que vienen de otros estados como Chiapas y Oaxaca y que pues no tienen dónde vivir, pues se han estado aglutinando debajo de la plaza que se ubica en el monumento a Carlos Madrazo en el malecón de la ciudad de Villahermosa. Ahí pues bueno, pues han establecido una pequeña comunidad tanto de migrantes como de personas que vienen de otros estados del país a la ciudad de Villahermosa, y pues bueno, pues ha llamado mucho la atención este equipamiento improvisado que tienen allí abajo de esta explanada. Como lo decíamos, es un grupo pues tanto de personas de otros países como de otros estados de México, y pues bueno, pues ahí han encontrado un refugio ante la lluvia y ante el intenso calor, y pues bueno, pues este pequeño campamento pues ha llamado la atención en los últimos días, ya que pues es visible desde el puente que va de Paseo Tabasco a la colonia Gaviota, que realizó el equipo. Pues aseguran que pues es de manera temporal este campamento, ya que solamente lo están manteniendo por la temporada de lluvias y que posteriormente pues van a retirarse de el sitio, aunque como lo decíamos, algunos pues son personas de Chiapas, de Oaxaca, otros son migrantes hondureños y guatemaltecos que pues han encontrado un refugio abajo de pues esta explanada ahí en el malecón de la ciudad de Villahermosa. Este es el reporte.
0: Muchas gracias. Hay niños, no sabes, no se me está escuchando Armando. A ver si... Armando, ¿hay niños, hay menores de edad, hay ancianos?
1: En lo personal, pues solamente vi un menor de edad que estaba acompañado por sus padres. Ahí sí era un pequeño, pero era de origen mexicano, no era migrante, era una persona de origen chiapaneco que pues bueno, pues estaba que logró un refugio en este sitio. Y pues bueno, pues era un migrante, era una persona de Chiapas que sí tenía un niño pequeño en este campamento, pero solamente era uno, no vi más pequeños ni personas adultas mayores, solamente era gente joven la que está en este campamento improvisado, y el cual pues bueno, no es muy grande, no son decenas de personas, son nada más algunas cuantas las que están pasando la noche allí, pero obviamente pues las casas improvisadas llaman la atención cuando uno pasa por el puente, pues porque se ven desde lo lejos, pero es realmente un grupo pequeño, no son decenas, no son cientos, sino es un grupo más reducido el que está abajo de la explanada del malecón de la ciudad de Villahermosa. Este es el reporte.
0: Gracias, hermano. Saludos a los compañeros de la que sea, pues terrible al final de cuentas, porque el río puede crecer, hay un niño, se puede ahogar, hay que hacer algo, son seres humanos sobre todas las cosas. Una pausa, regresamos en un momento.
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0: 12:33. ¿Cómo va a estar el pronóstico del tiempo para este día? Vamos a escucharlo.
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2: Vamos con el pronóstico del tiempo para Tabasco. Este martes se mantiene el cielo nublado y se prevén lluvias fuertes a muy fuertes durante la tarde y noche, además de actividad eléctrica y rachas de viento. Un sistema de baja presión, localizado en el sur del Golfo de México, frente a las costas de Tabasco, mantiene un 80% de probabilidad de desarrollo ciclónico y permanece bajo vigilancia. Se prevé que el sistema se desplace hacia el este-noreste, al norte de la península de Yucatán. Para el estado se esperan temperaturas máximas de entre 32 y 34 grados Celsius, con mínimas de 22 a 24 grados. Las lluvias más importantes, de 50 a 75 milímetros, se pronostican para la sierra, Chontalpa y zona costera, mientras que en el resto de la entidad podrían registrarse precipitaciones de 25 a 50 milímetros. En las últimas 24 horas, Jonuta registró la temperatura más alta, con 36.6 grados Celsius. También se reportaron lluvias de 31.5 milímetros en San Pedro, Balancán, y 14.5 milímetros en Boca del Cerro Tenosique. Se esperan además tormentas eléctricas y rachas de viento de 30 a 50 kilómetros por hora. Protección Civil recomienda extremar precauciones, particularmente en zonas costeras y mar adentro, y atender las indicaciones de las autoridades locales. Así las condiciones del tiempo para Tabasco. Se recomienda mantenerse atentos a los avisos oficiales y tomar precauciones ante las lluvias y tormentas que podrían presentarse durante la tarde y noche.
0: 12:34. Vámonos a la información nacional con Liliana Cruz. Liliana, buenas tardes.
3: ¿Qué tal, Rubén? Muy buenas tardes. Y auditorio, muy buenas tardes también. Para darles a conocer que el expresidente Carlos Salinas de Gortari reapareció públicamente. Esto se observa en fotografías en un encuentro con estudiantes mexicanos de la Universidad de Harvard en Estados Unidos. Las imágenes fueron difundidas en redes sociales por Diego Salazar Guerra, integrante de la Asociación de Estudiantes Mexicanos de Harvard, quien informó que Salinas participó en el conversatorio Hablemos de México, organizado por UMAS. El encuentro se realizó el pasado 28 de septiembre y, de acuerdo con la publicación, el exmandatario compartió con los estudiantes ideas y experiencias. Es decir, apenas se está dando a conocer que estuvo en este evento el expresidente de la República. Por otra parte, Emma Coronel volvió a hablar sobre aspectos de su vida personal durante una transmisión en vivo en la plataforma Kick, donde respondió preguntas de sus seguidores. La también modelo ha utilizado sus redes sociales para compartir detalles de su día a día y conversar con quienes siguen sus publicaciones. Durante la transmisión, uno de los usuarios le preguntó qué es aquello que la hace feliz y que pocas personas conocen. Coronel mencionó a sus hijas gemelas y posteriormente respondió sobre la relación que mantienen con su padre, Joaquín El Chapo Guzmán. En otro tema, déjenme comentarles que el director general del IMSS, José Robledo, informó que ya comenzó una auditoría clínica colegiada e independiente para revisar los casos de bebés fallecidos en una unidad hospitalaria de tercer nivel en Jalisco, donde se investiga un posible brote de Klebsiella pneumoniae. La revisión abarcará todos los casos de infección registrados en el hospital con el objetivo de determinar si existieron infecciones asociadas a la atención médica, si estas contribuyeron a la muerte de los recién nacidos internados en terapia intensiva y si hubo fallas que pudieran evitarse. Robledo aseguró que el IMSS no intervendrá en las conclusiones de la auditoría ni podrá modificarles. Durante septiembre, la Secretaría de Marina aseguró en la Ciudad de México 18 armas de fuego, 1.911 dosis y 3.9 kilogramos de presuntas drogas como parte de los operativos realizados para reforzar la seguridad en la capital. Esta información es resultado de la operación Refuerzo Ciudad de México. Marina y autoridades locales inspeccionaron también a 578 personas, 66 vehículos y 194 motocicletas. Las acciones dejaron 37 personas detenidas, 13 motocicletas remitidas al corralón y 10 inmuebles asegurados. Además, como parte de labores de proximidad social, se aplicaron 663 vacunas contra distintas enfermedades. En el caso de habitantes de Tecario, en el municipio de Tacámbaro, Michoacán, ellos denunciaron la tala de alrededor de 1,000 pinos en el bosque de la vieja iglesia, presuntamente realizada por el comisariado ejidal con permisos estatales y federales, pero sin el consentimiento de los pobladores. Los vecinos piden la intervención inmediata de la Profepa y de la Comisión Forestal de Michoacán al advertir posibles daños al manantial y a la presa que abastecen de agua Pedernales. También señalaron que Tacámbaro enfrenta desde hace años problemas de tala ilegal y cambios de uso de suelo, principalmente para el cultivo de aguacate. Esta es la información nacional.
0: Ya son las 12 del día, 12:38. Mire usted, Claudia Sheinbaum descartó cambios en el IEP de las bebidas alcohólicas y afirmó que se mantiene lo establecido en la ley de ingresos aprobada para este año.
4: Ese sería como contradictorio. ¿Cuál sería
5: su opinión? No tenemos pensado modificarlo. O sea, así como se aprobó en el 2025, viene igual en la ley de ingresos. No hay ningún cambio.
4: Entonces, ¿esta propuesta estaría como desechada o no pasaría? ¿Qué sería?
5: Pues tendría que en todo caso revisarlo Hacienda y Salud, pero por lo pronto no pretendemos ningún cambio del que ya se hizo en el 2025 para el 2026.
4: Ok, gracias, buen día a todos.
5: Bueno, vamos de este.
0: 12:39, vamos a hacer una pausa, en un momento regresamos.
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0: 12 del día con 42 minutos. Mire usted, 11 años después de haber sido detenido y señalado por su participación en uno de los episodios que evidenciaron el poder de fuego del cártel Jalisco Nueva Generación, Iván, apodado El Tanque, fue capturado nuevamente por las fuerzas federales. La detención ocurrió en Zapopan, Jalisco, durante un operativo en el que participaron elementos de la Defensa, la Marina, Guardia Nacional y la Secretaría de Protección Ciudadana. El gobierno federal lo identifica como líder regional de un grupo delictivo con operaciones en Veracruz, Oaxaca, Puebla y Tabasco, y lo relaciona con delitos como lavado de dinero, robo de hidrocarburos, tráfico de drogas y armas, homicidio, además de robo de vehículos y mercancías. Su ubicación fue establecida a partir de la información del Centro Nacional de Inteligencia, lo que le permitió desplegar el operativo que, pues esto a la larga permitió su captura. Bueno, pues así están las cosas. Y en otra información, el gobierno federal mantiene abierta la convocatoria para médicos y personal de enfermería que quieran integrarse a los 12.700 consultorios del programa SUS que serán habilitados. Eduardo Clara informó que hasta ahora se han postulado 73.000 profesionales de la salud.
1: Para abrir 12.750 consultorios de atención primaria a la salud, requerimos una fuerza médica y de enfermería muy importante. Si me dan la siguiente. Y por eso queremos invitar a todos los que nos escuchan hoy, o aquellos que tienen un conocido, que sea un médico o médica, una enfermera o enfermero licenciado, un enfermero o enfermera técnica auxiliar, a que formen parte del equipo que operará los consultores de atención primaria de la salud. Consulten las bases en serviciouniversaldesalud.gob.mx, ingresen tanto si ustedes son un profesional de la salud como si conocen a alguien que le pueda interesar. Puede ser una persona joven, un médico que se acaba de graduar de la universidad, o también muy importantemente puede ser un médico, una médica, una enfermera o un enfermero que se haya jubilado y puede participar en este programa sin perder el derecho a su pensión y recibir el apoyo para seguir participando. Siguiente. Hace 15 días, un poco más, el 14 de septiembre, se abrió la convocatoria. Es decir, lanzamos esta página de internet y hemos estado promocionando desde el territorio también la convocatoria. Y afortunadamente hasta ahora se han sumado 73.000 profesionales de la salud que ya se postularon. Invitamos a todos los que nos escuchan a que también se sumen. En esta página de internet lo que van a poder promover es en qué turnos tienen disponibilidad de trabajo, si es matutino o vespertino, si es un turno de fin de semana. ¿Cuáles son los puntos de consultorios SUS más cercanos a su domicilio para que los escojan, para que se postulen para trabajar en ellos? Y subir su documentación, como su cédula profesional, su currículum y sus datos generales para poder validarlos y ver su elegibilidad. Aún están a tiempo de postularse todos los que nos escuchan.
0: 12:45. Mira, estos consultorios denominados SUS comenzarán a operar en enero del próximo año. Claudia Sheinbaum mostró el modelo de estas unidades que te dará atención gratuita y un cuadro de 60 medicamentos básicos. Su acondicionamiento prevé concluir en diciembre.
2: Así se va a ver todos los consultorios. El objetivo es 12.000 consultorios en 24 entidades de la República. Los lugares más apartados o en las ciudades. Se trata de, si no hay una enfermedad grave, poder acudir directamente al consultorio. Aquí se le va a atender de manera gratuita y va a tener sus propios medicamentos. 60 medicamentos básicos para poder atender lo principal. Si el médico médica que está atendiendo aquí se da cuenta que hay una situación mayor, pues entonces lo canaliza al centro de salud o en su caso al hospital. Para poder llegar aquí es a partir de enero del próximo año. De aquí a diciembre estamos adecuando estos espacios, comprando todos los equipos. ¿En qué lugares va a estar? Casas de salud de los municipios que están abandonadas, espacios públicos, lugares de trabajo, y los atiende el IMSS, el IMSS Bienestar y el ISSSTE.
0: 12:47. Bueno, pues hablando de Claudia Sheinbaum, ella aclaró que la Academia Internacional de la de Capacitación Policial en Querétaro no forma parte de los 9 proyectos de cooperación entre el gobierno estatal y agencias de aplicación de ley de los Estados Unidos.
3: Hasta el momento, de diciembre de 2021 hasta el 4 de octubre de 2026, se identificaron 9 proyectos de cooperación entre el gobierno del estado de Querétaro con agencias de aplicación de la ley de los Estados Unidos. 9 proyectos identificados y aprobados por GANCEG, de los que 8 son proyectos para la Fiscalía General del Estado y un proyecto para la Secretaría de Seguridad Ciudadana por un monto de 4 millones de pesos. 4,698 millones de pesos. La academia no está aquí. Son 4 millones. No son mil. Son 4 millones. Bueno, a ver, averíguame si son millones o pesos. Son 4 millones de pesos.
4: 4.6 millones, ¿no?
3: 4.6, porque MXN es moneda nacional. En estos proyectos no está la academia que se inauguró, o que se puso la primera piedra, perdón. No está la academia. Ahora, me interesa mucho esto porque ayer salió un, filtraron ahí un documento donde invitaron a la Secretaría de Relaciones Exteriores y le hicieron partícipe que el embajador iba a ir a un evento, pero no dice de una autorización de una academia en donde van a participar las agencias de Estados Unidos. ¿Por qué sabemos que en esa academia van a participar las agencias de Estados Unidos? Porque lo dijo el secretario de Seguridad Ciudadana de Querétaro en el evento.
0: 12:49, una pausa, regresamos.
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4: Porque a través de eso nosotros buscamos la comida.
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4: Pues no, porque no hay recursos, no hay dinero.
3: ¿Y ahora cuando le dijeron le van a dar un cayuco gratis?
4: Agradecido más que nada con Dios y el gobernador, que nos apoya con este programa, lo del cayuco.
3: ¿Cómo le va a cambiar la vida?
4: Pues ya ahora, si uno va a pescar, ya uno no compra la comida. Ya no vamos a prestar al vecino ya.
3: ¿Va a estar feliz también el vecino?
4: Sí, porque no le vamos a agarrar su cayuco. Por allá, ¿no? Porque a la hora que yo quiera lo voy a agarrar para pescar.
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4: 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Señor gobernador, muchas gracias por el beneficio que estamos recibiendo el día de hoy. Y agradecemos mucho más que nada y que Dios me lo bendiga siempre y me lo guarde donde quiera que usted vaya.
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0: Ya son las 12 del día con 53 minutos. Bueno, pues hoy en el municipio de Paraíso se celebró la creación de la Armada de México. Liliana Cruz, muy buenas tardes.
1: ¿Qué tal? Muy buenas tardes nuevamente en Rubén Auditorio. Y es que en el puerto de Dos Bocas se llevó a cabo este martes la ceremonia conmemorativa por los 205 años del nacimiento de la Armada de México, la cual fue organizada por la Secretaría de Marina en las instalaciones del Batallón de Infantería de Marina número 301. En el acto estuvo encabezado por el vicealmirante del Cuerpo General Diplomado de Estado Mayor, Juan Carlos Vera Salinas, y contó con la presencia del gobernador de Tabasco, Javier May Rodríguez, además de autoridades civiles, navales y militares. Durante la ceremonia se realizó un desfile del personal naval con la participación de la banda de guerra, la escolta con bandera, los guiones y la columna de honores, quienes realizaron una demostración de disciplina y vocación de servicio. En el marco de esta conmemoración también se destacó que durante 2026 se cumplen 100 años de la aviación naval, 60 años del Plan Marina y 25 años de las Fuerzas Especiales. La Secretaría de Marina recordó que el origen de la Armada se remonta al 4 de octubre de 1821, cuando, tras la consumación de la independencia de México, se decretó

0: por la creación del Ministerio de Guerra y Marina, dando inicio a la historia de la institución. A 205 años de su nacimiento, la Armada de México señaló que continúa desarrollando operaciones en el mar, aire y tierra, además de mantener capacidades para atender emergencias y apoyar a la población mediante el Plan Marina. Esto fue lo que sucedió ese día en Paraíso.
1: Muchas gracias, Liliana, muchas gracias. Bueno, saludo pues a todos los marinos, los integrantes de la Armada de México, que realmente siempre están dispuestos a ayudar a la población, sobre todo en caso de desastres. Y muchos de los aseguramientos que han hecho de delincuentes y de drogas haya sido precisamente la Marina. Pero los saludamos con todo el respeto. Luis Ruiz Sandoval, me da mucho gusto saludarte. ¿Qué nos tienes del Instituto Electoral de Participación Ciudadana?
2: ¿Qué tal? Buen te saludo con mucho gusto también que nos ven, nos escuchen, nos observa a través de la red. O sea, sí comentaste que a las 2 de la tarde está prevista una sesión extraordinaria del Consejo General del Instituto Electoral y de Participación Ciudadana de Tabasco con la finalidad de nombrar al nuevo secretario ejecutivo. Pues recordar que hace 20 días Jorge Zavala tuvo que renunciar a este cargo por los acontecimientos. Se maneja en estos momentos a Dina María Gómez Hernández, que fue la propuesta para ocupar esta vacante por parte de los consejeros. Se señala que no va a ser por unanimidad, algún consejero no va a estar de acuerdo. Indicó que esta persona es doctora en Derecho y cuenta con alrededor de 20 años de experiencia en el servicio público. Ha trabajado en el INE, en el Instituto Electoral de Participación CERN de Tabasco, por lo cual la tarde de este día, si no sucede una cosa extraordinaria, estaría tomando protesta como nueva secretaria ejecutiva de este órgano electoral, ello a 2 días del inicio del proceso electoral, que será el próximo jueves 8 de octubre, Rubén.
1: Muchas gracias, gracias. Que tengas excelente tarde. Gracias a usted por habernos permitido estar y llevarle la información. Mañana lo esperamos en punto de las 12. Que tenga excelente tarde.
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La primera vez que vi a un mono fue cuando era muy pequeña, allá con mis papás. Mi papá nos llevaba a un lugar donde estaba, eran montañas y pasábamos de vez en cuando por ahí. Había muchos monos, estaba muy bonito ese lugar y a nosotros nos gustaba mucho ir para allá. Y le pedíamos a mi papá que nos llevara cada vez y él lo hacía. Y nosotros desde entonces, bueno, yo amo la naturaleza por eso, a los monos. Sentía mucho, me relajaba, no sé, me sentía bien, me gustaba escucharlos, cómo cantaban, cómo gritaban, sí.

Yo creo que habría tenido como unos 7 o 8 años. Nuestro contacto más cercano yo creo que era con mi abuelita, pues allá su casa está un poco más rodeada de árboles, entonces pues ya nos reuníamos los primos y era un poco más común ver a los monos y pues era como que encontraron más niños, pero pues ahí en los árboles era algo súper nuevo para nosotros que pues realmente y muy bonito por la vocalización que hacía y muy fuerte, o sea, su aullido. Yo recuerdo que sí nos sorprendíamos muchísimo y lo cerca que se dejaban llegar. Una anécdota bien bonita que nos tocó, que a mí me tocó ser testigo, es cuando justamente un bebé, un de los monos, pues siempre ellos andan muy activos, entonces nos tocó cómo se despegó un poquito su mami y pues se dejó o se cayó de del árbol y entonces la mamá bajó por él. Entonces, eso fue acá en casa de mi abuelita. Entonces, bajó por él y como que al momento de recogerlo, ella cortó una ramita y como que empezó a golpearlo. Eso fue como que un super guau para nosotros, porque creemos que pues, fue un comportamiento pues muy de las mamás, ¿no? Y no sé si lo vio que nos lo aplicaron a nosotros, pero pues fue como un regaño que le hizo. Entonces, eso creo que fueron como las anécdotas que me hicieron un poco más interesarme en los monos, un poco más. Quizá la cría, hace ratito estaba junto con su mami, pues lo acaban de destetar hace poco, porque hace unos mesecitos atrás, días, semanas, lo cargaba todavía en su espaldita. Pero pues él aún sigue con el apego a su mamá. No se aleja mucho.

mono aullador negro o zaraguato negro es una especie que se distribuye en la parte sur de México. Es una de las tres especies de primates que habitan en México. Se distribuye en el estado de Tabasco, Campeche, la península de Yucatán, pero también llega hasta Guatemala y Belice. Es una especie endémica de esa zona maya. Su alimentación, pues igual es principalmente folívora, aunque también come frutos y flores. Y aquí en la Estación de Investigación Primatológica y Vida Silvestre de Balancán se han llevado estudios muy diversos sobre los monos aulladores negros. Se ha estudiado su alimentación, los aspectos nutricionales de lo que comen, estudios de comportamiento, estudios de la distribución, estudios poblacionales, también de parásitos, de las bacterias que hay en su tracto intestinal. Y en la importancia que ellos tienen en la dispersión y en la germinación de semillas. Se han llevado a cabo estudios para la obtención de grados tanto de licenciatura como de maestría y de doctorado. Hemos tenido la visita de diversos investigadores de importancia nacional e internacional y tenemos lazos de colaboración con instituciones tanto de aquí de Balancán como de universidades del estado de Tabasco y de otros

0: estados de la República Mexicana y de universidades internacionales también.
1: La extensión surge pues gracias a parte de mi hermano Lolo. Él era el antiguo encargado de la estación. Entonces él era un amante de la naturaleza innato. Entonces él amaba mucho la naturaleza. Pues yo recuerdo que pues yo venía de la secundaria y veíamos venir a dos biólogos o dos personas que venían aquí con sus binoculares y sus cámaras y unas sillas de campo. Entonces fue algo como que nos sorprendió porque nunca había visto personas así. Y vinieron a contarnos justamente que ellos se encargaban de estudiar a los monos y que estaban como que buscando algunos árboles donde, o algunas zonas donde había monos. Y justamente encontraron a mi hermano que también amaba la naturaleza y también amaba a los monos. Y ahí empezó la plática de querer hacer un lugar o una zona para poder estudiarlos.

0: te digo, estaba allá en Leona, estaba la pero como se le iba, se hundía donde estaba la casa, se le mojaba todo. Y siempre venían para acá, yo veía que venían gente así, pero no encuentro. Pues en eso ya hablaron con mi chamaco, con Lolo, y fue que vino el maestro y me dice un día, Lolo, papi, dice, el maestro dice, quiere hablar con usted, dice que si nos da permiso para hacer aquí la cabaña, porque allá no estaba, se le iba, se le vendía y todo. Pues yo le di a él, pues velo tú, es lo mismo. Mar, pues, ustedes son los que mandan aquí, yo ya agarraba él y ya dijo, Dios, como no, sí, di a mi papá que sí, que pusieron ahí. Ve que ya dijo el maestro Juan Carlos, como no, bueno, aquí va a ser. Y así comenzamos, ya comenzamos a uno a dar palo, otra cosa, pero casi que ahí se fue armando la champita.
1: Mi hermano era muy amante de la naturaleza, no solamente de los monos, sino de toda especie. O sea, le gustaba tomar fotos del río Sumacinta. Y usualmente en su página del Face, usualmente siempre se estaba subiendo contenido, fotos de los monos. Entonces, y de mariposas, de aves, de pajaritos. Entonces, yo creo que él, o el destino, ya lo tenía todo preparado para que cuando viniera el doctor Juan Carlos solamente lo estuviera esperando. Entonces es así como inicia la estación, pues con este sueño de Lolo también.
2: Mi hijo, que en paz descanse, sí, mi hijo le gustaba mucho eso, estaba motivadísimo por eso. Y pues nosotros aceptamos pues lo que él decidió para seguir con eso.

0: Yo aquí, cuando yo ordeñaba, me levantaba yo a las 12 de la noche, 1 de la mañana, ya andaba por todo esto, ya andaban los monos, ya comenzaban a gritar. Y ahí estábamos, y ahí me iba yo al corral, pasaba, a veces habían los monos para la mata, las vacas durmiendo y pasaba yo.
1: Pues usualmente son unos animalitos de que pues tienen, están en su zona libre, que no son mascotas. Porque usualmente la gente o los niños quieren como que tocarlo. Entonces quieren a veces darle comidas o traer sus cacahuates. Y pues aquí les enseñamos, o más bien le digo que son animalitos que están ahí libres, aquí entre los árboles. Que son, nosotros los llamamos como que los que nos alertan. Son los animalitos que nos alertan cuando va a haber un cambio de temperatura, que son especies que sí están en peligro, que a pesar que hay muchísimos aquí en Balancán, sí están en zonas pues que podría ser en peligro de extinción. Entonces, pues que usualmente no uso términos así como científicos como podrían usarse, pero que son usualmente que son grupitos de 5 o de 3 individuos, que vamos a encontrar a un macho que está un poco más grandecito, que es el que está más grandecito, que vamos a ver a un juvenil que se nos va a acercar un poquito, pero que no tengamos miedo, que no hagan ruido, que no intenten tirarle palitos o algo así, piedritas. Y usualmente al momento de, porque usualmente los niños ya a lo mejor ya tuvieron contacto con los monos o ya vieron un mono en la carretera, entonces no es como explicarle cómo son su característica, pero sí las cosas que pues, no podríamos hacer o qué es lo que ellos hacen.
2: Pienso que si ven que algún animal o un perro los va a ladrar, pues también los defienden. A mí me ha tocado defender de los perros a monos, que los están atacando los perros, y yo corro a correr los perros, y sí, ellos también pienso que hacen lo mismo, porque dejar que un perro o que un animal lastime a un mono es como si dejáramos que a un niño lo muerda un perro y no uno no hace por nada.
1: Yo usualmente recuerdo que, o sea, los vecinos si veían un mono y los perros lo ladraban, no los hacían tanto por defender a los monos. O usualmente creían o maldecían a los monos, algo así. Pero, o inclusive nos ha encontrado gente que los agarraba como tiro al blanco para si están aprendiendo a cazar, ¿no?

pero de con base a eso, yo sí he visto mucho que si ven a un perro que está ladrando a los monos, o sea, a mis vecinos, espantan a los perros, los regañan. Inclusive por la medio de las redes sociales, WhatsApp o Facebook, veo que mis vecinos, los que tienen acceso al internet, suben a veces fotos de los monos. Entonces, cuando me doy cuenta que sí, como que han entendido el valor que tienen ellos. Y inclusive me decía mi vecina que el otro día estaban aullando mucho los monos y que seguramente iba a llover. Cuando anteriormente yo escuchaba que era porque iban a decir como que algo malo iba a pasar, ¿no? Alguna mala suerte o que eran malos, era de mal agüero un mono. Ahora como que se le ha cambiado esa parte.

Mi nombre es Ambrosio González Ramos. Nuestra fábrica se denomina desde hace más de 60 años El Tigre. Lleva ese nombre porque iniciamos, mi padre comenzó a producir queso precisamente en un rancho denominado El Tigre. La leche desde que sale de la ubre comienza a contaminarse. Y si se hay algún descuido en el aseo de los utensilios que se utilizan, en la limpieza de las manos de los vaqueros que ordeñan, pueden surgir problemas de fermento en la leche. Mi padre tenía problemas para poder vender la leche. ¿Por qué? Porque nuestro municipio estaba muy incomunicado. Para ir a Villahermosa se hacían 3 días por el río, no había carretera. Entonces,

Dicen, ¿a quién le vendo yo la leche? Pero vamos a hacer quesos. Mi madre mandó hacer unos moldes especiales, agujereados. Como... Y ahí se depositaba la cuajada para que se filtrara. Al día siguiente ya esa cuajada ya iba a moldes de la misma dimensión, de la misma dimensión, espectacular, para que ya encajara prácticamente la pieza.

0: somos productores de leche aquí en la región. Entonces nosotros teníamos unos termos muy chicos y nos quedaba excedentes de leche. Nosotros entonces empezamos con el excedente a hacer el queso, ya por una necesidad de que no había más equipo como para meter más leche. Nosotros ahí es donde empezamos a hacer el producto sin pasteurizarlo, a como tradicionalmente se hace. En el transcurso de los años vamos capacitándonos, tanto lo que es la ordeña, el manejo de equipos de ordeña, vamos teniendo más conocimiento de lo que es la leche, ¿no? En realidad.
1: Para tener un buen queso necesitamos una buena leche. Aquí en esta finca tratamos que sea un rancho integral. Producir zacate, es importante el zacate que tengamos para que las vacas se alimenten. Si las vacas no tienen buena comida, no dan leche. Esa es suma importancia. Y la leche no es de calidad para que produzcan un buen queso. Pues esto ya va de familia, definitivamente. Nosotros, mi padre llegó acá en el rumbo haciendo quesos en el 1955, cuando llegó por Puerto México. Actualmente es Coatzacoalcos. Entramos en barco y nos situamos aquí en el margen del río Sumacinta y el río Palizada, el río Grijalva, de cuales implementamos varias queserías, produciendo queso tipo cotija. Desde ese entonces estamos produciendo aquí en la zona. En la quesería utilizamos todo, te digo, todos los subproductos, del suero hasta aprovechamos hasta el requesón. Y después del queso, aquí mismo lo vendemos.

0: después de producir el estar produciendo durante mucho tiempo el queso gotija, yo opté por cambiar el método, de empezar a usar otro tipo de quesos gourmet. Ya de hace 12, 13 años estamos ya produciendo otro tipo de productos.
1: Este rancho era completamente virgen, montañas. Ordeñábamos allí donde está ahorita el jardín. Ahí se empezó a ordeñar y empezamos a hacer pininitos con los quesos, ¿sí? Quesos de doble crema y queso el doble crema. Lo hacíamos y ahí comenzamos a vender por pedacitos a las tiendas.
2: Poco a poco le fue buscando para ir sacando el suero con más días de prensa. En esa lucha para poder lograr que el queso, o cómo traerle el suero al queso, le empezó a poner sal, y fue con la sal que él logró extraerle al queso el remanente de suero que no lo daba que no lo podía traer con la prensa. Este queso se iba hasta Nuevo México, que hoy Coatzacoalco, logrando hacer embarque en aquel entonces hasta de 2,5 toneladas. Prácticamente la cantidad de leche que de queso que ellos hacían era sobre 500 litros de leche. El queso era nada más su orgullo de hacer el queso. No hizo ningún otro queso más que no fuese queso. Por eso que nosotros lo aprendimos a hacer.
3: La historia del queso es de mi papá. Que él empezó con don Francisco José Abreu, en Chicoché. Antes lo vendíamos todo aquí en el municipio. Ahorita ya se hace más y se vende en Villahermosa, mayormente en Villahermosa, Tenosique, Tapato, hasta en México lo hemos mandado.
4: Ha sido una experiencia muy maravillosa porque pues yo de alguna manera me integro al negocio. Aquí trabajamos todos, nos organizamos, mis clientes también les debo el número, como ven ahí. Cierro, voy a apoyar a mi esposo cuando mi hijo tiene que viajar.

0: hubieron días muy difíciles porque se trabajaba demasiado queso. Llega un momento que esta fábrica, como ya fue muy reconocida, empieza la piratería. Aparte de que, por un lado, muy bueno, y por otro lado, sufriendo, porque ya había quesos que no eran de nosotros, la marca.
1: Cuando veo que han transcurrido estos 60 años, pues me pongo a pensar, si yo me hubiera, cuando comencé a pensar, eso posiblemente no hubiera llegado allá. Solo Dios sabe, que nos ha fortalecido, que nos ha ayudado para sobrevivir a épocas difíciles, muy duras. Le digo, la época de los plagios nos dieron duro, fuerte.
2: Hemos luchado esa parte de lo que es la integración de ese sabor, que es el gusto hoy de muchos consumidores de nosotros.
3: Que los hijos de familia hay que involucrarlos a muy temprana edad, para que le agarren amor al trabajo y a lo que hace uno.
1: Pero Dios, que tal vez yo lo era, pero sí llegamos con los hijos y con los nietos, pues llegamos a los 100 años.

Viví en un rancho, hacienda cacaoteras y cañaverales, protegida por mi abuelo de alguna manera, ¿no? Mi papá y mi mamá se separan cuando yo tenía 7 años y mi hermana la más pequeña 5. Entonces mi mamá se tuvo que dedicar a trabajar, ¿no? Como todas las señoras que en algún momento pues se separan, ¿no? O que terminan su relación. Entonces era muy difícil, según cuenta mi mamá, porque no recuerdo muy bien. Tenía que irse a trabajar muy temprano y generalmente nos dejaba encargada como con la vecina, ¿no? Entonces regresaba de trabajar y no nos encontraba. La vecina nos había llevado a casa de la suegra o a casa de alguna vecina, entonces nunca sabía dónde estábamos, entre 6 y 7 de la tarde. Eso la obliga de alguna manera a regresar a la casa de mi abuelo o a pedirle apoyo a mi abuelo para que viviéramos ahí y tuviéramos de alguna manera cierta protección y pudiera ella irse a trabajar con toda la tranquilidad. Entonces regresamos a vivir a la casa, o bueno, nos fuimos a vivir a la casa de mi abuelo y ahí es de donde yo ya tengo recuerdos. Entonces, ahí crecí bajo el amparo y la protección de mi abuelo materno y ahí fue donde yo tuve contacto con la cocina, por ejemplo, ¿no? ¿Qué recuerdos tengo de mi niñez? Bueno, caminando entre cacaotales recolectando alcaparra, que es la flor del moté, que es una de las flores silvestres que se comen aquí, comiendo cacao, cortando caña, no sé, una serie de cosas, ¿no? Que tengo registradas en mi paladar y en mi mente y es parte de la cocinera de añoranza que soy yo, porque realmente lo que yo cocino son recuerdos, ¿no? Son historias, son vivencias. Entonces ahí es donde tuve mi primer contacto con la cocina. Mi mamá se iba muy temprano. Casi siempre me dejaba como platicada la receta de lo que iba a mandar de comida, porque se subía en el camioncito que paraba en el mercado y ahí compraba ella y lo volvía a subir al mismo camioncito y le pedía el favor al conductor que nos lo dejara al frente de la casa. Entonces el señor regresaba, bajaba las bolsas del mercado y entonces, pero yo ya sabía lo que iba a mandar mi mamá. Por decirte un ejemplo, me decía, hoy voy a mandar carne picadita con arroz. Entonces me decía, voy a mandar carne picadita con arroz. No se te olvide decirle que corte la carne, que la corte chiquita, que la ponga a cocer, que no se le olvide el ajo, la cebolla, el cilantro, el perejil, que la espume muy bien, que no se le olvide el sofrito, que con manteca muy alta la temperatura o muy, muy fuerte o muy alto el fuego, ¿no? Uso términos ahora que no se usaban en aquella época, pero en términos generales eso era lo que me decía, ¿no? Yo trataba de memorizarla porque yo tenía un alto sentido de responsabilidad a esa edad. Quería hacer las cosas bien, porque además me sentía responsable de mi hermana la más pequeña y quería yo jugar a ser grande, esa era la verdad, ¿no? Entonces me las memorizaba y cuando la muchacha, la señora que nos ayudaba, que era doña Angelita, una señora que acaba de morir, que tenía prácticamente como 99 años, que fue la señora que nos ayudó, nos cuidó como una nana, ¿no? Entonces, yo le decía a doña Angelita, dijo mi mamá que va a mandar carne picadita con arroz y me decía, ay, mamacita, ¿y cómo sea? Yo no sé, no sé que no le vaya a gustar a tu abuelo, ¿no? Me dijo mi mamá que haga esto, que haga esto y yo le volví a recitar la receta. Entonces, de esa manera yo fui teniendo recetas en mi mente de forma teórica, ¿no? No las ejecutaba, pero las tenía perfectamente claras en mi cabeza. Entonces, poco a poco, como a los 11 años, fui arriesgándome a hacer cosas, ¿no? Como los fines de semana, por ejemplo. No sé, mi abuelo llegaba con 5 o 6 racimos de plátano del rancho, unos plátanos verdes impresionantes, y siempre decía, no sé a qué hora llegue tu mamá, pero me gustaría unos tostones de plátano verde, por ejemplo. Entonces yo me arriesgaba y le decía, yo los puedo hacer. O no, porque te vas a quemar. Yo los puedo hacer. Y me arriesgaba y hacía

0: tostones de plátano verde. Pero ya cuando tenía en proceso los tostones de plátano verde, yo decía, pero esto se come con unos frijoles aguados. Entonces, como ya me habían dado de alguna manera la venia, ¿no? Para entrar a la cocina e intentarlo, porque yo creo que el antojo de mi abuelo era increíble, y entonces quizá dijo, bueno, pues que los haga en nombre sea de Dios. Y luego hice unos frijoles aguados, le puse queso, y luego puse a calentar leche natural, leche bronca, que siempre había en casa. Le sacaba yo nata y la batía tantito con sal, le tostaba yo algunas tortillas, le hacía chocolate con leche. Siempre había chocolate porque siempre había cacao tostado, siempre había una serie de cosas. Era verdaderamente la forma de vivir. Yo lo veo ahora, no lo dimensionaba antes, pero lo sé ahora, que lo razono y lo analizo, y entonces si estoy consciente de eso ya. Yo creo que era la forma de vivir de una familia modesta como lo que yo represento o quiero representar en este lugar. Era la forma de vivir de una familia modesta que sabe trabajar, que respeta, que valora el campo, lo que la tierra le da, que sabe cómo hacerlo, que cultiva, que cría sus propios animales, que trae y los procesa y tiene una vida maravillosa que no le hace falta más, ¿no? En esa casa no había lujos, ¿no? No había televisión, solo un pequeño radio donde mi abuelo escuchaba el béisbol de las grandes ligas o escuchaba el box, ¿no? Entonces, yo creo que era el aprendizaje que yo estaba teniendo sin proponérmelo en forma inconsciente, pero era la preparación que yo estaba teniendo para lo que decidí hace 5 años convertirme profesionalmente. Yo soy una cocinera de historias, de vivencias, porque lo aprendí en un entorno, en mi entorno, en mi vida diaria, lo que yo cocino es resultado de mis historias, de mis anécdotas, de mis vivencias, de mis aventuras, de lo que lloré, de lo que reí, de lo que viví, de lo que disfruté, de lo que sufrí, de muchas cosas. Entonces soy cocinera de eso. Entonces, lo he sido toda mi vida, porque cuando alguien me pregunta, ¿desde cuándo eres cocinera? Pues soy cocinera desde que tuve conciencia. Todas las cocineras tradicionales son producto de eso, son producto de su entorno. Son producto de la vida que les tocó vivir, a lo mejor a veces es por obligación, por circunstancias de la vida, y en algún momento decides estacionarte en la cocina porque realmente encontraste magia en ella, y entonces es ahí donde realmente te desenvuelves, donde eres como pez en el agua. Soy abogado de profesión porque tuve la fortuna de contar con el apoyo y con la protección de mi abuelo, y entonces fue él quien decidió apoyar a mi mamá para que mi hermana y yo fuéramos unas mujeres profesionistas, ¿no? Y bueno, decidí abandonar eso y regresar en el tiempo y convertirme en una cocinera tradicional de tiempo completo y hacerle una forma de vida. ¿Por qué? Porque me pasaba la vida cocinando, porque realmente donde yo me sentía a gusto era ahí, donde realmente se pasaban las horas era ahí, donde había un cansancio muy, muy extremo, sí, pero donde al día siguiente no sé de dónde sacaba nuevas energías y la nueva ilusión por cocinar. Sueño con contribuir y con aportar al estado de Tabasco y en su conjunto a todo México a engrandecer la cocina tradicional mexicana.
1: Amiga, ya vamos a trabajar un rato, ya conocemos un poco de tu historia de vida. Ahora tú eres la representante, la cara, una de las caras de Cuervo, increíble. ¿Cómo te sientes?
2: Pues muy bien, muy contenta. Y dispuesta a cocinar, ¿no? Para mostrar un poco de la gastronomía del estado y a trabajar.
1: ¿Qué vamos a preparar?
2: Bueno, estos son algunos de los ingredientes más representativos. Ajá. Y algunos que pues para mí son base de la cocina tradicional del estado de Tabasco, como la naranja agria, la chiote, la pimienta gorda y el maíz nixtamalizado que no puede faltar y algunos otros elementos. Vamos a cocinar algunos de los platos que ofrecemos aquí y que también son, bueno, platos tradicionales del estado de Tabasco, como el horneado de cerdo, gallina frita, tortilla al asadero o con camarón. Vamos a hacer picadillo, vamos a hacer manchamantel, vamos a hacer una serie de platillos que son parte del acervo cultural y gastronómico del estado de Tabasco.
1: Perfecto. Recuerda que yo vengo aquí a aprender. Yo no sé nada, yo vengo a ponerme a tu servicio, por favor, hay mano dura en la cocina. Y por ahí una tablita de clavos.
2: Sí, vamos. El cepillo para escamar pescados. Ese es el arma más letal que hay aquí.
1: Claro.
2: Claro que sí, vamos a, vamos a cocinar, vamos a empezar con algunos procesos, cocidos, picados, hay que despepitar, hay que moler, hay muchas cosas que hacer, ¿no?
1: Perfecto, pues vámonos a la cocina.
2: Sí, claro, vámonos a la cocina.

0: bueno, Nelly, un día pesado, un día de mucho trabajo, calor, muy pesado. Gracias por recibirnos. ¿Y cómo nos hemos portado?
1: Muy, muy bien. Al contrario, muchas gracias a ustedes por darme la oportunidad de recibirlos aquí en Cocina Chantal, de darles una pequeña muestra de lo que es la gastronomía de Tabasco, de esta parte de Tabasco, que es la zona de la Chontalpa. Y pues la verdad es que nos hemos pasado muy bien. Ha sido todo muy divertido, muy cansado, muy agotador, sí, pero muy divertido. Muchas gracias.
0: Hombre, gracias. Mucha magia tiene Tabasco. Ya fuimos a los manglares, ya fuimos a la playa, ya fuimos a varios lados. Bastante divertido. ¿Qué tenemos en la mesa?
1: En la mesa tenemos una serie de platillos que yo considero representativos y emblemáticos del estado de Tabasco, de esta parte de Tabasco. Uh-huh. Y por este lado tenemos una gallina frita, que es a base de chiles secos, ¿no?, y orégano, cocinada en un horno de barro, en una vasija de barro. De este lado tenemos un platillo de lo más tradicional, que es el picadillo de pavo. Uh-huh. Es una variedad de estofado, lleva ahí aceitunas, pasitas, un poco de papas. Y de este lado tenemos una tortilla también muy representativa, que es la tortilla al asadero o tortilla con camarón.
0: ¿No?
1: Sí, es una tortilla gruesa a la que se le agrega un poco de queso y luego camarones. En este caso, lo que yo hago es cocinar el camarón para darle un poquito más de jugosidad. Y de este lado es nuestro manchamantel tabasqueño, que en otros estados le ponen una cantidad de frutas. Nosotros le ponemos una de las frutas más representativas, que es plátano maduro frito. Es una combinación de res y cerdo en una salsa de chile guajillo. Y por este lado tenemos nuestra barbacoa. La barbacoa de res se puede hacer en borrego, se puede hacer en una serie de proteína. En este caso es res y es nuestra barbacoa es roja. Es a base de chiles secos, pero aromatizamos con hojas frescas de la pimienta gorda de Tabasco, con hoja de toque, que es una hoja silvestre que utilizamos para envolver tamales, y hoja de aguacate criollo. Entonces, esa es nuestra barbacoa tradicional. De este lado tenemos otra de las representativas de la gastronomía tabasqueña, que son las enchiladas tradicionales del estado de Tabasco, y son una combinación de res y cerdo cocido en trozo, picado, a la que se le adiciona achiote, que no puede faltar, una combinación de especias.
0: Un achiote totalmente diferente del de...
1: Sí, es una pasta de achiote que tiene un proceso bastante laborioso, es un proceso artesanal completamente, y nosotros le llamamos pan de achiote. No es una mezcla, es un pequeño pancito que hidratamos en aceite para poder desprender toda la tinta. Entonces, se lo agregamos a una gran cantidad de comida, es una de las bases de la gastronomía tabasqueña. El achiote, la naranja agria, el recao chontal, y el sofrito para mí son los principales, la estructura principal de la gastronomía tabasqueña está en esos cuatro, aunque tenemos muchos más ingredientes. Y se le adiciona aceitunas pasitas. Entonces es un mole auténticamente tabasqueño, más orientado a chocolate, a galleta de animalito y a plátano maduro frito. Entonces nuestro mole es ligeramente afrutado. Y con esa carga que el ahumado de un buen chocolate. Y por último tenemos un primo hermano de la gallina frita, que es el horneado. También se cocina en una vasija de barro. La diferencia entre los dos, porque a simple vista parecen iguales, pero no lo son. La gallina frita es una base también de chiles secos, solo lleva orégano. Y freído significa que después de que merma todo el líquido que tiene el platillo, lo dejamos que fría en su propia grasa. Por eso le llamamos frito a este platillo. Y aquel, que es muy parecido, aunque lleva una mayor cantidad de especias, eso lo dejamos en una salsa muy pastosa. Entonces es una gran diferencia.
0: Pues bueno, pues ahora vamos a comer.
1: Sí,
0: vamos
1: por favor.
0: Vamos a seguir descubriendo Tabasco, que Tabasco es una de
1: ellas. Ajá. Sí, pues adelante, muchas gracias y nuevamente... bienvenidos a Tabasco y bienvenidos a Cocina Chantal.
0: Gracias. Vámonos.
1: Las cocineras tradicionales. Debe haber una nueva era de cocineras tradicionales. Es una como una revolución, ¿no? En la que las cocineras tradicionales sean de verdad valoradas y consideradas como patrimonio y valores de México, por todo el conocimiento que tienen, que lo han adquirido a través de los años y de la experiencia. Entonces me gustaría trascender en pocas palabras. Me gustaría trascender.
2: no busco fama, no busco brillo, no busco ese tipo de cosas, son muy efímeras. Yo lo que busco es trascender, es dejar un legado. Es que dentro de, no sé, 10, 15, 20, 50 años, alguien pueda venir a recorrer este lugar y decir que hubo una mujer valiente tabasqueña que se arriesgó a regresar en el tiempo y a cocinar de manera diferente, y eso fue un parteaguas en Tabasco para aprender para apreciar y revalorizar la cocina tradicional del estado, y al mismo tiempo estar orgullosos de nuestro origen gastronómico. Yo no soy cocinera de formación, no conozco técnicas, no estudié gastronomía, pero tengo 50 años y entonces soy bastante hábil para aprender las cosas. Y he aprendido también de los chefs, he aprendido de los cocineros, he aprendido cosas buenas, he aprendido que sí sirve, pero también he aprendido que no sirve de ellos, ¿sabes? Entonces, muchas cosas. ¿Qué sirve? Amo y admiro a un chef de renombre cuando tiene la humildad de sentarse a la mesa de una cocinera tradicional y no duda ni un segundo en probar su comida. Eso lo admiro impresionantemente. ¿Qué no admiro en los chefs? Que consideren su carrera una carrera de espectáculo o de brillos y de luces. Todo eso se termina. Y al final lo que realmente vale de una persona es el legado que deja y lo que aporta a su comunidad, a su entorno. La cocina tradicional mexicana es patrimonio intangible de la humanidad desde 2010. Nosotros los mexicanos somos los portadores de ese patrimonio, somos los que lo ostentamos. Pero la cocina tradicional mexicana no se va a perpetuar sola. Necesitamos salvaguardarla, necesitamos valorarla, necesitamos compartirla, necesitamos abrazarla, cuidarla, protegerla. ¿Como reconocimiento? Sí, claro, porque todo reconocimiento es bueno, ¿no? O sea, todo reconocimiento te permite darte cuenta como mexicano que, porque a veces perdemos la conciencia de que estamos en un gran país con una diversidad impresionante en todos los sentidos, y a veces como mexicano nosotros no lo valoramos. Y de pronto viene alguien y te reconoce la gastronomía, te reconoce los ríos y los lagos, te reconoce ciertas prácticas culturales como el Día de Muertos, etcétera, y entonces es cuando como que de pronto reaccionamos y nos sentimos orgullosos de ser mexicano, ¿no? Yo creo que como reconocimiento y para sentirnos orgullosos de las tantas riquezas, que no habría necesidad, que deberíamos de sentirnos orgullosos de todas las riquezas. ¿Se ha beneficiado? No lo sé, eso es otra cosa, ¿no? ¿Qué beneficios nos ha traído tener un reconocimiento de la gastronomía? ¿A las cocineras tradicionales? No lo sé. Yo, cuando el... no sé, cuando cocineras tradicionales que hoy por hoy son los pilares de la gastronomía mexicana en todo el país, esas cocineras tradicionales vivan de una manera digna.

con un bienestar alto, y puedan ayudarnos a difundir y a promover la gastronomía sin estar pensando qué comen en su casa. Entonces, en ese momento te voy a decir que nos benefició, ¿no? Todavía no alcanzamos eso. No sé si estamos en el camino. Sería importantísimo que las cocineras tradicionales fueran personajes reconocidos, pero y personajes valorados, pero y también personajes a los que los mexicanos las tratemos con respeto. Sería maravilloso eso. Que en cualquier punto, en cualquier lugar donde haya una cocinera tradicional, todo mexicano de verdad le rinda de alguna manera tributo por lo que sabe, por lo que aporta, por lo que mantiene viva nuestra patrimonio gastronómico. Para mí una cocinera tradicional es un cúmulo de historias, de vivencias, de experiencias. Es increíble la forma en la que tú puedes ir y tienes cada recuerdo perfectamente estructurado en tu mente, y entonces esos recuerdos se conectan con la mente, pero además traes un don que es el don de la cocina y llevas todos esas añoranzas, esas vivencias, esos recuerdos y todas esas experiencias buenas y malas, y las plasmas en un plato con toda la carga que eso implica. Entonces, para mí la cocinera es eso, es como una enciclopedia, ¿no? Es como una enciclopedia, es como todo un acervo en una sola persona, en una mujer, y que tiene una magia en sus manos que hace que toda esa carga de su historia de vida pueda transmitírtela a través de un plato y hacerte sentir emociones. Se preguntan, ¿quién es esta mujer y de dónde sale? ¿Cuál es su origen, de dónde nace y por qué tiene la osadía de llamarse cocinera tradicional? O sea, ¿quién la auspicia? ¿Quién le da el poder de hacer eso? Entonces, al principio me conflictuaba porque yo decía, tienen razón. O sea, yo soy una abogada de formación. Soy una mujer que nació en un rancho, que aprendió ahí, pero ¿por qué soy cocinera tradicional? Y entonces yo misma me di la respuesta y me autoerigí cocinera tradicional, porque las cocineras tradicionales tienen su origen alrededor de un fogón y en una familia a través de la cual aprenden todo eso. Entonces eso es una cocinera tradicional. Certificada o no, que al final no me importa, porque yo no necesito que nada me certifique. Yo estoy plenamente consciente que lo que yo cocino es cocina tradicional, que respeto técnicas y procedimientos, pero que además lo hago con profundo respeto por la gastronomía. Y eso me hace una cocinera tradicional. ¿Por qué estoy hoy abanderando a la familia modesta de Tabasco, a los artesanos, a los alfareros, a los productores, a todas esas personas que están ahí en un rincón, en un mercado, vendiendo sus productos? Llegas tú y le compras, pero no sabes y no le preguntas ni quién es, ni cómo se llama, ni cuál es su origen, ni dónde lo siembra, ni cómo lo siembra, ni cómo vive, ni qué tanto esfuerzo le cuesta. Muchas cosas, ¿no? Entonces no estamos conectados con esa realidad, con la historia de vida de las personas. Mira, la primera vez de Cocina Chontal fue una locura. Verdaderamente fue una locura, lo recuerdo como si hubiera sido ayer. Y a partir de ese día, todos los días de Cocina Chontal han sido un aprendizaje constante. Pero tengo que reconocer que han sido errores constantes también. Porque yo también estoy en proceso de crecimiento. Yo no sabía, nunca había tenido un restaurante, nunca había tenido un lugar de comida, ¿no? Desconocía muchas cosas. Porque si me hubiera dado cuenta al principio, capaz no lo hago. Entonces, empecé a yo a autocriticarme y a decir, ¿quién soy yo realmente para pretender abrir un lugar y convertirlo en un lugar lleno todo el tiempo? ¿Quién soy yo para pretender que mi comida realmente está a la altura, como para que las personas vengan y se sienten y la aprecien? ¿Quién soy yo y quién soy yo y quién soy yo? Y entré en un hueco de depre así muy fuerte, ¿no? Entonces de pronto me contestaba, es que la verdad no lo sé, o sea, estoy como pecando de soberbia, ¿no? El pensar que alguien pueda venir y sentarse a probar mi comida. Pero me di cuenta después de unas semanas de estar viniendo periódicamente de que era imposible quedarme con él porque no satisfacía una parte de mí
que era el compartirlo y que era el cocinar para otras personas. ¿Sí me explico? Entonces dije, bueno, pues que tenga que ser lo que tenga que ser. Si no funciona, no le gusta, no le parece y les parece una locura esto, entonces simple y sencillamente lo cierro y me lo quedo para mí. Pero ya logré concretarlo, ya logré cumplir un sueño, ya trabajé por él y yo ahora sé que los sueños sí se cumplen, ¿no? Te digo, he cometido muchísimos errores, pero yo de verdad, honestamente agradezco los errores, ¿sabes? O sea, sí me pone así como de nervios y sí me saco de mis casillas y sí la sufro y sí me molesto y sí hago... Y ya luego que me llega la calma, yo digo, ok, perfecto, se cometió este error, entonces, ¿cómo lo puedo subsanar? No se vuelve a repetir. Y de esta manera he convertido Cocina Chontal muy gradualmente, muy paulatinamente, porque me falta mucho camino por recorrer, en un lugar que cuando entras, a simple vista, se puede percibir que ya hay una organización y una estructura con ella, que todavía le falta muchísimo camino, pero que estamos en el trayecto. Entonces, eso me ha costado mucho trabajo, pero también me doy cuenta de que una persona común y corriente como yo, una completa desconocida y anónima en el mundo de la gastronomía, puede fácilmente abrirse brecha, pero de verdad, fácilmente abrirse brecha cuando lo que hace, lo hace por vocación, por pasión, con fe y con toda la confianza del mundo en el que lo que tú estás ofreciendo es completamente auténtico y es real. O sea, no hay una maquinaria detrás de ti que haya hecho una imagen a expreso para lograrlo, sino que sigo siendo la misma Nelly que nació, creció en un rancho, a la misma Nelly que tiene un origen humilde, un origen modesto, que está orgullosa de él y que no oculta absolutamente nada de su historia, porque es precisamente su historia la que está vendiendo y la que está compartiendo, ¿no? Hay una diferencia abismal entre cocineros, chef y cocineras tradicionales. O sea, y eso no lo estoy inventando yo, lo sabe el mundo, ¿no? Entonces, nosotros hoteles de 2 estrellas para abajo, chef de 5 estrellas y gran turismo para arriba, ¿no? Entonces, pero el evento es de cocineras tradicionales y somos las estrellas del evento, ¿estás de acuerdo? Entonces, hay una incongruencia impresionante. Pero el dinero no es lo que nos mueve, ¿no? Lo que nos mueve es compartir. Y compartir con otras cocineras y conocer otros lugares y viajar y sentirte importante por unos días en tu vida y esa ilusión y ese placer que les da ir a otro lugar a mostrar lo que saben, lo que aprendieron, lo que es suyo, lo que valoran, lo que aprecian. La cocina tradicional mexicana es un patrimonio que está depositado en manos de cocineras tradicionales de cada rincón del país, que no están certificadas porque no lo necesitan, porque las certifica la historia, sus historias de vida, las certifica su comunidad, las certifica su familia, las certifica su población, ¿no? Y las acreditan sus manos. Entonces, cocineras tradicionales, tenemos que reinventarnos, ¿no? Y salir muy decididas, muy empoderadas y muy firmes a replantear la forma en la que debemos de ser tratadas en este país.

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1: Don Florencio, pues ya estamos acá.

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0: En nuestra primera parada visitaremos un sitio con mucha vegetación y que además tiene su propia zona arqueológica.
1: Aguaselva es una reserva ecológica ubicada cerca de la frontera con los estados de Veracruz y Chiapas. Realmente vale la pena visitar este sitio, tanto por sus cascadas y ríos como por su abundante vegetación selvática. Aguaselva es un lugar ideal para practicar rapel, ciclismo de montaña, cañonismo y excursionismo. Dentro de la Reserva Ecológica Aguaselva está la zona arqueológica Malpasito, considerada la zona abierta al público más importante de la cultura maya zoque. Esta ciudad fue habitada entre los años 700 y 900 de nuestra era y fue construida sobre terrazas artificiales y 27 montículos. Malpasito funcionó como punto de unión de los pueblos del Valle de las Flores y fue beneficiado por la abundancia de sus recursos naturales. Desde la plaza central salen estas escaleras que conducen al altar principal, desde donde se puede disfrutar de todo su esplendor. Como prácticamente todas las ciudades importantes de Mesoamérica, tiene su juego de pelota. Pero no es un juego de pelota cualquiera, ya que cuenta con un sistema de drenaje que los antiguos habitantes construyeron para evitar inundaciones. También es de resaltar que en la cima de la estructura del juego de pelota se encontró un baño de vapor, dentro de un recinto semisubterráneo al que se ingresa por medio de una escalera. Este cuarto de vapor está rodeado por bancas laterales, piso de lajas y un espacio cuadrangular donde nuestros antepasados encendían el fuego para producir vapor. Ahora vamos a gozar con la brisa de cuatro hermosas cascadas y una zona arqueológica con descubrimientos recientes. Exploremos la posición número 10 de los 11 más de Tabasco. Estas son las impresionantes y bellas cascadas de Reforma, que forman parte del río San Pedro. Las cuatro cascadas reciben nombres bastante curiosos: Taciste, El Imperio, El Chile y La Botica. Una característica especial es que contienen un poco de sal por la comunicación con el mar del Golfo de México, a través de unas fallas geológicas. Las caídas de agua forman amplias pozas o albercas, que funcionan perfectamente como un balneario natural para darnos un buen chapuzón. Para comodidad de los visitantes, aquí se han acondicionado palapas, sanitarios, asadores y mesas para que venga a divertirse toda la familia. Cerca de ahí se encuentra la zona arqueológica de Reforma, a la que se le conoce también como Morales o Moral. Reforma comparte con Palenque y Bonampak su localización, ya que al igual que ellos, está situado en la cuenca del río Usumacinta. Sin embargo, por su arquitectura, es más parecida a Tikal. Este sitio existe desde el año 200 después de Cristo,

comparte con Palenque y Bonampak su localización, ya que al igual que ellos, está situado en la cuenca del río Usumacinta. Sin embargo, por su arquitectura, es más parecida a Tikal. Este sitio existe desde el año 200 después de Cristo,

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0: Dina María Gómez es propuesta para ocupar la Secretaría Ejecutiva del Instituto Electoral y de Participación Ciudadana de Tabasco. Le daremos a conocer los detalles de su posible llegada al órgano electoral.
1: El Congreso de Tabasco adelanta que ninguna cuenta pública de 2025 será reprobada. Más de 42 mil millones de pesos ya fueron revisados.
0: El Partido Verde ya invitó a Francisco Sánchez Ramos a competir por la alcaldía de Huimanguillo si no consigue la candidatura en Morena.
1: Jesús Elván se baja de la contienda interna de Morena rumbo a 2017, mientras permanezca en el padrón de personas sancionadas por violencia política de género.
0: La Armada de México conmemora 205 años de historia, servicio y apoyo a la población. Autoridades civiles y militares participaron en la ceremonia en Tabasco.
1: La Fiscalía asegura equipo informático de la Unión de Crédito Ganadero como parte de la investigación por un presunto desfalco millonario.
0: Migrantes y personas en situación de calle buscan refugio bajo el puente Grijalva. Las lluvias nos llevaron a improvisar un campamento, el cual ya fue desalojado.
1: Pemex se compromete a apagar dos de los tres mecheros de la batería Agave. La medida busca reducir olores y emisiones en comunidades de Tabasco.
0: Tras 11 años, vuelve a caer Iván Casarín Molina, alias El Tanque. Autoridades lo señalan como líder regional de un grupo delictivo con presencia en cuatro estados.
1: La presidenta Claudia Sheinbaum descarta modificaciones al IEPS para bebidas alcohólicas y asegura que se mantiene lo establecido para 2026.
0: Los nuevos consultorios del Servicio Universal de Salud ofrecerán atención médica sin rechazos, tengan o no empleo formal los pacientes, según el IMSS Bienestar.
1: El gobierno federal busca personal para los 12,750 consultorios SUS. Ya son 73 mil los profesionales de la salud que se han postulado.
0: La presidenta Sheinbaum aclara que la Academia Internacional de Capacitación Policial en Querétaro no forma parte de los acuerdos con agencias de Estados Unidos.
1: Autoridades de Nayarit investigan un presunto centro de exterminio en Jalisco, donde madres buscadoras han encontrado fragmentos óseos y otros indicios.
0: Hasta 450 mil personas salieron a las calles en Francia en una de las mayores protestas del año. Estudiantes encabezan las movilizaciones.
1: Denuncian a un hombre en Argentina por presuntamente disparar contra un grupo de capibaras. Testigos aseguran que algunos animales resultaron heridos.
0: Estas y otras noticias hoy en la segunda edición de Poder Informativo. Comenzamos.
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0: ¿Qué tal, amigos del auditorio? ¿Cómo están? Muy buenas tardes. Sean bienvenidos todos a la segunda edición de Poder Informativo que se transmite a través del 89.7 de FM y también a través de Oreja FM en 104.9 en Villahermosa. Esta es la segunda edición de Poder Informativo que se transmite, como todos los días, a esta hora, totalmente en vivo y en directo desde las instalaciones del Grupo VX en la ciudad de Villahermosa, que están ubicadas en Paseo La Ceiba, número 102, esquina con Canal de la Pigua, en la colonia Primero de Mayo, en Villahermosa, capital del estado de Tabasco. Vamos a estar con ustedes a partir de este momento hasta las 3 de la tarde.

para llevarles hasta donde se encuentren la mejor información que se ha generado en Tabasco, México y el mundo. Gracias por sintonizarnos a través de las ondas hercianas. 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

0: Vamos a empezar con las noticias porque pues hay de todo. Le vamos a ir presentando como siempre poco a poco la información, pero antes hacemos una escala del otro lado del escritorio con Liliana Cruz Ortiz, que ya está aquí como todas las tardes, bien y de buenas, puntual para llevarles la información. Lili, ¿cómo estás? Muy buenas tardes.
1: Así es, muy buenas tardes. Es un gusto saludarlos en este martes 6 de octubre ya de 2026. Muy buenas tardes, Sarita.
0: Buenas tardes, Lili.
1: Licenciada Sara
0: Ay.
1: Corbera.
0: Para ti soy Sara.
1: Está bien, gracias.
0: Bueno, pues vamos a empezar con las noticias. Nos vamos hasta el Instituto Electoral y de Participación Ciudadana. Allá se encuentra Luis Ruiz Sandoval Frade, quien nos va a dar los detalles de esta propuesta que va a presentar hoy la presidencia del instituto al Consejo de el nombramiento de Dina María Gómez como nueva titular de la Secretaría Ejecutiva del órgano electoral. Como usted sabe, pues está acéfala esta área del órgano electoral tras la renuncia de Jorge Alberto Zavala Frías. ¿Por qué le digo acéfala? Porque se nombró a un encargado de despacho y todo parece indicar que en cuestión de minutos se va a oficializar el nombramiento de Dina María Gómez. ¿Quién es? ¿A qué se dedica? La trayectoria de esta señora, que según el currículum que se circuló, pues es bastante amplio. Frade, a ver, coméntanos por favor cuál es el ambiente que se vive allá por los rumbos del Instituto Electoral. Adelante.
2: ¿Qué tal, Sarita? Te saludo con mucho gusto también que nos ve, nos escucha, nos observa a través de las redes sociales en esta segunda emisión de Poder Informativo. Como no ocurría de hace bastante tiempo, hay más de 15 medios de comunicación en estos momentos esperando el inicio de la sesión extraordinaria del Consejo General del Instituto Electoral y Participación Ciudadana de Tabasco, en donde cabe destacar que todavía no inicia, no se nos ha avisado, a pesar de estar programado a las 2 de la tarde, a qué hora va a iniciar. Se presume que dentro de un minuto, 5 o 10 minutos, se nos va a avisar para poder entrar a la sala del pleno y estar presente en la propuesta que se va a hacer por parte de la presidenta del Instituto, Elizabeth Nava, en nombre de Dina María Gómez Hernández, para ser la próxima secretaria ejecutiva. No se nos ha permitido el acceso, estamos en la sala de prensa, esperando simplemente que nos digan, vamos a entrar para...
0: Son las 2 de la tarde con 9 minutos. Pasó algo ahí, Frade, con tu enlace. Si puedes reconectarte, por favor, para que termines de ampliarnos la información relativa a esta sesión que ya escuchamos a Frade, está a punto de empezar. Ha causado mucho interés por parte de los medios de comunicación y también de los partidos políticos el nombramiento de la nueva secretaria ejecutiva, incluso antes de que apenas se dio a conocer de manera extraoficial esta propuesta, pues ya algunos partidos se pronunciaron
3: Claro.
0: y algunos no están muy de acuerdo, pero bueno, vamos a ver qué pasa. Ya está Frade. Bueno, adelante Frade, de nuevo te saludo.
2: Pues así, Sarita, pues estamos en espera de que nos avisen para poder entrar a las salas del pleno y estar en esta sesión. Como te repito, somos más de 15 medios los que nos encontramos aquí esperando entrar. Además, se nos confirmó que todos los 9 partidos que tienen registro aquí en el estado de Tabasco van a estar presentes en la toma de protesta, en donde al ser una sesión extraordinaria podrán hablar quienes así lo deseen, en primer término 10, luego 5, luego 3 minutos, y posteriormente se haría la votación de la propuesta. No hay este asunto general, simplemente es una sesión extraordinaria, pero solamente estamos en espera que, insisto, de que nos hablen para poder ingresar. Es muy notorio la presencia de medios, van a estar todos los partidos políticos, van a venir todos los consejeros con la finalidad de establecer todo ello, porque estamos a 2 días de iniciar este proceso electoral, que va a ser el próximo jueves, que de manera extraoficial va a ser a las 7 de la mañana la asamblea, la ceremonia cívica, que es decir, el acto protocolario, el himno nacional y la bandera, y posteriormente a las 8 de la mañana estaría iniciando el proceso electoral del Estado de Tabasco, pero estamos en espera de que inicie esta sesión para que asuma esta nueva secretaria ejecutiva para realizar los trabajos electorales. Marita.
0: Muchas gracias, Frade, por la información. Apenas hay alguna novedad, por favor, la reportas. Vamos a la primera pausa.

0: comercial de esta tarde cuando son las 2:11. Vamos al primer corte y regresamos con más aquí a Poder Informativo, segunda edición.
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2: Ya estamos de regreso, son las 2 de la tarde con 14 minutos. ¿Qué es lo que está pasando allá en el malecón de Villahermosa, Liliana? Cuéntanos sobre este, pues, campamento de personas migrantes y en situación de calle que hay debajo de lo que es la plaza donde está el monumento a Carlos A. Madrazo.
3: Así es, Sara Amador, auditorio, y es que, bueno, desde ayer se dio a conocer que hay personas que se encuentran debajo del puente, del malecón de Villahermosa, Tabasco, justamente pasando de Gaviotas hacia Paseo Tabasco o viceversa, ¿no? En esta parte se encuentran, son migrantes y personas en situación de calle, quienes improvisaron un campamento debajo del puente Grijalva 3. En Villahermosa, y ahí colocaron mesas, sillas, cartones, otros materiales, tendederos, para permanecer ahí en este lugar y pasar la noche. De acuerdo a algunas entrevistas que se hicieron, pues ellos decidieron colocarse en esta zona porque para pasar el las lluvias, porque en estos días ha estado lloviendo, y bueno, porque no tienen para pagar una renta, es lo que han indicado. Esto se ha convertido en un refugio temporal ante las condiciones de vulnerabilidad en las que ellos se encuentran. Y como bien mencioné, ellos precisan que por la temporada de lluvias decidieron colocarse ahí. Sin embargo, ya las autoridades tomaron cartas en el asunto. Acudieron al lugar para desalojar esta área, porque además representa un peligro, Sara. Un peligro porque está a orillas del afluente del río Grijalva, que recordemos que este afluente pues no tiene control, es alimentado por el río de la sierra, los ríos de la sierra, Tapijulapa, Tacotalpa, Puyacatengo, Puscatán y todos esos, cuando llueve ahí en la sierra, pues llega hasta aquí, hasta el Grijalva. Entonces es un riesgo para estas personas que se encuentran debajo del malecón. Están justamente debajo, o estaban justamente debajo de el monumento Carlos A. Madrazo.
2: Sí, ahí hay pues varios peligros a los que están expuestos, peligros para su integridad física, pero también para su salud, pues las condiciones en las que están, sí, no saltan óptimos a la vista y pues son totalmente insalubres. Ahora bien, hay que tomar en cuenta también que estas personas, las que están ahí, que son en situación de calle, inmigrantes, por alguna razón que solo ellos saben, muchas veces no aceptan la ayuda, digamos, o las opciones que dan las instituciones públicas. Por ejemplo, a los migrantes hay un albergue donde se les da asistencia humanitaria a las personas que están en esta condición, pero eso es temporal, mientras se hace el papeleo para que regresen a sus países de origen.
3: Es correcto.
2: Y ellos, pues, prefieren no aceptar la propuesta y seguir en su lucha, en su intento de alcanzar el sueño americano.
3: Así es.
2: Y también en el caso de las personas que están en situación de calle, al momento de ingresar a un centro de asistencia, pues tienen que someterse a
3: reglas
2: que también en la mayoría de los casos, pues no quieren. Están acostumbrados, yo no estoy diciendo que esté mal, ellos por el contexto en el que han estado, pues no les gusta estar sometidos a reglas, por ejemplo, a horarios, a tiempos. Hay que tomar en cuenta también que hay problemas de adicciones en algunos casos, y al estar en un albergue, pues tendrían que dejar conductas que no están dispuestos a dejar.
3: No, sí, además la autoridad tiene que actuar en consecuencia, porque el que se permita un campamento de esta índole, digo, no sería entonces el primero, aunque también debajo de otros puentes se ha observado que sí hay hasta familias que llegan a instalarse con el argumento, y yo les creo, de que no encuentran una fuente de empleo, que no tienen recursos para poder pagar una renta, ¿no? Se entiende, pero no son los lugares adecuados para poderse instalar y vivir.
2: Sí, aquí lo que definitivamente hay que resaltar es que las instituciones de gobierno pues sí tienen que actuar porque también si se dejan ahí y por ejemplo hay una crecida intempestiva del río,
3: Sí.
2: pues ahí se van a ahogar.
3: Bueno, según
2: ¿Y qué va a pasar con
3: sí,
2: todas esas
3: parece ser
2: personas?
3: que hay dos niños. Hay dos niños, o habían dos niños ahí debajo digo, con su familia, pues. Pero sí es un riesgo, ¿te imaginas? Les llega de noche o en la madrugada y pues sería una desgracia.
2: Sí, así que pues bueno, a ver qué finalmente pasa con estas personas. Son las 2 de la tarde con 19 minutos. Vamos a hacer la segunda pausa comercial de esta tarde y regresamos con más aquí a la segunda edición de Poder Informativo.
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2: Gracias por continuar con nosotros. Ya son las 2 de la tarde con 24 minutos. Seguimos con más información y es que hoy estuvo de aniversario la Armada de México. La Secretaría de Marina, a través de la Armada de México, pues celebró hoy la ceremonia de los 205 años del nacimiento de la Armada de México en las instalaciones del Batallón de Infantería de Marina número 301. Durante este acto, el vicealmirante del Cuerpo General Diplomado de Estado Mayor, Juan Carlos Vera Salinas, estuvo acompañado por el ciudadano Javier May Rodríguez, gobernador constitucional del Estado de Tabasco, así como autoridades civiles, navales y militares. Durante este evento se llevó a cabo el desfile de personal naval, el cual contó con la participación de la banda de guerra, la escolta con bandera, los guiones y la columna de honores, quienes demostraron con gallardía su disciplina y vocación de servicio a México. Al hacer uso de la palabra, el comandante de este mando naval mencionó que además este año se celebran 100 años de la aviación naval, 60 del Plan Marina y 25 de las Fuerzas Especiales. En el núcleo de la institución están mujeres y hombres capaces de operar cada medio con destreza y profesionalismo. Así es que, bueno, pues hoy estuvieron de aniversario y se celebró con esta importante ceremonia.
3: Recibimos mensaje en nuestra línea 9933-095003, que está a la disposición de todos ustedes. Mensaje de Eliel Méndez, de la ranchería Piedras Negras de Cárdenas. Nos comenta que ha estado lloviendo allá en su comunidad y que está escuchando la radio, es lo que nos dice Liel. Muchas gracias. Al igual que Liel, usted, amigo del auditorio, se puede reportar con nosotros. Recuerde el número 9933095003 para los amigos que nos escuchan en estos momentos a través de la frecuencia del 104.9 Oreja FM Villahermosa. Esta línea de mensajes está a su disposición para que manden saludos, manden felicitaciones, denuncias o que quieran compartir cualquier información de interés público que acontece ahí en la comunidad donde ustedes están. Estos mensajes son bienvenidos. Nada más les recuerdo que única y exclusivamente mensajes de texto que pueden venir acompañados de imágenes o videos. Notas de audio, pues no las podemos reproducir. Recuerde que este es un programa en vivo y antes de pasar la información al aire, pues tenemos que filtrarla. Es decir, tengo que saber qué es lo que estoy diciendo y quién manda el mensaje, ¿sí? Entonces, recuerden, amigos de Oreja FM Villahermosa, esta línea es para ustedes. Úsenla. Se las recuerdo una vez más. 9933-095003. Es un WhatsApp para que nos escriban. Continuamos con más información. ¿Qué pasó en la Unión de Crédito Ganadero, Liliana?
2: Bueno, pues como parte de la investigación por un presunto desfalco millonario en la Unión de Crédito Ganadero, la Unidad de Delitos Cibernéticos de la Fiscalía General del Estado realizó esta mañana el aseguramiento de equipo informático de la institución. La diligencia ocurrió después de que las instalaciones de la Unión de Crédito Ganadero fueran aseguradas durante el pasado fin de semana. El equipo decomisado será analizado como parte de las investigaciones para esclarecer el presunto desfalco y determinar posibles responsabilidades. Así es que estaremos esperando también la información que den a conocer las autoridades competentes y quienes llevan a cabo esta investigación.
3: Muy bien, pues ya son las 2 de la tarde con 28 minutos. Recibo aquí un mensaje, es de la mañana, pero le doy nuevamente lectura. Mandan una felicitación de gratitud, o más bien es un agradecimiento, para el paramédico Mateo Hernández Cortés, de parte de la familia Alcudia. Según el mensaje, los ayudó con quimioterapia para un familiar. Desean que Dios lo bendiga grandemente por esa noble labor. Bueno, pues también hay que reconocer a los buenos ciudadanos, así que una felicitación y reconocimiento a esta persona por ayudar al prójimo. Es el paramédico Mateo Hernández Cortés, solamente que no me dicen dónde nos escucha Mateo. Si la persona que mandó el mensaje nos está escuchando, pues mándenos el dato, por favor. Ya son las 2:29. Pausa y volvemos.
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2: Son las 2 de la tarde con 35 minutos. Gracias por seguir aquí en la sintonía de la segunda edición de Poder Informativo. Les iba a decir de la Grande de Tabasco, pero es que ya no solo estamos transmitiendo a través de la BX, que es la Grande de Tabasco, sino que también nos escuchan en Villahermosa a través de Oreja FM en el 104.9 de FM.
3: Es correcto.
2: Sí. Adelante con la información, Lili.
3: Seguimos con más información, y es que el gobierno de Tabasco, a través de la Secretaría de Medio Ambiente y Desarrollo Sostenible, encabezada por Sheila Cadena Nieto, coordinaron una mesa de trabajo entre directivos de Petróleos Mexicanos y diputados locales, en donde atendieron las inconformidades de los habitantes de comunidades de Centro, Jalapa y Teapa por este tema que tiene que ver con los olores a gas y la quema controlada en instalaciones de las regiones, los mecheros. Durante este encuentro, Pemex les dio a conocer a quienes estuvieron presentes que realizar obras para instalar equipos de separación y rectificación que permitan procesar y aprovechar mejor los hidrocarburos, evitando enviarlos a los quemadores, bueno, pues tendrán que concluirse o podrán concluirse en enero de 2027. Y esto permitirá reducir de manera sustancial las emisiones y los olores residuales. Al respecto, este día, el presidente de la Junta de Coordinación Política dio a conocer que Pemex ratificó su compromiso de apagar 2 de los 3 mecheros que permanecen activos en la batería Gavi como parte de las acciones para reducir los olores y emisiones en estas comunidades. También se precisó por parte de Petróleos Mexicanos que el principal obstáculo para trasladar e instalar esta infraestructura son las condiciones de los caminos y puentes de la zona debido al peso del equipo. Por ello, Pemex trabaja en las adecuaciones necesarias que permitan concretar la instalación y cumplir con el compromiso de reducción de emisiones. Recordemos que ya habían dicho que durante el mes pasado, pues iban a hacer trabajos que permitieran que se apagaran los mecheros y que, bueno, de alguna manera se quitaran estos olores que han estado pues sintiéndose en toda la zona de la sierra principalmente y algunas colonias del municipio de Centro. Sin embargo, ya van dos o tres veces que cambian la fecha. Ahora la fecha que han dado es enero de 2027. Y bueno, pues ya ellos también manejan los argumentos por el cual están tardándose en dar una solución a esta problemática que se ha presentado en las últimas semanas o en los últimos meses aquí en Centro, Jalapa, Tacotalpa y Teapa también. Y bueno, en otro orden de ideas que tiene que ver con el tema de seguridad, 11 años después de haber sido detenido y señalado por su participación en uno de los episodios que evidenciaron el poder de fuego del cartel Jalisco Nueva Generación, Iván Casarín Molina, alias El Tanque, fue capturado nuevamente por autoridades federales. La detención ocurrió en Zapopan, Jalisco, durante un operativo en el que participaron elementos de la Secretaría de la Defensa Nacional, la Marina, Guardia Nacional y la Secretaría de Seguridad y Protección Ciudadana. El gobierno federal lo identifica como líder regional de un grupo delictivo con operaciones en Veracruz, Oaxaca, Tabasco y Puebla, y lo relaciona con delitos como lavado de dinero, robo de hidrocarburos, tráfico de drogas y armas, homicidio, además de robo de vehículos y mercancías. Su ubicación fue establecida a partir de información del Centro Nacional de Inteligencia, lo que permitió desplegar el operativo que terminó con su captura.
2: Así Oye, es. Liliana, pero fíjate que en el caso de los mecheros, pues los van a seguir, porque por lo menos lo que resta de este año.
3: Sí, ellos se marcan que de los 3 que hay, van a, por así decirlo, clausurar 2, pero será hasta enero de 2027.
2: Va a quedar uno, ajá. Va a quedar uno. Y reporta Ángel Antonio Jiménez, el director de noticias de aquí de Grupo BX, que pues en, cerraron en, es que unos dicen Ágave o en Ágave, pero ajá, en Bacté abrieron más, o sea, quedamos igual o hasta peor.
3: Sí, claro, entonces...
2: Mira, es que ese cuento de nunca acabar. Hay pobre la gente que vive ahí cerca, que sigue sufriendo del ruido y de la contaminación.
3: Sí, la verdad es que es impresionante y sí se sienten esos olores. En la zona hasta de Gaviota Sur, creo que se sienten más porque están cerca esos mecheros, esos mechones. Sí se siente. De hecho, se ve desde acá del centro, se observa también cómo se ve el cielo de donde están esos... pues está exhalando fuego a esos mecheros, ¿no? Se ve hasta diferente el cielo en las noches.
2: La Secretaría de Educación de Tabasco invita a participar en la Caravana Comunitaria de Educación Inicial, un espacio pensado para acompañar a las familias y fortalecer el desarrollo integral de niñas y niños de 0 días de nacido a 2 años 11 meses. Esto será mañana, miércoles 7 de octubre, de 8:30 de la mañana a 12 del día en la cancha deportiva del poblado Cupilco y en Comalcalco. Durante esta jornada, los padres de familia podrán recorrer diferentes estaciones con actividades, orientación y experiencias sobre crianza con amor y apego, salud, nutrición, estimulación temprana, juego, aprendizaje y participación familiar. Además, habrá especialistas en psicología infantil, pediatría, trabajo social, enfermería, nutrición y educación inicial. Los esperan para aprender, compartir y disfrutar en familia. Mañana, miércoles 7 de octubre, en la cancha deportiva del poblado Cupilco de Comalcalco. Ya son las 2 de la tarde con 40 minutos, o lo que es lo mismo, 20 para que sean las 3 de la tarde. Pausa y volvemos.
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2: Seguimos con más información y vamos a la actualización del clima, porque nos los han enviado del Instituto de Protección Civil. Se informa que la interacción de dos zonas de baja presión con probabilidad de desarrollo ciclónico en el Golfo de México y el Pacífico Sur mexicano favorecerá condiciones de inestabilidad atmosférica propicias para la ocurrencia de lluvias fuertes a muy fuertes, acompañadas de descargas eléctricas en el estado. Asimismo, se prevén rachas de viento de hasta 45 kilómetros por hora y oleaje de hasta 2 metros, principalmente en zonas costeras. Ahora, también nos hacen llegar el pronóstico extendido a 96 horas y bueno, nos indican que para mañana miércoles se esperan lluvias muy fuertes hasta de 75 milímetros en los ríos y la sierra, de fuertes de hasta 50 milímetros en el resto del estado. Para el jueves también se esperan, o el pronóstico es de lluvias muy fuertes en Achontalpa, pantanos y ríos, de fuertes en el resto del estado. Y para el viernes, la condición o el pronóstico es también de lluvias fuertes para la Achontalpa, pantanos y sierra, y moderadas para el resto del estado. Ese es el pronóstico que da a conocer el Instituto de Protección Civil para lo que resta de este martes y el extendido para miércoles, jueves y viernes. Así es que seguirán las precipitaciones en el estado de Tabasco. Recuerde que es un pronóstico. Seguimos con más información y ahora tenemos información internacional, ¿no? Vamos con la información internacional para saber qué es lo que sucede.
3: El avance del sarampión encendió las alertas en Estados Unidos. La gobernadora de Nueva York, Kathy Hochul, declaró una emergencia estatal ante el incremento de contagios, mientras Pensilvania superó los 1,000 casos acumulados durante 2026. La medida adoptada en Nueva York busca ampliar la capacidad de respuesta sanitaria. A través de una orden ejecutiva, Hochul autorizó a un mayor número de profesionales de la salud a participar en la aplicación de vacunas contra el sarampión y en la detección de la enfermedad. Tras el fallecimiento de una científica por una posible infección de peste neumónica, el gobierno de Rusia declaró cuarentena en al menos 4 hospitales de Irkutsk y cerca de 200 personas que tuvieron contacto con la fallecida. Fue el 2 de octubre cuando el gobernador de Irkutsk informó sobre el fallecimiento de la científica del Instituto contra la Peste. Sin embargo, se reservó el nombre, aunque medios rusos dieron a conocer que la víctima se llamaba Daria Shipilova, de 28 años. Según los reportes, Shipilova fue hospitalizada el 29 de septiembre en un hospital de Shelekov, ciudad ubicada a 20 kilómetros de Irkutsk, con síntomas de neumonía, donde falleció 2 días más tarde. El gobierno de Estados Unidos rechazó que Nicolás Maduro pueda ampararse en inmunidad como jefe de Estado dentro del proceso penal que enfrenta ante un tribunal federal de Nueva York, al sostener que Venezuela no ha solicitado esa protección para el exmandatario. En un memorando presentado ante el juez Alvin K. Hellerstein, la fiscalía señaló que Caracas tampoco ha reclamado inmunidad para Cilia Flores, esposa de Maduro, dentro del proceso que ambos enfrentan en territorio estadounidense. La Asamblea Nobel del Instituto Karolinska anunció que el Premio Nobel de Medicina fue otorgado a los científicos Karl Deisseroth, Peter Hegemann y Georg Nagel por sus descubrimientos sobre los canales iónicos activados por luz y la optogenética. Los estudios realizados por el psiquiatra y neurólogo estadounidense Deisseroth y sus colegas alemanes Hegemann y Nagel podrían llevar al tratamiento para trastornos neurológicos y sensoriales, como el Parkinson y la epilepsia. El presidente de España, Pedro Sánchez, anunció la disolución de las Cortes y convocó a elecciones generales para el domingo 29 de noviembre. Desde la puerta del Palacio de la Moncloa, el mandatario argumentó que su administración ha trabajado siempre en beneficio de la población, a la vez que llamó a sus gobernados a decidir si quieren que España se sume a la ola ultraderechista que suprime derechos y retrocede, o desean que el país continúe siendo un baluarte de justicia social y responsabilidad ambiental. Con información de Ángel Antonio Jiménez para Grupo BX.
4: Ya son las 2 de la tarde con 47 minutos, 13 minutitos para que sean las 3, que no se le haga tarde. Oiga, en información político-electoral, fíjese que el presidente de la Comisión de Auditoría Gubernamental y Cuenta Pública del Congreso Local, Salomé Izquierdo Mena, adelantó que ninguna cuenta pública correspondiente al ejercicio fiscal 2025 va a ser reprobada. El diputado explicó que la comisión se encuentra en la etapa final de revisión y elaboración de los dictámenes, los cuales podrían quedar listos hoy mismo para ser presentados ante el Pleno del Congreso Local el próximo jueves. Izquierdo Mena señaló que durante la fiscalización del ejercicio 2025 fueron revisados alrededor de 42 mil millones de pesos, equivalentes a cerca del 70% del universo fiscalizable.
5: En este caso solo vienen las observaciones, mi estimado, y nosotros pues vamos a hacer los conducentes, ¿no? Cabe mencionar que el hecho de que no haya cuentas reprobadas, pues no significa que no se le puede eximir de sus responsabilidades. En ese momento se le va a dar a conocer todo como tal, todas las acciones penales que van a haber, en su caso administrativos, en contra de los entes fiscalizados.
6: ¿Cuántas observaciones, por cuánto monto es? ¿Cuál es
5: el la cifra como tal todavía no las tenemos? Más al rato le vamos a dar la información, ¿les parece?
7: Pero en global, más o menos 42 mil.
5: Aproximadamente de lo que se fiscalizó fueron alrededor de 42 mil millones de pesos.
7: ¿Cuándo ya se podrían estar discriminando?
5: Muy posiblemente hoy, mi estimado. ¿Les parece?
7: ¿Y diputado, nada más? Sesión, ¿y en la sesión? ¿Y la sesión cuándo bajarían? ¿En sesión?
5: El jueves.
7: El jueves, ya. Esta misma
5: semana. Claro. Cabe recalcar que el 29 de agosto, 28 de agosto, llegaron aquí las cuentas públicas, los informes de resultados de cada fiscalización que se hizo a las cuentas públicas. Oigan, los
4: casos. Son las 2:49. Pausa y volvemos.
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2: Ya estamos de regreso cuando son las 2 de la tarde con 53 minutos. Oigan, ¿usted es fan de Carmito? Si es así, le tengo información. La Secretaría de Cultura de Tabasco anunció un homenaje al músico Carmito, el brujo del trópico, el cual se va a realizar el próximo 22 de noviembre en el Centro Cultural Quinta Grijalva, con actividades dedicadas a preservar y difundir su legado en la música tropical tabasqueña. El anuncio fue hecho el día de hoy en el Centro Cultural Quinta Grijalva por la Secretaria de Cultura Aida Castillo Santiago, José Francisco García Mendoza Carmito Jr. y la señora Marlene Mendoza de García, viuda de Carmito. El programa iniciará a las 10 horas con la inauguración de la Sala Carmito, donde se exhibirán objetos personales, recuerdos y elementos representativos de la trayectoria del músico. A las 17 horas, es decir, 5 de la tarde, se presentará el video Carmito, el brujo del trópico, que reúne anécdotas y testimonios sobre su vida y trayectoria. Posteriormente, a las 18 horas, se realizará un gran concierto musical con la participación de Eugenio Flores y La Crisis de Chicoche, Yeye y Los Supremos, Damián Carballo y Los Supremos, así como artistas y agrupaciones del bloque El Sonido Tropical. El programa también va a contar con Banda Destrucción Masiva, Manny Collage, Astro Boy, Carmelo Domínguez, Goyito Madrigal y Chema de los Santos, y tendrá como cierre la participación de Carmito y Los Supremos con el segmento El Legado que Sigue Sonando. Así que ya lo saben, anótenlo en la agenda. Es 22 de noviembre en el Centro Cultural Quinta Grijalva. Ahí se va a llevar a cabo este homenaje al brujo del trópico. Ya son las 2:55. Liliana, ¿qué pasó con la sesión del Instituto Electoral?
3: Bueno, vamos a conocer qué es realmente lo que está sucediendo allá en el Instituto Electoral y de Participación Ciudadana. Ya se encuentra Luis Ruiz Frade, y es que pues esto que ya creíamos era prácticamente fast track de el nombramiento o la elección de Dina María Gómez como secretaria ejecutiva del IEPCT, pues no se ha dado todavía. ¿Qué es lo que sucede, Frade? Cuéntanos.
4: ¿Qué tal, Lili y Sarita? Pues sí, comentarles que hace unos momentos, ante petición del consejero Hernán González de retirar el punto del orden del día para elegir al nuevo secretario ejecutivo, donde evidentemente hubo ya una división entre los consejeros, 4 votaron por suspender este punto del día y otros 3 por seguir, por lo cual, por ser mayoría, se sacó de la orden del día. Por tal motivo, no hubo una designación del secretario ejecutivo en estos momentos en el Instituto Electoral y de Participación Ciudadana de Tabasco, en donde volvieron a citar hasta después de las 5 de la tarde, solicitando los consejeros que pidieron esta petición de que se analizara otros perfiles, otras situaciones para elegir al nuevo secretario ejecutivo, con el cual motivo en estos momentos se puede señalar que a 2 días del proceso electoral no se ponen de acuerdo los consejeros electorales y por ende no sacaron adelante un cargo que es de vital importancia dentro del organismo, y se espera que en la tarde, si es que se ponen de acuerdo, puede sacarlo, porque no tienen un plazo fatal para llevar a cabo esta sesión y poder elegir al nuevo secretario ejecutivo. Lili, Sarita.
2: Hasta las 5 de la tarde, ¿verdad? De hoy mismo, ¿verdad? Corrijo,
4: ¿está bien? Sí, de hoy mismo. Ahorita nos sacaron del pleno porque iba a ser una mesa de reunión de trabajo con la finalidad de intentarse ponerse de acuerdo para sacar este nombramiento, Sarita.
5: Pero hay otros, dicen que van a poner a otros.
2: Otra propuesta.
5: Otra propuesta, ya hay nombres, ¿sabes?
4: No, todavía no hay nombres. El que había supuestamente era la que estaba ya señalada. Ahorita están viendo a ver quién otro personaje puede ser. Entre ellos está Javier Maldonado, quien se encuentra dentro del instituto, que una de las propuestas que podría recaer como secretario ejecutivo. Y recordar que él ya fue secretario ejecutivo hace algunos años.
2: Sí, repetiría en el cargo. Bien, bastante cuestionado, por cierto, su desempeño. Pero bueno, ya estaremos viendo por la tarde a ver, ¿no?
3: ¿Qué es lo que sucede?
2: ¿A quién designan finalmente? Muchas gracias, Frade.
4: Buenas tardes.
2: Buenas tardes. Oigan, ya casi nos vamos, pero antes la Iglesia Católica La Virgen del Carmen de Piedras Negras invita a todos sus feligreses para que asistan hoy martes a la misa a las 4 de la tarde. Invita el equipo de liturgia. Así que pues ahí apúntenlo en la agenda. Nuestros hermanos católicos de allá de Piedras Negras. Ya son las 2:58. 2 minutitos faltan para despedir el programa. Pues ya nos vamos despidiendo. Dicen que el que mucho se despide, pocas ganas tiene de ir.
3: Así es, pero bueno, hay que... Ya son las 2:59, ya hay que
2: Tenemos plazos que cumplir, sí.
3: Sí, además, licenciado Noel luego nos está ahí apresurando porque nos pasamos un poquito más.
2: Bueno, pues nos despedimos. Muchas gracias, queridos amigos, por sintonizarnos a través del 89.7 de FM, La Grande de Tabasco, y el 104.9 de FM de Oreja FM de Villahermosa. Gracias, quédense en la programación de La Grande de Tabasco. Nos despedimos por el momento de nuestros amigos de La Oreja. Recuerden que mañana a partir de las 5:30, alerta máxima del noticiero con Ángel Antonio Jiménez y Leonel Magaña. Lili, gracias, nos vamos ya.
3: Muy buenas tardes, excelente martes.
2: Buen provecho.
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Estamos en una emisión más de Solo Deportes, así que le invitamos para que nos acompañen, para que permanezcan aquí con nosotros y se enteren de todo lo que ha acontecido en materia deportiva. Hoy, como es costumbre, hemos preparado información importante, información relevante que darles a conocer. Vamos a hablar de fútbol, de la selección mexicana. Hoy es el último partido de esta fecha FIFA, de aquí hasta el mes de noviembre, así que hoy México enfrenta a la selección de Chile, 8:30 de la noche es este partido. Vamos a hablar también de que México ya tiene rival para los cuartos de final de la Nation League. Estamos hablando de fútbol, de la selección mexicana, que repito, termina ahora, hoy termina la fecha FIFA del mes de septiembre y octubre y hasta noviembre, que vuelve otra fecha FIFA, pero ahí serán ya partidos oficiales. Repito, son partidos de los cuartos de final de la Nation League. México no conocía a su rival, pero ayer

0: Ahora los rumores que hay y son muy fuertes es que el Liverpool de la Liga de la Premier League de Inglaterra está ofreciendo 40, 50 millones de euros por el futbolista mexicano y que puede ser el próximo miércoles cuando se haga oficial ya el fichaje de este juvenil futbolista Gilberto Mora, que juega para los Xolos de Tijuana. No se ha hecho ningún anuncio porque Gilberto Mora todavía no es mayor, no tiene la mayoría de edad, pero en estos días lo cumple. Entonces, al cumplir los 18 años, se hace oficial ya el fichaje de Gilberto Mora con el Liverpool. Es lo que se dice. Vamos a esperar a ver si es cierto. También vuelve la Liga MX este fin de semana después que termine ya sus compromisos la selección mexicana. Y en el partido más atractivo de la jornada 10 es el clásico tapatío, donde se van a enfrentar dos técnicos argentinos. Milito, Gabriel Milito por el equipo de Chivas y Crespo, Hernán Crespo por los rojinegros del Atlas. Ese partido va a estar bueno. Técnicos que en su época de futbolista jugaron juntos, jugaron para la selección de Argentina, ganaron un campeonato del mundo o estuvieron en un mundial. Y bueno, pues la historia los enfrenta ahora como rivales en equipos diferentes. El clásico de la Talacha que le hemos hablado mucho, ahora resulta que está relacionado con la delincuencia organizada por el millón de pesos que se le entregó. Pues eso ya no supimos ni quién lo ganó, pero se suponía que había 1 millón de pesos para el equipo ganador. Vamos a hablar de béisbol de las grandes ligas, la serie divisional de la Liga Americana. Ayer las Rayas de Tampa Bay le volvieron a repetir la dosis a los Yankees de Nueva York, lo mismo que Medias Blancas de Chicago a los Guardianes de Cleveland. Hoy se reanuda la actividad en la Liga Nacional. Jonathan Aranda ayer fue un jugador importantísimo en el triunfo de la Raya de Tampa Bay sobre los Yankees de Nueva York. Carlos Arellano, el jugador utility de los Olmecas de Tabasco, ya reportó con el equipo de los Venados de Mazatlán en la Liga Mexicana del Pacífico. Y los Diablos Rojos del México dieron a conocer que Héctor Hurtado será el manager del equipo de Diablos Rojos Femenil, esto en la Liga Mexicana de Softball. Y bueno, pues Veracruz también confirmó a otra jugadora más para la próxima temporada de la Liga Mexicana de Softball Femenil. Bueno, pues son las 3 de la tarde con 9 minutos. Usted ya escuchó los temas que vamos a tratar el día de hoy. Temas interesantes, temas atractivos, béisbol, fútbol, de todo hay un poco. Así que quédese con nosotros. Vamos a ir a la pausa y cuando regresemos, pues entramos de lleno ya a la información de este día de martes. Así que no le cambie. Volvemos en un momento.
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3: 3:14 p.m. Gracias por continuar con nosotros. Vamos a comenzar con la información y vámonos con el fútbol, porque hoy hay fútbol, hay actividad de la selección mexicana. Hoy el equipo tricolor ya cierra esta fecha FIFA del mes de septiembre y octubre. Se juntaron las dos fechas porque antes era solamente dos partidos y de ahí esperar el siguiente mes para otras dos fechas. Ahora se juntaron y por eso ya llevan más de 15 días reunidos, concentrados en la selección mexicana los jugadores. Bueno, hoy México va a enfrentar a su similar de Chile a las 8:30 p.m. es este partido. Ya es el cuarto juego de México en esta fecha FIFA. Primero enfrentó a Colombia, con el que empató 1-1. Después empató contra Perú, igual 1-1. Después vino la derrota contra Estados Unidos, 3-0. Y hoy contra Chile. Ninguno de los equipos, ni México ni Chile, han ganado en esta fecha FIFA. Así que esperemos que hoy llegue el triunfo ya del equipo mexicano. La presión está llegando sobre Rafa Márquez porque sus tres partidos que ha dirigido como técnico de la selección nacional no se ha podido conseguir el triunfo. Y tampoco se le ha visto con gol al equipo mexicano. Solamente ha anotado 2 goles en los 3 partidos, así que esperemos que hoy tenga mejor suerte el equipo mexicano, que se vea mejor dentro de la cancha y que la gente salga satisfecha. Se va a jugar allá en territorio estadounidense, así que repito, hoy México contra Chile, 8:30 p.m. en el Memorial Coliseo de Los Ángeles, en el Coliseo de Los Ángeles, ahí se va a jugar este partido. Y bueno, pues va por televisión abierta. Usted lo puede ver en Canal 5 de Televisa, Azteca 7, o lo puede ver por Claro Sport o por algún streaming que usted desee verlo. Por cualquier medio usted puede ver este partido de México frente a la selección de Chile. Bueno, ya que estamos hablando de la selección mexicana, vamos a decirle que ya les había comentado que estos partidos son amistosos, los de septiembre y octubre. Pero ya los partidos de la fecha FIFA del mes de noviembre van a ser ya juegos oficiales, porque se va a jugar la fase de cuartos de final de la Nation League, donde México ya tiene rival y será la selección de Jamaica. Ayer se dio a conocer que Jamaica será el rival de México en los cuartos de final de la Nation League. La selección mexicana ya tiene rival para el enfrentamiento de los cuartos de final de la Nation League de la CONCACAF, que se celebrará en la fecha FIFA del mes de noviembre, siendo este el primer oponente para un partido oficial en la era de Rafael Márquez. El tricolor estará enfrentándose a la selección de Jamaica en primer clásico, se estará enfrentando a la selección de Jamaica y bueno, pues primero se va a jugar allá en Kingston, en la capital de Jamaica, y después se juega en México. Aquí en nuestro país, el partido se llevará a cabo en Monterrey, en el Estadio de los Rayados. Este enfrentamiento se da porque México, a pesar de que no ha tenido buenos resultados en esta fecha FIFA de octubre, el tricolor se mantuvo en el primer lugar del ranking de la CONCACAF, mientras que Jamaica se instaló como el peor segundo lugar de la fase de grupos de la Nation League. En caso de avanzar a la siguiente ronda, México se estaría midiendo en las semifinales, se estaría metiendo a las semifinales, las cuales todavía no tienen una sede, pero posiblemente estarían jugándose en alguna ciudad de Estados Unidos en marzo de el 2027. Así que si México, como se espera, avance a la siguiente ronda, ya serían las semifinales. No se tiene la fecha exacta realmente cuando se jugaría. Se dice que en marzo del próximo año y que se jugaría en Estados Unidos. Recuerden que Estados Unidos, pues allá se gana mucho dinero con la selección mexicana porque son dólares. Entonces, pues para allá se llevan este partido de la Nation League. Bueno, pues son las 3 de la tarde ya con 20 minutos. Vamos a ir a la pausa y cuando regresemos platicamos el tema de Gilberto Mora. ¿Quién de los equipos que supuestamente ha mostrado interés por el juvenil mexicano es el que se va a decidir contratarlo? Se habla del Barcelona, del Real Madrid, ahora del Liverpool, que es el que se supone ya puso una cifra importante en el escritorio de los Xolos de Tijuana. Pero cuando regresemos, platicamos de ese tema. Así que no le cambie. Volvemos en un momento.
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3: Ya estamos de regreso, 3 de la tarde con 25 minutos. Gracias por continuar con nosotros aquí en La Grande de Tabasco. Bueno, vamos a continuar con más información. Antes de ir a la pausa, le mencionaba este tema de Gilberto Mora. La semana pasada le comentábamos que equipos como el Barcelona, como el Real Madrid, habían los rumores que estaban interesados en el futbolista mexicano. Y ahora surge la información, el rumor de que ni el Real Madrid ni el Barcelona, sino es el Liverpool de la Premier League de Inglaterra, que está ofreciendo, según puede ser, entre 40 y 50 millones de euros por Gilberto Mora. Tanto así que se dice que en los próximos días podría hacerse oficial. Están esperando que Gilberto Mora cumpla los 18 años, porque la FIFA no permite que se hagan contrataciones, negociaciones con futbolistas menores de edad. Pero ya teniendo los 18 años, Gil Mora puede contratarse y firmar con el equipo que lo desee. Y repito, se habla de el Liverpool, 40 o 50 millones de euros. Parece cuestión de tiempo para que el traspaso de Gilberto Mora al fútbol europeo termine por concretarse. Desde la semana pasada circula la información de que el Liverpool prepara una oferta millonaria por el jugador, pero ayer lunes 5 de octubre trascendió que será en próximos días que se concrete el acuerdo con los Cholos de Tijuana, aunque no se confirmó de que se trate de Liverpool. Se dice que es un equipo grande de Europa, pero puede ser Real Madrid o el Barcelona, pero todo apunta que es el Liverpool. Según la cadena ESPN, será el próximo miércoles 14 de octubre que se cierre el acuerdo, una vez que el futbolista cumpla los 18 años y tenga la mayoría de edad. No se precisó ni el club ni el monto, solo afirmó la fuente de ESPN que es probable que se anuncie un acuerdo histórico con un club grande de Europa y que será la transferencia más alta de un jugador de la Liga MX al extranjero. La semana pasada se manejó que el Liverpool había puesto sobre la mesa 40 millones de euros por la manera en que Mora se revalorizó al jugar con la selección mexicana con el dorsal número 10, mientras que ayer lunes en redes sociales ha circulado la versión de que el monto final se convenció que a Xolos de vender a Mora es de 50 millones de euros. Así que no se sabe, es un rumor, como siempre hemos dicho en muchas ocasiones, son los representantes de los futbolistas que lanzan estas notas para presionar a un equipo que está interesado y a otro, porque a ver quién de los dos se lo lleva. Si está en negociaciones con el Liverpool, pero le dice al Real Madrid, me están dando 50 millones de euros por Gilberto Mora, ¿le aumentas o lo dejas ahí o me voy con él? Y así es un juego, es un negocio en el estira y afloja, y por eso sale este tipo de información. Pero vamos a esperar, según que el próximo miércoles se sabrá ya realmente si es el Liverpool y si firma con ellos Gilberto Mora. De que tiene una buena representante Gilberto Mora, sí lo es, que sabe negociar con los clubes y sacar un buen contrato para sus representados, sí también lo es. Así que vamos a esperar qué pasa con el futuro de Gilberto Mora. Bueno, vámonos con este tema. Ya que concluya la fecha FIFA de este mes de septiembre, ya el próximo fin de semana se reanuda la actividad en la Liga MX. Y bueno, pues viene un partido bastante atractivo, que es el clásico tapatío, Chivas Rayadas del Guadalajara frente a los rojinegros del Atlas. Y bueno, va a estar más que interesante este partido. Vamos a ir a la pausa y cuando regresemos platicamos más de este duelo, este clásico tapatío, lo que se juega dentro de la cancha, pero también los directores técnicos que están involucrados en este partido. No le cambie, volvemos en un momento.
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3: 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Hola, ¿qué tal? Paisanas, paisanos, estamos en Jonuta, estamos terminando en este predio. Es un predio que nos prestaron para reforestar, pero además el propietario lo va a destinar a una área

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3: 3:35 PM. Gracias a todos los amigos que continúan con nosotros aquí en Solo Deportes. A través de la sintonía de la frecuencia del 89.7 de FM, La Grande de Tabasco. También agradecemos a todos los amigos que nos siguen a través de las redes sociales, las cuales usted ya conoce, que es el Facebook, que es el YouTube, y también a los que nos ven en televisión a través de Canal 18. Esto es a través del sistema de Cable Sur para la Perla de la Chontalpa en el municipio de Comalcalco, Tabasco. Gracias a todos ustedes y reciban un caluroso saludo de todos los que hacemos posible Solo Deportes. Bueno, vamos con este tema del fútbol de la Liga MX, que ya les decía, este fin de semana se reanuda la actividad y bueno, vienen partidos bastante atractivos. Viene el partido del clásico tapatío entre las Chivas Rayadas del Guadalajara y la escuadra de los rojinegros del Atlas. Chivas es dirigido por Gabriel Milito, argentino, y el Atlas por Hernán Crespo, también técnico argentino. Ambos jugaron juntos en la selección de su país, jugaron Copa América y también se han enfrentado ya como director técnico, cada uno de ellos dirigiendo diferentes equipos, desde luego. Y ahora, pues se va a dar nuevamente este enfrentamiento entre Gabriel Milito y Hernán Crespo en el clásico tapatío. El encuentro entre Atlas y Chivas contará con el reencuentro entre Gabriel Milito y Hernán Crespo, aunque en esta ocasión como rivales. Aquellos que compartieron vestidor con la selección de Argentina se verán cara a cara desde las bancas en el clásico tapatío. Hernán Crespo y Gabriel Milito se enfrentarán en su primer clásico tapatío como rivales. Desde las bancas, el encuentro se disputará en el Estadio Jalisco a las 7 de la noche el próximo 10 de octubre. Tanto Milito como Crespo tuvieron exitosas carreras con la selección de Argentina y disputaron una Copa del Mundo como compañeros. De igual manera, jugaron partidos juntos entre Copa América, eliminatorias de Conmebol y la mencionada Copa del Mundo del 2006. La ventaja está del lado de Milito, quien cuenta con experiencia en este tipo de enfrentamientos en México y registra un balance favorable frente a los rivales de Chivas, frente a los rojinegros del Atlas. Mientras que Hernán Crespo todavía no sabe lo que es dirigir un clásico tapatío. Así que este es el extra, un plus que tiene este partido del clásico tapatío de la próximo fin de semana. Chivas contra el Atlas. Gabriel Milito contra Hernán Crespo. Repito, es un ingrediente extra que tiene este partido y es el que acapara la atención de la jornada número 10. Bueno, vámonos con este tema, un tema polémico, desde que se anunció de que el árbitro internacional César Arturo Ramos sería el que estaría pitando ese encuentro, el clásico de la Talacha, que ya lo hemos explicado anteriormente, es en el fútbol amateur, dos equipos, uno que lleva el nombre de América y el otro de Chivas, pero es en el fútbol amateur. Se enfrentaron este fin de semana y el premio al equipo ganador es fue de $1,000,000. Se jugó en el estadio Coruco Díaz del estado de Morelos. Al final, ese juego terminó en una batalla campal. Después de que el árbitro, César Arturo Ramos, expulsara a un jugador, no se dijo de qué equipo, pero sacó una tarjeta roja y esa tarjeta roja derivó en la batalla campal. Bueno, pues ese tema estaba hasta ayer. Ahora, la información que ha salido ahora es que ese partido, el clásico de la Talacha, está relacionado con la delincuencia organizada por el monto que se entregó al equipo, el premio, $1,000,000. ¿Qué liga o qué organizadores otorgan $1,000,000 a un equipo que gana un partido? Así que eso fue lo que llamó la atención y que, según las investigaciones que se han hecho, pues ese partido está relacionado con ello porque el equipo del América es el que está relacionado con un sindicato y ese sindicato pues tiene otras cosas que investigarse. El clásico de la Talacha se hizo viral el fin de semana por terminar con una monumental bronca e invasión de la cancha, lo que llamó la atención de algunos medios de comunicación por lo que estaba en juego. Ante la promesa de pagar $1,000,000 al equipo ganador de este popular partido, algunos medios de comunicación cuestionaron los fondos con los que se costean este encuentro que se ha popularizado en los últimos años. Ayer lunes, la revista Proceso desveló que el equipo América Buenavista está ligado a un sindicato del Estado de México que ha sido investigado por varios delitos. Este informe asegura que la Fiscalía General de Justicia del Estado de México ha señalado a algunos integrantes del sindicato 22 de octubre como presuntos responsables en la comisión de delitos como extorsión, secuestro, cobro de piso, narcomenudeo y despojo violento de inmuebles. Además, han sido señalados por participar en el llamado huachicol del agua, por intervenir ilícitamente tuberías de agua potable. En cambio, a la Chiva Imperial, que es el otro equipo, no se le ha relacionado con nada, no se le ha encontrado nada, pero dicen que hay algún empresario ahí que podría estar atrás de este equipo imperial, que de Chivas Imperial, que podría estar quizás ligado a algunas cosas, pero el de América, ese sí, pues está con el sindicato, líderes sindicales que están relacionados con algunos delitos en el Estado de México, y por eso es que llamó la atención $1,000,000 la entrega al equipo ganador, y pues obviamente mucha gente se preguntaba de dónde sale tanto dinero para entregarle a un equipo que gana un partido de fútbol, $1,000,000. Pues a ver qué sucede, pero pues ahí queda el tema, a ver si es que las autoridades investigan un poco más o a ver qué lo que se sabe. Pero ese partido terminó en una bronca total. Imagínense si el de por sí $1,000,000 al premio, el premio al equipo ganador, y además llevas a un árbitro mundialista como César Arturo Ramos, que no le pagaron $1,000, $2,000 por ese partido. Se llevó otro dinero más, una muy buena cantidad, queremos pensar, y que ha sido criticada esta actuación de César Arturo Ramos de ir a pitar a un juego en el amateurismo, en el deporte amateur, en el fútbol amateur, en la Talacha. A ver qué sucede y en qué termina todo esto. Bueno, vámonos con la información del béisbol del Rey de los Deportes, porque sigue la serie divisional en el béisbol de las Grandes Ligas. Los Cerveceros de Milwaukee y las Rayas de Tampa Bay y las Medias Blancas de Chicago ya se han sacado una muy buena ventaja en esta serie divisional. Recuerden que es a ganar 3 de 5. Es la serie divisional. Digamos que son como semifinales de cada una de esta, de la Liga Americana y Liga Nacional. Después vendría lo que es la serie de campeonato, es decir, la final de la Liga Nacional y la final de la Liga Americana, para que al campeón de cada una de las ligas se enfrenten en la Serie Mundial. Ahorita estamos en la fase de serie divisional. Repito, luego viene la serie de campeonato y de ahí la Serie Mundial. Bueno, ayer las Rayas de Tampa Bay le repitieron la dosis a los Yankees de Nueva York. 5-2 ganó el equipo de las Rayas. Un muy buen bateo oportuno. Y bueno, ya la serie se ha colocado 2-0 a favor del equipo de Rayas. Hoy no hay partido en la Liga Americana. Los equipos viajan. Por ejemplo, Tampa Bay va a Nueva York para jugar mañana el tercer partido. Bueno, los Medias Blancas de Chicago y Cleveland. Ya es el segundo juego el día de ayer. Ganó Medias Blancas 4-3. La serie se ha colocado 2-0 a favor de Medias Blancas de Chicago. La serie se traslada a Chicago porque estaban jugando en Cleveland. Esa es la mala noticia para los Guardianes, que en su casa no pudieron y ahora van de visitante, pero con una desventaja de 2 derrotas encima. A ver, mañana, hoy no hay partido en la Liga Americana. Hoy, donde hay encuentros, hay partidos, hay juegos, es en la Liga Nacional. Se reanuda la actividad en la serie de los Bravos de Atlanta frente a los Dodgers de Los Ángeles. Se va a jugar en Atlanta. La serie está empatada a 1 triunfo por equipo. Así que es bastante atractiva esta serie, Dodgers contra Bravos de Atlanta. Y la otra serie es Padres de San Diego frente a Cerveceros de Milwaukee. Bueno, este partido de Bravos y Dodgers es hoy a las 4 de la tarde, en un ratito más. Y San Diego frente a Cleveland hoy a las 7:30 de la noche. Cerveceros de Milwaukee va ganando la serie, 2-0. Así que San Diego hoy tiene que ganar. De lo contrario, se despide de la postemporada y Cerveceros de Milwaukee estaría avanzando a la serie de campeonato y esperar al ganador de Bravos de Atlanta o Dodgers de Los Ángeles. Pero tiene que jugar el día de hoy todavía Cerveceros de Milwaukee, pero repito, con la oportunidad, con la posibilidad de ganar hoy y ya tener su boleto a la serie de campeonato de la Liga Nacional. Así las cosas entonces en el béisbol de las Grandes Ligas. Y ya que estamos hablando del béisbol de las Grandes Ligas y de las Rayas de Tampa Bay, ayer Jonathan Aranda se ha convertido en un pelotero importantísimo en el line-up del equipo de las Rayas de Tampa Bay. Ayer él se fue de 5-2, produjo una carrera y él fue el que dio el batazo, digamos, que abrió la tanda para que de ahí se desprendiera un rally de 4 carreras y que marcaría ya prácticamente el rumbo del encuentro, del triunfo de las Rayas de Tampa Bay sobre los Yankees de Nueva York. Hay que recordar que Aranda fue el que conectó el cuadrangular en el primer juego para la única carrera del encuentro y que fue la de la victoria para Rayas de Tampa Bay. El mexicano Jonathan Aranda se fue de 5-2 con 2 imparables, una carrera anotada y un promedio de .400 en la victoria de las Rayas de Tampa Bay por pizarra de 5-3 sobre los Yankees de Nueva York y tomar ventaja de 2-0 en la serie divisional de la Liga Americana. Aranda volvió a ser factor para que las Rayas, pues con su segundo hit del encuentro, el tijuanense abrió el rally que terminó en un racimo de 4 anotaciones de Tampa Bay. Esto fue en la 5ª entrada. Aranda se ha convertido en un jugador importante en el line-up de Tampa Bay. En el primer juego de la serie, conectó el cuadrangular que le dio el triunfo a su equipo, 1-0. Así que, haciéndolo muy bien, Jonathan Aranda, como lo he comentado, hay quienes piensan que Jonathan Aranda nació para batear. Él no es de estar conectando muchos cuadrangulares, realmente no es que sea un jonronero Jonathan Aranda, pero sí está constantemente conectando a la pelota y ahí está Jonathan Aranda haciendo un gran trabajo con el equipo de las Rayas de Tampa Bay, tanto a la ofensiva como a la defensiva. Son las 3 de la tarde con 49 minutos. Vamos a la pausa y regresamos en un momento.
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3: Bueno, ya estamos de regreso aquí en Solo Deportes. Gracias por continuar con nosotros cuando faltan solamente 6 minutos para las 4 de la tarde. Antes de irnos, todavía nos queda algo de información. Nos mandaron un mensaje de parte del equipo de los Tecolotes de Tecolutilla, que están jugando una final de béisbol frente al equipo de Buenaventura del municipio de Cunduacán. La serie se han jugado 3 partidos. La serie la va ganando el equipo de Tecolotes de Tecolutilla, 2-1. El cuarto juego se quedó en la 9ª entrada. Lo va ganando el equipo de Tecolotes de Tecolutilla, 17-5. Pero se suspendió en la 9ª entrada. Está bateando Buenaventura. Tiene corredor en segunda y no hay out. Así que tiene que aplicarse el picheo de Tecolotes para lograr mantener esa ventaja. Y entonces poner la serie 3-1. Esta serie final de esta liga de béisbol es a ganar 4-7. Repito que Tecolotes de Tecolutilla ha ganado 2 y ha perdido 1. Así que 2-1 va esta serie y el cuarto juego lo está ganando Tecolotes en la 9ª entrada, pero tiene corredor en segunda, Buenaventura, y todavía no han sacado out el equipo de Tecolutilla. ¿Quiénes son los que están al mando de este equipo? Juan Antonio Flores Pulido, Baltasar Vázquez, mejor conocido como Charanga, Jorge Chablé, Guadalupe Lázaro y Adrián Alcudia son algunas de las personas que están ahí al frente del equipo de

0: Tecolotes de Tecolutilla, y bueno, el domingo van a jugar ahí precisamente en la unidad deportiva de Ciudad Tecolutilla, y bueno, pues ojalá que dice que la gente pues vaya a ver el partido, es una muy buena serie, está ganando a su equipo, así que hay que apoyarlo al equipo de Tecolotes de Tecolutilla. Bueno, pues vámonos con esto que sigue más información. Vámonos con esto de Carlos Arellano. Carlos Arellano es el utility de los Olmecas de Tabasco. A veces jugaba segunda base, jugaba shortstop o jugaba en el outfield, en el fielder. Ahora, en la Liga Mexicana del Pacífico, Carlos Arellano va a jugar con el equipo de los Venados de Mazatlán, y ayer ya reportó con el equipo de Mazatlán, y bueno, pues esperemos que le vaya bien a Carlos Arellano. Con los Olmecas le fue muy bien esta campaña. Ayer lunes reportó a la pretemporada el utility Carlos Arellano de cara a la campaña 2026-2027 de la Liga Mexicana del Pacífico con los Venados de Mazatlán. Después de haber emigrado a Guasave para vestir los colores de algodoneros de Guasave, Arellano está de vuelta para aportar madurez y experiencia que ha adquirido en su corto paso por la pelota invernal. Hace 5 temporadas debutó con los Rojos del Puerto, es decir, con Mazatlán, y ya tuvo la oportunidad de jugar para las Águilas de Mexicali. Ante la responsabilidad de volver a darle alegría a los aficionados Rojos del Puerto, Arellano siente que ha mejorado radicalmente al combinarse en las dos ligas de México, donde ha evolucionado a sus 28 años. Más de 80 encuentros disputó en la pasada campaña de la pelota veraniega con los Olmecas de Tabasco, quienes volvieron a una Serie del Rey. Bueno, pues ahí está. Batió para .254, dio 53 imparables, produjo 23 carreras en 81 partidos jugados. Así que ya está con el equipo de los Venados de Mazatlán, Carlos Arellano. Ya le habíamos comentado que Randy Romero ya se había reportado también con su nuevo equipo, los Cañeros de los Mochis. Vámonos con este tema de Héctor Hurtado, que ya fue anunciado de manera oficial como el nuevo manager del equipo de softball femenil del equipo Diablos Rojos del México. La directiva de los Diablas Rojos Femenil anunció que el experimentado expelotero mexicano Héctor Hurtado será su nuevo manager para la temporada 2027 de la Liga Mexicana de Softball Femenil. Hurtado ya formaba parte de la organización Escarlata tras haberse desempeñado como coach de banca durante la campaña 2026. Ahora toma las riendas del equipo tras la salida de la estratega venezolana Denise Fuenmayor, con la meta clara de recuperar el campeonato de la liga. Hurtado tiene una amplia trayectoria en el béisbol mexicano como jugador, coach y manager, incluso experiencia al frente de equipos de la Liga Mexicana y 2 campeonatos en la Liga Invernal Mexicana, y además estuvo dentro del equipo campeón de la Diablos Femenil en el año 2025. Así que Diablos va a tener nuevo manager, el Diablos Femenil en la Liga Mexicana de Softball. Héctor Hurtado sustituye a Denise Fuenmayor, que no lo hizo mal, pero no ganó el título la temporada pasada y eso le costó el puesto a ella. Bueno, ya nos vamos, son las 4 de la tarde en punto. Gracias por habernos acompañado en este día de martes. Mañana miércoles estaremos en una emisión más de Solo Deportes, así que por lo pronto tengan todos muy buenas tardes y muy buen provecho.
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0: También de Hamburgo proviene el primer montacargas de iones de litio producido en serie. Salió al mercado en 2011 y se llamó EJE-112i.
1: A principios de 2011, cuando se lanzó al mercado el EJE-112i, fue el primer vehículo industrial de serie con tecnología de iones de litio. Y para nosotros, en el área tecnológica, fue muy importante.
0: A pesar de que el EJE no alcanzó un gran éxito comercial, fue un trabajo pionero que señalaría el camino a todo un sector y a la industria.
2: Y aún seguimos aprendiendo de ello, no cómo se ve una batería por fuera, sino, por ejemplo, cómo debe comunicar una batería, cómo estimar su vida útil, cómo testearla antes de lanzar vehículos al mercado. Y eso nos da una gran ventaja.
0: Aunque la tecnología prometía el doble de capacidad de almacenamiento que los sistemas de baterías convencionales, una carga hasta 5 veces más rápida y no necesitaba mantenimiento, su elevado precio en 2011 frenó su éxito en el mercado.
3: La batería de iones de litio fue revolucionaria principalmente porque ofrecía un salto cualitativo en términos de capacidad de almacenamiento y potencia.
0: Más de una década después, la investigación sigue mejorando las baterías de iones de litio. Muchos proyectos industriales y sociales para el futuro, como la transición energética, se basan en esta tecnología.
3: La batería de iones de litio sigue siendo la medida de todas las cosas y todavía tiene mucho margen de mejora, hasta incluso duplicar su capacidad de almacenamiento. Pero también hay que pensar en la sostenibilidad. Hay que tener en cuenta que en 10 años podríamos necesitar 10 veces más baterías en el sector de la producción. Y aunque hay litio suficiente, puede ocurrir que se produzca escasez en el mercado por no poder disponer de él con rapidez.
0: Actualmente el litio se extrae en pocas regiones del mundo. En Chile se requieren grandes cantidades de agua para su obtención en lagos salados. En Australia, el litio se extrae a cielo abierto. Europa y Alemania no juegan un papel en la extracción de litio. Pero eso podría cambiar. En el Instituto de Tecnología de Karlsruhe, un equipo de investigadores desarrolla una tecnología que haría posible la minería de litio en Alemania de forma sostenible. La clave es el agua.
4: Analizamos cómo podemos aprovechar el agua biotérmica para la extracción de litio. Y hemos desarrollado una tecnología en el laboratorio para filtrar el carbonato de litio de las aguas termales de la cuenca del Alto Rin.
0: La extracción de litio de aguas termales supondría un cambio estratégico para Europa y Alemania en la lucha por los recursos. El valioso mineral ya logró filtrarse en el laboratorio. Los desafíos ahora radican en vincular la investigación con las plantas de energía geotérmica.
4: El mayor desafío en estas centrales eléctricas es que trabajamos con enormes caudales de agua. Fluyen de 30 a 80 litros por segundo. Por eso, la extracción de litio es tan interesante aquí. En las plantas tenemos altas presiones, de 20 a 30 bares, y temperaturas muy elevadas, 60 grados centígrados en promedio. Esos son los grandes desafíos.
0: Un recurso escaso y codiciado disponible en Alemania gracias a las centrales eléctricas. Sacar litio del agua, una oportunidad para las baterías sostenibles. Si el principio funciona, se podrían obtener así hasta 160 miligramos de carbonato de litio a partir de 1 litro de agua termal.
4: Aquí vemos cómo se precipitó el carbonato de litio. Es el polvo blanco. Y eso es lo que se usa en la industria para la fabricación de baterías de litio.
0: Hay, por tanto, diferentes posibilidades de extraer litio en Alemania que aún no se han explorado.

0: explorado. Todavía se desconocen las cantidades exactas de litio latentes en manantiales de agua termal en el centro de Europa. Junto con las llanuras del norte de Alemania, la cuenca del Rin es una de las regiones más prometedoras para la extracción de litio. El rápido aumento de la demanda y el creciente interés político en recursos autosuficientes y sostenibles están creando oportunidades. Una de ellas se encuentra cerca de Karlsruhe, en la plácida ciudad de Bruchsal. Aquí, expertos de la empresa EnBW sentaron en los años 80 las bases para la extracción de agua termal. En aquel momento, el motivo fueron los efectos de la crisis del petróleo. La energía fósil a bajo precio hizo que durante mucho tiempo esta fuente biotérmica sustentable quedara en desuso. En la actual central termoeléctrica tienen grandes planes.
1: Esta perforación penetra a 2.540 metros de profundidad bajo tierra, donde hay agua termal natural a 134 grados. Utilizamos la energía del agua para calefaccionar, para electricidad y, con suerte, también en el futuro para el litio. Ya sabíamos que el agua termal en Bruchsal contiene mucho litio. El agua es muy salada en general y en 2012 ya pensamos en ello, pero en ese momento a nadie le interesaba conseguir litio. No era una materia prima muy demandada, pero luego vinieron las baterías de iones de litio en celulares, en portátiles, ahora en movilidad eléctrica, y de repente la demanda de litio es enorme.
0: Se denomina agua termal al agua de manantial con una temperatura de más de 20 grados Celsius. La central térmica de Bruchsal la toma de una profundidad de más de 2,5 kilómetros. La enorme presión asegura una temperatura del agua de más de 100 grados. Después de generar electricidad y calor, el agua con contenido de litio a una temperatura de 60 grados pasará por un sistema de filtrado. Según la investigación del Instituto Tecnológico de Karlsruhe, el litio se aglutinará quedando retenido en los filtros. El carbonato de litio de alta pureza se extraerá del agua en varias etapas. Luego, el agua termal volverá al manantial. El proceso es complejo, original y sostenible. Por la planta pasan 30 litros de agua termal por segundo, 2,4 millones de litros al día. Si la planta filtra el 70% del litio presente aquí, se podrían obtener 800 toneladas de carbonato de litio por año. Eso alcanzaría para unas 20.000 baterías para autos. 2017. Aquí se fabrica la batería para un prototipo muy especial. Es el primer vehículo en intralogística con una batería de iones de litio incorporada. Uno de los mayores fabricantes de estibadoras del mundo se ha comprometido a cambiar a esta tecnología. Sus aspectos positivos resultan convincentes.
2: Las ventajas de la tecnología de iones de litio están claras y es importante poder usarlas en consecuencia. Por ejemplo, su densidad energética es mejor, es decir, permite almacenar significativamente más energía en un espacio determinado. Esto puede llevar a que los vehículos se vuelvan cada vez más compactos, más pequeños, y eso es una ventaja real.
0: Los vehículos de las próximas generaciones serán más compactos y eficientes. Una vida útil más larga y la mayor eficiencia energética garantizan por sí solas una mejora en términos de sostenibilidad.
3: Las emisiones de dióxido de carbono de los vehículos eléctricos se reducen un 20% más en comparación con una batería de plomo ácido. Comparado con una elevadora con motor diésel, reducimos las emisiones de dióxido de carbono en un 50% gracias al motor eléctrico y la batería de iones de litio.
0: Hoy en día, cientos de miles de vehículos de iones de litio ya están funcionando en almacenes de todo el mundo y el sector trabaja de forma sostenible. Al fabricarlas, las baterías se atornillan, no se sueldan y no contienen materias primas críticas como el cobalto. La reutilización y el reciclaje se tienen en cuenta desde la producción misma. Pero el uso de esta tecnología a gran escala también obliga a la intralogística a prever el reciclaje de grandes cantidades de baterías. La tecnología sostenible debe seguir siéndolo incluso después de su primer uso en una máquina. Una premisa: Second Life.

0: Un productor de baterías no solo se ocupa de las baterías nuevas, sino también de su reutilización. Proviene de Alemania. La empresa se especializa en baterías para intralogística. El negocio marcha.
1: Esta es la nueva planta de producción que estamos ampliando. La pondremos en marcha en las próximas 2 o 3 semanas para cubrir la demanda. Pero en verdad de lo que se trata es de expandir la producción. Aquí tenemos un cambio muy clásico de la batería de plomo ácido a la batería de iones de litio. Vemos el efecto de sustitución, es decir, más baterías de iones de litio y menos baterías de plomo ácido por un lado. Pero por otro lado, toda la industria intralogística está creciendo masivamente. Es decir, en realidad tenemos un doble efecto, el efecto de sustitución y el de incremento.
0: Las ventajas de la tecnología de iones de litio sobre las baterías convencionales de plomo ácido son tan claras que los clientes se están reorientando. Muchos actores globales ya utilizan máquinas con tecnología de iones de litio y otros se están reequipando. Con el aumento de las cantidades, las baterías se abaratan. Pero, ¿qué pasa con las que llegan de vuelta? ¿Cuándo será relevante su reutilización o el tema del reciclaje?
1: Por lo general, recuperamos baterías que salieron al mercado 7, 8, 9, 10 años atrás. De las últimas generaciones no hemos recibido aún muchas, porque no es una tecnología que exista desde hace tanto tiempo. No sabría decir exactamente si lleva 10 o 15 años o si son más bien 6 o 7. Ahora también estamos impulsando el tema de la reparación con el respectivo diagnóstico y puesta a punto.
0: Como parte del desarrollo, se crean los requisitos para un segundo o tercer uso sostenible de las baterías. Se produce con previsión.
1: Sí, esta batería consta básicamente de uniones con tornillos. Digamos que está montada. Así que podemos desmontarla aflojando los tornillos. Es decir, las atornilladuras son fáciles de soltar, mucho más fáciles de abrir que las uniones soldadas. En este caso tenemos 16 celdas en su interior. Si diagnosticamos que una batería ya no es 100% funcional, podemos reemplazar la celda en cuestión por otra celda, ya sea nueva o reciclada, y así dar una segunda vida al producto.
0: Y de cara a esta segunda vida, a menos de 50 metros de distancia, se está construyendo un acumulador a gran escala con baterías de iones de litio de la Intralogística. Un proyecto de alcance, pero que todavía está comenzando.
2: Esta sala que vemos tiene un tamaño de 30 metros por 35 y aquí habrá un gran acumulador de baterías. Enorme, estamos hablando de 20 megavatios por hora. La red eléctrica tiene fluctuaciones, como es sabido, y esto ayudará a poder estabilizarla. Por ejemplo, si un consumidor necesita mucha energía y el proveedor no pudiera responder y la red sufriera fluctuaciones, podríamos compensar esto con el acumulador.
0: Si las baterías ya no son adecuadas para una máquina elevadora, se pueden usar en el acumulador de energía.
2: Un sistema de almacenamiento de baterías es muy sostenible. Podemos utilizar módulos usados que habría que reciclar porque no se sabe qué hacer con ellos y ponerlos en nuestro acumulador. De este modo podemos estabilizar las redes, hacemos algo bueno para el operador de red y nos ahorramos el reciclado. Es decir, un módulo supuestamente defectuoso se analiza y luego se puede almacenar en este lugar. Aquí tiene su última vida, o bien se lo almacena temporalmente e incluso se puede devolver más tarde al cliente si lo desea. El desafío es que tenemos que verificar exhaustivamente las celdas que luego se instalarán en el acumulador. Esto significa que necesitamos tanto un banco de pruebas para módulos como un banco de pruebas para celdas. Ya está disponible el de módulos, lo que significa que ya podemos clasificar los módulos en las categorías A, B, C y D. Pero luego tenemos que volver a testear cada categoría, la D, por ejemplo, a nivel de celdas, y este banco de pruebas para celdas aún no está disponible, aunque está previsto para este año.
0: A casi una hora en auto, en Dresde, se está fabricando este banco de pruebas. Es el primero de su tipo, equipado con inteligencia artificial. Con el banco de pruebas, los desarrolladores quieren cerrar una brecha que ha impedido durante años aplicaciones más eficientes en la reutilización de baterías de iones de litio.
3: La novedad de todo esto es que hasta ahora no es posible probar las baterías de iones de litio de forma rápida y segura. Entonces, cuando vuelven las baterías, no se sabe a ciencia cierta qué problema tienen o para qué pueden usarse. Este dispositivo ofrece una respuesta rápida y fiable y podrá entrenarse para nuevos tipos de baterías, algo que también es nuevo. Lo que vemos aquí es, por así decirlo, el cerebro de la inteligencia artificial, su motor de aprendizaje. Esto es lo que la vuelve más inteligente. Y puesto que es inteligente, puede conectarse a la nube con un dispositivo muy pequeño. Y eso nos permite hacer afuera, sobre el terreno, lo mismo que hace aquí el más grande. Como si fuera un servicio técnico que sale con un dispositivo portátil y comprueba el estado de la batería en 90 segundos. Esto tampoco es posible todavía.
4: Primero montado en forma fija y luego como aplicación móvil, el banco de pruebas con inteligencia artificial podría determinar la condición de una batería hasta el nivel de las celdas. El valor añadido es el uso eficiente de las baterías existentes. Sin el conocimiento exacto sobre el estado de la batería, un acumulador no es sostenible ni eficiente. La tarea es de largo alcance.
3: Veamos un caso paradigmático de Second Life. Llega un enorme camión con muchas baterías diferentes y la primera pregunta es, ¿qué se hace con ellas? ¿Cuántas de ellas son chatarra? ¿Cuántas pueden reutilizarse? Para responder a esta primera cuestión, cada batería individual se carga y descarga y luego se cuenta la cantidad de electrones que caben en ella. Eso demora entre 5 y 8 horas por batería. Y si tienes un camión entero lleno, necesitas mucho tiempo. Y no es solo un camión el que regresa, sino muchos, muchos camiones con baterías recuperadas. La ventaja es entonces el tiempo que se gana y que no hace falta ningún conocimiento previo sobre las baterías, sino que el camión entra tal cual. Lo paso por el banco de pruebas y obtengo la información.
4: Pero la inteligencia artificial abre muchas más posibilidades. Además de la verificación, hallazgos innovadores auguran que la fabricación de baterías será más eficiente y sostenible en el futuro. Cuanto más aprende la inteligencia artificial sobre las baterías, más información se puede obtener del sistema. Si la empresa de Dresde llegara a tener éxito con la inteligencia artificial, se reduciría el consumo de recursos, mejorando la seguridad y sostenibilidad de las baterías. Y esto no solo atañe a la intralogística y a la industria automotriz. Con máquinas y camiones muy grandes, la tecnología de pila de combustible tal vez tenga sus ventajas pese a las pérdidas de eficiencia. Pero la tecnología de iones de litio es la llave hacia un trabajo más sostenible y eficiente para muchos sectores, incluso a corto plazo. Los primeros proyectos de electrificación ya están en marcha, del diésel a las baterías de iones de litio. Aquí se construye una de las primeras cargadoras de ruedas eléctricas del mundo, no con baterías de la industria automotriz, sino de la intralogística, libres de níquel y cobalto.
5: La 2200 es la más vendida de su clase. Es una máquina de 2 toneladas que se puede transportar fácilmente en un remolque. Por eso empezamos por reconvertir este modelo.
4: Un ejemplo de las posibilidades de la tecnología de iones de litio. Los vehículos son claramente más sostenibles, silenciosos y eficientes.
5: Fue mucho trabajo de desarrollo en términos de hardware y software, pero el manejo es mucho más fluido que con un motor diésel.
4: Las baterías de iones de litio para maquinaria de construcción y agrícola son solo una de las muchas aplicaciones posibles. Su demanda está aumentando y los nuevos enfoques científicos hacen posible el cambio de los motores de combustión y plomo ácido a esta nueva tecnología. Y la Real Academia de Ciencias de Estocolmo reconoció esto en 2019. Según la academia, las baterías de iones de litio despejan el camino hacia una sociedad sin combustibles fósiles. John Goodenough, Akira Yoshino y Stanley Whittingham reciben el Premio Nobel de Química por su investigación sobre la tecnología de iones de litio. En la Universidad de Halle se está investigando otra premisa, quizás más exótica aún, para prolongar la vida útil de una batería. una batería que se repara por sí sola.
6: Desarrollamos materiales con los que se pueden envolver los electrodos de la batería como una especie de recubrimiento, y esta capa actúa como un mecanismo de autorreparación para estos sistemas de electrodos de las baterías en uso.
4: Lo que suena a ciencia ficción ya está ocurriendo en los primeros pequeños estudios de prototipos, especialmente con las nuevas baterías de alto rendimiento. Esto es un desafío. El alto rendimiento siempre implica una mayor exigencia para el material.
6: En el proceso de carga y descarga de una batería de este tipo, hay que imaginarse que el material que está en su interior se expande en volumen. Hay que considerar que con la carga se produce un aumento de volumen y luego en la descarga una contracción. Y esto significa que estos materiales que son sólidos se desgastan como un globo debido a esta expansión de volumen y en algún momento acaban por romperse.
4: Los investigadores colocan una cobertura alrededor de los materiales que más sufren. Esta envoltura de polímero asegura que no se produzcan grietas y daños en la batería o se vean en gran medida mitigadas. Las baterías podrían así aumentar de manera considerable su vida útil, pero la investigación es compleja. Encontrar el compuesto químico adecuado requiere precisión y paciencia, pero el esfuerzo vale la pena.
3: La ventaja es entonces el tiempo que se gana
6: y que no hace falta ningún conocimiento previo sobre las baterías,
3: sino que el camión entra tal cual.
6: Esto por sí solo reduce la huella del sistema técnico en cuestión. La huella siempre tiene que ver, por un lado, con las materias primas, es decir, se reduce el uso de materias primas. Y por otro lado, también se reduce el perfil de dióxido de carbono, que no es poco en el mundo actual.
4: La pregunta es si la investigación puede ya resolver los próximos retos de la movilidad eléctrica. ¿Qué tan lejos está esta tecnología de la producción en serie?
6: En cualquier caso, estamos todavía en una etapa relativamente temprana de desarrollo, evaluando aún cómo funcionan en principio los materiales. Tomará algunos años hasta su implementación técnica o en la práctica.
4: Entre tanto, existe un material que ha de garantizar la disponibilidad de litio. Se llama como la región de la que proviene, Zimbaldita, de Zimbald, en los montes metálicos de Sajonia, donde hay grandes cantidades de minera. Un nuevo proceso permite aquí la extracción de litio.
7: Lo que hace especial el proceso es que hemos entendido cómo manejar la química de la zimbaldita. De repente podemos hacer algo con el litio, el hierro, el aluminio y el flúor. Podemos precipitar específicamente el litio, pero al mismo tiempo, y esta fue la clave del éxito, podemos sacar flúor para pasta dentífrica o para las sartenes de teflón, por ejemplo. Y así queda resuelto un problema importante. Hemos convertido un factor de costo, el fluoruro contaminante, en un producto. Hemos extraído el litio, y esto es un proceso muy simple. Lo calentamos, se le aplica dióxido de carbono y la laca queda lista.
4: El proceso es nuevo, podría liberar a Europa de las importaciones de litio, y es sostenible.
7: Y ese es el truco que hemos usado. El dióxido de carbono, el gas de efecto invernadero que tanta indignación causa, lo hemos usado aquí. Una ventaja es que no generamos residuos. No tenemos que agregar productos químicos, sino que el mismo procedimiento elimina el dióxido de carbono. Lo que resulta es carbonato de litio. Acá solo agregamos dióxido de carbono, no hay residuos, y eso para mí es un proceso sostenible.
4: La marea de baterías de iones de litio usadas y deterioradas es inminente. El reclamo por un reciclaje eficiente es cada vez más fuerte. ¿Hay maneras de reciclar las baterías, preservando las materias primas importantes? ¿Y es posible un verdadero reciclaje? Durante mucho tiempo, las baterías de iones de litio se fundían en un horno a 1000 grados. Recursos críticos y muy valiosos se perdían. Hoy día, los expertos asumen que el reciclaje mecánico podría ser la solución para absorber de forma sostenible la avalancha de baterías usadas. En la Universidad de Freiberg, la más antigua del mundo especializada en minería, trabajan en el tema del reciclaje de baterías de iones de litio desde hace más de una década.
8: Estamos en pleno desarrollo de la tecnología de reciclaje para baterías de iones de litio. No hemos llegado al punto en que podamos decir que lo sabemos todo, pero no estamos en el mismo lugar que hace 10 años cuando no teníamos ni idea al respecto. Y en principio, ahora se puede ya reciclar mecánicamente una batería de iones de litio y hay compañías en el mercado que lo hacen. Pero ahora vienen las sutilezas, por decirlo así. Ahora hay que refinarlo.
4: La variedad de tipos de baterías de diferentes fabricantes no se lo ponen fácil a los investigadores. Pero están convencidos de que el reciclaje mecánico, es decir, triturar y desmontar la batería, es el enfoque correcto. La inteligencia artificial y las aplicaciones de realidad aumentada juegan un papel importante, porque las capas a separar a veces son más delgadas que un cabello humano, y esta no es la única dificultad del método.
8: La Unión Europea ha establecido objetivos de sostenibilidad que aún se siguen discutiendo. Nos dice, ahora debe reciclarse el 65% de la masa. El 35% no tiene que reciclarse directamente, pero tenemos que sacar níquel, cobalto, cobre y litio en ciertos porcentajes. Y eso es, por supuesto, un desafío. Si tenemos que sacar el 90% de un metal que está contenido en la batería, entonces hay que llegar a la celda y asegurarnos bien de no perder más de un 10% en el conjunto del proceso. Y eso es un desafío, pero creo que los procesos mecánicos en combinación con otros procesos lo pueden conseguir. No es fácil, pero se puede conseguir.
4: Con soluciones innovadoras, la industria y la ciencia están abordando el tema del reciclado, haciendo un aporte fundamental a la reutilización sostenible de baterías. Sin embargo, muchas de las plantas de reciclaje existentes ya operan a plena capacidad, sobre todo con los residuos de los procesos de producción. La industria del reciclaje está creciendo, pero ¿alcanzará hasta 2030? ¿Podrá asumir los millones de baterías que deben reciclarse de forma sostenible hasta entonces? Los acumuladores de segundo uso podrían ayudar a ganar el tiempo necesario. Volvemos al acumulador de 20 megavatios en Freiberg. Los primeros módulos de baterías llegan a la planta. Y esto es solo el comienzo.
2: En este acumulador se montan alrededor de 13.000 módulos de batería, de los cuales unos 2.000 son usados y el resto son módulos nuevos. Estos 2.000 módulos usados tendrán su última vida, por así decirlo, aquí en nuestro acumulador. Las baterías recuperadas que nos llegan de vuelta son aún muy, muy pocas, pero en el futuro habrá cada vez más, y con ello aumentará la sostenibilidad del sistema de almacenamiento.
4: La clave es que gracias al diseño modular, el acumulador es escalable. Esto permite almacenar más y más energía de forma sostenible y, por lo tanto, retrasar varios años el reciclaje de los módulos de batería. Un tema en el que los ingenieros también están trabajando es la seguridad de la planta. El alto rendimiento y el uso de baterías ya utilizadas no está exento de riesgos.
2: Para la protección contra incendios y la seguridad eléctrica, contamos con nuestra inteligencia artificial que monitorea los módulos. Obtenemos muchos datos para evaluar, referidos a las celdas. Esto significa que con la ayuda de nuestra inteligencia artificial, este acumulador gigante puede analizarse hasta el nivel de la celda más pequeña y mantener un control.
4: La inteligencia artificial hace que el sistema sea seguro, escalable y controlable, y precisa poco personal. Además, la inteligencia artificial se utiliza en el banco de pruebas para celdas.
2: Ahora podemos sacar las celdas de los módulos usados, analizarlas en el banco de pruebas y ensamblarlas luego en un módulo de batería nuevo.
4: La investigación sobre motores más eficientes y sostenibles progresa. Pero en la industria están sucediendo muchas cosas. surgen nuevos conceptos para el transporte de mercancías en depósitos y bodegas. Uno de los proyectos más prometedores con propulsión de iones de litio, los AMR, o robots móviles autónomos.
9: La eficiencia energética es siempre un factor. Los vehículos que se ven detrás de mí son muy pequeños. Necesitamos una alta densidad de energía que se pueda implementar en el vehículo. Por lo tanto, es muy importante sacar el mayor provecho posible de las pequeñas baterías. Y funcionan durante 8 horas con una sola carga, lo cual es notable para un vehículo que transporta una tonelada.
4: El robot es pequeño y maniobrable. Menos masa también significa menos consumo de energía. Un paso hacia el futuro. ¿Pero por qué recién ahora?
9: También podría pensarse en trabajar con plomo ácido o tecnología convencional. Pero tendríamos desventajas considerables. Había que ocuparse de descargar las baterías para no tener un efecto memoria. Y la ventaja del ion de litio es que permite aprovechar las pausas para hacer recargas parciales. Y esto facilita que el vehículo funcione más allá de la duración normal de 8 horas, incluso hasta 2 turnos antes de hacer la carga completa durante la noche.
4: Mientras tanto, la próxima generación de AMR ya se está construyendo en Múnich. El objetivo, adaptar al robot para mejorar sus posibilidades.
10: Ahora estoy tratando de conectarme con el robot. Quiero probar si puede andar con esta nueva mochila y si puede recoger y depositar los pallets. Lo más difícil es juntar las distintas partes y asegurarse de que todo funcione en conjunto y de forma integrada. Hoy, el objetivo es que el robot mueva el pallet de una estación a otra. Vamos a ver si funciona.
4: El robot conduce de forma autónoma con motor eléctrico y está listo para su producción en serie. La intralogística puede implementar directamente las posibilidades de la movilidad eléctrica al trabajar en espacios cerrados. Pero necesita la tecnología correcta.
5: La batería de iones de litio es el factor decisivo, porque la energía es determinante para el vehículo. Y si vemos las fuentes de energía clásicas, que por supuesto tienen un tamaño mucho mayor, esto habría sido impensable desde el principio.
4: La intralogística. Una tecnología que ha influido en nuestra forma de vida más que cualquier otra. Como pionera en la movilidad eléctrica, nos revela los desafíos, pero también las oportunidades que la sociedad encara con la transición energética. Los científicos están investigando soluciones innovadoras y limpias para la demanda de movilidad eléctrica. Con el desarrollo de la tecnología de iones de litio, la industria y la ciencia colaboran para hacer posible un futuro más sostenible.

0: Al final de este muelle hay un obsequio. Una casa de té asiática, una generosa donación de un millonario local al municipio de Timmendorf-Strand.
1: ¿Está contento con el regalo?
2: En absoluto.
0: Este exótico regalo es, desde hace años, motivo de discordia entre el municipio y el donante.
3: Si hago una donación, no pueden decidir. El edificio se construirá así. Si no lo quieren, pueden decir que no.
0: ¿Cuánta influencia tienen los superricos cuando se involucran en sus comunidades de origen? ¿Quién determina lo que sucede en nuestros municipios?
4: No me gusta comprometerme a largo plazo. Quiero reservarme siempre el derecho de replantearme mi decisión.
5: Esto es neofeudalismo, no democracia como la conocemos.

0: Desde el principio, el concejal Jørn Eckart se mostró crítico con el obsequio. No confiaba en que el mecenas actuara realmente en beneficio del municipio, algo que se vio confirmado.
1: Los materiales eran deficientes, la mano de obra poco cualificada, y ahora hay que reemplazar toda la fachada de vidrio. Los daños se estimaron en 800.000 euros en 2017. Ahora es un 30% más, así que son más de 1 millón en daños.
0: La disputa comenzó hace más de 9 años. Entonces visitamos en su casa al donante Jürgen Hunke, un hombre con inclinación por el arte del Lejano Oriente. Nos contó que trabajó duro para ganar cada centavo de su fortuna.
2: Me levanto a las 5 de la mañana desde hace 40 años. Hago 2 horas de ejercicio porque me sienta bien. Desde hace 35 años me doy cada mañana un masaje de 2 horas. En Lübeck hay cientos de masajistas sin trabajo y están felices de poder darme un masaje por una buena paga.
0: La casa de té, su gran visión, era una maqueta en aquella época.
3: ¿Qué le gustaría hacer ahí?
2: Puro arte, exposiciones, lecturas, todo de cristal y completamente blanco. Entonces, resplandecerá en toda la bahía de Lübeck.
0: Tan blanco como sus casas detrás de las dunas de la playa. El mecenas invirtió en el edificio más de 1 millón de euros. A cambio, a la entrada se encuentra el nombre de su editorial Mikado, una lucrativa publicidad permanente. Incluso entonces hizo caso omiso de las críticas.
2: Cuando se quedan sin argumentos, salen con esas cosas. Mikado es mejor que Jürgen Hunke, pero me da igual porque se construirá de todos modos.
0: Salió como él quería. La casa de té brilla sobre la bahía de Lübeck. En cuanto a los gastos posteriores, Hunke rechaza todas las acusaciones y achaca a sus críticos difamación. Hoy día, el municipio sigue enfrentándose a defectos de construcción.
3: ¿Se podría decir que el municipio ha aprendido la lección?
1: Sí, definitivamente.
0: El municipio rechazó agradecido todas las demás ideas de Jürgen Hunke. En realidad, donar es bueno. Pero, ¿quién decide dónde se construye una casa de té, una universidad o una ópera? ¿Los parlamentos o los millonarios? El dinero de los ricos puede causar malestar. Viajamos a Kiel, donde un mecenas de fútbol hizo grandes planes que terminaron saliendo demasiado caros. Se trata del estadio Holstein. Es urgente modernizarlo para los partidos de la segunda división del recién ascendido Holstein Kiel. El gran mecenas y fanático del Holstein, Gerhard Luthier, quería construir un nuevo estadio. Este empresario de 81 años no quería andarse con pequeñeces e hizo grandes planes. Un nuevo estadio con fácil acceso en coche, con centro de eventos y convenciones, tienda de artículos deportivos, oficina de apuestas y estacionamiento de 5 pisos. Para esto, los huertos familiares deben eliminarse, al igual que el gimnasio. No sabemos si el mecenas del fútbol, Gerhard Luthier, es consciente del impacto que tendrán sus planes sobre quienes deben marcharse. Rechaza ofrecernos una entrevista. Los ciudadanos lo conocen como el fundador del City Park, centro de compras en las afueras de la ciudad. Amplios aparcamientos y grandes superficies, eso es lo suyo. Los mismos arquitectos planificaron también el estadio. Los días de partido, buses y autos de los aficionados abarrotan la zona residencial que rodea el estadio. Si a esto se añade el centro de convenciones, habrá aún más tráfico, teme el vecindario. Los huertos familiares contiguos ya fueron nivelados preventivamente para dejar paso a la nueva carretera de acceso.
1: ¡No se resbalen!
0: Vecinos y ecologistas se resisten y crean una iniciativa ciudadana.
4: Tenemos la sensación de que básicamente ya está todo concluido. Da igual que presentemos un escrito o nos involucremos. No tenemos la sensación de que nos escuchen.
5: No estamos en contra de reformar este estadio, pero no tiene por qué ser tan grande ni tener un centro de convenciones, algo extraño aquí, y una carretera para 1000 coches que luego circularán por aquí. Es demasiado.
1: Y en el caso de Holstein, también influye que para el inversor es un poco su bebé. De alguna manera, a él le gustaría erigir esto como una especie de monumento.
4: Cuando el señor Luthier presenta su lista de deseos, se ejecuta sin más. Nadie parece estar interesado en presentar públicamente propuestas alternativas.
0: Propuestas que, en tiempos de cambio climático, replantean cómo se puede erigir un estadio. Más pequeño, sin autos, incluso con materiales como la madera. El diseño que Gerhard Luthier presentó era lo contrario a esto. Ahora harían falta 30 millones de euros procedentes de los impuestos, algo que reprueba Alois Altman, de la Asociación de Contribuyentes.
6: El señor Luthier le da un apoyo generoso al club. Esto es altruista, pero no solo es altruista.
3: ¿Qué hay más allá del altruismo?
6: Él quiere ganar dinero con su empresa City y de paso mejorar su imagen. Pero no quiere invertir demasiado en el proyecto. El inversor quiere tener el paquete completo. Y si la administración no coopera a esta escala, entonces el paquete completo tal vez deba ser un poco más modesto. Yo salvaguardo el dinero de los contribuyentes. Y solo les digo que tengan cuidado. No pueden ir tirando el dinero como si no hubiese un mañana. En el fútbol profesional fluye mucho dinero y no se gana mal. Aquí en Kiel tenemos un club aún más famoso, el THW Kiel. Es como el Bayern Múnich en balonmano. No recibe dinero público. Me parece bien. El dinero público es para el deporte popular y escolar, no para el deporte profesional.
0: ¿Cómo ve esto el club? La Liga Alemana de Fútbol, DFL, recibe 1.100 millones de euros por derechos de televisión. Jugadores y entrenadores ganan millones. ¿Por qué no hay dinero para reformar un estadio de la segunda división? El día de nuestra grabación surgen los primeros rumores de que Gerhard Luthier quiere retirarse por el aumento de los costos de construcción. El presidente del Holstein, Steffen Schnicklot, tiene los nervios de punta.
3: Si se llevara a cabo la reforma del estadio, se destinarían 30 millones de euros de impuestos a esta obra. Pero, ¿por qué necesita el dinero? Si obtiene 6 millones al año en derechos de televisión y...
2: No puedo responder a eso. Está confundiendo todo y no tiene... ¿Ha investigado siquiera este tema? No puedo decir nada al respecto.
0: Interrumpe la entrevista. Interviene el representante de prensa, pero no quiere hablar con nosotros ante la cámara. Las preguntas sobre dinero parecen molestar aquí. Encuentran impertinente cuestionar el uso del dinero procedente de impuestos para el Rey Fútbol. Nuestro camarógrafo inicia otro intento.
1: ¿Quién gana dinero con esto? ¿El inversor o el club?
2: Si uno trabaja en fútbol, con el fútbol no puedo ganar dinero.
3: Bien, con el fútbol no se puede ganar dinero. Sí. Es interesante. Así que realmente no se puede. ¿Nadie?
2: Se lo explico con gusto.
3: Sí, explíquelo, así que con el fútbol.
2: Pero no ante la cámara.
3: ¿Por qué no?
2: No puedo.
3: ¿Pero por qué? No lo entiendo. Por supuesto que se puede ganar dinero con el
2: pregunta.
3: Fútbol.
2: La que hizo su colega fue ¿quién?
3: ¿Quién se beneficiará entonces de la ampliación si se realiza según está planeada?
2: El club se beneficiará de un nuevo estadio con una infraestructura moderna. Y la segunda división de fútbol pondría a Kiel en el foco de atención nacional. Y esto también contribuye a que el ayuntamiento de Kiel se pueda beneficiar de ello.
3: De modo que por parte de los inversores, ¿es el interés deportivo lo que los lleva a invertir tanto dinero en ello?
2: Puede decirse así.
0: En verano tuvimos una cita en el ayuntamiento. En ese momento, los planes de ampliación del mecenas Gerhard Luthier aún estaban en marcha. El alcalde estaba a punto de aprobar el proyecto de construcción. Ulf Kempfer conoce las críticas respecto

0: respecto al tráfico y a la protección del clima. Y conoce a Gerhard Luthier. Nos preguntamos cuánta presión puede ejercer un mecenas sobre una ciudad con problemas de liquidez.
1: ¿Y cómo funciona entonces? Cuénteme un poco sobre lo que ocurre tras bambalinas. ¿Cómo debería imaginármelo? Usted dice, tal vez podamos poner en esto 20 millones del dinero de los contribuyentes. Entonces él dice, no, eso no es suficiente, necesitamos 30, ¿o cómo funciona?
2: Hablaré en términos generales, lógicamente.
1: Por favor, sea específico.
2: No. Es lo mismo de siempre. Por supuesto que siempre hay una negociación. Nadie puede obligar al ayuntamiento a planificar un estadio mediante un plan B, ni a dar una ayuda financiera. Y el ayuntamiento tampoco puede obligar a nadie a dar millones para construir un estadio. Eso significa que hay que encontrar una solución común en la que ambas partes negociemos, donde ambas partes digamos, sí, así puede funcionar el proyecto.
1: En lo que respecta a Luthier, los críticos dicen que el ayuntamiento le extiende la alfombra roja.
2: Yo lo veo al revés. Es decir, me alegro que una empresa, tal vez formada por diferentes socios, nos quite esta carga. Si quiero decidirlo todo yo como alcalde, entonces tengo que construirlo solo. Y entonces tendría que decirles a los ciudadanos de Kiel que no alcanza con que el ayuntamiento ponga los 11,3 millones que son. Habría que gastar mucho más. Entonces podríamos construir el estadio que queremos. Pero el contribuyente tendría que asumir mucho más y asumir también el riesgo económico.
0: Un día después se confirma que Gerhard Luthier ha pospuesto sus planes por el aumento de los costos de construcción. Su oficina señala que a pesar de esto, su plan fue aprobado por una amplia mayoría, solo que ahora no está claro quién pagará la ampliación. ¿Éxito o fracaso? Mucho de esto está en manos de los mecenas. ¿Qué los motiva? Hamburgo es el estado federado con más millonarios de Alemania. Aquí nos encontramos con uno de los hombres más ricos del país, el principal accionista de Hapag-Lloyd, Klaus Michael Kühne, y su esposa Christine. La naviera celebra sus 175 aniversarios en el gran salón de baile del Ayuntamiento de Hamburgo. En la alta burguesía de Hamburgo, el mecenazgo es bien visto. Kühne destina parte de sus ganancias a su fundación benéfica. Aporta 30 millones de francos suizos al año. El multimillonario accede a que lo entrevistemos. Quedamos a orillas del río Alster, en un hotel de lujo de su propiedad. Aquí se aloja cuando visita su ciudad natal. Su padre ya había trasladado su residencia principal al paraíso fiscal de Suiza. Desde entonces, los Kühne no pagan impuestos en Alemania, su país de origen. Klaus Michael Kühne nos hace esperar 2 horas. Aprovechamos para pensar en su fundación. Los 30 millones de francos suizos se destinan a proyectos que parecen responder a sus inclinaciones o sus intereses. Hizo su fortuna gracias a la logística. Su fundación creó la Universidad de Kühne Logistics en Hamburgo y forma especialistas en el sector de la logística. Este aficionado al fútbol adora y patrocina al club HSV de su ciudad natal. La Filarmónica del Elba se beneficia de su amor por la música clásica. Una y otra vez surgen críticas a Kühne, más recientemente sobre la falta de responsabilidad histórica por parte de su empresa Kühne und Nagel por lo acontecido en la época nazi. Conseguimos la entrevista porque quería hablarnos de su papel como mecenas.
3: Lamento haber tenido que retrasarlo.
1: Usted podría estar disfrutando de su jubilación, pero sigue muy activo.
3: Sí.
1: ¿Por qué lo hace?
3: Porque tengo muchos intereses. Esto no solo me mantiene joven físicamente, sino sobre todo mentalmente. Y al mismo tiempo también es un deber, por así decirlo. Si has tenido éxito, dejar que otros también participen de él. Considero que es una forma saludable de invertir dinero en lugar de pagar impuestos o gastar el dinero en cosas inútiles.
0: La Filarmónica del Elba es beneficiaria de Kühne. El multimillonario patrocina la famosa sala de conciertos.

0: conciertos. Donó 1 millón de euros para su construcción. CUNE, suizo por elección, se encuentra en el muro de los donantes en buena compañía. En el círculo de las ilustres familias de Hamburgo como Otto y Rinsma.
1: Lo del muro es relativamente sencillo. Los nombres son principalmente individuos y organizaciones que han donado más de 1 millón. Y algunos lo hacen de forma anónima, tanto donantes privados como empresas. Contamos con reconocidas empresas que nos dan su apoyo sin pregonarlo a los cuatro vientos.
0: La Fundación CUNE es uno de los 6 patrocinadores principales.

0: Está claro que nadie dona dinero por nada. Se hace por una razón. Puede ser por su gran amor por la música o puede ser que disfrute del estatus.
1: ¿Él también se entromete en el programa?
0: Entrometerse sería decir demasiado. Tiene una opinión contundente, es decir, no le gusta todo lo que se programa en la Filarmónica del Elba. Tiene preferencias muy específicas y no se reprime en expresarlas.
1: ¿Cómo funciona? Si un donante dice que la música contemporánea no le gusta tanto, ¿cree que los demás entonces se ponen nerviosos?
2: No. A menos que yo dijera que retiro mi patrocinio. No llego tan lejos, pero sí doy mi opinión. Siempre soy muy, muy abierto y voy de frente.
1: Pero existe la posibilidad de que diga, entonces no los patrocinaré más porque no me gusta.
2: Si algo no me gustara para nada, si el carácter de las representaciones cambiara por completo, entonces no puedo descartarlo. No me gusta comprometerme a largo plazo. Acabo de confirmar este festival de música con 3 años de antelación, pero ese es el periodo más largo. Quiero reservarme siempre el derecho de replantearme mi decisión.
3: Haz el bien y ejerce influencia. Klaus Michael Kühne siempre sorprende a Hamburgo con nuevas donaciones. No todos están agradecidos.
4: Kühne, vete al diablo.
3: Esta fue la clara reacción de los fans ante su donación prevista de 120 millones al HSB, con la que quería asegurarse una mayor influencia en el Consejo de Administración. Recientemente, su proyecto de construcción de una nueva ópera generó revuelo. El alcalde lo rechazó aludiendo que ya hay una ópera. Kühne tiene mucho para repartir, no es de extrañar. La distribución de beneficios de Hapag-Lloyd fue enorme, 6.200 millones de euros solo en 2021. Klaus Michael Kühne se agenció 1.900 millones de euros en dividendos. Debido a una regulación especial para las compañías navieras, el llamado impuesto sobre tonelaje, solo se cobró un impuesto del 0,65% sobre los beneficios de la empresa.
1: Los críticos dicen que es obsceno lo poco que va a parar a las arcas fiscales.
2: Con las ganancias actuales de Hapag-Lloyd es completamente cierto.
1: O sea que a usted mismo le resulta complicado ganar tanto con ello.
2: Sí, es cierto. Es demasiado.
1: ¿Es demasiado?
2: Demasiado. No lo planeé. Yo mismo me sorprendí cuando descubrí cómo se calcula este impuesto. Se trata de un anacronismo que no existe en ninguna de las demás industrias. Sinceramente, me parece un poco extraño.
3: El Senado de Hamburgo es el responsable del impuesto sobre el tonelaje. Recientemente se rechazó eliminar estas ventajas fiscales para las navieras. Norbert Hackbusch presentó la propuesta en el Parlamento de Hamburgo por parte del partido de izquierda. Como izquierdista, este político de Hamburgo tiene una clara visión del multimillonario.
5: En primer lugar, diría que su deber patriótico en realidad sería pagar impuestos en Hamburgo si realmente se sintiera de aquí. Él no lo hace.
1: En la entrevista nos dijo que quería devolverle algo a la sociedad. En realidad, estas son buenas acciones. ¿Por qué no le agrada?
5: Porque es el estilo de un rey o de un duque. Y hace esto por razones que podríamos discutir por mucho tiempo. Y ni siquiera tiene la altura para decir, les regalo esto, hagan con ello lo que quieran, porque tengo demasiado, sino que quiere disponer todos los detalles. Siempre intenta imponer sus gustos. Es neofeudalismo y no democracia como la conocemos.
3: Los activos particulares de los ricos crecen constantemente y cada vez es más frecuente que inviertan su dinero en fundaciones. Las fundaciones sin fines de lucro no deben pagar ningún impuesto.
1: Los críticos afirman que sería mejor tener el dinero en las arcas públicas que en fundaciones y que sería mejor que el Estado, las instituciones democráticas, decidieran cómo se distribuye el dinero, no los individuos. ¿Cuál es su opinión?
2: Ese, por supuesto, no es mi mundo. No lo veo así en absoluto porque es bien sabido que el Estado no administra bien. En primer lugar, la burocracia lo ralentiza todo. Y en segundo lugar, las instituciones estatales

0: posiblemente no actúen ni piensen de forma comercial. Soy de la opinión de que en estos asuntos hay que darle amplio espacio al sector privado para que las cosas puedan funcionar mejor.
1: ¿Menos intervención estatal o más? Viajamos a Maguncia, a un festival político juvenil. Aquí también hablan de justicia fiscal. Stephanie Brima proviene de una familia rica. Explica a través de un juego que su herencia es pura cuestión de suerte y que los ricos como ella pagan muy pocos impuestos. Junto a otros millonarios, participa en la iniciativa Tax Me Now, Cóbrame Impuestos Ya. Es el nombre de la inusual petición.
2: No es que pague impuestos y entonces muera de hambre. No, de ninguna manera. Pero si pago impuestos, entonces el Estado puede invertir un poco más en la protección del clima, en un sistema educativo que funcione, un sistema de salud que funcione.
1: Stephanie Brima tiene la vida solucionada y no tendría por qué complicarse con esto.
3: Me pregunto, ¿qué la motiva? ¿Por qué hace esto? ¿Por qué toma este camino?
2: A las personas ricas, a quienes nos beneficiamos de estas ventajas fiscales. Nos escuchan más cuando hablamos en contra de esto, cuando decimos que nosotros nos beneficiamos y aún así estoy a favor de cambiarlo para que a todos los demás les vaya mejor. A muchas personas que no son ricas y se dedican a este tema, se las acusa de tener envidia de los ricos. A mí no pueden reprocharme esto. Muchas personas realmente no quieren caridad. No puede ser que intentemos resolver los problemas sociales con una pequeña regadera o un apósito en forma de filantropía. Y sí, aunque el Estado no lo distribuye perfectamente, resuelve de manera muy competente muchas cosas.
1: Tax Me Now, junto con la Red de Justicia Fiscal, ha calculado cuántos ingresos adicionales llegarían a las arcas públicas si los ingresos por herencias, capital, fortunas y otras fuentes de los superricos se tasaran con impuestos más altos. Los activistas fiscales estiman una cifra de 80 mil millones de euros al año.
2: Lo bueno es que en Alemania los ricos son una minoría. Y si nos atenemos al principio democrático, si la mayoría decide algo, a veces la minoría lamentablemente tiene que aceptarlo.
1: En Heilbronn, una persona tiene una influencia decisiva en la ciudad. Es actualmente el alemán más rico, director del grupo Schwarz, al que también pertenece Lidl y Kaufland, Dieter Schwarz, nacido en Heilbronn.
3: ¿Conoce a Dieter Schwarz? ¿Le dice algo ese nombre?
4: Sí, claro, todo el mundo lo conoce.
5: Sí, es del Kaufland y Lidl.
0: No personalmente, a él no se lo ve.
4: Tampoco aparece ninguna foto suya. Recién cuando haya muerto.
3: ¿Tiene influencia aquí en la ciudad?
0: Claro, casi todo lo que hay aquí le pertenece.
3: ¿Y eso qué le parece?
0: Me alegra que invierta aquí su dinero. Podría haberse ido a Suiza.
2: Tenemos suerte de tener al señor Schwarz. El centro de la ciudad no sería tan lindo si no lo tuviésemos a él.
5: Es un modelo a seguir.
3: ¿Y para ti?
6: Sí, para mí también.
4: Por muy bueno que sea todo lo que hace, es un arma de doble filo. También tendrían que involucrarse personas que tal vez no puedan hacerlo por falta de dinero, pero que tienen grandes ideas. Eso no ocurre.
1: Dieter Schwarz, el conocido desconocido de la ciudad, no concede entrevistas. Nadie conoce su rostro, pero todos conocen su pasión, la educación y la investigación. En la ciudad creó un campus educativo con 16 edificios, 5 universidades, con especialización en comercio y economía. Todo niño de Heilbronn conoce y experimenta con la I de Lidl. Los críticos de este gran...

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Hola, ¿qué tal, mi gente bonita, gente hermosa? Muy buenas tardes, muy, pero muy buenas tardes. Bienvenidos, bienvenidos a La Cumbia. Llegó para quedarse la hora más pachanguera de la grande Tabasco. ¡Qué rollo con el pollo! ¿Qué dice la raza? La bandita Cumbia Lover, bienvenidos. Muy buenas tardes, ya martes, segundo día de la semana. Martes 6 de octubre 2026, y aquí estamos presentes en La Cumbia. Llegó para quedarse. Yo soy Ángel Tosca, en los micrófonos, en los controles, el buen Isidro Ramírez, en cámaras, Quique Master, bajo la dirección de la profesora Diana Patricia Chamelis. Allá saludamos también con mucho gusto en la torre de transmisión al buen Eloy Castellanos. Y aquí estamos desde el 89.7 y desde Canal 18 Nacional de Cable Sur. Bienvenidos, buenas, buenas, buenísimas tardes. Buenísimas y frescas tardes, porque sí, en algunos lugarcitos de la Chontalpa, pues ya se sintió la lluviecita, ¿verdad? Qué buena onda, qué bendición, pues saludos, vamos a darle movimiento a esta tardecita de martes. Recuerde el número para comunicarse: 933-110-1886. 933-110-1886. Aquí estamos ya en la hora más pachanguera. Así que bienvenidos. Compadre Chilo, ¿con qué comenzamos? Vamos a presentarle a la banda el pasito del chavo. Ahí traemos ya el pasito del chavo el día de hoy. Oye, esta rolita está sabrosona para animar a la banda en la tardecita, animar a la banda en la cumbia, por supuesto. Es el pasito del chavo. Ponle a ver un pedacito, compadre, del pasito del chavo, como dice.

Eso, ahí estamos. Este es un fondito más que vamos a tener ahí, compadre, como el de la maca, como el de la iguana. Así que, pues vamos a darle cumbia, vamos a darle sabor a la tarde. A la cumbia llegó para quedarse. ¿Te parece, compadre? Nos vamos directo a comenzar la cumbia con las calentitas de hoy. ¿Y con qué comenzamos en esta tarde? Es Miguel Romero y su grupo Extremo. Esto se llama El Tico Tico. Oye, nomás, pues vamos a ver qué sabor trae El Tico Tico. Bienvenidos a La Cumbia Llegó para Quedarse.

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10: Ahí estamos, eso es, gente. Soy Batara con 30 minutos. Compadre Chilo. Hey, hey, hey. ¿Cómo suena, compadre, el pasito del chavo?
11: Hey, hey, hey.
10: Oye, allá saludamos, dice, a Don Reyes Madrigal de parte de la banda de Ayapa. Pónganle el pasito de la maca, saludos allá, Don Madrigal. Dice, buenas tardes, Ángel. Felicidades a mi esposa Delia Valenzuela, que hoy cumple años. Escuchamos en el Sur Primera. Quiero escuchar una canción de la Sonora de Margarita. Soy Carlos Alberto. El Nenorro Consentido, dice. Órale, pues, allá para el Nenorro. Mándale el pasito del chavo, compadre. Allá saludamos a nuestra fan número uno, Rosita Fresita, que está escuchando La Cumbia Llegó para Quedarse. Órale, pues, salud para Rosita Fresita, que le gusta el pasito del chavo, dice. Eso, de parte de un cumbia lover allá de Santuario. Saludos, órale, pues, ahí estamos. Saludos para el buen Peter, allá en Villahermosa, en la colonia Buenavista. Saludos para él, para toda su familia, para su novia Montserrat, que manda a saludar, por supuesto. Pues ahí está el saludo, mi estimado, allá en Villahermosa, Tabasco. Allá para todos los checadores de taxi también le mandamos saludos. Dice por acá, quiero mandar un saludo a mi papá Jorge, alias El Gallo, mi mamá Évila. Le puedes mandar el pasito de la maca de parte del hijo, de su hijo El Pollo, que está, dice, saliendo del trabajo acá en Saltillo, Coahuila. Saludos para el famoso Twinkie también. Órale, pues, mi estimado, mándale el pasito del chavo, compadre. ¡Eso! Ya estamos con algo más de la cumbia y esto viene a cargo de la Sonora Dinamita y el Daza. Se llama La Suavecita. Vámonos escuchando cumbia en la hora más pachanguera.

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5: Ok, a las 5 de la tarde con 39 minutos. Por acá, buenas tardes, Ángel Tosca. La cumbia llegó para quedarse. Excelente tarde de parte de Don Isidro Córdoba Landero de Libertad, segunda sección en Cunduacán. Solo para saludar al niño Omar, para el pequeño Axel Torres y la niña Emily Córdoba. También para la pequeña Marta Lucila. Órale pues, un saludo, buenas tardes por allá. Tosca y Chilo, ya estamos en la sintonía de la cumbia llegó para quedarse en esta tardecita fresca y lluviosa. Tarde, tarde panadera, dice acá don Emías Valenzuela. Saludos para él, para toda su familia en Méndez Segunda. Órale pues, sí, es cierto. Tarde cafetera, panadera, como dice don Nehemías. Un saludo para José Alfredo y para Lorena Morales. Claro, ahí está el saludito. Tosca, salud para Evelyn López Morales. Cumpleaños hoy de parte de la familia Pérez Arellano de la ranchería Arroyo Hondo, cuarta sección de Comalcalco. Órale, pues, muchas felicidades. También por acá otro mensaje. Buenas tardes, Ángel, aquí para todos los compañeros taxistas de Comalcalco. Soy Enrique Alcudia, aquí andamos escuchándote. ¿Qué le mandamos a los taxistas, compadre? El pasito del chavo, compadre. Eso, eso, ánimo, dice Tosca. Saludos y ánimo a la familia Ricardo Lázaro de la Villa Aldama de Comalcalco, también para la familia Pérez García, izquierdo, la familia Izquierdo Méndez, que escuchan en la Villa Chichicapa, de parte de don Marco Córdoba Jiménez. Ahí está el saludito. Vámonos con más música, ya a las 5 de la tarde con 40 minutos. Recuerde el número para que nos mande mensajito, mande su saludo al aire, 933-110-1886. Estás escuchando La Cumbia Llegó para Quedarse, y esto se llama Hoy Lo Vi Pasar, la Sonora Caliente, sonando en La Cumbia Llegó para Quedarse.

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6: Ok, ahí estamos ya a las 5 de la tarde con 45 minutos. Dice saludos a la señora Aide Vargas, elegido Quintín Arauz de Paraíso Tabasco. Está haciendo unos ricos tamales de masa colada, dice. Para mañana. Órale, pues ahí está. Saludos. Pues que salgan bien ricos esos tamales, ¿eh? Ánimo, mándale el pastito del chavo, compadre, ¿eh? Para que se animen, para que esos tamales salgan con sabor. Ahí está, dice. Ánimo para la familia Rodríguez Rodríguez, la familia de la Cruz Arias en Oriente. Están sintonizando la Cucucumbia. Ya mandamos saludos hasta Paraíso Tabasco para Don Ever Meneses. Buenas tardes, Don Ever, por allá. A toda la banda Cumbia Lover de Paraíso. Vámonos rápidamente con más música. Y viene Margarita, la diosa de la cumbia, con esto que se llama Nube, Nube Gris.

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La primera vez que vi a un mono fue cuando era muy pequeña, allá con mis papás. Mi papá nos llevaba a un lugar donde estaba, eran montañas y pasábamos de vez en cuando por ahí. Había muchos monos, estaba muy bonito ese lugar y a nosotros nos gustaba mucho ir para allá. Y le pedíamos a mi papá que nos llevara cada vez y él lo hacía. Y nosotros desde entonces, bueno, yo amo la naturaleza por eso, a los monos. Sentía mucho, me relajaba, no sé, me sentía bien, me gustaba escucharlos, cómo cantaban, cómo gritaban, sí.

Yo creo que habría tenido como unos 7 o 8 años. Nuestro contacto más cercano yo creo que era con mi abuelita, pues allá su casa está un poco más rodeada de árboles, entonces pues ya nos reuníamos los primos y era un poco más común ver a los monos. Y pues era como que encontraron más niños, pero pues ahí en los árboles. Era algo súper nuevo para nosotros que pues realmente, y muy bonito por la vocalización que hacía y muy fuerte, o sea, su aullido. Yo recuerdo que sí nos sorprendíamos muchísimo y lo cerca que se dejaban llegar. Una anécdota bien bonita que nos tocó, que a mí me tocó ser testigo, es cuando justamente un bebé, un de los monos, pues siempre ellos andan muy activos, entonces nos tocó cómo se despegó un poquito su mami y pues se dejó o se cayó de del árbol, y entonces la mamá bajó por él. Entonces eso fue acá en casa de mi abuelita. Entonces bajó por él y como que al momento de recogerlo ella cortó una ramita y como que empezó a golpearlo. Eso fue como que un super guau para nosotros, porque creemos que pues fue un comportamiento pues muy de las mamás, ¿no? Y no sé si los vio que nos los aplicaron a nosotros, pero pues fue como un regaño que le hizo. Entonces eso creo que fueron como las anécdotas que me hicieron un poco más interesarme en los monos, un poco más. Quizá la cría, hace ratito estaba junto con su mami, pues lo acaban de tetar hace poco, porque hace unos mesecitos atrás, días, semanas, lo cargaba todavía en su espaldita. Pero pues él aún sigue con el apego a su mamá. No se aleja mucho.